0: esos 10 segundos que entra la llamada y que todavía trabaja el cerebro, que dice, che, pero nunca te llama el banco, pero nunca te llaman del Ministerio de Salud, pero nunca te llaman del ANSES. Esos segundos que está en la razón, automáticamente procesar y decir, ah, vos sos un estafador. Da, colgar la llamada y no volver a atender, pero juntar bronca. Los mexicanos tienen una frase que es coraje. Que sí, te sí. dé coraje, sí, te sí. dice el mexicano.
1: Que es bronca, sí, sí.
0: Que es bronca. Sí, sí. Que te dé coraje y que cuelgues la llamada, porque estos tipos están todo el día haciendo esto. Uh-huh. Hoy en día estamos, digamos, es estacional, ¿viste? La estafa. Ahora estamos entrando en invierno. Uh-huh. Ahora principalmente claro. hay días muy fríos acá en Chaco. Y la gente empieza a usar energía para la calefacción. Uh-huh. ¿Y ellos qué hacen? Sacan publicidad de qué, descuentos en el consumo uh-huh. o subsidios en la energía para jubilados. Porque son estacionales. Sí, sí, y si sí, prende sí. un poco el dengue, la vacuna. Inscribite acá para la vacuna. Claro. Y si llega a pegar la gripe, claro. inscribite acá para la gripe. Claro. Ellos buscan el momento, son estacionales. Uh-huh. Lo que nosotros tenemos que hacer es siempre saber que la estafa va a entrar por acá. Mire, por acá va a entrar la estafa, se lo presento. Esto va a ser el principal elemento que tiene el estafador para estafarlo, sea cliente de Banco de Chaco, sea cliente de Banco Galicia, sea cliente de Mercado Pago, no importa. El estafador va a usar esto para entrar en su vida. Por acá, si la llamada es totalmente inusual, o sea, no es su papá, no es su mamá, no es su compañero de trabajo, nunca lo atendió en la vida, es inusual. Y si encima le pidió que usted se saque el teléfono en la oreja, usted hace esta acción para abrir la billetera o para abrir e instalar una aplicación durante una llamada, listo. Ya está. Entonces, por eso digo, es fácil de identificar, pero son solo segundos que ocurren en la cabeza e inmediatamente va al estómago. Porque se vuelve emocional, por miedo, porque compraste un televisor, porque te vas a perder la vacuna, por un montón de cosas. Se vuelve emocional y ahí perdiste.
1: Julio, vimos un video suyo, uh-huh. el tema de la renovación de las tarjetas de débito y de crédito, que sí. también es otro punto donde aprovechan la situación precisamente para estafar. Coméntenos un poquito a claro. la gente cómo es el tema.
0: Primero, las tarjetas tanto de débito como de crédito uh-huh. son tarjetas que se autorrenuevan. Uno no debe llamar al banco para renovar una tarjeta. La tarjeta, obviamente yo voy a tapar un poco, tiene un vencimiento, ¿no? Acá uh-huh. tiene un vencimiento. Uh-huh. Ese vencimiento, en un punto, obviamente llega a la caducidad. Esta tarjeta se va a reimprimir y se va a volver a mandar a tu casa. Y si no la logran poder llevártela hasta la puerta, la vas a poder retirar uh-huh. en algún punto de la sucursal o en algún punto. Entonces las tarjetas se renuevan automáticamente.
1: No piden datos, no.
0: Nunca te va a llamar el banco para claro. pedirte datos.
1: Claro.
0: Otra cosa, que este es un truco que usan los estafadores, si usted agarra la tarjeta de crédito del banco que usted tenga, no solamente el Banco de Chaco, y yo lo llamo a usted y le digo, mire, ¿ve su tarjeta que comienza con 5143? Todas las tarjetas, o la gran parte de las tarjetas de Banco de Chaco, empiezan con 5143, porque eso identifica al banco. Está bien, está bien. Entonces, si yo llamo a Chaco, que tengo la suerte que uno de cada dos chaqueños tienen cuenta en Banco de Chaco, uh-huh. por la alta condensación sí. que hace el banco, yo sé que en esa casa algún cliente de Banco de Chaco va a haber. Entonces llamo y digo, si es por su tarjeta, que comienza en 5143. Ah, mira, 5143. Sí, ¿cómo sabe? Seguro es el banco. Usan ese elemento claro, para validarse. Claro. Si yo agarro la tuya, empieza con 5888. Y si yo agarro la tarjeta, voy a decir, de otro banco, por ejemplo, uh-huh. Banco Provincia de Buenos Aires, 5893. Entonces, si alguien me llama a mí, que yo vivo en Buenos Aires, y me dicen, sí, su tarjeta de Banco Provincia es 5893. Ay, sí, es 5893. Entonces, parece como que fuera el banco que sabe el número de mi tarjeta, que es privado. Pero no, las tarjetas
1: muy bueno.
0: de cada banco muy empiezan bien. Con el mismo número. Muy por lo bien, tanto, si te llaman y te dicen, es por la renovación de su tarjeta de crédito, corte. Corte, porque la tarjeta de crédito se renueva automáticamente. Si tiene alguna duda, si quiere ampliar su límite o lo que fuera, bueno, tiene toda la fuerza comercial del banco, uh-huh. va a la sucursal, en el WhatsApp que está en la página del banco, puede hacerlo. Y de nuevo, todos estos consejos que nosotros damos no solamente para el Banco de Chaco, es para cualquier cliente de todos los bancos, ojalá que vengan al Banco de Chaco, pero son consejos que le va a servir para cualquier tipo de banco.
1: Julio, detecta esto, usted dice, bueno, corta automáticamente. ¿Se puede hacer denuncias también? ¿Se puede avisar al banco esta situación, digamos, una situación de estas características?
0: Se puede advertir al banco, o sea, los bancos tenemos 24 horas líneas abiertas, en donde uno puede decir, no denuncio fraude, porque no me ha pasado nada, pero les quiero avisar, chicos del banco, que están llamando, diciendo que, porque le digo, cada día hay una nueva. Y nos enteramos por los clientes también.
1: Claro,
0: ¿sí?
1: Claro.
0: O nos enteramos por nuestros pares de otros bancos. Entonces, es buenísimo que la gente nos advierta y nos diga en la línea de teléfono, miren que están llamando con esta cosa o con esta otra. Recuerden que cuando ustedes ven una publicidad, porque esto está pasando ahora, una publicidad en Instagram, más que nada, o en Facebook, supongamos de 30% de descuento en algo, para jubilados, no cliquee el aviso y llene sus datos. No haga eso. Si usted ve, supongamos, Flow o Netflix para jubilados, y ve la publicidad, ¡ay, Netflix para jubilados! ¡Qué bueno! 30% de descuento. No cliquee y llene los datos. Si usted tiene, por ejemplo, subsidio en SAMEB, lee una publicidad de subsidio en SAMEB a mayores de 70 años, no cliquee y llene los datos. Agarre una factura de SAMEB, de esas que tiene ahí viejas, de antes, busque el teléfono que dice la factura, llame ese teléfono y diga, hola, ustedes tienen una promoción de...
1: Pregunten.
0: Pero no llene un formulario, porque el formulario le llega al estafador, y el estafador después hace esto, lo llama por acá, y ya sabemos lo que pasa. Entonces, ¿por qué les digo que busquen una factura del teléfono? Porque hay gente también que busca en Google, y en Google llegan un teléfono falso. Y llaman al estafador directo pensando que es SAMEB o Sechem. ¿Se entiende? Entonces, por eso digo, la gente mayor que siempre guarda las facturas, ¿no? Por más que ahora ya no están ni siquiera impresas, eso digo, alguna vieja, agarras la factura, miras atrás el número de teléfono y llamas ahí. ¿Sí? Pero queremos desde el banco hacer una super campaña de concientización, pero más que concientización, de rechazo a estos estafadores. Pues realmente ese es la gente que saca lo que vos te ganaste con tu esfuerzo y están dispuestos 24 horas a llamarte por teléfono, a engañarte y hacerte esto. Entonces, que nos dé coraje, que nos dé bronca. Cuando tenemos ese llamado y ojalá que estemos con esta percepción. Estafador, te estoy esperando. Vení, llámame. Y cuando me suena el teléfono, yo detecto que la llamada es inusual. Y cuando me vayas a pedir hacer algo que yo nunca hago, ahí te voy a mandar una guasada y te corto y no te vuelvo a atender. Pero levantemos coraje. Seas cliente del Banco de Chaco, Banco Galí, el que quieran. Pero tomemos coraje, pues no puede ser que estos delincuentes estén causando tanto estrago. ¿No?
1: Totalmente, lamentablemente es así. Julio, como siempre, muchísimas gracias.
0: Gracias a ustedes por la invitación y que tengan buenas noches.
1: Igualmente, Julio. Julio López, gerente de ciberfraude del nuevo Banco del Chaco. Bueno, todas las recomendaciones para la gente, bueno, porque estamos lamentablemente envueltos en este tipo de situaciones, la tecnología y demás. Bueno, ya saben que ante cualquier llamado inusual, no atienda, corte absolutamente y cualquier duda, concurra al banco. Es así. Pausa, cortita y ya volvemos.

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0: Bueno, 21 y 19 en todo el país. Vamos a hablar un poquito de lo que comentamos al comienzo de este informativo. Tiene que ver con la búsqueda de este joven de 21 años, Axel González. La búsqueda se está circunscribiendo hoy por hoy en Fontana, que es donde el chico, digo, el joven habría desaparecido el día domingo en horas de la madrugada, ¿no es cierto? Sábado para domingo, que estaba con un amigo. Bueno, demoró el amigo en avisar, en hacer el aviso correspondiente. Luego, cuando hizo el aviso y la denuncia, bueno, se inició una búsqueda que hasta el momento, lamentablemente, tiene resultados negativos.
1: Búsqueda que se está intensificando con el paso del tiempo, ¿no? Con esta demora que el amigo había avisado a los padres, y bueno, desde allí el domingo recién pasó un día casi para que se denuncie la desaparición de este joven de 21 años. Hoy también el ministro de Seguridad también convocó lo que es una cúpula de urgencia para que todas las instituciones estén buscando a este joven de 21 años, y siguen, ¿no? Y los familiares se manifestaron frente a la comisaría número 2 de Fontana. Vamos a escuchar lo que decía.
2: Me imagino, ¿no? Una desesperación.
3: Oh, obvio, como todo padre. Y bueno, quiero saber nomás qué novedad, porque acá no nos dice nada, como dijo mi cuñada, que estamos haciendo lo mismo los tres, como ellos hacen, pero hay gente que nos acompaña, que somos nosotros que andamos entre el monte, y eso de la montada, que se queden ahí abajo los árboles, están ahí, en vez de acompañarlos, que pueden entrar con los caballos, y no entran, y nosotros que somos tres hermanos que nos metimos en un campo ajeno, que hoy pudimos recorrer, pero no conseguimos nada. Era un...

0: una ficha que nos tiraban ahí, pero no fue, fue en vano, no hay, pero bueno.
1: Hay muchos datos, digamos, que no son certeros.
0: Exactamente. Y como dijo mi cuñada, yo quiero que se presente el comisario Barrio, no sé qué tal, que venga, que dé a la cara acá, que nos explique qué pasó, o los dos policías esos que andaban esa noche, que venga, que diga qué pasó, porque como dijo mi cuñada, era mi hijo, él no le molestaba a nadie, era un chico tranquilo, tenía así amigos acá, él venía porque siempre jugaba al fútbol acá.
1: ¿Él en qué trabajaba?
0: Hacía changa. Y tiene que una nenita por medio.
1: Ah, tiene una hija.
0: Tiene una nenita. No, no sé si es 5 años, porque más o menos así nomás yo estoy muy.
1: Esta pareja que él tenía, ¿no es la madre y la hija a la que él iba a ver donde desapareció en ese trayecto?
0: No, no, eso fue, este era otra novia que tenía, que vivía para aquellos lados. Y yo el sábado, la última vez que le vi en la noche, cuando hicimos un asado, que él le dijo a la madre que iba a llevar un pedacito de carne, le digo que sí, que lleve. Y a mí me pidió que si le podía dar una gaseosa. Bueno, yo le digo, te llevo la gaseosa y te atacas a tu novia. Sí, me voy. Bueno, le digo, si te va, avísame, mandame un mensaje, entonces estoy más tranquilo. Y de ahí, no sabemos más nada. Si llegó a la casa de la novia, no llegó.
1: ¿El domingo a la tardecita desapareció?
0: El sábado a la noche desapareció.
1: Eso ¿el sábado?
0: De las 2 de la mañana se desapareció. Y el que andaba con él, este que dio el testigo, me avisa el domingo a las 8 de la noche. ¿Por qué en ese momento cuando pasó?
1: O sea, 24 horas no hubo información de él.
0: Ni un momento. Como le dije al muchacho este, si, ¿por qué no te fuiste? Me golpeaste las puertas. Yo consigo un móvil, una moto, vengo y le busco. O veo si le están corriendo, le pregunto qué pasó.
1: Hablamos de Lázaro que estaba con él.
0: Claro, ¿no? Claro. Él sabe. Él está sabiendo muchas cosas. Pero está con miedo. Él sabe.
1: O sea, que puede llegar a estar amenazado para no hablar.
0: Claro. Pero él está sabiendo cosas. Y no quiere largar. Y nosotros queremos saber, pues entonces estamos más tranquilos para que él vuelva, a dónde está, qué pasó. Vos le digo, no entiendo qué pasó, por qué le seguían los policías, por qué a él nomás y por qué le dejó al otro. Sí, señor, el mismo ese que salió en la foto, ese que le pegó cuando cayó, que denunció por la mujer de violencia género. Cuando cayó acá en la segunda, él le rompió la costilla. Es él mismo que le siguió allá con la camioneta, que le andaba corriendo. Él fue él. Yo me juro por mi hijo que tengo todo vivo acá, que él fue que le llevó a mi hijo. Ese no sé muy bien por qué le andaban siguiendo a él, no sé por qué motivo, porque él no le molesta a nadie, es un tipo tranquilo, un muchacho tranquilo. Él solamente venía a jugar al fútbol a veces a este lado, acá donde supuestamente pasó el hecho, y de ahí se iba a la casa, se quedaba 1 hora, 2 horas más, y ahí se iba para la casa, siempre estábamos... contacto con él, del sábado para Merced, domingo a las 2 de la mañana ya no estaba más. Pero por eso le digo, pero ¿por qué él le seguía a él? Él no se quedaba en la esquina, él a veces me decía, mira, me quieren llevar. Y le digo, ¿por qué te quieren llevar? Le digo, no sé, yo no hice nada, me dice, me quieren llevar y se metía adentro. Bueno, le digo, metete adentro, le digo, y pasaba el patrullero, pero pasaba despacito frente a mi casa y le miraba. Y él mismo que le golpeó feo. Acá en la segunda, el mismo que le rompió la costilla, el mismo vago, el mismo chofer. Están pasando 500.000 veces en el mismo lugar que donde ya pasaron. Ahí nomás están dando vueltas y nos buscan otro lado. Yo quiero que busquen otro lado y ellos nos van buscando. Nos buscan, ahí nomás estamos y van pasando los días. Y yo quiero que aparezca mi hijo. Y no voy a esperar, no voy a parar hasta que él aparezca.
2: Bueno, vamos a cambiar de tema, ¿eh? Nos vamos a lo que tiene que ver con el lanzamiento de la séptima fiesta del estofado. Esto se va a realizar el 13 y 14 de junio en Paso de la Patria.
3: Exactamente, no solamente se va a comer rico y se va a degustar, uh-huh, sino también que va a haber, por supuesto, espectáculos de música y muchos emprendedores.
4: Más de un evento que nació mirando un poco hacia el interior del paso, pero que con el tiempo, bueno, fue tomando forma. Hoy es uno de los eventos más importantes que tenemos para promocionar el paso y en el ánimo de demostrarnos que el paso no es solamente playa, sol, río, pesca, sino también es cultura, es gastronomía, es tradición. Así que bueno, una propuesta bastante interesante y donde, bueno, que nos permite mostrar un poco lo mejor también que tenemos del lugar. El evento se hace ahora el día 13 de junio, 13 y 14 de junio, es un fin de semana largo. Aprovechamos el fin de semana de 13, 14, 15, pero El evento principal va a estar el día sábado con el concurso de gastronómico y el día domingo con toda una serie de actividades referidas más que nada a toda la parte campera, con torneos y competencias, digamos, de montado y ese tipo de cosas, con musicales durante toda la jornada del día sábado y el día domingo también, y el día sábado por la noche con la presencia de Caballero, que va a estar en un recital especial, que bueno, nos va a estar acompañando, así que entendemos que va a ser también un momento importante, digamos, para la gente, ¿no? La entrada tiene su costo, el día sábado, el día domingo es totalmente gratuito, pero el día sábado, teniendo en cuenta un poco el espectáculo musical y la calidad del mismo, va a haber un cobro de entrada. El costo va a estar en el orden de los 15.000 pesos por entrada, y hay un sector VIP que va a tener un costo mayor, que creo que está en el orden de los 25.000 pesos del VIP. Y por supuesto, bueno, uno entrando a la página de www.pasodelapatriaturismo.com puede encontrar no solamente todos los requisitos para participar, aquellos que quieren participar del concurso del estofado, o aquellos que quieren ir a mirar un poco todo el programa y el calendario de actividades que va a haber.
5: Este tipo de eventos es el que genera el desarrollo económico en la provincia. La verdad que es el lineamiento que el gobernador y el señor ministro Juan Enrique Vedeo Palcar está apostando fuertemente. Esto apuesta a mucha economía y diferentes sectores de la sociedad: gastronomía, emprendedores, cultura, artistas. Desde la persona que monta el stand hasta el que arma el escenario. Como el ministro en su momento lo mencionó, es para felicitar al chino, la creatividad que viene teniendo y el empuje que lo está haciendo el primer día de gestión, de que no hay fin de semana que esté generando algún tipo de atracción, para que se mueva la economía en la región, ¿no? Todas las localidades vecinas, el capitalino pueda tener una oferta nueva dentro de un fin de semana corto o largo. Esto es para felicitar. También felicitamos el acompañamiento de la Caprestur. Se nota el esfuerzo en conjunto del privado con el Estado y todo el equipo municipal. Nosotros hacemos reuniones permanentes de equipo con el señor ministro, que nos convoca a las diferentes áreas. Nos vamos empapando los eventos, vamos articulando lo que podamos colaborar. Generamos la grilla, la agenda, ayudamos en la difusión y bueno, es un gran trabajo en equipo.
2: Muy bien, estamos de cumpleaños, sí, Rosarito, le contamos a la gente. Está cumpliendo años Juan Carlos Machuca, nuestro amigo, nuestro hombre que nos cuida acá el jardín. Es un todoterreno, una persona espectacular, muy laburante, muy trabajadora, bueno, ahí con su familia, con su esposa. Seguramente está festejando con sus hijos, con sus nietos. Así que un saludo grande, Juanca, querido, te queremos un montón. Ayer o anteayer lo vi aquí por el canal, es un tipo que se mueve por todos lados. Es difícil encontrarlo. Pero aparece Juan Carlos.
3: Si usted ve impecable y toda la parte de frente del jardín del Chalet Rapacioli es porque, bueno.
2: Gracias, Juan Carlos. Exactamente. Así que una gran persona, una persona muy honesta, muy laburadora. Siempre mantiene delgado. Él es un tipo delgado, ¿vio?
3: Sí, sí, sí.
2: No parece. No sé cuántos años estará cumpliendo Juan Carlos, así que nos escriba por allí, viva, a ver cuántos años está cumpliendo.
3: Y buen cocinero, parece. Siempre que se ve foto, está con las manos en la parrilla.
2: Exactamente. Mientras aparezca con la mano en la parrilla, yo con la mano en otros lados, sí, mejor. Así que, Juan Carlos, querido, un saludo grande para vos. Muy feliz cumpleaños, que la pases excelente junto a tus seres queridos. Y obviamente, cuando hagas un asado como el que estamos viendo allí en la estaca. No, vamos a ir a la casa.
3: También,
2: ¿no?
3: La invitación también.
2: Claro, tenemos que ir a la casa, así que ya está avisado, Juan Carlos. Un saludo grande. Bueno, tenemos quiniela.
3: Como siempre,
2: Rosarito.
3: Sí.
2: El 9.152. Si no me equivoco en los sueños, el 52 es el pan. A ver. Ah, madre, hijo, tiene razón. ¿El pan qué número es, Claudita?
3: A ver.
2: Por ahí anda, me parece.
3: Por dentro ahí.
2: Pero bueno, el 52 es madre e hijo.
3: Así es.
2: Ah, el 50 es el pan. Bueno, en este caso, 9.152. El primer premio de la quiniela nocturna de Lotería Chaqueña, en los sueños, la madre y el hijo.
3: Así es, con esto nos vamos a la última pausa y ya volvemos.

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0: Bueno, está haciendo frío, ¿eh? Sí, sí, sí. Como siempre decimos, abríguense. 21:46 en este momento. Ajá. 11 grados la temperatura. El cielo está fresco, mayormente fresco. Despejado. Está haciendo fresco, ya casi frío, diría sí, yo. Sí, sí. Para mañana jueves la mínima va a ser de 7 y la máxima de 19, con cielo prácticamente despejado. Para el viernes mínima de 7 también, máxima de 16. El sábado mínima de 6 grados para el sábado. Baja un poquito la ajá temperatura mínima, la máxima va a ser de 19 con buen tiempo. El lunes mínima de 8, máxima de 20. Y el lunes 25 de mayo, sí, fin de semana largo, 13 de mínima, 24 de máxima. Así que del lunes empieza a subir un poquito más la temperatura. Se esperan, por ejemplo, en principio para el próximo miércoles de la otra semana, 27 de máxima, 27, 28, así que bueno, va a subir un poquito la temperatura la semana que viene. Se espera también inestabilidad en el tiempo, ajá, algo de lluvias, pero bueno, por lo menos de aquí hasta el sábado domingo vamos a tener mañanas frías y tardecitas o tardes siestas templadas.
1: Exactamente, con ese solcito también que calienta.
0: Exactamente, así que disfrutemos del sol, ojalá que haya sol, porque si no hay tanto sol, se siente un poco más el frío. Bueno, señorita, nos vamos.
1: Llegamos al final, 21:46 de esta noche de día miércoles. Nosotros nos despedimos, pero hasta mañana nada más.
0: Hasta mañana, exactamente a las 20, como siempre, toda la programación de Norte Grande y Cadena Federal. Que descansen.
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2: Es la hora 21:48 minutos.
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2: Militamos adopción. Las familias quieren bebés o menores de 3 años. Fernando Serra, integrante de la agrupación Militamos Adopción, en diálogo con Cadena de Noticias, brindó detalles del trabajo diario para la difusión sobre adopciones en todo el país.
3: Una de las cosas cuando nosotros empezamos a organizarnos, una de las principales propuestas era esto, ¿no? Desmitificar el tema de que es difícil adoptar en la Argentina. Se ha hecho todo un imaginario que adoptar en la Argentina es muy difícil y no es así. Desde el 2015 que la ley civil, el código civil se reformó, que la cuestión de la adopción se ha simplificado un montón. El tema que el 70-80% de los pretensos, así es el nombre que se le da a las personas que se presentan para adoptar, quieren bebés de 0 a 3 años.
2: Séptima fiesta del estofado en Paso de la Patria. El lanzamiento se realizó en Casa de Gobierno, donde autoridades provinciales y municipales se brindaron detalles del evento, que tendrá lugar el próximo 13 y 14 de julio en el predio del Club Alumni.
4: Un evento que nació mirando un poco hacia el interior del Paso, pero que con el tiempo, bueno, fue tomando forma. Hoy es uno de los eventos más importantes que tenemos para promocionar el Paso y en el ánimo de demostrarnos que el Paso no es solamente playa, sol, río, pesca, sino también es cultura, es gastronomía, es tradición. Así que bueno, una propuesta bastante interesante y donde, bueno, que nos permite mostrar un poco lo mejor también que tenemos del lugar. El evento se hace ahora el día 13 de junio, 13 y 14 de junio, es un fin de semana largo. Aprovechamos el fin de semana de 13, 14, 15, pero el evento principal va a estar el día sábado con el concurso de gastronómico y el día domingo con toda una serie de actividades referidas más que nada a toda la parte campera, con torneos y competencias, digamos, de montado y ese tipo de cosas.
2: Envían a prisión a ex senador paraguayo sentenciado por narcotráfico.
5: El ex parlamentario oficialista Érico Galeano, de 59 años, fue ingresado al Departamento Judicial de la Policía Nacional para el trámite administrativo previo a su traslado al penal de Tacumbú, donde cumplirá prisión preventiva. El senador fue condenado en marzo de este año a 13 años de prisión por asociación criminal y lavado de dinero al comprobarse vínculos con el supuesto narcotraficante uruguayo Sebastián Marcet, extraditado en marzo a Estados Unidos desde Bolivia para enfrentar cargos federales. Varios políticos paraguayos han sido vinculados con narcotraficantes, pero ninguno sentenciado en funciones.
2: El Servicio Meteorológico Nacional nos indica que la temperatura para este jueves tendrá una mínima de 8 grados y una máxima de 19, con un cielo que estará entre algo y parcialmente nublado durante gran parte de la jornada.
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6: Es la hora 22, 4 minutos.
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1: Hola, ¿cómo estás? Bienvenido a la Canción Lógica. Hoy es miércoles 20 de mayo de 2026, mitad de semana, otoño en su punto. Y una lista que viene con ganas de sacarte una sonrisa. Arrancábamos recién con Erasure y Salisbury Hill, un cover inesperado y lindo, de esos que te descolocan para bien. En la operación técnica y musicalización está Miguel Kovacs, en la coordinación general Pablo Sturzenegger y yo, Mariano Lainez, acompañándote en la conducción. Y ahora seguimos con Big Fun y Blame It on the Boogie. Dale, quédate, que el día se acomoda.

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Recién sonaba Phil Collins con Two Hearts. Y ahora llega Mick Jagger, que en 1985 se lanzó solista con She's the Boss. Suena Lucky in Love. La canción lógica, y el miércoles ya tiene otro pulso, porque suenan los mejores clásicos.

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abrimos este tramo con Pet Shop Boys y Left to My Own Devices. Bien largo, bien elegante, para dejarlo correr. Y ahora seguimos con Forever Live and Die. Pop fino, de esos que te dejan tarareando sin darte cuenta. Miércoles, ¿eh? Y se nota.

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Recién sonaba Bon Jovi con It's My Life. El regreso del 2000 que los volvió a poner en las radios de todo el mundo. Seguimos disfrutando de las mejores canciones de la historia. Y ahora llega Thompson Twins con Lay Your Hands on Me. Quédate, que esto se pone buenísimo.

Recién escuchábamos a Cory Hart con Everything in My Heart, parte de Boy in the Box, el disco de 1985 que lo mantuvo fuerte en el pop de esa década. Dale, quédate escuchando, que el recorrido sigue.

Y en este lado del vidrio, Miguel y Pablo sosteniendo el aire como siempre. Recién sonaba Genesis con Land of Confusion. Ahora llega Europe, que en 1986 convirtió este tema en un himno global y lo llevó al top 10 en Estados Unidos. Con ese teclado inicial que reconoces en el primer segundo, suena The Final Countdown. Así se arma un miércoles, con las mejores de todos los tiempos.

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3: Es la hora 23, 6 minutos.
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Quédate en la canción lógica. Recién sonaba Cake con Perhaps, Perhaps, Perhaps. Versión con swing raro y personalidad propia. Y ahora seguimos con Tears for Fears y Change. Buenísimo giro, ¿no?

Este miércoles 20 de mayo de 2026, pleno otoño, recién escuchábamos a U2, tema dedicado a Martin Luther King Jr. y uno de los grandes momentos de The Unforgettable Fire en 1984. Suena Pride in the Name of Love. Clásico absoluto, de los que levantan el aire y hacen que subas el volumen.

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Este 20 de mayo de 2026, recién sonaba Kool & The Gang con Get Down On It. Y ahora, atención, porque llega Freddie Mercury con I Was Born To Love You. Carisma puro para una de las mejores voces de la historia.

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recién escuchábamos a NSYNC con God Must Have Spent a Little More Time on You. Y ahora te invito a seguir conmigo. Bien simple. Soy Mariano Lainez y llega Dire Straits con Twisting by the Pool. Dale, quédate.

Recién sonaba Stevie Ray Vaughan and Double Trouble con The House is Rocking, cortita y filosa, como un golpe de energía. Y te cuento que ya estamos entrando en el tramo final del programa de hoy. Ahora sigue Johnny Hates Jazz con Let Me Change Your Mind Tonight. La canción lógica, donde los clásicos siempre suenan mejor.

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Conexión Lógica. Nos despedimos en este miércoles 20 de mayo de 2026. Qué bien suena el día cuando lo llenamos de canciones así, de esas que te acompañan en serio. Recién sonaba Toto con África y cerramos, tranquilos pero con estilo, con Yasu y Situation. Gracias por estar del otro lado. Mañana jueves nos volvemos a encontrar con más música y más historias. Chau, chau.

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2: Es la hora 2:01.
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1: Es la hora 3:02.
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1: Es la hora 4, 2 minutos.
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1: Es la hora 5:02.
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1: Es la hora 6:01.
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1: Es la hora 6:31.
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0: día, Florentino y la paisanada.
1: Buen día.
2: Bate copa, don José Chavarría.
0: Como sé que están de fiesta y de lleva, le traemos una musiqueada aquí en la estancia. Es para usted, doña Ana, y también don Tino, gran amigo. Le traemos esta canción para recordar lo pasado con todo el corazón.

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Las 6 de la mañana, 45 minutos. Vamos con 45. Un minuto más, un minuto menos, no pasa nada. 6:45 en este día 21 de mayo del 2026. Y acá estamos como todos los días para acompañarlo a ustedes con nuestra música, nuestra identidad, nuestra cultura. Ya la música comenzó ya a las 6:05 aproximadamente comenzó ya. Y estos últimos temas, todos los temas fueron hoy. Yo venía escuchando y ahora terminé escuchando acá. Por ejemplo, el último tema de Saca de Gol, La Yerra, un tema muy lindo. Anteriormente Salvador Miqueri, Grupo Integración, y así. Todos los temas, esto de la programación nuestra también, Huella del Chamamecero. En este, ya les dije, un jueves 21 de mayo, el 2026, esto es Radio Cadena Federal, 93.3 MHz, en Resistencia y Corrientes, 98.5, en Presidencia Roque Sáenz Peña. Estamos en la calle Corrientes, al 89 de la ciudad de Resistencia, Chaco, capital de la escultura. Y para el mundo, www.cadenafederal.ar. Los teléfonos que pueden utilizar para los números, para llamarnos, 1324-82-2955 y 1324-66-4747. Omar Machado en los controles técnicos, Cacho Escobar quien les habla. Vamos a estar hasta las 8:30 más o menos con nuestra música, algunas cuestiones también de lo que tiene que ver con biografías de los autores e intérpretes y todo lo que a diario les contamos para que usted pueda aprender con nosotros también. Y si lo sabe, bienvenido sea. Nos pueden también llamar y aportar para el programa, porque esa es la idea, ¿no es cierto? Entre todos, hacer un momento a esta hora de la mañana, bueno, un despertar hermoso, escuchando nuestra música, que la verdad que hay para, como se dice vulgarmente, para ser dulce. Nunca vamos a terminar de saber, de escuchar la cantidad de música que hay desde aquellos pioneros que dejaron registrados temas, pero cantidades. Bueno, 7 grados la temperatura en la ciudad de Resistencia. Hoy no se siente tanto, está agradable, fresco, pero lindo. Y una temperatura máxima para el día de hoy dice 19 grados. El índice de rayos ultravioleta bajo, la humedad 93%. El viento a 3 kilómetros en la hora del sector sur, la salida del sol a las 7:32. Y el atardecer, se esconde el sol a las 18:12 minutos. Y bueno, a ver qué más tenemos. Ya de a poquito vamos a ir entrando en lo que trajimos para que usted pueda disfrutar de nuestra música hoy, este jueves 21. ¿Cómo pasan los días, los meses, el año? Ya estamos a mitad del 2026. Y hoy tenemos que averiguar a ver para el próximo lunes, el 25 de mayo. A ver si venimos, estamos o no. Eso ya seguramente nos van a decir los directivos de acá de la radio. Hoy vamos a comenzar el programa como lo hacemos todos los días, recordando a uno de los grandes músicos
que tuvimos, en, que nos, yo le decía que nos dejaron mucho, mucho, mucho material para que nosotros podamos difundir. Y el chamamé, en el chamamé tenés eso, unas pocas palabras y ya despiertas recuerdos, bailes, fogón, la amistad y por qué no el amor también. Y mientras exista un acordeón, una guitarra, nunca morirá tu esencia. Hoy en Huella Chamamecera queremos abrir un lapso para evocar a un hombre de palabras, versos y poemas cautivantes, envolventes, Heraclio Pérez, que vio por primera vez la luz en la tradicional ciudad bordeada de esteros y lagunas de mucha religiosidad, que es San Luis del Palmar, Corrientes. Un 2 de marzo de 1904, de padre carpintero y orajero, volcó este oficio en Puerto Tirol, pueblo con olor a tanino y esperanzas, por muchos años junto a su familia. Heraclio Pérez fue un más que un autor de letras, fue una de esas voces que con sus estrofas exploraron los rincones más simbólicos del chamamé. Glosista de gran presencia, de perfil adusto, correcto, serio, de vasta preparación cultural, se ganó el respeto y admiración por la precisión y musicalidad y el impacto que lograba al decir cada palabra. Desde muy joven demostró avidez por la lectura, por las costumbres pueblerinas, y eso se revelaba en su introducción, que no eran simples guiones, sino verdaderas y vibrantes crónicas del aroma de las, del aroma del aserrín y del sonido de las fábricas. Dueño de una pluma fértil, su escritura era un material de ideas y palabras, haciendo que cada párrafo sea una obra de arte. Ya afincado en Buenos Aires, escribió en populares revistas culturales, dejando allí su pensar criollo, con el seudónimo de Julián Arroyo. Hilaba historias atrapantes, creando la atmósfera propicia a la escucha. En presentaciones de grandes músicos del género de esa época dorada del chamamé, estableció una colosal amistad con Marcos Herminio Ramírez, que en dupla compusieron obras memorables como Kilómetro 519, Bajada Vieja, Puerto Tirol y muchos otros temas. Es considerado uno de los creadores de gloriosa inspiración. Supo convertir cuentos simplistas en poesía con un estilo antiguo muy tradicional. Su obra quedó resumida en el libro El Último Cachapecero, reliquias recopiladas de sus escritos. Nos regaló más de 200 temas compuestos con Roberto Galarza, Ernesto Montiel, Héctor Chávez, Félix Chávez, Adelardo Di Mota, Isaac Oidol. Como ustedes ven, todos nombres ilustres de nuestra música. Y temas, La Bailanta, que escuchábamos hace un ratito nomás, Me Llaman el Campiriño, A Villa Guillermina, El Último Cachapé, Bailando el Chamamé y muchos otros. Entre
vivencias de obrajes, guitarras, versos, glosas, Heraclio Pérez dejó encendida una huella indeleble en el mismo alma del chamamecero. Se fue al otro planeta de los sueños en Buenos Aires el 17 de mayo del 2002. Heraclio Pérez. Vamos a comenzar el programa escuchando un chamamé que es mundial esto, ¿eh? Sí, porque ¿quién no grabó, quién no cantó en todos los festivales? Es uno de los chamamés que más se cantan en los festivales, que la gente pide. Y esto es este que vamos a escuchar, es la primera grabación del tema en 1946, de la letra de este hermoso tema de Puerto Tirol. Puerto Tirol. Acá canta Manuel Gómez. El disco, ¿se acuerdan de los discos simples esos RCA Víctor, que traían dos temas nomás? Bueno, ahí está, van a escuchar un poquito de Fritura, qué sé yo, pero es razonable por los años que tiene. Y a continuación Casilda, que está en el mismo disco. Casilda, de Pedro Luis Díaz, por el trío correntino Valenzuela, también grabado en el 46. Después vamos a escuchar el último Cachapé, también tema de Heraclio, con Rodolfo Barbosa. Ahí canta Atilio Puchot, otro chaqueño, nacido en Villa Ángel. Comenzamos. Puerto Tirol.

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1: Cuando cuente algún paisano la historia de los obrajes, recordará los parajes de aquellos montes bravíos, los esteros y los ríos que dan vida a esos paisajes. Les rendirá su homenaje con vida, esperanza y fe a ese tiempo que se fue en el lejano confín, a la avanzada del Fortín y al último cachapé.

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4: Es la hora 7:07 minutos.
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0: Las 7 de la mañana, 17 minutos. Seguimos con nuestra música, Huellas Chamamecera, el programa matinal, que gracias a Dios tenemos mucha audiencia, nos escucha mucho. Así que para todos el acompañamiento que le hacemos a diario. Porque esa es la idea, la intención de también compartir esto que elaboramos durante la semana, la musicalización, ¿no es cierto? Tratando de, como siempre digo, buscando los temas tradicionales, los artistas, la reseña de artistas que hacemos, autores e intérpretes, porque tenemos que profundizar todo esto por el hecho de que para que la gente conozca también a estos pioneros de nuestra música que dejaron para que nosotros disfrutemos de esto. Y así lo hacemos, y tratamos de hacer lo mejor posible. Bueno, vamos a continuar y vamos a escucharle a un tema instrumental. 4 de la mañana, sería las 4 de la mañana, la hora, Lucky Ventos.
1: Los paraguas,
0: perdón. La música del Paraguay. Bueno, vamos con Serenata del Corazón y Isla Saca de Lorenzo Leguizamón, creo que, o de Felipe Pérez Cardoso. Lorenzo Leguizamón. Bien, vamos con estos dos temas de la música del Paraguay, que también, ¿no es cierto?, algo que lo venimos haciendo desde el comienzo de este programa. Vamos entonces, estamos.

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Escuchábamos la isla, la música del Paraguay, la música del Paraguay, dos hermosos temas. Y con la música del Paraguay aparecen, ¿no es cierto?, los mensajes de los amigos que gustan, entre ellas esta señora Leonor. Es una de las oyentes más antiguas del programa, me refiero al programa. Desde el comienzo del programa ella está firme, con huella chamamecera. Gracias, señora. Bueno, vamos a continuar. Y bueno, ahí hay muchos otros que están escuchando también, así que para todos el agradecimiento y el saludo, ¿no es cierto?, de acá nuestro, porque acá no estoy solo, yo acá está Omar también, y él es el encargado de la musicalización del programa. Bueno, ahora vamos con Lucky Bento, este muchacho de Paso de los Libres, son 4 de la mañana, se llama el título de este tema. Luego vamos a escuchar a Tilio Puchot en un tema de Edgar Romero Maciel y César Miggens. La letra de Edgar Romero Maciel, la música de César Miggens. Enero, hermosa versión de Atilio Puchot. Y el tercer tema, El Cangué. En castellano es el triste, El Cangué. De Constante Eric Cocomarola por Isaac Abitbol.

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3: Es la hora 7:36.
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Las 7 de la mañana, 40 minutos. Bien, ¿sabe qué pasa? No se ve ya la pantallita acá. Bueno, seguimos. Habíamos escuchado a las 4 de la mañana el tema Enero de Edgar Romero Marcelli y Mancilla por una hermosa, linda versión de Atilio Puchot. Y el Cangú por Isaac Abibol. Ahora, un saludo al Oscar, un amigo. El doctor como es que estuvimos charlando unos minutos, una charla agradable respecto al acontecer diario de cada uno, ¿no? Así que gracias Oscar. Saludo a la señora Leo, que está escuchando, también a ver, tenemos más mensajes acá. Hay varios mensajes, a Grisel también. Delia y Ofelia y bueno, Juan Carlos también. A todos en general. Vamos con la música, vamos a continuar. Y vamos a escuchar a un tema de Salvador Miquer y Fortunato Fernández. Mi revancha. Lo interpreta el dúo Vera Lucero. La clavija de Julio Lorman, por su autor. Y El placer de Salvador Miquer y Alfredo Almeida por el trébol de Ace. Ahí cantan Alfredo Almeida y Salvador Miquer. Comenzamos entonces con Mi revancha.

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Las 7 de la mañana, 53 minutos en la República Argentina. Bien. ¿Cómo más? Qué lindos temas escuchamos este. Por ejemplo, El placer de Salvador Miquel y Alfredo Almeida por El trébol de haces. La clavija y Mi revancha. Y seguimos la misma sintonía, ¿eh? Porque estos tres que vienen ahora, yo creo que le va a gustar a todos. Ahí también hay que saludar al señor Nicolás Arce, ¿eh? Colonia Benítez, ¿eh? Sí señor, solo calidad, dice. Cielo Correntino, Rudy Nini Flores, Ramona Brucullá, de Gustavo Machado y Gustavo Miqueri, sí, por El trébol de haces. Y este hermoso chamamé instrumental de Matías González. Qué buen músico, digitación que tiene Matías González. Vuela. Escuchen el tema de Matías y se van a dar cuenta. Comenzamos entonces, Cielo Correntino, Rudy Nini Flores.

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3: Es la hora 8:03.
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Las 8 de la mañana, 12 minutos en la República Argentina. La temperatura actual en Resistencia está haciendo frío. Dice, vamos a actualizar porque no, sigue igual. 7 grados la temperatura. Vientos a 5 kilómetros, la humedad 90%. Bueno, vamos a continuar. El pronóstico para los días que vienen, dice acá que mañana viernes vamos a tener una temperatura de 5 grados. 17 la máxima. El sábado 7 la mínima, 19 la máxima. El domingo 12 grados la mínima, 21 grados la máxima. El lunes también 14 grados la mínima, 22 la temperatura máxima. Bien, y así continúa hasta el miércoles, que tenemos nosotros acá los datos del tiempo. Bueno, vamos a continuar con la música. Y vamos a escuchar a los hermanos Cardoso. Y interpreta el tema de Soñarte fue mi alegría, de los hermanos Cardoso. Y lo interpretan o cantan Santiago Verón y Miguel Martínez. Miguel Martínez, este amigo, gran cantante, excelente voz, que, bueno, lamentablemente falleció. Pero lo tenemos acá en el disco. El segundo tema, Mogote Mondá, de Tránsito Cocomarola. Y el tercer tema, de Rosita Minué, Leticia Italia Di Blasio, es el nombre del artístico, es Rosita Minué. Nació en Goya, Corrientes, un 21 de enero del 1924. El tema de Emilio Chamorro y Ernesto Montiel, la letra es de Rosita Minué, Villanueva. Así que comenzamos con Soñarte fue mi alegría.

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1: Las 8 de la mañana, 24 minutos. Y hasta acá llegamos ya, prácticamente ya nos estamos yendo, sí. Ya se viene operativo federal enseguida. Nosotros nos tenemos que ir. Volvemos mañana, por supuesto, si Dios quiere, con otra edición más de Huila Chamamecera. Cacho Escobar, quien les habla. Omar Machado en los controles técnicos. Creo que cumplimos. Y la programación de hoy salió bastante, bastante linda. A decir de varios mensajes que tuve, y agradezco a todos. Nos vamos y dejamos la chapa como todos los días, y van a escuchar Rastrillando Espuelas, tema de Monchito Merlo y Juancito el Peregrino. Lo interpreta Monchito Merlo y su conjunto. Bien, bien, bien, con ese tema, bien arriba nos vamos, con el ritmo. Así que tengan un buen día, chau, hasta mañana si Dios quiere, chau.

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3: Es la hora 8:28 minutos.
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0: Es jueves, Sibila. ¿Cómo estás?
1: Es jueves, pero ya no. Uno
0: y el
1: no...
0: cuerpo lo sabe.
1: Sí, no? ¿Qué cuerpo? El mío no aguanta.
0: Lo que queda del cuerpo.
1: No, ya está, loco. Este frío nos está matando.
0: Bueno,
1: buen
0: pero
1: día.
0: Lo bueno es que es semana, fin de semana largo. Lunes sí, es feriado.
1: Sí, lunes feriado, lunes 25. El acto del 25 de mayo. Eso va a estar complicado.
0: Eso va a estar bravo, ¿eh? Igualmente me parece que no va a haber, viste que el desfile se suele hacer el 9 de julio, ¿no?
1: Claro.
0: El 25 de mayo. Pero bueno, las escuelas
1: hacen el acto
0: temprano.
1: Sí.
0: ¿Siguen pintándose con corcho quemado o no?
1: No.
0: ¿No? ¿Hay desfiles de los chicos? Ah, mira, hay desfiles. Ay, ay, ay.
1: Era frío, ¿eh?
0: Viste, yo no tengo, por eso no tengo chicos, no tengo idea, pero cuando era chico, sí. Me acuerdo que siempre lo cuento, un acto que se hizo, el acto provincial en Cespeña.
1: Ajá.
0: Rosas era gobernador. Un frío que rajaba la tierra.
1: Temprano, ¿por qué se hace?
0: Y yo como era arrieta, y encima el más petizo del grupo.
1: Adelante
0: con una banderita, así teníamos que sostener. Ajá. Llegó un momento en el que yo no sentía la mano porque nunca empezaba
1: el
0: acto.
1: ¿Pero no tenías
0: guante? No, no tenía guante. Y estaba ahí, pues no podíamos tener guante.
1: Claro.
0: Y hasta que no daba más, y bueno, después vino el gobernador, qué sé yo.
1: Ah, ¿no caíste? Porque están los que caen.
0: No caí.
1: Los que caen la bola ahí, chao.
0: Los que se desploman, sí.
1: Y bueno, se viene el fin de semana frío, viene Gustavo, o sea, va a estar todo bien este
0: mira.
1: Fin de semana. Va a estar lindo para dormir. Pero hay gente que se va a mandar a mudar viernes, sábado y domingo,
0: sí.
1: El lunes estará emprendiendo el regreso, así que vamos a estar pendientes de todo lo que pasa en materia turística en esta parte del país y del mundo. Pues bueno, hay gente también que se manda a mudar, que se va a otros países a disfrutar un poquito del calorcito, gente que va para Brasil, otra gente...
0: ¿Vos decís que hay gente que se va a Brasil, sí, así a mitad de año?
1: Sí, conozco para ahí de amigos que van...
0: Qué envidia.
1: ¿Se fueron ayer?
0: Sí.
1: Y vuelven la semana que viene, mediados de la semana que viene, enganchan el feriado largo y un día o dos de permiso y ya.
0: Claro.
1: Bueno, hay gente que puede, dice.
0: Y sí,
1: después estamos nosotros.
0: Y nosotros acá vamos a estar el lunes, muy temprano, cantando Aurora, el himno y contándole las noticias.
1: Contando las noticias, sí, como sí. Lo hacemos siempre. Preguntaban recién por ahí si todavía siguen usando el corcho quemado.
0: Ah, sí, el corcho, eso, ¿se sigue usando?
1: No, ya no.
0: ¿Ya no? ¿Por qué?
1: No, porque
0: pero
1: no.
0: Sí, es una tradición.
1: No, ya no se usa más lo de antes. Bueno, le contamos a los más jóvenes especialmente,
0: claro.
1: A los más chiquitos que no tienen ni idea. Antes, cuando tenías que actuar de velero o de...
0: Aguatero
1: o vendedor de empanadas o pastelitos, te pintaban, te agarraba la maestra, te quemaba un corcho y te pintaba de negrito. Sí, uh-huh. Bueno, estas cosas que gracias a Dios no pasan.
0: ¿Por qué no?
1: ¿Por qué no?
0: Pero y si era parte de la tradición eso.
1: No se puede.
0: Ahora son todos blancos.
1: Claro.
0: O morochos,
1: bueno,
0: naturales.
1: Sí, sería. Morochos naturales, pero no, ya no se hacen más esas cosas.
0: Juan Alba, buen día, ¿cómo te va?
2: Buen día, Guillermo, buen día para vos y buen día también para todos.
0: ¿Qué te pasa?
1: ¿Qué pasa?
0: ¿Estás con la voz temblorosa? ¿Hace frío?
1: ¿Hace frío, Juan?
2: Está haciendo frío, está un poquito fresca.
0: Bueno, le contamos porque no le contamos a la gente. 4 grados 8 décimos es la temperatura actual en Resistencia, la máxima prevista para hoy, 19 grados, el cielo está parcialmente nublado con algo de neblina, dice el Servicio Meteorológico. En Sáenz Peña, 3 grados 2, la máxima prevista para hoy, 18 grados, enseguida sale el sol a pleno en Sáenz Peña, se va a disipar la neblina y va a ser un gran día en este jueves. ¿Y vos, Juan, tenés un gran día o no?
2: Y parece que tenemos un día movido, por lo menos lo vamos a decir. No sé si gran día, pero un día sí, por supuesto, con muchísima información. Guillermo, ya estamos aquí en Fiscalía por la avenida 9 de Julio, porque en la jornada de hoy es clave, es importante, está ya en estos momentos en el interior de Fiscalía y siendo incluso imputado el empleado judicial denunciado por hostigamiento y acoso a sus... exparejas, víctimas, al menos 3 son las mujeres que lamentablemente fueron víctimas de esta persona, que la verdad que llegó aquí a la mañana muy temprano, a las 7 de la mañana, ingresó a Fiscalía, ya está en compañía de su abogado, el doctor Pablo Vianello, y la información que estamos recibiendo, porque también es una información muy escueta la que estamos recibiendo, qué es lo que está ocurriendo ahora, es que ya está frente a la fiscal y está justamente siendo imputado a esta hora de la mañana. Una vez que finalice su imputación, está, por supuesto, en su derecho si quiere declarar o no en la jornada del día de hoy. En principio, el abogado nos dijo que no sería la declaración el día de hoy, así que tal vez tan solo escuche su imputación y ya esté en condiciones de retirarse. A las 11 de la mañana está previsto la llegada de, en este caso, las víctimas, al menos una de las víctimas, que también va a venir en compañía de su abogado aquí a Fiscalía para comenzar a declarar, en este caso, reiteramos, estas mujeres que lo denunciaron a este empleado judicial que trabajaba justamente en el área de violencia de género, que las amenazaba utilizando fotografía de archivos de femicidios que ocurrieron aquí en Caso, y le mostraba cuando estaba junto con ellas, porque eran parejas, y le decía, esto te va a ocurrir a vos, lo mismo que te va a ocurrir a vos, mostrándole, reiteramos, las fotografías de los expedientes de femicidios lamentables, por cierto, que ocurren aquí en nuestra provincia. Son tres las víctimas, en principio sería una la que llegue hoy a las 11 de la mañana, está citada aquí a Fiscalía. Así que nosotros aquí afuera esperando, porque teniendo en cuenta que llegó a las 7 de la mañana, podría culminar ya en cualquier momento nada más el tiempo que lleva a que se le informe sobre su imputación.
0: Bien, bueno, hay mucho hermetismo en este caso. La verdad que hoy se había informado a manera, no a través de un comunicado, ni de manera oficial, pero bueno, siempre los periodistas tienen una fuente de consulta en las fiscalías. Le habían dicho, llega a 7:30. Uh-huh. Bueno, fueron 7:15. Había un equipo periodístico, no éramos nosotros, pero sí un colega. 7:15 y había sido que a las 7 de la mañana ya estaba dentro. No sé si fue una maniobra, distracción. A ver, 7:30 a veces ni hasta los empleados de la fiscalía están llegan a horario. Por X motivos, se atrasan 5 o 10 minutos. Que puede ocurrir. Los juzgados abren a las 7 de la mañana. Bueno, él ya estaba a las 7. A ver, es empleado judicial, capaz que dijo, bueno, me voy antes. Pero bueno, es un dato más que se suma a un montón de cositas sospechosas que se han dado. Por ejemplo, el episodio del teléfono celular, que se tardó 17 días en secuestrar ese celular, que finalmente nunca hubo una orden de secuestro. Fue él mismo y entregó su celular después de 17 días.
1: 17 días después, ¿no?
0: Entonces, me parece que hay una, no sé si es una protección, pero es como que no está del todo claro. Y esto no se da en otros casos. Uh-huh. Hemos cubierto un montón de otros casos en donde la información es mucho más fluida, en donde los datos son mucho más claros, en donde desde la fiscalía se informa con mayor apertura, cosa que acá no está ocurriendo. Y Juan es uno de los testigos que de esto, porque se hace realmente muy difícil encontrar datos desde la fiscalía, Juan.
2: Sí, totalmente. Hasta ahora no sabemos qué imputación le puede llegar a caber a esta persona, porque no nos han respondido de parte de la fiscal. La última vez que la fiscal salió a hablar aquí con nosotros, cuando le preguntábamos con lo que ella tiene investigado qué imputación le cabe a esta persona, no respondió y se retiró del móvil, que por cierto después empezó a pedir datos míos la fiscal, porque no le gustó lo que dije al aire. La verdad que en los casos no se manejaron de esta manera, es bastante sospechoso. Y también es sospechoso la cantidad de tiempo que pasó, para que sea imputado esta persona, porque recién ahora está siendo imputada, siendo que era una persona que estaba en buenas condiciones de salud, estaba en condiciones, por ejemplo, de venir aquí a Fiscalía a escuchar su imputación. No entendemos por qué se demoró tanto también este proceso que está ocurriendo ahora, que es nada más y nada menos sea notificado de algo tan grave como amenazar y hostigar a mujeres, e incluso más grave, porque era una persona que tenía acceso a expedientes realmente importantes de casos muy graves que ocurrieron aquí en la ciudad de Resistencia. Le voy agregando detalles de información que recibimos. Por otro lado, reiteramos, recabando información por ahí, uno de los expedientes a los que accedió Simoni, es el apellido de este hombre, es del femicidio de Joana González, esta mujer mujer que fue asesinada por un criminal que la arrojó en una laguna, la descuartizó prácticamente y la arrojó en una laguna. Él accedió al expediente de ese femicidio, que ni siquiera era de la fiscalía en la que él estaba trabajando, era de otra fiscalía. Accedió a las fotografías del expediente y esas fotografías utilizó para amenazar a su expareja, mostrándole directamente lo que el equipo fiscal y los peritos y los forenses sacaron de la laguna, los restos de Joana González, y obviamente fotografían todo porque ese es el trabajo que tienen que hacer, y él utilizó esas imágenes para amenazar a su expareja diciéndole: así te va a ocurrir a vos. Realmente es terrible lo que estamos informando, y es aún más terrible que desde entonces, desde que la fiscalía aquí que está trabajando haya accedido a esa información y haya tenido esos datos, no actuó con la rapidez de secuestrar el celular e imputar a esta persona. Recién lo están haciendo ahora.
1: Juan, ¿podría quedar detenido después de esto? ¿Podría no salir de ahí o salir derecho a la comisaría o a un lugar de alojamiento, de detención?
2: Vos sabés que esa es una también de las posibilidades, ¿no? Que se está hablando muchísimo aquí en el lugar, que su situación puede complicarse en el interior de la fiscalía, pueda salir incluso también detenido. Es una de por allí de las medidas que puede llegar a optar la fiscal. Desconocemos realmente hasta dónde tiene la fiscalía recabada información de su actuar. Pero bueno, obviamente que nosotros, sin que las víctimas hayan declarado ya en la fiscalía, hemos estado hablando a través de mensajes con las víctimas, y lo que nos cuentan las víctimas es realmente gravísimo, y desde mi punto de vista, sin ser fiscal, sería suficiente una detención de esta persona. Pero reitero, desconozco qué tiene la fiscal en su investigación, pero sí, puede existir la posibilidad de que salga detenido también desde aquí, desde este lugar.
0: Claro, bueno, hay que tener en cuenta que la fiscal, Noel Benítez, tengo entendido, Juan, está subrogando el cargo de Nelia Velázquez, ¿no?
2: Exactamente.
0: Claro, sí. Nelia fue mamá y está con su licencia, y la fiscal Benítez fue propuesta como para cubrir ese cargo mientras la otra fiscal está de licencia, ¿no? Se la extraña Nelia Velázquez, se la extraña en casos como este. Es una fiscal que ha tenido una experiencia enorme en el caso Cecilia y un desempeño notable, hablo de Nelia Velázquez, y que indudablemente sabe manejar mucho mejor por ahí estos casos de alto perfil, ¿no? Cosa que tal vez tiene que ver con la inexperiencia. La doctora Benítez está debutando casi como fiscal, o está procurando quedar fijo en un cargo, pero me parece que hay una secuencia de hechos por lo menos llamativo. No sé si hay intención de proteger, porque no veo cuál sería el interés de proteger, más allá del corporativismo que pueda llegar a haber, porque es un empleado judicial. Pero no sé si esta persona tiene influencias, tiene contactos, tiene llegada con alguien. La verdad que desconozco. A ver, tampoco nos interesa, porque estamos ante una denuncia de mujeres que dicen: esta persona hizo esto. Bueno, lo único que se pide es el trato que se le da a cualquier persona que esté imputada. Y eso es lo que llama la atención, porque en otros casos, en cuanto hay una denuncia de violencia de género,
1: gracias,
0: inmediatamente
1: a Dios,
0: claro, se ordena la detención, ¿no?
1: Esto cambió hace un montón de tiempo, ¿no? Y gracias a Dios ahora se actúa rapidísimo.
0: Sí,
1: hay una denuncia,
0: sí, sí.
1: Y ante cualquier duda, después se investiga, después se verá, pero ante cualquier duda, la persona que...
0: Se ordena la detención.
1: Bueno, eso
0: es lo que se llama perspectiva de género. Investigar con perspectiva de género, donde vos tenés que creerle a la víctima como primera medida. Después ves, ¿no? Algunos pueden coincidir, otros no, pero esta es la legislación vigente. Bueno,
1: claro,
0: en este caso
1: primero, que decís, bueno,
0: en este caso la víctima que hizo la denuncia a fines de abril hizo la denuncia, que después decide publicar en sus redes sociales, hacer público, porque nadie hacía nada. Y recién ahí empieza, cuando se hace público, empieza como a trabajarse. Estamos casi a un mes de la denuncia y recién lo van a indagar, recién le van a imputar. Eso es lo que por ahí llama la atención.
2: Y son víctimas que tienen miedo y que están pidiendo a través de los medios de comunicación que no las dejen solas, porque tienen miedo. Y aún así, esta persona recién ahora está siendo imputada. Por eso digo que es realmente gravísimo lo que estamos diciendo. Son tres víctimas que tienen muchísimo miedo porque él estaba incluso con su celular hace unos días atrás.
0: Y tampoco, a ver, tampoco es para que se enojen, ¿no? Desde la procuración ni la fiscal Benítez. Son críticas que uno hace porque hemos hecho, insisto, muchas coberturas de estas y nos llama la atención. Tampoco es nada personal contra ella. La verdad que no la conozco, a la doctora Benítez, que es la fiscal del caso. Pero no tengo tampoco por qué dudar de su honorabilidad. Pero bueno, marcamos estas cuestiones que a nosotros nos llaman la atención. Ella podrá coincidir o no. Tampoco es nada personal, ni es para que se enojen, sino para que de última salga de una conferencia y diga, bueno, esto que se está diciendo no es así porque esto, esto, esto y esto, ¿no?
1: Se hizo, sí.
0: O no se actuó antes porque, no sé, estábamos haciendo una investigación en secreto.
1: Interna.
0: Qué sé yo, o interna. Pero bueno, todas esas explicaciones, más allá de que se las tiene que dar a la víctima, a la denunciante, me parece que la sociedad se debe también, se debe una explicación a la sociedad porque ellos son representantes del Estado, ¿no? Es decir, de todos nosotros, como fiscales. Así que bueno, sigue allí, bueno, este hombre habrá llegado solo, digo, porque no está detenido, Juan.
2: No, solo entró aquí, por supuesto, él primero, que incluso su propio abogado, el doctor Pablo Vianello, así que desconozco la verdad cómo ingresó, porque como le decimos, llegó 7 de la mañana,
0: claro.
2: Antes incluso de que
0: abrió la fiscalía.
2: Y ya estaba prácticamente aquí en la puerta, sí, ya ingresó. Así que vamos a ver ahora en qué condiciones sale y cómo sale también, ¿no? Esa es la pregunta que todos nos estamos haciendo aquí afuera. Tiene dos salidas, en este caso la fiscalía, él más que nada porque también conoce el edificio, así que puede salir aquí por la puerta principal o optar por salir por lo que es el costado, el ingreso del garage que tiene la fiscalía también. Esto porque, a ver, su intención de venir a las 7 de la mañana también es no exponerse ante las cámaras, que sabía y obviamente está al tanto de que es un caso muy resonante, primero que es indignante y después por supuesto que también genera mucho coberturas periodísticas. Entonces ya desde un principio él estaba al tanto. Tenemos y creemos nosotros que llegar a las 7 de la mañana es justamente eso, evitar a los medios de comunicación que, claro, ahora están aquí afuera. Así que si esa es su intención, de no exponerse ante las cámaras, obviamente va a buscar de alguna manera salir de aquí de fiscalía sin ser registrado.
0: Claro, sí, sí. Bueno, va a ser más difícil, digo, porque ahora ya están todos ahí, ¿no? Salvo que lo saquen en un patrullero. Bueno, veremos qué es lo que pasa. ¿Se sabe a dónde está trabajando este joven, este muchacho, Juan?
2: No, él en principio aquí en fiscalía estaba de licencia, más allá que ahora ya se le comunicó, obviamente, que no, según lo que dicen desde fiscalía, no forma parte ya de aquí del Poder Judicial, pero él estaba usando una licencia. Ajá. Es decir, ya no estaba trabajando porque tal vez estaba al tanto de su denuncia, entonces ahí ya pidió licencia antes incluso de que comience la investigación.
0: Claro. Bueno, en la web del Poder Judicial él aparece como en la independencia Mesa Única de Ingreso e Intervención Temprana, la MUI. Esta mesa es la que recibe todas las denuncias y es la que deriva todas las fiscalías. No sé si está ahí. Esta página del Poder Judicial suele estar muy actualizada. No sé si se irá ahí o no, si lo podemos mostrar. Bueno, ahí aparece el cargo de auxiliar administrativo, Simón y Lucas Martín. Dependencia Mesa Única de Ingreso e Intervención Temprana, ¿no? Que es donde se reciben las denuncias, insisto. Si está en esa oficina, la verdad es que no deja de ser escandaloso, ¿no?
1: Sí,
0: es. Porque es donde va la víctima a hacer la denuncia, básicamente.
1: Claro, la denuncia que le, teóricamente la denuncia que le hago a él,
0: él te la recibe.
1: Me,
0: ¿no?,
1: la recibe él. Ponele y me la deriva. Que,
0: claro. Sí, sí.
1: Y es difícil, ¿no? Ahora, esto ¿ya está despedido?
0: No. A ver, despedirlo es muy, muy prematuro porque el principio de inocencia él lo tiene a favor, claro, todavía, ¿no? Me parece que pedir que lo echen del Poder Judicial es demasiado prematuro.
1: ¿Lo apartan como para qué?
0: Lo apartan, Juan, se había hablado que lo iban a llevar a otro fuero, al fuero laboral.
2: Sí, en principio se lo iban a llevar a ese lugar, al fuero federal, para que...
0: Laboral,
2: para que trabaje en ese lugar, pero por ahora tampoco está trabajando ahí en el fuero laboral. Estaría
0: prácticamente
2: no haciendo nada estos días.
0: Él trabajaba, tengo entendido, como seguridad, el cargo de ordenanza se dice, pero hacía seguridad en un juzgado laboral, que si mal no recuerdo era el juzgado laboral 4. Él comenzó allí. Después, bueno, ingresó ya como administrativo. No sé si habrá rendido, seguramente, la verdad que desconozco, pero dejó de ser ordenanza y pasó a ser empleado administrativo, donde uno puede hacer una carrera judicial, ¿no? Así es que, bueno, es parte de lo que sabemos. También hay que aclarar que el doctor Jorge Cantero, que es el procurador general, no está actualmente a cargo de la procuración porque ha viajado, tengo entendido, y está el doctor Miguel Fonteina a cargo de esta, de este caso, a cargo de la procuración, que es la, la oficina que maneja todas las fiscalías, ¿no? Yo también me preguntaba si con el doctor Jorge Cantero todo esto hubiese ocurrido. Un hombre que tiene mucha experiencia también en trabajar cuestiones de alto perfil como este, tal vez la situación, el escenario hubiese sido otro, ¿no? Claro, ¿con qué se va a encontrar Cantero cuando vuelva?
1: Ahora,
0: y asuma otra vez en su cargo.
1: Lo que nos pasa a nosotros, a la gente que por ahí no conoce mucho el manejo de la justicia, a la gente de a pie, a los que nos encontramos por ahí en el barrio y conversamos de esto, es decir, bueno, este tipo, ¿quién es? ¿Y por qué tanto? Porque es lo que se deja ver. Yo no sé si es así o no, o tendrá sus cuestiones o sus vericuetos legales, pero preguntamos quién es, o de última te empezás a preguntar como todo, decir, bueno, ¿qué sabe? ¿Por claro. qué esta protección o por qué pasa esto con este hombre que no nos explicamos, ¿entendés? Porque en el barrio, si yo denuncio a alguien, viene la policía, lo levanta y después, bueno, veremos qué pasa. Pero primero se protege a la mujer, se protege sí. a la víctima o a la amenazada, para que no pase nada después. Entonces nos empezamos a preguntar quién es, qué sabe, por qué. Y no está bueno eso. Yo pensé que habíamos superado.
0: Bueno, vos sabés que es un internamente, lo que me cuentan, la verdad que le agradezco porque a la gente que confía en uno para comentarte, porque es todo el mundo dentro del Poder Judicial está hablando de este caso.
1: Claro.
0: Es el comentario dentro de las oficinas del Poder Judicial, de todos los fueros, ¿eh?
1: Que deben estar indignados, ¿viste?
0: Sí,
1: porque
0: hay
1: gente
0: sí,
1: que
0: sí.
1: por
0: bueno,
1: ahí está haciendo trabajo y mirá lo que...
0: Hablaba con alguien súper conocido dentro del fuero penal, un profesional muy conocido, que me decía, en el ámbito judicial se está hablando y te van a retasear información, porque así lo hacen, me dice, ¿no? Y es, bueno, es interno y se sabe que van a esconder todo lo que trascienda de esta causa. 14 días tardaron en peritar un celular. La víctima podría haber estado muerta, ¿no? Después me dice, a las víctimas de abuso que denuncian en la policía, el mismo día lo meten preso y le sacan el celular. Quieren tapar todo. Bueno, ahí, bueno... Es un poco lo que se menciona. Estoy hablando de gente del Poder Judicial, que me comenta esto. Bueno.
2: Miedo también de las víctimas. Que están diciendo. Que acá las víctimas hoy en día coinciden con esto que vos estás leyendo, con este mensaje. Que hay algo que está. Para ellos están viendo que lamentablemente indicaría que lo están, no sé si protegiendo, pero no están avanzando con la investigación como debería hacerlo. Son las víctimas quienes nos están escribiendo a nuestros celulares y diciendo, por favor, no dejen de hablar del caso, porque eso es lo que están esperando desde la justicia, que sea que en los medios de comunicación se deje de hablar tanto de este caso para que quede prácticamente en la nada.
0: Bueno, yo creo que juegan un poco a eso, ¿no? De no dar información, así se diluye el caso. Tal vez puede ser. Bueno, acá me dice esta persona, al Poder Judicial, es tremendo lo que dice, al Poder Judicial no le interesa a la víctima. ¿Sabes por qué actuaron? Porque se hizo mediático.
1: Y claro, si se tardó tanto tiempo sí. y es hasta que una de las chicas escribe.
0: Sí, sí.
1: Lamentablemente.
2: Se tuvo que exponer a una entrevista a un medio de comunicación para que recién comiencen a trabajar. Porque hasta entonces no comenzaron a investigar. Salió en los medios de comunicación el caso y ahí recién comenzaron a trabajar desde la fiscalía.
0: La verdad que es lamentable, porque los casos de estos donde se tejen sospechas sobre la investigación, el Poder Judicial del Chaco en la fiscalía son los mínimos, ¿no? Pero generan tanto daño interno en la imagen del Poder Judicial, en la imagen de las fiscalías, porque realmente hay un montón, la mayoría de la gente que trabaja en las sedes fiscales son gente honorable, ¿no?
1: Claro, que lo hace bien, que lo hace con ganas.
0: Lo hace, y así la mayoría de los casos de femicidios se han resuelto, y la gran mayoría han sido juzgados y han terminado con un final en el que las familias de las víctimas dicen: se hizo justicia. Y por cosas como estas, se empaña y se ensucia todo el Poder Judicial, ¿no? Porque no es la fiscal, no es X funcionario, es el Poder Judicial.
1: Claro.
0: Y es un empleado del Poder Judicial. Pasa lo mismo cuando hablamos de los policías corruptos, uh-huh, o del policía asesino, parricida y femicida, ¿no? No es fulanito de tal, es el policía, y es la policía del Chaco. Y se termina ensuciando a toda una estructura, a todo un poder judicial, en donde la gran mayoría realmente trabaja con mucha honorabilidad, y me consta, ¿no? Por eso la verdad que me parece que hay que reaccionar ahí. No sé quién es el responsable, tampoco sé quién es el que tiene que reaccionar, pero parece que se está desmadrando una situación que está haciendo mucho daño al Poder Judicial, a todo el Poder Judicial.
1: Claro, porque nosotros no decimos la Fiscalía tanto,
0: y más allá de lo que nosotros digamos, la gente lo comenta.
1: Yo me refiero a nosotros, los vecinos, pues yo no tengo ni idea de cómo se maneja la justicia, de Fiscalía. Para mí el Poder Judicial es un tipo que trabaja en el Poder Judicial y que hizo esto contra una mujer, o contra varias mujeres, y que no se hace nada. Es lo que vemos, el común de los mortales, si querés.
0: Claro. Bueno, Juan, quedamos atentos a lo que ocurra allí.
2: Perfecto, equipo. Aquí también nos quedamos nosotros, esperando entonces qué más información podemos ir recabando.
0: 9:14 a.m, estamos avanzando en esta jornada fría en la ciudad de Resistencia. Sí. 9:04 ya.
1: ¿Te sirve? Pero un poquito, ¿no?
0: Térmica de 8-9.
1: No me sirve hasta que no suba a 25. Después de 20 me sirve.
0: Pero estamos en otoño.
1: Y bueno, pero sí, Miguel dijo que iba a haber como 30 grados.
0: ¿Quién?
1: Miguel.
0: Ah, bueno, pero
1: créele.
0: Eso es cuando él está.
1: Ah,
0: todavía
1: claro.
0: No llegó.
1: Así pues que levanta temperatura.
0: No, debe ser. Máxima 19 para hoy.
1: 19, no llegamos ni a los 20.
0: Y hay neblina. ¿Podemos ver las imágenes del puente o Bueno, está lindo el día.
1: ¿Qué está lindo? Dejate
0: de hinchar.
1: No da ni para la mandarina en el sol.
0: Para lavar la ropa. ¿Eh? El vientito.
1: ¿Me estás cargando? ¿En qué lavas la ropa vos?
0: Y en el lavarropa.
1: Claro, ¿en qué lavarropa tenés?
0: El del edificio.
1: Bueno, ¿cómo es?
0: ¿Y cuadrado cómo va a ser?
1: Sí, ok. Cuadrado, vos metés en el tambor y lo sacás seco, ¿no?
0: Sí.
1: Bueno. ¿Tu lavarropa tiene IA?
0: De pedo que tiene agua.
1: Bueno, ok.
0: De pedo que tiene agua el edificio, con eso te digo
1: bien.
0: Todo.
1: Sí. O sea, hay gente que lava la ropa en una cosa redonda, que tiene una paleta dentro que hace truc, truc, truc.
0: El lavarropa truc, no truc, automático.
1: Claro. Entonces vos tenés que meter la mano.
0: Sí.
1: Torcer o retorcer la ropa y después ir y colgarla a un cable. No está bueno para lavar ropa hoy.
0: Ah, bueno, pero a ver.
1: Pará, no todos tenemos la chetitud tuya.
0: No, pero con ese criterio entonces el verano hay gente que no tiene aire acondicionado. Vamos a aplicar la misma. Sos cara dura.
1: No, bueno, lo tengo, pero no.
0: Bueno.
1: No funciona.
0: Porque sí, obviamente.
1: Y bueno,
0: siempre hay gente que no
1: pero
0: tiene
1: se sufre
0: los
1: menos,
0: beneficios.
1: Se sufre menos en el...
0: Oh, sí, con los 48
1: pero
0: mamá, grados.
1: Pero bueno, pero ahí te preparás un tereré y te vas a sentar a la sombra del mango,
0: y no
1: ¿entendés?
0: Y no dormís.
1: Y bueno, no dormís, pero estás, ¿ahora qué?
0: Después estás como tarado todo el día. Y sí.
1: Bueno, sí, pero ahora hace frío. No te pasa con nada el frío.
0: ¿Cómo que no? Te abrigás y te pasa el frío.
1: No te pasa. No está bueno para nada. No está bueno ni para bañarse.
0: No se te corta la luz. ¿Dormiste con calefacción ayer? ¿No? ¿No? ¿Me dijiste que sí?
1: Te dije que no tengo más calefacción, que dormía.
0: Venís en el auto con calefacción.
1: Sí.
0: ¿Y sufriste frío?
1: No, pero me tengo que bajar en algún momento.
0: Acá está bien. Acá adentro estamos súper bien. No, está frío. Bueno, igual, 9 grados 4 décimos es no es montón. Frío. No sí es frío. Frío. Frío es lo que hace, por ejemplo, en Mendoza con 3 grados 9 bajo cero, en Uspallata, o en Río Negro, en Maquinchao, 3 grados 6 bajo cero. Frío es lo que hace en La Quiaca ahora con 3 grados bajo cero.
1: ¿Cómo en La Quiaca?
0: En Jujuy, sí, sí, acá nomás. O en Esquel, Chubut, con 3,9 de térmica. 3,9 bajo cero de térmica. Ahí podemos empezar a hablar de frío.
1: ¿Cómo será la térmica bajo cero?
0: ¿Eh?
1: Térmica bajo cero. ¿Cómo, sí. ¿Cómo será?
0: Y más frío que ahora.
1: ¿Vos te imaginás, gente, tener que salir a trabajar así con una térmica tipo de 6 grados bajo cero?
0: Bueno, pero ellos tienen calefacción central. Es como...
1: Bueno, pero el tramo que tenés que salir, tenés que salir.
0: Sí, pero es como nosotros con el calor. Ellos deben decir, ¿cómo hacen para vivir con 50? Y acá está ahí a ir en todos lados, en la mayoría de los lugares. Es como más llevadero. Bueno, vías de contacto, Sibila.
1: 36-24-82-29-55. ¿La más cálida debemos ser nosotros, entonces?
0: No, la más cálida
1: ¿dónde
0: es
1: iría?
0: Salta, 13 grados. San Ramón de la Nueva Orán, en Salta. Bien al norte. Y Cartagal, 13 grados.
1: Sí, 3 graditos más, nada más. Sí, hace sí. Frío igual.
0: Sí, pero bueno. Bueno, vamos a hacer la pausa. Y después vamos a hablar de lo que pasó en Diputados ayer, porque hubo sesión en la Cámara de Diputados de la Nación. ¿Y quién fue protagonista? Aldo Leiva, el diputado de Chaco. Tuvo ahí un cruce con Martín Menem. Uh-huh. No, o sea, no es que se cruza con el pilincha.
1: No, si te va a cruzar, te cruza con el presidente.
0: Con el presidente de la Cámara.
1: De la Cámara
0: o nada.
1: O nada. ¿Se cruzaron feo?
0: Sí, bastante. Martín Menem quiso ser un poco conciliador y Aldo Leiva le cantó las 40, dicen algunos, sobre Adorni, sobre el presidente, que fue una de las perlitas, podemos decir, que ha dejado la sesión de diputados. En la jornada de ayer. Así que vamos a estar con eso. Vamos a hablar del caso de Axel González, este joven de 21 años que sigue desaparecido. Hay versiones allí contrapuestas de que hubo un enfrentamiento con otra familia del barrio por cuestiones vinculadas al narcomenudeo. La familia de Axel González dice que fue la policía. Hay una investigación de la policía. Se han separado del cargo a varios agentes de la policía que intervinieron en el operativo en el que, recordemos, Axel González, según los testimonios, escapó de un patrullero que lo estaba siguiendo y a partir de ahí no apareció más. Así que bueno, todas esas hipótesis está trabajando la justicia y siguen mientras tanto los operativos, así es que operativos de búsqueda, así que vamos a estar con eso también. Hubo un accidente en Barranqueras con un fallecido y un herido de gravedad. Murió un joven de 18 años que iba en moto. El conductor del auto debió ser custodiado por la policía debido a que los vecinos quisieron agredirlo. Esto ocurrió en la noche de ayer, cerca de las 9:30, en Avenida Edison al 4500, donde efectivos de la Comisaría Tercera acudieron tras ser alertados sobre un fuerte choque. Al arribar constataron que el choque fue entre una moto y un Volkswagen Surán. En la moto iban dos jóvenes de 18 años, uno de ellos murió en el lugar, mientras que el otro fue trasladado de urgencia al Perrando con heridas de gravedad. Por su parte, el conductor de la Surán, un hombre de 50 años, resultó ileso y tuvo que ser custodiado por la policía porque los vecinos lo querían linchar. Esto ocurrió en la jornada de ayer en Barranqueras. Bueno, 9 de la mañana, 22 minutos, hacemos la pausa.
1: La primera, nos calentamos un poquito, hacemos cafecito, matecito.

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2: Barranqueras, joven de 18 años, murió en un choque entre una camioneta y una motocicleta. Un trágico accidente de tránsito ocurrió en la noche en Barranqueras, donde un joven de 18 años perdió la vida y otro resultó gravemente herido tras un choque entre una camioneta y una motocicleta. El siniestro vial se registró cerca de las 21:30 horas sobre Avenida Edison al 4500. Con operativo distracción de la Fiscalía, el empleado judicial denunciado por violencia llegó a declarar evitando a la prensa. Maniobra de distracción en la Fiscalía de Género de Resistencia porque el empleado judicial acusado de violencia extrema y hostigamiento contra su expareja se presentó a declarar esta mañana rodeado de un sospechoso hermetismo. Habían informado a la prensa que el arribo iba a ser a las 7:30, pero el imputado ingresó sigilosamente a media hora antes, a las 7:00 a.m, burlando la guardia periodística. 20 nuevas cuadras de pavimento en Villa Altave mediante la unión de los vecinos con el gobierno. Con NG Federal dialogó Gustavo De Martini, Vialidad Provincial.
3: Organizando con los vecinos cómo va a ser la compra del material que falta, pero ellos se van organizando. Hay vecinos que colaboran con nosotros, que hablan con cada uno de sus vecinos para poder juntar el dinero para pagar los materiales. Y nosotros, mientras tanto, ya tenemos el proyecto elaborado. Tenemos el proyecto de iluminación que estamos viendo si lo podemos determinar el inicio de la obra, así que muy contentos y así estamos haciendo en otros barrios de la ciudad también.
2: El Servicio Meteorológico Nacional indica que en la ciudad de Resistencia la temperatura es de 5 grados y se espera una máxima de 21 para este jueves.
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0: 9 de la mañana, 27 minutos. Continuamos en Radio Cadena Federal. Vamos a tomar contacto con Juan Alba nuevamente. Juancito.
1: Muchísimas gracias, Guillermo. La información de último momento es que finalmente fue imputado este empleado judicial por amenazas y queda en libertad a estas horas de la mañana. Finalizó la reunión justamente que tuvo con la fiscal, quedó imputado por amenazas tan solo este empleado judicial, y estamos aguardando ahora ya su salida de la fiscalía, porque nos confirmó el abogado que quedó en libertad, es decir, no hubo una orden de detención, pero sí ahora ya en este caso sale en carácter de imputado por amenazas, según lo que en estos momentos está informando el abogado defensor, el doctor Pablo Vianello, que está también aquí en las inmediaciones. Lo que ustedes están viendo es el garage de la fiscalía, porque en principio saldría por este lugar este empleado judicial, Lucas Simoni, quien, entonces reiteramos, ya ahora sí está imputado por haber amenazado a su expareja y haber utilizado nada más y nada menos que fotografías de femicidios para amenazarlas a ella y a otras también víctimas de esta persona. Reiteramos la información, quedó imputado entonces Lucas Simoni por amenazas.
0: Bueno, amenaza simple, pena máxima 2 años de prisión, es excarcelable, y en este delito de amenazas agravadas, 4 años de prisión como pena máxima. Así que bueno, estamos hablando de un delito muy leve, ¿no? Por lo que se explica por qué no ha quedado detenido. Bueno, Juan, volvemos enseguida.
1: Perfecto, hasta luego.
0: Hasta luego, 9 de la mañana, 29 minutos, completamos la pausa, ya volvemos.

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0: Muy bien, 9 de la mañana, 43 minutos. Guille, ¿qué tal? ¿Cómo te va?
1: Buen día. Buen día, buen día, muy bien.
0: Fresca la mañana, sí, fresca, sí, sí, fresca. Hay un vientito bastante, bastante frescón. Hay poco sol también, eso.
1: Está el sol, sí, que sale y se esconde, sale y se esconde. Está bastante intermitente. Y algunos, sí, bancos de niebla que todavía persisten principalmente en zonas de ruta, descampado. Así es que aquellos que circulen por las rutas, que lo hagan con precaución.
0: Bueno, 12 grados me marca en este momento la temperatura en esta parte de la región. El cielo está nublado, parcialmente nublado. Se espera hoy, para hoy, una máxima de 20 grados. Y para mañana viernes también se espera tiempo frío, 6 grados de mínima, 19 de máxima. Para el sábado también 6 de mínima, 17 de máxima. Para el domingo tenemos 6 de mínima, 19 de máxima. Y para el lunes, buen tiempo también, con una mínima de 9 y una máxima de 20 grados. Recordando que el próximo lunes es feriado por el 25 de mayo. Nos vamos a Bélgica, vamos a hablar con un chaqueño que triunfa en el hockey de esa parte del mundo. Juega en la categoría máxima de ese deporte, de esta disciplina. Obviamente queremos hablar con él para conocer un poco su historia, su vida, este chaqueño, Leonardo del Palacio. Lo tenemos ya en línea a Leonardo. ¿Qué tal, Leonardo? ¿Cómo te va? Buenos días. Bienvenido aquí a Norte Grande. ¿Cómo estás?
2: ¿Qué tal? Buenos días. Bien, muy bien. Acá estoy. Tengo al lado también a otro argentino que juega conmigo, así que lo sumé a...
0: Muy bien.
2: Para que... ambos estamos jugando en el mismo equipo y bueno, este año tuvimos esta experiencia acá en Bélgica y pudimos lograr el ascenso a la División de Honor de Bélgica.
0: Leonardo, contanos un poquito, ¿de qué parte de Chaco sos?
2: Yo soy de Resistencia.
0: Resistencia.
2: Capital.
0: Capital. ¿Cuántos años tenés? Sí, sí.
2: Tengo 34.
0: 34 años. ¿A los cuántos años comenzaste a jugar y en qué club aquí en Resistencia?
2: Yo empecé a jugar a los 8 años más o menos. Empecé a jugar primero en Central Norte, con Marcos Torres, primer entrenador, y después me pasé a Paikín para jugar en primera, digamos.
0: Sí, sí.
2: Y ya después a los 17 años me fui a Rosario. Y ahí empecé a jugar en Universitario Rosario.
0: Claro, bueno, Rosario, como todos sabemos, o le contamos a la gente, mejor dicho, es la cuna del hockey, Leonardo.
2: Así es, sí, bueno, de ahí salió la mejor jugadora del mundo también, Luciana Aymar.
0: Claro, claro.
2: Así que, bueno, después de ahí, de Rosario, emprendí para Europa, primero Italia. Hace una primera experiencia ahí en un equipo de Italia y después España y ahora Bélgica.
0: ¿Cómo es el sistema? Viste que en el fútbol te compran y te llevan a Europa, por ejemplo. En el hockey vos te fuiste por tus propios medios, te vieron y te llevaron. ¿Cómo fue?
2: En el hockey, bueno, hay diferentes maneras. Una es a través de vos contactarte con los clubes. Generalmente siempre es vía contactos, digamos. Los clubes buscan jugadores generalmente en Europa, en Italia, en Bélgica, Alemania, y a partir de ahí vos lo que haces es enviar tu currículum deportivo y bueno, y tu experiencia, y generalmente mandás videos y demás y ellos evalúan si te contratan o no.
0: Ah, muy bien, perfecto. Vos arrancaste tu incursión europea por Italia.
2: Exactamente, sí, arranqué en Italia antes de la pandemia. Ahí hice 2 temporadas y después de Italia me fui a España, un club que estuve hasta el año pasado, que hice 4 temporadas ahí, que también logramos el ascenso a División de Honor en España con ese equipo. Y bueno, ya en duda si seguía jugando o no, si me cambiaba de club, me surgió la propuesta en Bélgica, que bueno, en Bélgica es uno de los mejores, o sea, el mejor nivel de hockey.
0: Ah, perfecto.
2: A nivel mundial, y dije, bueno, aprovecho la oportunidad y acepté la propuesta de este club.
0: Muy bien, es un hockey totalmente distinto al nuestro, muy, muy profesionalizado, se vive el hockey, Leonardo.
2: Sí, la verdad, sí. La realidad es que acá gran parte de los jugadores viven el hockey. Es bastante profesional, o sea, el nivel es alto, la exigencia es alta, se entrenan bastantes horas. Pasa a ser como parte de tu vida dedicándole horas, no solamente en el momento de entrenamiento, sino al gimnasio y extras, digamos.
0: Claro.
2: Pero bueno, lo bueno de los argentinos es que estamos bien vistos en Europa y que eso nos permite poder disfrutar de nuestro deporte siendo pago, digamos.
0: Claro,
2: pudiendo
0: claro.
2: Vivir del hockey.
0: En la selección no jugaste, ¿no es cierto? En la selección argentina.
2: Estuve en proceso sub-21 cuando era más chico y después estuvimos con él, con Agustín, que está al lado mío, en el proceso también en 2017-2018 con los Leones,
0: claro.
2: Que también estuvimos convocados y estuvimos ahí un proceso unos meses entrenando con Argentina.
3: Hola chicos, ¿cómo están? Buen día para nosotros, no sé ahí la diferencia de horario, ¿no? Pero les quiero preguntar, ¿qué es lo que más se extraña? Porque me imagino que nosotros acá vemos muchos memes diciendo, imagínate vivir en Bélgica y perderte esto y ver por ahí un yacaré cruzando la calle o los carpinchos que están tan de moda. ¿Ustedes qué es lo que más extrañan de esta parte del mundo, de su tierra, de su pago?
2: Y hablo en mi caso, la verdad que ya hace cinco o seis años que estoy fuera. Se extraña obviamente, en mi caso, los fines de semana en familia, el juntarte con amigos a tomar mate. O sea,
3: mate toman, ¿no?
2: ¿Cómo?
3: Mate toman.
2: En España poco, si te encontrás con argentinos, acá en Bélgica no.
3: ¿Ustedes viven sin mate, chicos?
2: No, sí, yo no me lo traje, o sea, lo tengo. Ah. Pero digo, el compartirlo con gente, decir, che, te paso un mate.
3: ¿Te miran raro?
2: sí.
4: Hay muchos que toman.
3: ¿Sí?
4: Llegó a todos lados el mate. Sí, sí, hay muchos que toman porque en la liga hay muchos argentinos jugando. Y ya ves muchos belgas directamente con su propio equipo de mate. Muchos belgas y de otros países también.
3: Imagino que sí. Y díganme, ¿es difícil adaptarse? ¿Cómo es la vida? Porque ¿cómo es el día a día? ¿El contacto con otras culturas, con otra gente? ¿Fue difícil para ustedes? ¿Se adaptaron rápido?
4: Bueno, es una gran barrera que es el idioma. Acá se habla francés. Y generalmente la gente de clase media, alta o alta, solamente habla inglés. Obviamente el hockey sale mucho inglés también, pero ellos se adaptan, ellos son nativos de habla francés, francófona. Y al final es siempre una barrera, uno se relaciona con la gente y todo, pero nunca, viste, terminas de venirte como si fuera otro argentino. Lo que en un argentino en 2 días te conoces, acá te lleva 5 meses, por lo menos.
0: Agustín, ¿vos de dónde sos? ¿De qué parte de la Argentina?
4: De Rosario.
0: Ah, de Rosario, exactamente. ¿Hace cuánto se conocen con Leonardo? ¿O se conocieron en Rosario o ahí en Bélgica?
4: No, en Rosario, ¿ya cuánto tiempo?
2: En Rosario, sí, muchos años, más de 10, seguro.
4: Sí, él es más grande que yo, o sea, cuando yo arranqué a jugar en el club, él ya estaba jugando, básicamente.
0: Seguro, sí.
4: Yo, o sea, que por lo menos 15 años hace que nos conocemos.
0: Claro, claro. ¿Qué temperatura tienen ahora allí en Bélgica?
2: Esa otra de las cuestiones que, por ejemplo, a mí me afectó un poco, sí. Digamos, el cambio. Yo estaba en España, en Barcelona, jugando, y por ahí el clima era más similar al norte de Argentina, no tantos días de frío. Y acá en Bélgica, la verdad que el clima es bastante frío, generalmente llueve.
0: Claro.
2: Entonces eso afecta un poco la adaptación, en mi caso, por ejemplo.
4: Ahora hace 21 grados, pero Bélgica es conocido porque puede pasar cualquier cosa en cualquier momento. De repente hay sol, literalmente 2 o 5 minutos se nubla, llueve, sale el sol de nuevo, después cae granizo, después hay viento, después se despeja todo. Es muy raro el clima.
0: Claro, claro. 21 grados, bueno, ellos están,
3: no hace frío.
0: Ustedes están en primavera en este momento, sí. Nosotros estamos en pleno otoño aquí en esta parte del mundo. ¿Y cuáles son los objetivos que tienen ambos allí en Bélgica?
2: En mi caso ahora, esta fue mi primera experiencia acá en Bélgica,
0: sí.
2: Logramos el objetivo con el club y en mi caso estoy analizando otras propuestas dentro de Bélgica, Porque bueno, acá lo que pasa generalmente es como la información circula mucho, entonces los clubes te contactan y vas teniendo diferentes propuestas para mudarte a otro club, a otra ciudad. Entonces vas analizando las opciones y en mi caso, ya viendo otras propuestas, la que mejor me viene es la que termino aceptando, digamos.
0: Claro, claro.
2: Pero ¿vos? Yo creo que seguiría, sí, una temporada más en otro club acá en Bélgica.
0: ¿Vos, Agustín?
4: También, viendo todavía qué hago, también estoy buscando otros clubes, otras ofertas. Lo que pasa generalmente en Bélgica es que, en general en todos lados donde el hockey está profesionalizado, es que mientras más arriba de la categoría te vas, claro, más a veces sacrificás plata por el placer de jugar un mejor nivel. Así que a veces estás en eso, en ver si seguís jugando alto nivel por un par de tiempo más, o ya te empezás a retirar a poco y empezás a bajar el nivel para estar un poco más cómodo económicamente.
0: Seguro, seguro, ¿no? Me imaginamos. Ustedes están ahí en la capital de Bélgica, ¿no es cierto? ¿O están en el interior?
2: Nosotros estamos a una hora de Bruselas, que es la capital, hora. Así que estamos como más en las afueras, digamos.
0: Está bien, está bien. Bueno, Agustín. No,
2: afuera más.
0: Sí, sí, sí.
2: Más cerca de Francia, digamos.
0: Ah, mira vos. Más del lado de Francia. Debe ser linda zona, entonces.
2: No, la verdad que es muy, muy linda. La ciudad es muy linda. Sí.
0: Agustín, Leonardo, le agradecemos un montón este contacto con Norte Grande. Queríamos conocer sus historias de chaqueños y de rosarino, en este caso, que triunfan en el hockey, más en un nivel tan, tan alto como es Bélgica y allí en Europa, obviamente. Así que, bueno, le agradecemos este contacto y, bueno, y si quieren mandar saludos a la familia, a alguien en especial.
2: Bueno, yo, mi familia, justo una, mi mamá está acá en Europa, así que la veo ahora en poco, mi papá está allá, así que bueno, le mando un saludo a toda mi familia también y nada, y en mi caso, que esto llega a bastante gente, ya lo dije en una nota anterior, por ahí la gente que quiere del deporte, que quiere saber cómo venirse, cómo hacer una experiencia, yo siempre estoy abierto a colaborar y ayudar.
0: Ah, muy bien, muy bien, muy bien.
2: Poder aportar información y demás.
0: Seguro, es excelente, excelente, Leonardo. Agustín, ¿vos?
4: Un saludo a mi familia y a mis amigos, de todos los amigos que tengo por allá, y especialmente a mi club universitario de Rosario.
0: Excelente, excelente. Agustín, Leonardo, le agradecemos mucho este contacto con Norte Grande y bueno, y todos los éxitos.
2: Ok, muchas gracias.
4: Muchas gracias.
0: Gracias, gracias a ambos. Gracias, gracias, muy amable. Muy bien, Leonardo del Palacio, chaqueño él, triunfando allí en el hockey de Bélgica, un poco la cuna del hockey, ¿no es cierto?, a nivel mundial, o por lo menos a nivel europeo allí en ese país, y bueno, y Agustín, otro argentino también allí en esa parte del mundo, entonces, en un deporte obviamente que no es tan tradicional para nosotros, pero en otros países sí, el hockey es, tiene mucha, mucha preponderancia como deporte. Bueno, Bélgica es uno de los países donde se practica mucho.
3: ¿Cómo será la hinchada? La hinchada belga, digo.
0: Ah, no sé, no sé. Bélgica a nivel fútbol tiene muy buen equipo. Va a estar ahora en el Mundial.
3: ¿Está en el Mundial?
0: Sí, sí, sí, sí. Tiene muy buen equipo Bélgica.
3: Pero no lo veo así como...
0: No, obviamente. No,
3: barra brava,
0: jugadores. No. Hay otra cultura. Igualmente hay muchos... Uno se pone a analizar o se pone a ver un poco fútbol europeo. Hay varias canciones argentinas,
3: claro,
0: que forman parte del cantar de los hinchas, digamos. Allá no hay barra brava, obviamente. El otro día estaban cantando una canción de la hinchada argentina en Japón, por ejemplo. Es tan pegadizo, digamos.
3: ¿Para cómo sabes?
0: No, porque lo vi el video.
3: Ah, pero cantan tipo en castellano, ¿no?
0: No, sí, es medio en castellano, medio una mezcla así, media rara. No me acuerdo qué tema de que te canta la hinchada argentina que estaban cantando en Japón. Es más, se lo pasó el video. Creo que se viralizó, inclusive yo lo vi en televisión, porque bueno, la hinchada argentina es reconocida, sí, a nivel mundial, fíjate, por lo bueno y por lo malo, sí, también, lamentablemente. Porque uno va a la cancha, por ejemplo, uno ve turistas extranjeros, y Guille por allí también habrá tenido una experiencia, por ejemplo, sacándose fotos con Rafael Diceo, el jefe de la barra brava de Boca, van los turistas y sacan fotos, van para ver a la hinchada de Boca, por ejemplo.
3: Claro.
0: Lo mismo va a pasar con la hinchada de River y demás. Van y se sacan fotos con la barra brava de los equipos. Eso habla un poco a las claras.
3: No sé si pasará en Brasil lo que pasa con nuestras hinchadas.
0: No sé, pero acá es muy, muy particular. No es que me contaron, yo lo he visto, digamos, uh-huh. que chicas, qué sé yo, suizas, norteamericanas, brasileños, van y a sacarse foto con gente de la barra de Boca, por ejemplo. Se sacan fotos y van para eso, nada más. Pero bueno, acá obviamente cada cultura es totalmente distinta. 9:58, operativo federal por Norte Grande, por Claro Televisión, por Gigaret, por YouTube y por la radio y por Cadena Federal. Nos vamos a Juan Alba, adelante, Juancito.
5: Miguel, ya se retiró de aquí de Fiscalía justamente este empleado judicial que fue imputado en la mañana de hoy por amenazas. Un segundito más, le vamos a mostrar, molestar al doctor, el abogado Pablo Vianello, de Luca Simoni, entonces el empleado judicial que reiteramos ahora ya fue imputado por amenazas. Doctor, gracias por su tiempo, buen día, estamos en vivo para Norte Grande. ¿Imputado por amenazas simples queda esta persona?
6: Sí, imputado por amenazas simples, reiteradas, es lo que plantea el Ministerio Público Fiscal, teniendo como prueba o como sustento de prueba las declaraciones testimoniales de la denunciante. Yo no digo víctima, yo digo denunciante, y después te voy a decir por qué. Por la declaración testimonial de su madre y por la declaración testimonial de una amiga. Esos son los elementos, pero es decir, todos dichos. Todos dichos. Ahora bien, nosotros desde el primer momento que supimos de la denuncia nos presentamos a la fiscalía, ofrecimos nuestro teléfono celular, ofrecimos hacer un examen toxicológico sobre Luca Simoni, ofrecimos la computadora, ofrecimos un perito técnico para que perite esto y ofrecimos los testigos con los cuales ella dice que había hablado. Los testigos con los cuales ella dice que había hablado. ¿Por qué? Porque cuando ella habló salió a decir de que hay un montón de víctimas, que de hecho también el Ministerio Público creo que también me dijo que hay posibles víctimas más. Estas posibles víctimas más son las exparejas de Luca Simoni, a los cuales yo le pregunté a la chica cuando hizo su declaración ampliatoria y le dijo, yo le preguntaba si ella se había contactado y ella me dice, no, ellas me contactaron a mí. Ellas me preguntaban a mí porque ellas habían sufrido lo mismo y querían denunciar y querían que yo las ayude. Ahora, yo hablé con las chicas y me dijeron, doctor, mire, ella me escribió por Instagram, ella me llamó, ella me hostigaba. Vamos a pedir los secuestros de las cámaras de seguridad de los lugares donde ella dice que estuvo, porque primero la acosó a una exnovia, la cual va a ser aportada acá, y le instaba a que lo denuncie. Lo digo yo, lo dicen las testigos y por eso quiero que se produzcan esas pruebas. Después fue hasta una peluquería donde estaba la novia actual de Lucas, que es una compañera de trabajo de él, y ¿qué le dijo? Tenés que denunciarlo. Están los mensajes, están las llamadas, están los contactos. ¿Qué dijo la chica? No, yo no la llamé, jamás la llamé, ella me llamó.
5: Bueno, pero independientemente de eso, doctor, ¿esta persona las amenazaba a su expareja? No, ¿utilizaba fotografía de femicidio para decir así vas a terminar vos?
6: Por eso te voy explicando del principio para que vos puedas entender el contexto.
5: Claro, pero no queremos volver a victimizar a la víctima, doctor.
6: Bueno, a ver, yo te tengo que decir cuál es la... Si vos me... Te explico. Si vos me decís que yo te mostraba fotos de femicidio,
5: sí,
6: es porque yo tenía acceso al femicidio, ¿no es cierto?
5: Simoni en principio tendría acceso, bueno, a esos expedientes.
6: Eso es mentira.
5: No es verdad.
6: No es verdad. ¿Por qué? Porque del femicidio que habla la chica es de un cuerpo que apareció en la Laguna Aceitor, descuartizado.
5: ¿Qué dice el femicidio de Joana González?
6: Bueno, paradójicamente, ¿quién llevaba la querella en esa causa? Yo. ¿En dónde se llevaba? En la Fiscalía 5. Si vos sos de Fiscalía 9, no tenés acceso a los expedientes de Fiscalía 5. ¿Se entiende? Uh-huh. En la Fiscalía 9 hubo un solo femicidio en el 2024. ¿Quién lleva ese expediente de femicidio? La secretaria. Luca es un empleado judicial de segundo o tercer rango, es decir, proveyente, por lo cual lleva las causas mínimas. No tenía acceso a ese anillo de San La Muerte. El de San La Muerte, Laguna Aceitor, todo es el caso que yo fui querellante. Entonces, yo sé que está mintiendo.
5: ¿Y no pudo haber tenido acceso, doctor?
6: No, porque no tenés acceso a otro expediente de otra fiscalía. De la única manera que vos podés tener acceso a un expediente es siendo abogado, querellante, siendo defensor, o siendo parte en el expediente.
5: Pero no hay... él trabajaba dentro del Poder Judicial.
6: Paralelamente, sí, por supuesto, trabaja, pero bueno, vos, la Fiscalía 1 no tiene injerencia en los expedientes de la Fiscalía 3. Eso está claro y eso no es muy difícil.
5: Sí, para entender, porque nosotros ahora, decimos, trabajaba dentro del Poder Judicial, tiene acceso a todo.
6: Ahora, te cuento un poquito más. Sí. 15 de julio del 2025, Lucas entra en contacto con un ingeniero informático que es su amigo. Le dice, mira, tengo este problema, parece que me vincularon las cuentas, parece que pasó... 15 de julio del 2025. O sea, no, salvo que nosotros sepamos futurología, eso nos va a salir como una coartada. 15 de julio del 2025, él le dice, aporto las pantallas de los chats que tiene con el ingeniero, en el cual... él le hace descargar los software y le dice, mira, te hackearon, te hackeó así, así, así, así, te vinculó las cuentas del Instagram, del Facebook, del todo. Yo le pregunté a la chica acá, ¿usted ingresó a los dispositivos? No, yo nunca entré. Yo ahora ofrecí el celular, la computadora y un perito de parte. Al perito de parte, ¿sabes lo que primero le pregunté antes de contratarlo? Le digo, ¿vos me podés decir quién se vinculó, cuándo se vinculó, cuánto tiempo se vinculó, qué dispositivo y todo? Me dice, yo te puedo decir hasta cuál es el pendrive que se puso para extraer la información. Cuando yo tenga esa prueba, vos después preguntame a quién le crees.
5: ¿Usted cree que es ella quien accedió a todas las redes sociales?
6: Yo ya lo sé. Yo ya lo sé. Pero ahora lo tengo que probar.
5: ¿Y qué buscaría ella con todo esto todo?
6: ¿Qué pasa? Cuando ella ingresaba esto a los dispositivos, raramente ella contactaba con las personas con las cuales se estaba conociendo Lucas, ella contactaba primero, que son estas dos personas que yo te ofrezco como testigo.
5: O sea, usted está ofreciéndole testigo las supuestas víctimas.
6: La supuesta víctima que ella habla, la supuesta víctima que dicen que a ella le contactaron, y es mentira. A ella no la contactaron. Ella extrajo los datos porque ella veía todos los chats que tenía Lucas Simoni. ¿Sabe cuál fue el error de Lucas Simoni? Es que quizá nunca formalizó con esta chica y capaz tenía relaciones con otras personas también y estaban vinculadas con otras personas. Y bueno, esa es una situación.
5: Estamos hablando de una falsa denuncia, entonces, dice usted, doctor.
6: Pero absolutamente. Yo, a ver, antes de decirte falsa denuncia, yo te quiero contar para que vos solamente llegues a esa conclusión. Otra cosa. Yo ya comprobé que ella mintió. ¿Por qué? Porque cuando vengan a declarar los testigos y digan, ella no me llamó, yo no la llamé, ella me llamó y acá están las pruebas, nosotros vamos a iniciar acciones por falso denunciante y por falso testimonio en contra de la madre. Y la madre sí podría ir presa a pesar de que hoy no está vigente la nueva ley de falso denunciante, porque la madre ya fue condenada anteriormente a cumplir una condena efectiva por 5 años de prisión por el robo de los 200.000 litros de leche, donde ella estaba como la jefa de la organización. Entonces, cuando nosotros avancemos, vamos a avanzar con todo. ¿Por qué? Porque sabemos que es mentira, pero no porque lo decimos o lo creemos para poder defendernos. Yo tengo prueba documental, yo tengo prueba técnica que demuestran que ella ingresó a los dispositivos. Simplemente estoy esperando de que eso se produzca. Ahora, ¿qué pasa? Hace una semana y media ofrecí todas estas pruebas. Para el 26 recién me propusieron el primer testigo. Espero que se haga de la manera rápida también, porque hoy Lucas está sin su trabajo. Yo, antes de tomar una causa, averiguo a quién voy a defender. Y yo a Lucas lo conozco, y yo a Lucas sé el tipo de personas que es. Por eso que nos ofrecimos voluntariamente hacernos un examen de toxicología.
5: De igual manera, doctor, las tres supuestas víctimas que usted dice coinciden en algo, que era una persona que las hostigaba, que las amenazaba, y no lo están diciendo a Fiscalía, nos están diciendo pero, nosotros como
6: medios. Pregunto yo, esas supuestas víctimas que supuestamente las hostigaban, ¿vos de dónde las sacás?
5: Hablemos con ellas.
6: ¿Con las dos víctimas?
5: Sí.
6: ¿Sí? Sí. Entonces vos tenés que ser testigo en la causa.
5: Pero nosotros haciendo nuestro trabajo hablamos.
6: No, pero... si vos tendrías que ser testigo en la causa, en este caso, si vos hablaste con las víctimas, porque yo hablé con las víctimas.
5: Y no le dijeron lo mismo.
6: Exacto. ¿Entendés? Porque si no, estamos casi rozando también la falsa imputación de un delito. ¿Por qué? Porque si yo ofrecí. A ver, la chica de nombre Macarena, que es la compañera de trabajo, el 26 tiene que declarar. Y la otra chica, la cual no la voy a nombrar porque no quiero perjudicarla en su trabajo, yo hablé personalmente con ella y con su jefa. Y ya me pasaron todos los datos para que yo lo ofrezca como testigo. Estas chicas van a decir lo que yo te estoy diciendo. Si no, yo no las ofrezco como testigo. Ahora, si esto que yo te estoy diciendo se corrobora ¿Vos te animás a decir que eso era mentira o no?
5: Nosotros vamos a decir hasta donde nos permite el trabajo. Un segundo más, doctor. Le dejo en contacto allí con el equipo. Miguel, Guillermo, los está escuchando el doctor Pablo Vianelli.
6: Hola, muy buenos días.
1: ¿Qué tal, doctor? ¿Cómo le van? Gracias por su tiempo. Sí. Bueno, usted dijo, acaba de decir recién algo que a mí me llamaba la atención también. La demora en la producción de pruebas. ¿Se demoraron 15 o 14 días en tener en el teléfono de Lucas en poder de la fiscalía? La denuncia es de fines del mes pasado y sin embargo ahora recién se reactivó. ¿Le llama la atención esta demora en casos de violencia de género? Usted dijo su testigo le ofrecieron para el 20 y pico de este mes.
6: Bueno, yo ni bien tomamos conocimiento de eso, nos presentamos formalmente cuando hubo un expediente penal. Ofrecí, creo, si no me recuerdo mal, 4 testigos. Pusimos a disposición el dispositivo móvil, pusimos a disposición la computadora y pusimos a disposición un perito de parte para que las analices. El sábado pasado me mandan un oficio para que vaya a entregar el celular a Cibercrimen y así lo hicimos. A ver, que quede claro una cosa, yo no sé, desconozco. ¿Por qué se tardó o no se tardó? A ver, hay una realidad cierta y hay enorme cantidad de denuncias que pueden tener que tener a cargo de una fiscalía. Al margen de eso, el trabajo de la Fiscalía número 11 fue muy bien realizado. De hecho, hoy nos permitieron a nosotros explayarnos notablemente con respecto a nuestras resoluciones y se han empezado a producir ahora las pruebas que nosotros habíamos ofrecido. Ahora bien, el tema es el siguiente, que el ofrecimiento del dispositivo móvil, ¿a quién más le interesa que a nosotros como ofendidos? ¿Por qué? Porque claramente ella está diciendo de que nosotros la amenazábamos con imágenes de expediente a los cuales Luca no tiene acceso, expediente a los cuales no están en la Fiscalía 9, sino están en la Fiscalía 5, que era el de la Laguna Seitor, como lo decía tu compañero.
1: Sí.
6: Entonces, a partir de ahí yo ya estoy en condiciones de decir que es falso lo que está diciendo. O sea, yo no lo digo porque se me ocurre.
1: Claro,
6: yo
1: igualmente lo de
6: esto es así.
1: Lo de las fotos de los femicidios, doctor, más allá de que no tenga acceso, a veces se filtran. Nosotros como periodistas a veces recibimos las imágenes y en teoría no tendríamos que tener acceso a los expedientes. Me imagino que alguien que trabaja dentro del Poder Judicial, en el fuero y en la sede de Fiscalía, eventualmente, más allá de que técnicamente no debería acceder, podría tener acceso.
6: Exactamente, por supuesto que se filtran las cosas. Ahora, lo que dice la chica en su declaración testimonial es que él le abría un expediente y le mostraba desde su computadora. Uh-huh. Que era expediente. Es más, dice que hacía videos cortos cuando le tomaba declaración a una víctima y se los pasaba a ella y se mataba de risa. Eso es imposible.
1: Claro.
6: El que trabaja en esto sabe que eso es imposible. Que el proveyente que está escribiendo, que tiene que estar, no sé si alguna vez ustedes hicieron alguna declaración testimonial, pero el que está escribiendo tiene que estar escuchando,
1: sí, está
6: y
1: concentrado.
6: Tiene que estar tipeando al mismo ritmo.
1: Claro.
6: Y vos te pensás que lo va a filmar. Por eso digo yo lo morboso y por ahí el desconocimiento hace también que cometa estos yerros. Y esto a mí me favorece, ¿por qué? Porque obviamente no solamente eso, sino que también tengo capturas de pantallas de mensajes en la cual ella figuraba como número bloqueado, pero sin embargo le mandaba mensajes a Lucas Simoni, uh-huh, diciéndole estoy abajo, te estoy haciendo videollamada, ¿por qué no me atendés? ¿Vas a estar conmigo? Y después tenemos todos los testigos del barrio que dan cuenta del hostigamiento constante y después las, gracias a Dios, porque digo gracias a Dios, ella las nombró como supuestas víctimas, lo cual a mí hoy me da la pertinencia para poder citarlas a declarar a esa supuesta víctima y que digan la verdad. ¿Por qué? Porque esta chica dijo de que esas supuestas víctimas eran las que la llamaban a ella y le pedían a ella. Sin embargo, las chicas a mí me mostraron que las llamadas salían del teléfono de esta denunciante. Entonces, otra mentira que llevo a confirmar. Y por otro lado, después le pregunté si ella en algún momento ingresó a los dispositivos móviles de Lucas Simoni y me dice que no, que ella no sabe hacer eso. Perfecto, esperemos la pericia técnica y de ahí de la pericia técnica vas a ver a qué celular o a qué número de abonado estaba vinculado la computadora de Lucas. Por eso es que esta chica sabía todos los movimientos de Lucas y cada vez que Lucas se ponía en contacto o se ponía a conocer a otra persona, esta chica llegaba y le decía que él era un violento, que lo denuncien. Que esto fue, por eso te digo, esas dos víctimas
1: sí,
6: fueron por ella y fue ella la que los contactó. Pero bueno, a ver, esperemos que se produzcan las pruebas.
1: Claro. Doctor, para ustedes entonces esto es una venganza de la denunciante.
6: Esto, mira, esto marca para mí, Guillermo, la necesidad urgente de que se apruebe el proyecto de la modificación del artículo 245 a nivel nación sobre el endurecimiento de las penas sobre las falsas denuncias. ¿Por qué, Guillermo? Porque si, a ver, y yo entiendo, yo he defendido infinidades y defiendo todavía víctimas de violencia de género y he intervenido en muchos femicidios, pero también me ha tocado ver muchas falsas denuncias, que son las menos, que hace años atrás, cuando yo empecé a hablar de las falsas denuncias, había un grupo de chicas que me atacaban en redes sociales porque decían que cómo vamos a descreer de la víctima. Claro. Y yo no hablaba de descreer de la víctima, yo hablaba de una vuelta de rosca más en el sistema judicial y poder analizar un poco las dos campanas antes de tomar una decisión tan drástica como la detención. Y ni hablar con el Scratch, obviamente que el Scratch no le compete ni le atine al Ministerio Público Fiscal, pero claramente una persona que desde el momento que hace una denuncia y te sale a escrachar, ya te están condenando socialmente. Entonces hoy la modificatoria de ese artículo marca de que ya no sería una multa la falsa denuncia y ya quizás este tipo de causas no estén molestando quizás acá en la Fiscalía tratando de llevar, a ver, 2-3 horas estuvimos declarando, Guillermo. 3 horas, el chico hoy está apartado de su lugar de trabajo, y yo te puedo asegurar, porque los comentarios de las publicaciones te van a hacer saber, la infinidad de falsas denuncias, que no solamente son de las mujeres, no solamente son de las mujeres, hay muchos hombres que denuncian falsamente. Sí. El tema es que es un trabajo arduo para la justicia determinar quién miente y quién no. Ahora, cuando hay una declaración de una supuesta víctima y la declaración del imputado en este caso, si hay solamente eso, ahí tiramos sobre la mesa las convenciones interamericanas de Belén de Pará, de que hay que creerle a la víctima. Estoy totalmente de acuerdo con eso, si solamente hay eso. Ahora, si yo como defensa te vengo y te muestro todo esto como prueba, que es prueba concreta, no son dichos, y que encima vengan a decir las testigos que ellas habló, que ella dijo tal cosa, vengan a desdecirla, y yo creo que ahí, a partir de ahí, esa convención interamericana tendría que abrirse el cajón y ponerlo adentro y empezar a dirimir estas cuestiones con sentido común, ¿me entendés? Che, ¿realmente pasó esto? ¿No realmente pasó? Entonces, no ir como un caballo para adelante solamente porque es una persona que de sexo femenino la que denuncia, porque claramente ahí vamos a terminar cayendo en una emboscada, que es lo que pasa hoy con muchas personas hoy damnificadas por falsa denuncia. Claro. Ese es el problema. ¿Y sabes cuál es el problema peor también, Guillermo? Que este tipo de casos terminan haciendo descreer o quitarle la posibilidad de que accedan a la justicia a verdaderas víctimas. Porque el flagelo de violencia de género existe y es por demás más grande que este minúsculo número de personas que utilizan el sistema judicial para sus beneficios propios. Pero lamentablemente, públicamente, después de lo que yo diga, muchos van a salir a decir, sí, a mí también me denunciaron falsamente. Entonces digo yo, cada caso hay que analizarlo en concreto. No podemos decir que porque es mujer tenga la razón y porque es hombre es culpable. Hay que analizar las pruebas, hay que ser objetivo en la investigación.
1: Coincido. Doctor, 2 preguntitas más. ¿Hay un antecedente de una denuncia en el fuero de familia contra su cliente?
6: Hay una denuncia por violencia familiar, aparentemente, en la cual se había entrevistado con la chica, la cual dijo que nada de eso sucedió, simplemente que habían terminado en malos términos la relación y ella quería dejar sentado eso.
1: Uh-huh. Otra falsa denuncia.
6: Exactamente.
1: Okay. Y la fiscal en la semana pasada dijo que la víctima o la denunciante, para ser más correcto, fue evaluada por el equipo interdisciplinario, concluyendo de que hay riesgo y que se encuentra en una relación asimétrica de poder. ¿Esto está incorporado como prueba?
6: Esto está comprobado como prueba porque cada vez que hay una denuncia de víctima de violencia de género, se le hace una intervención con el equipo interdisciplinario. Lo cierto es que los informes del equipo interdisciplinario se hacen en una entrevista personal con la víctima. Desconozco cuáles son los métodos que utilizan para poder determinar si hay una persona. A ver, puede ser que la persona esta esté dentro de un vínculo de violencia de género. Lo cierto es que hace 8 meses no estaba en pareja con Lucas Simoni. Puede ser que tenga, por decirlo de alguna manera, síntomas de haber sufrido alguna situación de violencia. Ahora, acá estamos investigando un hecho puntual. Las amenazas, ¿existieron? ¿No existieron? ¿La violentó? ¿No la violentó? ¿Le mostró el expediente? ¿No le mostró el expediente? ¿Habló con su víctima? ¿No habló con su víctima? ¿Hay más víctimas? Y todas esas preguntas están en el expediente. Ahora, yo no te puedo hacer una opinión sobre cómo interviene el equipo interdisciplinario. A ver, muchas veces el equipo interdisciplinario ha dicho, no, acá no veo elementos, acá veo sí elementos, pero bueno, eso es la parte que tienen que determinarlo, obviamente, los psicólogos, pero los psicólogos no te pueden decir si un hecho ocurrió o no ocurrió. Doctor, esto es claro.
1: Doctor Vianello, muchas gracias, muy amable.
6: Gracias a vos, Guillermo, por el tiempo.
1: No, por favor, a disposición. Bueno, el doctor Vianello es el abogado de Lucas Simoni.
0: Lucas,
1: ¿no?
0: Simoni. Juan, gracias, ¿algo más?
5: No, eso es todo, Miguel.
0: Muy bien, Juancito, gracias, muy amable. Bueno, con este caso, obviamente, que había conmocionado, o sigue conmocionando, realmente hay cuestiones que la justicia va a tener que analizar, que lo concreto es que Lucas Simoni fue imputado.
1: Fue imputado por amenaza simple, pena de 2 años de
0: imputación. ¿Qué significa?
1: Es cuando le dan a conocer el delito por el que se lo acusa, ¿no? Y las pruebas que, según dice el abogado Vianello, la única prueba que hay es la testimonial o la declaración de la denunciante. Uh-huh. Y que dentro de esa declaración hay algunos elementos inconsistentes que se contradicen con lo que ellos están proponiendo como prueba, ¿no?
0: Muy bien, perfecto. Entonces, con las pruebas que tiene la fiscalía, se lo imputó entonces por amenazas.
1: Por amenazas. Bueno, exactamente.
0: Muy bien. Así está la situación entonces. Vamos a seguir obviamente muy de cerca este tema. Vamos a escuchar precisamente, Juan está allí apostado en el lugar en las fiscalías por Avenida 9 de Julio. Cuando salía Lucas Simoni, vamos a ver esa parte cuando Juan lo abordaba.
5: Ahí está saliendo Lucas Simoni, equipo, en estos momentos, después ya de haber sido imputado. Ahí está saliendo Lucas Simoni, equipo, en estos momentos, después ya de haber sido imputado. A ver, acá viene, va a subir al auto. Lucas, ¿le amenazabas con femicidios a las mujeres, Lucas? Bueno, ahí está ingresando al auto Lucas Simoni en estos momentos y se va rápidamente entonces con el vehículo de su hermano, sonriente y con una anteojo de sol, como se lo veía en imágenes. De esta manera salió Lucas Simoni, entonces, reiteramos, después de haber sido imputado por amenazas aquí en Fiscalía, el empleado judicial que trabajaba aquí en el Poder Judicial y que utilizaba nada más y nada menos que los expedientes de los femicidios para amenazar a las mujeres, salió de esta manera, como ustedes lo veían en imágenes, sonriente a las cámaras, se retiró de aquí de Fiscalía, equipos.
0: Muy bien, Juancito. Bueno, ahí está la parte donde cuando él salía, Lucas Simoni salía de la Fiscalía luego de escuchar la imputación. No declaró, ¿no es cierto, Guille?
1: No, aparentemente no. Bueno. Por lo menos el abogado dio a entender eso, ¿no? Uh-huh. Es que han aportado pruebas o pedido de pruebas, entre ellos todos los teléfonos celulares y los testigos, ¿no? El abogado está convencido de que esto es una falsa denuncia.
0: Sí, pero aparte dijo el doctor Vianello, Guille, dijo, yo me asesoré antes de tomar la causa.
1: A ver, Vianello ha tenido innumerables casos, sí, ¿no? Sí. Y muchos de ellos seguramente en esta fiscalía, por eso es que conoce a los empleados de la fiscalía,
0: está bien,
1: ¿no?
0: Está bien, exactamente. Bueno, vamos a seguir con este tema. Ya vamos a volver aquí porque hay también preocupación, manifestación de familiares de Axel González, el chico que se perdió, 21 años tiene, que se perdió en Fontana el fin de semana, el domingo en horas de la madrugada. Hay también protestas o reclamos de los familiares aquí muy cerca con respecto al pedido de aparición de este joven que estuvo una incógnita hasta el momento. Lamentablemente no hay novedades, se está buscando por todos lados, obviamente todo está circunscripto en Fontana, el operativo de búsqueda de Axel González. También vamos a estar con este tema, obviamente, durante toda esta jornada. 10 de la mañana, 22 minutos, 13 grados la temperatura en este momento, 19 va a ser la máxima aproximadamente para hoy. El cielo permanece bastante, bastante nublado, lo cual hace que se sienta un poco más el frío. Recuerden que estamos, como todos los días, en la pantalla de Norte Grande, estamos en Claro Televisión en el canal 50, estamos en Gigaret en el canal 17.3, estamos en los dos canales de YouTube, NG Federal y NG Federal en vivo. En cualquiera de los dos nos buscan y nos van a encontrar. Estamos en la radio también, en Cadena Federal 93.3 en Resistencia y Corrientes, 98.5 en Presidencia, Roque Sáenz Peña. Y nuestra vía de comunicación es, señorita,
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0: Malvinas.
1: ¿Eh? O a Bariloche, hoy estamos en época de nieve también. No,
0: Mendoza.
1: Lindo, Mendoza.
0: Neuquén.
1: Así que bueno, hay todas las
2: alternativas. A Puerto Madryn, que está lleno de ballenas también.
1: Claro, exactamente. Bueno, así que Romina Cuenca le ofrece todas las alternativas para hacerse un buen viaje. 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Y el ganador o la ganadora elige qué fecha ir, que es lo más importante, porque hay gente que por ahí le dan, ponen una fecha establecida y se les complica un poco.
2: Yo me iría en agosto, cuando más frío hace acá, estaría... Bueno, tirada en la arena calentita.
1: Así que estamos próximos a llegar al número establecido. Sí. ¿Cuánto tenemos, Guilla, en este momento?
0: Ya te digo.
1: Vamos a actualizar los datos de
0: la 296.000.
1: No, 296.000. Nos falta poco. Vamos a ver si llegamos para mayo o ya estaremos regalando en junio. Por ahí mucha gente que va
0: para
1: a
0: elegir vacaciones.
2: Para las vacaciones. Sí,
0: claro.
1: Así que nos pueden llevar también a cualquiera de los tres.
2: Sí.
1: Pueden robar a Guille, pero me pueden llevar a mí.
0: Claro.
1: Yo no tengo redes.
0: O te hacemos un perfil.
1: No. Gracias.
0: Instagram.
1: Muy bien, vamos a la pausa, Vamos a hacer la segunda pausa aquí en Operativo. Tenemos invitados también dentro de algunos minutos. Vamos a seguir con varios temas que tenemos en agenda. Están trabajando nuestros compañeros en la calle. Está Juan Alba con Alexis Escalante. Está Fernanda Molfino con Polo Almirón. Está Chucky Sánchez con Jorge Lina en presidencia de Roque Sáenz Peña. Y acá también todo el equipo de producción y técnico haciendo este operativo de día jueves, ya prácticamente llegando al fin de semana. 21 de mayo, un fin de semana largo. Pausa cortita y ya estamos de vuelta.

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0: 17 minutos, seguimos en este operativo federal de día jueves, ya 21 de mayo, tenemos un fin de semana largo, este fin de semana por el 25 de mayo, que es el próximo lunes, con acto central aquí en Resistencia.
1: ¿Tempranito sale
0: temprano,
1: acto?
0: Seguramente, se va a arrancar temprano, pero no va a hacer tanto calor, me parece, ya el lunes va a mermar un poquito. Nos vamos a exteriores, Juancito, adelante.
2: El Corrientes y Sarmiento, donde nos encontramos en estos momentos, aquí funciona la Fiscalía de Derechos Humanos y en este lugar hace minutos terminó una protesta con corte, por cierto, de la avenida. Estaban cortando la avenida los familiares de Axel, este joven que está desaparecido en Fontana desde el día sábado, porque lo que están pidiendo es su pronta aparición y más información. A ver, le vamos a molestar, aquí está la abogada de la familia, ella es la doctora Mónica Sánchez, se encuentra también todavía en el lugar la mamá de Axel, mientras en simultáneo se está desarrollando la búsqueda en Fontana, donde ya llegaron un operativo con retroexcavadoras. Está también en el lugar, la información que estamos recibiendo es el comisario de la policía, es decir, el comisario Fernando Romero también está en el lugar, e incluso también está llegando allí al punto cero de la investigación en Fontana el propio intendente de la localidad, donde nosotros seguramente en instantes vamos a ir hasta allí. Pero antes de que ellos continúen caminando en modo de protesta hacia la Fiscalía Federal, porque desde acá van a dirigirse a Fiscalía Federal, hicieron esta protesta entonces aquí en la Fiscalía de Derechos Humanos, pidiendo, reiteramos, más información. María, nuevamente con vos, buen día. Simplemente cortito, ¿qué información tenés a esta hora de la mañana de Axel?
3: Y todavía no se sabe nada, esto, nada, nada, nada. Ahora los chicos están, se están manifestando, de acá vamos a ir a otro lado. Yo espero tener hoy alguna información, yo estoy pidiendo a la federal, estoy pidiendo gendarmería que intervenga, porque, o si no, estamos, no tenemos ningún avance, no tenemos ningún avance. Entonces yo quiero que hoy tener alguna solución, alguna respuesta, que mi hijo aparezca, que los policías estén presos, porque ellos fueron los últimos que vieron a mis hijos. Sobre todo eso, porque no están apartados del cargo. El ministro de Seguridad dijo ayer que los policías no están presos, que no están retirados de su cargo, que solamente se les secuestró el arma, que solamente se les secuestró los celulares. Pero yo quiero que ellos estén detenidos, que estén detenidos.
2: ¿Pudiste hablar con el fiscal?
3: Todavía no, en eso estaba, pero justo estaba en una audiencia, no pude hablar. Pero enseguida entramos con la abogada y vamos a hablar.
2: ¿Estás al tanto de que en estos momentos lo están buscando allí en el punto cero, donde hay retroexcavadora, está, sí, el intendente,
3: pedí,
2: el comisario?
3: Yo pedí las excavadoras, porque es un embalsado muy hondo, donde también puede ser que él, al correr esa noche, ojalá Dios quiera que no, que se haya un, por ahí se hundió, por ahí quedó atrapado ahí, no pudo salir.
2: Como era de noche, no es muy lugar para ver, ahí no hay luz.
3: Claro, exactamente, por ahí quedó enganchado, no se pudo soltar de las malezas ahí, y es muy hondo ahí, y los perros llegan hasta ahí y ahí pierden el rastro, salen un poquito más y ahí pierden el rastro. O sea que mi hijo, o le alzaron en algún lado, en algún auto, en alguna patrulla, y los perros llegan hasta ahí y ahí queda todo. Entonces, sí, yo pedí que entren las máquinas, que remuevan todo el embalsado, que busquen, porque si no, se mira en la orilla nomás y en el medio, en los, más al fondo, más adentro del embalsado.
2: Por último, dijiste que van a pedir que intervenga la federal.
3: Sí, por supuesto, gendarmería, que intervenga federal, que intervenga el doctor Sabadini, que intervenga quien tenga que intervenir. Yo a mi hijo lo encuentro.
2: Gracias, María.
3: Gracias.
2: Bueno, el pedido nuevamente de María Equipo, la mamá de Axel, allí con una fotografía justamente de su hijo, aquí en la Fiscalía, reiteramos, de Derechos Humanos, pidiendo entonces por la aparición de su hijo, mientras en simultáneo se van desarrollando otros operativos de búsqueda allí en la localidad de Fontana, en donde... Doctora, un segundito antes que
3: se vaya.
2: ¿Qué hay en esto, doctora, realmente? Porque se habla de la policía, se habla de todo. Por supuesto que lo importante es que parezca a Axel, pero ¿qué se está investigando?
4: Y se está investigando una desaparición de una persona.
1: Hasta ahora tenemos una desaparición de una persona. Es importante que se lo encuentre Axel de la manera que se lo encuentre, porque es muy importante determinar qué pasó con Axel. Encontré hoy una situación muy ya con la familia descontenta por el tema de accionar, por el accionar de la justicia, por el accionar del personal policial. Ustedes saben que es una persona que están con su familiar desaparecido, así que obviamente que van a estar con ese sentimiento. Ellos, me entero acá, ellos mismos quieren que esta causa pase a la justicia federal, que lo tienen, me dijeron, no sé, tenemos mucha confianza en el doctor Sabadini, yo no sé de dónde surgió, viste que las personas así común, no sé, pero creo que lo ven en las redes, lo ven en los medios y ven, me dicen, queremos hablar con Sabadini y que Sabadini investigue esto, porque acá no pasa nada, acá los mismos que están investigados son el personal policial, que son los denunciados, es manifestaciones lo que me dice la familia, y viéndolo, por ahí hay razón. Otra cosa que dicen, de todas las personas que están desaparecidas, nunca hubo un detenido, nunca hay un responsable. Después se lo encuentra muerto, tirado, lo que sea, y no hay ningún preso. Y es lo que vivimos, lo que vemos nomás.
4: ¿Quién era Axel? ¿Era un preso que estaba escapando de la policía, doctora?
1: Preso no era, porque él estaba caminando por la calle, según el testimonio del testigo que lo vio por última vez, lo quisieron identificar, según el testimonio, claro. Lo quisieron identificar y él corrió hacia una zona boscosa. Y de ahí desapareció. Y quien vieron que lo corrieron fue el personal policial de la comisaría segunda, ¿me entiendes? Eso es lo que tenemos hasta ahora, no te puedo decir otra cosa. Tampoco te puedo decir el personal policial, la policía es el culpable, porque no hay todavía pruebas suficientes. Sí hay indicios de que ellos fueron los últimos que lo vieron a Axel y que el patrullero estuvo en ese lugar donde dice el testigo. Pero como siempre tenemos que recalcar, la policía no son dos personal policial, la policía no son tres personal policial, la policía es una institución amplia y no todos son los mismos, ¿entendés? Hay que aclarar eso también, porque ustedes de mi parte no van a encontrar de que yo voy a venir a acusar a ultrance, porque no corresponde. Hay que ver qué pruebas hay con cada, no todos son iguales, no vamos a meter a todos en la misma bolsa. Hay que ser coherente con el tema de acusar. De mi parte no van a encontrar eso, y si la familia quiere encontrar eso de mi parte, de meterlo todo en la misma bolsa, no van a encontrar eso, porque acá tenemos que ver con pruebas suficientes y hacia qué persona, hacia qué personal policial va dirigido el accionar. Obviamente que están muy descontentos porque vieron todos los hechos violentos que está pasando con el personal policial, pero bueno, eso tendrán que ser desde la institución, ver lo que van a realizar respecto a ellos, ¿viste?
4: Por último, doctora, y cortito nada más, ¿hay una hipótesis de que puede estar desaparecido, escondido en algún lugar y que aparezca de un día para otro?
1: Ya en este momento, ya va 5 días, ya creen que ya él escondido no está. Okay. Escondido en un lugar.
4: No. Propia voluntad no estaría escondido.
1: Por su propia voluntad no estaría escondido.
4: Gracias.
1: Sí. Gracias a usted.
4: La doctora Mónica Sánchez, equipo también, ella es la abogada defensora de la familia, en este caso que le está representando a la familia. Se están dirigiendo entonces ahora a la Fiscalía Federal para ver si allí pueden obtener un poco de respuesta.
0: Perfecto, muy bien, Juancito, perfecto, muchísimas gracias. Entonces, esto acá muy cerca del canal, a media cuadra solamente, una cuadra del chalet Rapaccioli. Entonces, la protesta de familiares por Axel, ¿no es cierto? Axel González, que está desaparecido desde el día domingo, y bueno, no hay novedades sobre él, y bueno, hay preocupación obviamente de la familia y del entorno de este joven de 21 años.

0: Perfecto, seguimos aquí en los estudios. Decíamos que vamos a tener invitado, porque bueno, hace terminó la participación de Villa hace muy pocos días atrás en la Liga Argentina de Básquetbol. Otra muy buena participación, muy buena performance del club del tricolor de la calle Saavedra. Estamos con su presidente, con Ricardo Siri, que vamos a hacer un poco un balance con él, o él va a hacer un balance de lo que fue esta temporada y también lo que viene, porque esto prácticamente no tiene descanso. Siri, ¿qué tal? ¿Cómo le va? Buenos días, ¿cómo anda? Bienvenido.
1: Bueno, gracias por la invitación y bueno, acá estamos. Es como decís, esto sigue. Terminó nuestra temporada 25-26. Yo creo que de los últimos años es una de las más exitosas. Es la más exitosa. Creo que la anterior fue cuando jugamos en burbuja, que fue todo un tema después de la pandemia,
0: claro,
1: y
0: claro,
1: que llegamos a las finales de la Conferencia Norte, ¿no? Pero esta fue muy, muy, para mí, exitosa. Estoy muy contento porque se cumplieron los objetivos y los chicos cumplieron el 100%. Y la verdad que podríamos estar en un posicionamiento, pelear un poco más arriba, pero las circunstancias y los problemas que justamente las lesiones claro, provocaron que no pudiéramos estar con el plantel completo como para disputar un poco más nuestro avance en los playoffs con la gente de Lanús, ¿no? Porque jugamos sin Simondi, que se operó de un desgarro en la retina y no tenía un parate de 20 días y no pudo jugar ningún partido, ¿no?
0: Siri, uno recién hablando un poquito fuera de aire, decíamos, seguramente hay una decepción o no en cuanto a lo deportivo, ¿no es cierto? Uno siempre quiere un poquito más, pero un alivio en lo económico y demás, digamos, este parate o esta situación hace que la institución pare un poco la pelota y se ponga a pensar en la próxima temporada.
1: Sí,
0: porque hay que ser realista también.
1: Totalmente, no, es una tranquilidad. No se deja de trabajar ni de gestionar porque hay que seguir cubriendo, digamos, los gastos, pero sí es una presión mucho menor, uno está más tranquilo, puede, como decir, parar la pelota y ir viendo qué es lo que va a hacer en el futuro y ir cumpliendo con los compromisos, ¿viste? Porque que yo este playoff con el cruce con Lanús, no sé si vos por ahí viste el mapa de los 8 mejores equipos del país, que donde estábamos nosotros, los 7 equipos estaban en el centro del país y nosotros éramos allá arriba en el norte. Y bueno, ir a Lanús y jugar y estar 4 días allá con una delegación de 20 personas tiene un costo importantísimo. Y bueno, estamos cubriendo todos esos gastos y como vos decís, viendo ¿qué vamos a hacer? Si vamos a continuar en la competencia, que ya llevamos más de 10 años compitiendo ininterrumpidamente. Y
0: ¿Están analizando una otra posibilidad de decir?
1: No.
0: Es continuar, obviamente, jugando, disputando.
1: En principio continuar, si tenemos el apoyo del gobierno, que siempre lo tuvimos y que le agradezco acá por este medio. Tanto al gobernador y a Lotería Chaqueña, al Instituto del Deporte, porque por el apoyo que nos dieron. Pero bueno, ahora yo sé que seguramente nos van a seguir apoyando, porque creo que Villa está representando a la provincia en el segundo escalafón de máxima competencia del básquet nacional. Y creo que tiene una visualización nuestra provincia muy importante, lo mismo que Forever,
0: claro, claro.
1: Estamos en el mismo nivel. Y lo único que queda es ver el tema presupuestario, ¿viste? Porque nosotros este año, la verdad que tuvimos muchísimas dificultades para cubrir los gastos, porque
0: crecen mucho los costos también,
1: claro,
0: suben,
1: sí, exactamente,
0: los costos, los precios,
1: exactamente, los precios de los jugadores,
0: claro,
1: los alquileres, la comida, el combustible, cuando los viajes que nosotros hacemos, y estamos con es muy difícil, estamos compitiendo con estructuras de equipo y de clubes, caso Lanús, Nosotros vinimos a Buenos Aires, 12 horas, 13 horas de viaje en colectivo, y ellos aparecieron acá el día antes del partido en un avión. Pero bueno, yo creo que por eso estoy muy contento, porque hasta dónde llegamos y cómo llegamos, porque dejamos muy, muy bien el concepto del club, tanto institucionalmente, porque eso sería bueno hablar con las instituciones que vinieron a competir con nosotros, ¿cómo es? ¿Qué concepto tuvieron, tienen de nuestro club a nivel institucional y como equipo? ¿Viste? Salir siendo el equipo más defensivo de toda la liga, de 34 equipos, es una buena medalla.
0: Seguro. Siri, usted habla de las grandes estructuras de los clubes del centro del país particularmente. ¿Estamos lejos porque... al fin y al cabo, más allá obviamente de la gran campaña de Villa, digamos, a la hora de la verdad, digamos, la jerarquía y los presupuestos terminan pesando seguramente.
1: Totalmente. Imagínate, Lanús, estábamos compitiendo un equipo que tiene 3 americanos, claro, más los argentinos, que son jugadores de primer nivel. El costo de los 3 americanos cubría la totalidad del presupuesto de nuestro plantel. Y ahí te da una idea. Claro. Y sí, cuesta mucho, y si lamentablemente nosotros no tenemos el apoyo del gobierno, yo creo que ningún equipo o club fuera del centro, claro, de la Argentina no puede competir si no tiene el apoyo del gobierno. Lamentablemente, nosotros tenemos, este año nosotros pudimos salir adelante más o menos con nuestras cuentas y con nuestro compromiso de pago gracias a la ley de sponsorización, pero que es algo que no es algo seguro. El empresario te lo da, pero a veces tiene retenciones, no puede pagar, o tiene deuda y no puede pagar, entonces no puede depositarte, claro, quiero decir, en la cuenta del Instituto del Deporte. Entonces es como algo que tenés y no tenés, ¿viste? Entonces el presupuesto después se puede llegar a tornar inmanejable, ¿viste? Pero la verdad que sin la ley de sponsorización y sin el apoyo del gobierno, una estructura de un club acá no puede. En cambio, Lanús, con los socios, con las empresas, claro, las industrias que tiene alrededor que lo apoyan, compiten y a gran escala, ¿no?
0: Claro, claro. ¿Cuándo estaría arrancando la próxima temporada, Siri?
1: Y creería que la pretemporada, que son 45 días antes, va a ser en septiembre, 15 de septiembre generalmente, o primero de septiembre, depende de cuándo es la fecha de comienzo. El año pasado empezó para mi tarde, ahora hay una reunión el 29, la semana que viene, de nuestra liga para tratar varios puntos, por ejemplo, por tratar de comenzar antes. Que sean más espaciados los playoffs, bueno, la cantidad de gente mayor en la lista de buena fe, bueno, todo eso se va a tratar, y para que en la asamblea del ADCS se apruebe estas modificaciones a la competencia. Pero la pretemporada va a ser el 15 de septiembre, y nosotros ya estamos gestionando, que es lo que vos me dijiste,
0: sí,
1: con el gobierno, para ver, más allá que nos van a apoyar, con qué cupo vamos a tener, para ahí poder ver qué equipo podemos armar y a qué es lo que podemos pretender, ¿no?
0: Uno se pregunta, Siri, uno no está metido obviamente en lo que tiene que ver con las organizaciones y demás, o con la organización del básquetbol, ¿por qué Corrientes tiene 2 equipos en la Liga Nacional y nosotros no tenemos ninguno? ¿Se puede dar una explicación o no?
1: Y sí, es una decisión política.
0: Política.
1: Es política, totalmente.
0: Corrientes en su momento tenía 3 equipos.
1: Tres equipos.
0: Con Mercedes, ¿no es cierto?
1: Exacto.
0: Ahora tiene San Martín y Regatas.
1: San Martín y Regatas y Comunicaciones de Mercedes, claro, de Mercedes. Está compitiendo a nuestro nivel.
0: Claro, claro.
1: Descendió.
0: Exactamente.
1: Pero en su momento llegó a ascender y había 3 equipos en la Liga.
0: Pero aparte son San Martín y Regata, son 2 equipos que compiten, pero compiten, son protagonistas en la Liga.
1: Y bueno,
0: en
1: ahora la Liga Mayor. Llegó hasta cuarto de final, claro, Regata Corrientes.
0: Sí.
1: Perdió con Ferro.
0: Sí.
1: Mirá, es una decisión política. Yo me acuerdo que en su momento yo era vicepresidente de la Confederación de Básquet y hablé con el gobernador Ricardo Colombi y le digo, ¿de qué te sirve? Porque como política de Estado, digamos, apoyar y poner Mirá, me dice, yo de la recaudación de Lotería Correntina destino la totalidad al deporte. Apoyar a Regata, a San Martín, a Comunicaciones, a Boca Unido, a la parte de fútbol. ¿Y sabés para qué me sirve? A Corrientes lo conocen en todo el país y tiene visualización en todo el país por los carnavales y por los equipos de básquet. Claro. Y me sirve porque Corrientes está en la prensa nacional, sí, sí, sí, por estos acontecimientos, más allá de la actividad política. Seguro. Y todo lo demás. Entonces son decisiones políticas, ¿viste? Porque el apoyo es fundamental del gobierno, y el gobierno. Yo sé que nosotros, desde que empezó el gobernador Heredero, viste, venimos con todos los reajustes y muchas necesidades. Pero bueno, yo entiendo perfectamente, pero también yo como dirigente que trabajo, ¿cómo te decía? Ad honorem,
0: sí, sí.
1: Por pasión, por ganas, porque me gusta, necesitamos por ahí tener las pautas claras. Uh-huh. Entonces vos trabajás tranquilo, ¿viste? Entonces no estás presionado que tenés que buscar el dinero, más allá de la gestión que la tenemos, sí, que hacer, sí, y sí, que sí, la hacemos, que es conseguir la empresa para que nos apoyen a través de la ley de sponsorización. Así que, contestando a tu pregunta, te repito, es una decisión política del gobierno, pues sin el apoyo es imposible.
0: Siri, por ejemplo, en el Forever hacíamos la mención que están en el mismo nivel, hablando de fútbol y básquetbol, recibe una plata importante la televisión, por ejemplo. En el básquet no existe eso.
1: No hay nada.
0: Mirá, salvo que esté en la Liga Nacional, obviamente.
1: Justamente ahora puedo hablar, pero en su momento hablé por el Basket Pass, que es una aplicación que se transmite en todos los partidos. Hablé cuando Villa salió campeón de U15, me acuerdo, de argentino, y dije algunas cosas que cayeron mal en la organización y me aplicaron una multa, porque dije que la liga o la organización, sí, se adueñó de los derechos de televisación de la Liga Argentina de Básquet. ¿Qué, sí, sí. ¿En qué sentido? Que a nosotros, a los clubes, que ponemos todo el esfuerzo, claro, sacrificio, por eso, no nos llega un peso. Y la verdad que me aplicaron una multa de 3 millones y medio de pesos.
0: ¿Por lo que dijo?
1: Sí, exacto. Como en el sentido de que agredía a la organización, digamos, ¿no? La multa la pagué, la pagamos, pero gracias a eso, este año, el beneficio que nos dio la gente de la ADC o la organización fue pagar los catapult, que son los GPS que llevan los jugadores, sí, sí, que sí, tiene un costo importante, se lo dio a cada club, ¿no? Y creo que ahora con la presidencia del doctor Tassano, que es presidente de la Cámara de Diputados,
0: sí,
1: de
0: Corrientes. Sí, sí, sí, está como presidente de la Confederación.
1: Presidente de la ADC, Asociación de Clubes, que es la que organiza el básquetbol profesional en la Argentina, el IAA, y a su vez presidente de Regata de Corrientes.
0: Está bien, aparte él tiene una visión más,
1: bueno,
0: más
1: con
0: acabada
1: él,
0: del interior.
1: Con, ¿cierto?, la conducción de él, yo creo que eso, lo de la Basket Pass, yo creo que va a haber mayor cascada, digamos, a los clubes, claro, de algo de dinero. En la Liga A, sí, es cierto, como decís, tienen, no sé, a Forever, la verdad que desconozco, pero sí, sí, en la Liga A, Regata de Corrientes y San Martín de Corrientes le llega. No es una cifra importante, pero es una ayuda, ¿viste?
0: Seguro, seguro. Siri, le agradecemos su visita. Vamos a estar en contacto a ver cómo viene la temporada y demás. Seguramente ahora viene el momento de planificarlo. El tema del plantel, por ejemplo, ¿se los licencia todo? ¿Se terminan los contratos?
1: Los contratos se siguen pagando porque los contratos, por un acuerdo que hay con la Asociación de Jugadores, el contrato es por un año, algunos por un año, otros por 10 meses. Y hay que seguir, o sea, más allá que desalojaron los departamentos y se, claro, fueron a sus lugares de orígenes, como es el sueldo de esos jugadores, hay que seguir pagándolo. Nosotros tenemos compromiso hasta junio, julio, algunos hasta agosto, pero bueno, Nosotros ahora estamos en la gestión, digamos, de ver si, de participar, de confirmar que vamos a participar, sí, porque no te olvides que nosotros firmamos avales y que no queremos que nos ocurra lo que le ocurrió a Sarmiento su momento, que después de firmar los avales desistió y tuvo una multa muy importante, económica y deportiva, que eso es lo más grave, ¿no?
0: Seguro.
1: Entonces, hay que hacer bien las cosas y tratar de, aparte tenemos que cumplir con los jugadores porque hay que presentar libre deuda y definir si jugamos o no jugamos.
0: Sí, seguro, todo un trámite. Siri, muchísimas gracias, gracias por su visita.
1: Gracias a vos, como siempre, y vamos a estar en contacto para darte la primicia si Villa va a continuar en la liga y todo eso. Bueno,
0: muchas gracias.
1: Gracias a vos.
0: Bueno, Ricardo Siri, presidente de Villa San Martín, haciendo un balance de esta temporada. Vamos al corte, tenemos quiniela primero, la previa de Lotería Chaqueña, el 9.414, el 14 entonces, lindo número, el borracho en los sueños, entonces el primer premio de la quiniela de Lotería Chaqueña, 9.414. Pausa cortita y ya volvemos.

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1: Con retroexcavadoras buscan a Axel González en Fontana. Continúa la intensa búsqueda de Axel González en Fontanas. Durante la mañana de este jueves, efectivos policiales y equipos especiales trabajan en distintos sectores con retroexcavadoras para remover zonas de monte y terrenos de difícil acceso en busca del joven chaqueño desaparecido. El operativo se concentra en áreas donde se realizaron nuevos rastrillajes y pericias, mientras familiares y vecinos siguen con preocupación el desarrollo de la investigación. Lucas Simoni, empleado judicial, fue imputado por amenazas y quedó en libertad.
2: A ver, acá viene, va a subir al auto. Lucas, ¿le amenazás con femicidios contra las mujeres, Lucas? Bueno, ahí está ingresando al auto Lucas Simoni en estos momentos y se va rápidamente entonces con el vehículo de su hermano, sonriente y con una anteojo de sol, como se lo veía en imágenes. De esta manera salió Lucas Simoni, entonces, reiteramos, después de haber sido imputado por amenazas aquí en Fiscalía, el empleado judicial que trabajaba aquí en el Poder Judicial y que utilizaba nada más y nada menos que los expedientes de los femicidios para amenazar a las mujeres, salió de esta manera, como ustedes lo veían en imágenes, sonriente a las cámaras, se retiró de aquí de Fiscalía, equipos.
1: Chaqueño triunfa en hockey de Bélgica con NG Federal Diálogo. Leonardo del Palacio, jugador, quien se desarrolla en la máxima categoría del hockey europeo.
3: Exactamente, sí, arranqué en Italia ante la pandemia. Ahí hice 2 temporadas y después de Italia me fui a España, un club que estuve hasta el año pasado, que hice 4 temporadas ahí, que también logramos el ascenso a División de Honor en España con ese equipo. Y bueno, ya en duda si seguía jugando o no, si me cambiaba de club, me surgió la propuesta en Bélgica, que bueno, en Bélgica es uno de los mejores, o sea, el mejor nivel de hockey.
1: Ah, perfecto.
3: A nivel mundial, y dije, bueno, aprovecho la oportunidad y acepté la propuesta de este club.
4: Muy bien, es un hockey totalmente distinto al nuestro, muy, muy profesionalizado, se vive el hockey, Leonardo.
3: Sí, la realidad es que acá gran parte de los jugadores viven el hockey. Es bastante profesional, o sea, el nivel es alto, la exigencia es alta, se entrenan bastantes horas.
1: El Servicio Meteorológico Nacional indica que en la ciudad de Resistencia la temperatura es de 9 grados y se espera una máxima de 21.
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0: 11 de la mañana, 20 minutos, operativo federal este día jueves, ya prácticamente acercándonos a un fin de semana largo, pero el lunes, que es 25 de mayo, estaremos aquí estoicos.
1: Sí.
0: Como todos los días, acompañando las carapelas.
1: Todos tenemos las carapelas, todos, ¿no?
2: Sí, ah, la mía quedó en la campera.
0: ¿Qué pasó el tuyo, Sibila?
2: Quedó en la campera.
0: Tengo
2: una campera rein, una escarapela rein.
0: Los chicos ahí tienen bastantes escarapelas.
1: Sí, sí. Usadas.
0: El lunes el acto central es en Resistencia, ¿no?
1: Resistencia,
0: ¿cierto?
1: Sí.
0: Así, bueno,
1: sí,
0: acá
1: sí,
0: cerquita, ¿eh?
2: ¿A qué hora? Como a una cuadra. A las 8 siempre hacen.
1: Juan va a estar vestido de caballero.
0: Caballero de la época.
1: De la época.
0: ¿O el que vende mazamorra, cómo es?
2: Me lo imaginé con galera.
1: Yo encontré hace poco una foto mía desfilando.
2: ¿En serio?
0: ¿Con galera?
2: Sí. ¿De qué?
0: Hoy te escuché que estabas llevaba una bandera cuando eras más chico.
1: Cuando era más niño, sí. Ahí voy a mandar.
0: Se te congeló la mano y demás. Estuve escuchando.
2: ¿Y vos actuaste alguna vez en el
0: acto? Una vez, pero en el secundario, creo que éramos bastante.
2: Pero nunca así en la escuela,
0: Sí, en la escuela sí, una poesía, un baile, qué sé yo, eso. En la primaria, pero no era muy artista, digamos.
2: ¿No?
0: No me elegían mucho. Bueno, está creo que nuestra compañera Fernanda Molfino, que está recorriendo las calles de Resistencia. Fernanda, adelante, buenos días.
3: Buenas a todos allí en estudios. Nosotros nos encontramos en el barrio Atlántico Sur, en calle Crucero Belgrano al 500 aproximadamente, porque bueno, los vecinos están denunciando maltrato animal contra una perrita de aproximadamente un año, que como verán en las imágenes está aquí atada afuera de la vivienda constantemente, según nos estaban comentando los vecinos, que bueno, está desde que llegó, ya fue hace aproximadamente un mes, tuvo crías y bueno, cada tanto, bueno, ahora está haciendo mucho frío, ¿no? Y entonces aparentemente metieron adentro de la vivienda, pero bueno, quien nos va a contar más detalles, una de las vecinas llamada Carolina. Bueno, gracias por este rato y comentanos cómo es, digamos, la vida, digamos, de este pobre animal aquí.
4: Y ella está acá desde que llegó, realmente yo siempre la había atada, nunca vi que les hayan soltado para nada, la habrán hecho entrar a veces cuando llueve muy fuerte, pero si no, siempre está ahí afuera. Según lo que me contaba la señora ahí también, atada, se ve que ellos se iban, la dejaban atada y los perros venían, y cuando ella estaba alzada, y había veces que ella tenía que salir y correr a los perros porque no la dejaban de molestar, y así quedó preñada, y atada parió y atada está dando de mamar. Por ahí los perritos se le van y ella se desespera, no sabe qué hacer porque no los puede ir a buscar. Y está ahí, está toda flaca. A mí me da miedo que se muera porque está súper flaca y tiene que dar de mamar a los perritos. Lo cual la semana los perritos también, porque no ella no puede hacer nada así. Y hay veces anoche, por ejemplo, bueno, desde que empezó el frío, ella amanece acá. No la hacen entrar y tiene esa telita, digamos. Sí. Y anda haciendo muchísimo frío. Había veces en las que hacía muchísimo calor y yo veía que le dejaban esos potes de agua que tiene ahí, digamos.
3: No, es lo único que tiene durante todo el día y encima no tiene ni siquiera un techo.
4: No, realmente no, ese techito que ven ahí a lo mucho. Si hace, había sombra a veces, pero a veces estaba en el sol ella. No la hacían entrar.
3: Y escucha mucho tiempo llorar, según también estaban contando.
4: Cuando era más chica sí, estaba todo el tiempo llorando porque estaba atada. Y aparte la chiquita, no sé si le daba miedo o qué, quedarse sola. Pero sí, ellos siempre hacen eso, se van y ella queda atada.

0: La señora le preguntó por qué se preñó el perro, le dijo que se le escapó, supuestamente. Lo cual es mentira. Ella estaba atada y los perros fueron ahí. Y bueno, ya sabes. Digamos, con ella no hablamos todavía, no sé si sabrá o no lo que está pasando. Pero no, con ella no hablamos.
1: ¿Está durante todo el día trabajando? ¿Qué se dedica?
0: No, y a veces está, por ahí se sienta ahí afuera, por ahí se sienta a tomar mate o qué sé yo, y pero ella está atada todo el tiempo, o sea, no importa qué estén haciendo, la perra está atada, digamos, no la sueltan casi nunca.
1: Y bueno, ¿y cuál es la actitud, digamos, cuando se acercaron a la dueña de decirle que observan esto de que está atada constantemente?
0: Yo personalmente no, porque no creo que haga mucho si vaya a hablar con ella, si ve esto, o sea, está haciendo esto a vista de todos. Uh-huh. y no le da vergüenza, no le da nada, entonces no creo que sirva hablar con ella, digamos. Así que entonces decidí directamente hacer la denuncia, no ir a hablar con ella, pues supongo que no le va a importar.
1: Uh-huh. ¿Y fueron a alguna institución a hacer las denuncias también?
0: Mi papá contactó una señora, si no me equivoco, que trabaja en un algo así de rescatista, si no me equivoco, no sé muy bien eso, pero y le vinimos a sacar fotos al perro cuando estaba con los cachorritos ahí, no sé si creo que habrán visto las fotos, y mi papá le mandó a la señora y ahí se ve que ella habrá hecho la denuncia, pero no ir hacia una institución no fuimos.
1: Perfecto. Bueno, muchísimas gracias.
0: De nada.
1: Bueno, así está la situación de Luna, se llama, según nos decía una de las vecinas, es que está constantemente ahí sentada bajo, digamos, la intemperie, porque ni siquiera tiene un techo donde resguardarse mínimamente, al menos, en esta vivienda, como bien estaba diciendo, en Crucero General Belgrano, al 500, en el barrio Atlántico Sur, aquí en la ciudad de Resistencia. Tiene aproximadamente, como decíamos, un año esta perrita, ya que ya fue mamá hace aproximadamente un mes. Los cachorros deben estar, se supone que deben estar adentro, y bueno, la perrita ahora está en silencio, pero cuando vinimos y hablamos con las vecinas, nos decían que estuvo llorando mucho tiempo aquí sentada, y como ven, está muy, muy, muy flaquita ahí sentada, ahora, bueno, observándonos los movimientos de desconocidos que somos para ella. Pero bueno, esperemos que se pueda solucionar, que lleguen a algún acuerdo y que puedan, bueno, que la perra pueda tener una vida de perro, justamente, y no estar atada ahí en la casa. Vamos a seguir de cerca este caso ahora.
2: Muy bien, perfecto, Fernanda, muchísimas gracias. Bueno, una cosa terrible, no se puede creer lo que hacen con este animalito, con esta perrita. Entonces sería bueno que los dueños vivan afuera, atados y desnutridos, o meterlos presos, lisa y llanamente. Pero no puede ser que tengan así un pobre animalito a la intemperie, desnutrido, con cachorros y demás, una cosa de loco. Ojalá que alguien tome cartas en el asunto y tome la intervención correspondiente. Bueno, vamos a hablar vamos a ver las efemérides.
3: Okay.
2: ¿Qué les parece?
3: Hoy
2: es 21 de mayo, estamos en la semana de mayo, obviamente. Ajá. Y hay siempre cosas que recordar que son parte de nuestra historia.
3: Okay.
2: Día Mundial de la Diversidad Cultural para el Diálogo y el Desarrollo.
3: Peina, Catú.
2: El día
4: no
2: de hoy.
4: Tengo idea.
2: Eso dice la producción.
4: Día Mundial de la Diversidad Cultural.
2: Para el diálogo y el desarrollo.
4: Bueno,
2: hay que hablar para desarrollarse, quiere decir.
3: Claro.
4: Sí.
2: Creo yo. Día Internacional del Té.
3: Ah, mira.
2: ¿Le gusta el té a usted o no?
3: No,
2: a mí tampoco.
4: ¿Qué cosa fea el té?
3: Cuando estoy enfermo.
4: ¿Está empachado? Te mando un té.
3: Claro,
4: ¿Estás con gripe? Tomás un té negro con limón.
3: O cuando estás muy nervioso, un té de tilo con...
4: No, nunca tomé.
3: O valeriana.
4: Té de burrito.
2: Té sí, pero té negro me parece...
3: Mi mamá me hacía té de mamón.
4: Eso no se llama té de mamón, se llama quemadillo.
3: Sí, el quemadillo es azúcar
4: rico,
3: quemado.
4: Sí,
3: pero si te dan el té solo sin el azúcar, es asqueroso. No, qué sé yo, era...
2: Bueno, ese es el Día Mundial del Té. Día Mundial de Protección de la Lactancia Materna.
3: Ah, mira.
2: La leche materna. En 1904 se funda la FIFA, la Federación Internacional del Fútbol Asociado. El francés Robert Guérin se convirtió en el primer presidente de la FIFA.
3: Me encanta.
4: ¿Te acordás que Platini estaba metido? Platini estaba metido en
2: mucha plata,
4: Piole.

0: el tronco.
1: Fueron, hay gente inclusive involucrada, Joao Belange, el brasileño que fue presidente muchos años también. Hay una película, creo, del tema de la FIFA, donde está a Belange, Grondona. Hay una película de Grondona, mejor dicho, una serie, donde hablan de la FIFA, exactamente. Ajá. En 1969, Estudiantes de La Plata se consagra por segunda vez campeón de la Copa Libertadores de América al derrotar a Nacional de Montevideo por 2-0 con goles de Flores y con Igliaro.
2: Ah, mira.
1: Año 1969. En el 2016, Diego Milito se despide del fútbol con la camiseta del Racing Club Avellaneda frente a Temperley. Estas son un poco las efemérides nacionales.
3: Bien.
1: Las provinciales, pero antes de ir a las provinciales, vamos a nuestro compañero Juan Alba. Juancito, adelante.
4: Gracias, Miguel, para vos y para todos. Estamos en estos momentos en el barrio Camor, aquí de la ciudad de Fontana, porque en este lugar se está desarrollando el operativo de búsqueda para encontrar a Axel González, este joven de 21 años que está desaparecido ya desde el sábado, que fue la última vez que tuvo contacto con su mamá, que lo vio. Y aquí es el punto cero, porque aquí es donde en principio este joven es perseguido hasta este lugar por el móvil de la comisaría segunda, y desde aquí aquí es donde se pierde todo el rastro de Axel, tanto por la vista como también el rastro que realizan los canes. Llegan hasta este punto, pero más de acá no avanzan. Se estaba rastrillando, por lo que vemos ya se está moviendo todo el operativo nuevamente. Todavía no tenemos información qué resultados arrojó.
2: Ya vamos a volver con Juan Alba, que está en la localidad de Fontana, en el punto cero donde se está buscando Axel González. Juan, adelante.
4: Sí, te decía que esta es una zona de bañados donde hay especies de laguna, y lo que se estaba haciendo es con las excavadoras justamente rastrillando todos esos puntos para ver qué podían encontrar. A ver, Alvarenga, ¿lo puedo molestar un segundo? Estamos en vivo para Norte Grande Federal. ¿Qué resultados arrojó la búsqueda hasta ahora?
5: Hasta el momento estamos buscándolos por todos los sectores alrededor de la laguna o de este brazo del Arza.
4: ¿Este lugar es el que indican los perros que hasta aquí por lo menos hay un rastro de él?
5: No, este lugar es el lugar cercano a donde por última vez fue visto Axel, entrando desde el otro lado, por eso estamos intensificando la búsqueda. Por eso el último lugar donde le vieron, cercano a donde él ingresó.
4: Claro, la búsqueda hasta ahora no arrojó nada, entonces.
5: Hasta el momento no. Y nos pidieron reserva, la Fiscalía de Derechos Humanos nos pide la reserva absoluta de si encontramos algo que sea. Obviamente. Primero ellos los que deben saber y bajar al lugar.
4: Claro, claro. Vemos excavadoras, varias unidades están trabajando, ¿no?
5: Sí, unidades especiales, menos las comisarías, unidades especiales de investigación, búsqueda. Canes, toda la unidad especial de la Policía del Chaco y colaborando la gente civil de la municipalidad para hacer limpieza, para poder ingresar.
4: Es bastante tupida la zona.
5: Es muy tupida.
4: ¿Ahora se están movilizando? ¿Ya levantan aquí el operativo?
5: No, levantamos. Estamos trasladando, buscando todos los lugares, yendo parte por parte y haciendo un control general. Fiscalización general.
4: ¿Se pudo recabar cámaras? ¿Hay cámaras de seguridad en el lugar?
5: Sí, hay cosas que no lo puedo adelantar. O sea, hasta ahí podemos, porque en forma general seguimos con la búsqueda de cualquier información que sea útil que nos brinden, por favor.
4: Dale, gracias, es muy amable. Bueno, equipos, el jefe del Departamento de Investigaciones de la Policía del Chaco, que se están movilizando, a saber, vamos a seguirlos hasta dónde se están yendo, porque mientras tanto ustedes ven lo que es el despliegue del operativo en el barrio, y como lo decía el jefe de investigaciones, es una zona específicamente donde entraron hoy con las excavadoras, es una zona muy tupida. Mientras tanto van también con maquinarias limpiando todas las inmediaciones para ver qué información pueden recabar, qué pueden encontrar para poder entender qué es lo que le pasó a este joven, que hasta el momento, reiteramos, no hay información de su paradero. Muchas, por supuesto, especulaciones. Se habla en principio y se apunta muy fuerte a la policía, específicamente al móvil a ese móvil de la comisaría segunda, que habría sido la que lo estaba siguiendo y que perdió después todo rastro y contacto. Aquí, como ustedes están viendo en imágenes, es directamente una ladrillería, y también es uno de los puntos donde se lo está buscando.
2: Bien, bueno, ahí estamos viendo el operativo de búsqueda, entonces, hasta ahora con resultados negativos, acaba de confirmarlo. Se hablaba, Juan, de que fuerzas de integrantes de la gendarmería van a peritar los teléfonos celulares secuestrados a los policías, ¿no?
4: Claro, y ese es el pedido de la familia también de Axel, que sea Gendarmería quien comience a intervenir ya directamente con las pericias en los celulares de los efectivos policiales y también en el móvil policial, que se realicen las pericias, pero que sea la Gendarmería, porque para la familia, por supuesto, si están apuntando a la policía, todo lo operativo que se realice a partir de ahora para ello es de no confiar y están pidiendo la intervención inmediata de la justicia federal en simultáneo, mientras eso se está ocurriendo allí en la ciudad de Resistencia, porque hoy compartíamos la palabra de la mamá que se estaba manifestando en la Fiscalía de Derechos Humanos. Aquí se está desarrollando entonces esta búsqueda que, te digo, tiene movilizado a todo el barrio, a toda la localidad de Fontana. Hace instante estuvo el propio intendente aquí recorriendo el lugar y todo se centra acá, en este lugar, que sería entonces el punto donde Axel huía de la persecución que estaba ocurriendo en ese momento, que escapaba del móvil de la comisaría segunda, y aquí es donde se lo pierde directamente el rastro. Estamos viendo que allí están reunidos entonces el jefe del departamento de investigaciones con el resto de los efectivos policiales. Toda esta es una zona desde arriba, se lo puede ver específicamente bien, una zona donde no es específicamente la sino son bañados, nos explicaban hoy, porque es una zona de ladrillería, entonces son los mismos trabajadores del lugar quienes van rompiendo la tierra y terminan convirtiendo en una zona baja, pero no funciona como laguna, tampoco no es muy hondo, pero se está investigando si él pudo haberse metido en ese lugar, cayó y lamentablemente no pudo salir, o si obviamente hubo intención de tirarlo en esta zona.
0: Juan, y estamos atentos para cualquier información. Tenés obviamente la prioridad como siempre.

0: 37 minutos pasaron de las 11 de la mañana. ¿Cómo le va, señora?
1: Muy bien. Señorita, ¿cómo anda? ¿Todo bien?
0: Todo bien.
1: ¿Con frío o con calor?
0: Helada. No soporto más.
1: ¿Ahora tenés frío, en serio?
0: Sí, no lo aguanto más, no tolero más un día de frío y todo esto recién empieza.
1: ¿Pero vos no eras team invierno?
0: No, jamás. Amo el verano.
1: ¿Te gusta andar con cositas sueltas?
0: Claro, ¿no? Olvídate, ahora tenés que
1: estar... ¿Viste que lo más feo del invierno es cuando tenés que estar con todas las cosas en capas así, tipo, no sé, la remera mangas corta, la remera mangas larga, la polera, el pullover, la campera, es como un montón.
0: Es como mucho.
1: Es re incómodo.
0: No, aparte es levantarse. Levantarse en invierno es horrible.
1: No, levantarse en invierno es horrible. Y a vos no te pasa de que en invierno, por ejemplo, estás en la cama ya, tipo, a las 9 de la noche, ya estás ahí emponchada en la cama y no te saca nadie.
0: No, no te saca nadie, ni con una grúa. No, es que no hay forma de salir de la cama. Y bueno, parece que no, me cuesta muchísimo el invierno.
1: Lo padezco,
0: de verdad. Sí. Bueno, decir que en el Chaco por ahí no son tan crueles los inviernos.
1: No, pero viste que hay temporadas de Chaco donde creo que es como una semana o dos semanas como mucho, donde hace un frío
0: intenso. Y me parece que estamos en esta semana.
1: No, para mí todavía lo peor no arrancó, ¿eh? No, para mí falta. Para mí junio, julio va a ser... Esto no es nada, Alejandra, vos salís afuera, estás en el sol un rato y está lindo. En junio te quiero ver.
0: No me quieras ver, no, olvídate. No,
1: fines
0: no.
1: de junio, principios de julio, ahí es cuando peor se pone la cosa.
0: Y bueno, tenemos que pasar el invierno súper abrigaditos y acá, en cadena federal, en Norte Grande Federal. Le cuento algo, Sepúlveda.
1: A ver, contame.
0: ¿A usted le gusta la torta?
1: Cuénteme
0: la,
1: algo,
0: torta Sibila, la parcía. Sí, me falta ese.
1: Decímelo. Cuénteme algo, Sibila.
0: Ok, ¿te gusta la torta a la parrilla?
1: Me encanta, bueno, amo la torta parrilla.
0: Bueno, hay gente que le echó mano, hicieron la torta parrilla loca.
1: ¿Con marihuana?
0: Con cocaína.
1: Ay, no te puedo creer.
0: Esto se vendía en un puesto próximo, en una escuela correntina. En un operativo policial, agentes detectaron movimientos sospechosos entre un vendedor de torta parrilla y un cliente en inmediaciones del colegio secundario Manuel Vicente Figueredo. El puesto ubicado en la ciudad de... en la calle Ciudad de Arequipa y calle Tarahui resultó ser una fachada para la venta de estupefacientes. Parece que venía mucha gente a comprar la torta a la parrilla, que venía sazonada con un gustito raro. Y bueno, se llama la torta... bueno, era para desconfiar.
1: Y la verdad que sí. ¿Qué decía el cartel?
0: Torta loca.
1: Ah, el cartel, claro, ya decía, no.
0: El cartel decía
1: torta. Se mandaron loca al frente solos.
0: Sí, y parece que torta loca terminaron todos en cana y esto pasó en la vecina provincia de Corrientes. Cosas que no pasan acá, nosotros
1: y
0: acá
1: nos tenemos... está muy lejos encima, ¿viste?
0: Nosotros...
1: Mira, vos y yo podríamos haber pasado tranquilamente y no nos dábamos cuenta,
0: no,
1: te digo, ¿eh?
0: La torta loca están todos en cana.
1: Mira vos. ¿Pero todas las tortas tenían cocaína?
0: Y parece
1: o
0: que...
1: solamente el que ya
0: el
1: sabía.
0: El que hacía el pedido.
1: Ah, ok.
0: El que hacía el pedido.
1: No, claro, porque me imagino que yo, que si era un local a la calle, no le van a poner cocaína a todas las tortas.
0: No. El que hacía el pedido tenía como
1: qué
0: un
1: miedo,
0: especial.
1: No compro más torta a la calle.
0: No, ¿qué decís? Tenés que comprar. Tenemos que seguir apostando al comercio local, Bob.
1: Y bueno.
0: Trata de que sea torta simple.
1: Y no, trato de mirar los carteles ahora,
0: claro,
1: con más atención.
0: Si dicen torta loca, andate para otro lado. Ese no compre, porque si...
1: Sí.
0: Sí, sin ningún tipo de aditivos. Estamos así, imagínate.
1: Ahora, la torta parrilla se hace con grasa, ¿no es cierto?
0: Se hace con grasa.
1: Lleva muchísima grasa, por eso es tan rica.
0: Claro, lleva grasa, por eso es adictiva también.
1: Claro.
0: Lleva un poco de grasa. Dicen
1: ¿La grasa es de chancho o es de
0: dicen
1: vaca?
0: Dicen que cuando se hace con grasa de chancho es mucho más rica.
1: Pero generalmente, ¿con qué se hace? ¿Con grasa de chancho o de vaca?
0: Y con grasa de vaca.
1: ¿De vaca? ¿Vos estás segura de lo que decís?
0: Sí, lo que pasa es que, bueno, es muy difícil conseguir la grasa de chancho. La rica, la potente.
1: Distintas grasas, digamos.
0: Sí, hay distintas grasas, se abarata el costo, se hace con grasa de vaca, la que se compra en paquetitos.
1: Claro.
0: Y bueno, sale lo que sale.
1: No, pero es una locura.
0: Es una locura. Nosotros acá...
1: No, es una cosa que vos... Pero es tan adictivo, yo creo que es más adictivo que la coca, inclusive.
0: Sí. Porque... Y que el chipacuerito.
1: Sí, y que el bizcocho y que cualquier cosa.
0: Bueno, sí, Gaby tiene un lugar
1: que está buenísimo.
0: Que está buenísimo, ¿qué es dónde? Donde traemos las nuestras.
1: Ah, ¿y dónde queda el lugar?
0: No tengo idea, solo
1: él sabe.
0: Solo él sabe. Él lo tiene
1: lo tiene reguardado. Bueno. Nosotros habíamos arrancado antes de tu entrada triunfal con las efemérides, las locales nos quedaban, las de la provincia del Chaco.
2: A ver qué.
1: Algo que prepara Claudia todos los días, porque tenemos que saber, es un poco de cultura. En 1635, el Cabildo de Corrientes, a instancias del gobierno de Santa Fe, acuerda la preparación de una campaña para repoblar la abandonada ciudad de Concepción del Bermejo. El proyecto fracasó a causa de los débiles intentos y la resistencia de las tribus indígenas siempre triunfantes. Igual que vos, Sepúlveda, siempre triunfante.
2: Sí, la verdad que sí. Siempre triunfando. Hace rato que no digo esa frase. Sí.
1: En 1928 nació en Vera, provincia de Santa Fe, el periodista Raúl Delfino Bernieri. Aunque de muy chico se radicó en Charaday con su padre ferroviario. En 1941 se incorporó al territorio en la sección de deportes. ¿Vos no conociste el territorio, el diario Territorio?
2: No.
1: Ni vos ni toda tu generación. Era un diario que venían las hojas tamaño...
2: ¿Re largo?
1: Tamaño enorme.
2: ¿Y hace cuánto que desapareció?
1: No tengo bien la fecha, pero...
2: ¿Pero que era un diario así, ponele?
1: Sí, era muy, muy grande. Era el diario más grande que había. Mirá.
2: ¿Y lo compraba la gente?
1: Sí,
2: era compraba como, mucho.
1: O sea, salía mucho, digamos.
2: Salía mucho,
1: se vendía mucho. Lo que pasa es que era muy incómodo de leer. Ah,
2: claro.
1: Para mí, vos no lo conociste, pero...
2: Lo tenías que ir leyendo por partes, ir doblándolo.
1: Y lo ibas doblando para que sea más cómodo. Y en el 2007, el seleccionado de Nordeste Rugby perdió el ascenso en la única plaza disponible al perder por 21 puntos en Mar del Plata. La ida lo ganó 18-12 y la vuelta cayó 31-10. ¿Por qué esta efeméride tan triste, Claudia? 31-10. Bueno, lo intentaron los chicos y otra vez será. Nosotros continuamos con este operativo federal cuando pasaron 44 minutos de las 11 de la mañana. Prácticamente nos estamos despidiendo.
2: Exactamente.
1: ¿Algún adelantito para el noticiero?
2: Para el noticiero, mucha información.
1: Algo, tirámonos.
2: No puedo adelantar nada, no me dejan.
1: ¿Por qué?
2: Porque no, porque si no la gente, viste, ya dice, ah, bueno, a ver, este tema me gusta, no me gusta, ya evalúa si va a mirar o no.
1: Ajá, bueno, mucho policial también.
2: Sí, muchísimo.
1: Mucho policial.
2: Muchas noticias de las que le gustan a Juan Alba, viste.
1: Sí.
2: Donde hay quilombo está Juan.
1: Está súper activo.
2: Ahora fue a hacer quilombo a Corrientes.
1: No.
2: ¿No viste que salió un comunicado ahora de los periodistas de Corrientes?
1: No, ¿qué decía?
2: Y no sé, estaban enojados aparentemente porque dice que al periodista de Chaco le dieron prioridad para entrar a no sé dónde y a los correntinos no sé, viste. Eso es todo cuestión de Juan, ¿eh? Para mí fue a hacer quilombo a otra provincia, lo van a sacar, Juan? No lo van a dejar entrar más en Corrientes. Ya
1: ¿era
2: le dije.
1: Juan?
2: Y era Juan, porque era el único medio de Chaco que había.
1: Claro, como siempre.
2: Pusieron los medios de Chaco, pero había solamente un medio de Chaco. Entonces, yo pregunté, capaz había otro medio de Chaco, pero no.
1: No, era Juan.
2: Era Juan.
1: Era Juan. No sabía eso.
2: Confirmé que era Juan. Sí. Bueno, era contra Juan y contra los medios de Buenos Aires.
1: También.
2: Sí. Juan
1: ahí
2: y anda. Los porteños.
1: Ahí andaba Juan
2: expulsado
1: trabajando.
2: De la
1: ahora estaba en Fontana.
2: ¿Ahora estaba en Fontana?
1: Sí. Viste que Juan es así.
2: Sí, sí. Vos abrís los ojos, cerrás los ojos, no sabés dónde
1: no
2: está.
1: No sabés dónde está Juan.
2: Por ahí lo mirás para el costado, está Juan acá. Y de pronto aparece Juan en la isla del Cerrito.
1: Bueno, antes de despedirme, te hago la invitación. 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
2: Bueno.
1: Está. Ahora sí, nos mandamos a mudar.
2: Después contame qué tal estuvo el locro.
1: Sí, obvio.
2: ¿A vos te gusta mucho el locro?
1: A mí me encanta el locro.
2: ¿Qué te gusta que tenga el locro y qué te gusta que no tenga el locro? Porque viste que hay algunas versiones donde le ponen cosas que nada.
1: Bueno,
2: que
1: el locro tiene que tener...
2: Tripa gorda.
1: Tripa gorda.
2: ¡Qué asco!
1: Mondongo.
2: ¡Qué asco!
1: No, ¿qué decís? ¡Qué
2: horrible!
1: Asco. Riquísimo. Tripa gorda. Mondongo. Choricito.
2: Ajá.
3: Ajá. Choricito colorado o ahumado, está bueno.
2: Sí.
3: Tripa gorda. Chanchito. Cuerito de chancho.
2: Para, yo digo una cosa, comiendo todo eso, ¿después no te agarra una descompostura?
1: No.
3: Lo que pasa es que cuando te comes el locro, por ejemplo, comes un plato o dos, sí. yo puedo llegar a dos, incluso a tres.
2: Ay, Alejandra.
3: Sí, pero es que me gusta mucho, si está, especialmente cuando está bien hecho, bien espesito. Pero después es como que no vas a comer nunca más en la vida. Es como que decís, bueno, ya comí para todo el año.
2: Ah.
3: Y al rato te da hambre.
2: ¿Ganas de nuevo?
3: Sí, al rato como que te da hambre.
2: Pero escuchá, el locro para que sea espeso. ¿Qué zapallo tiene que tener? Ah, zapallo, es claro, como una sopa, ponele.
3: Claro, es como que le hace, como cuando hervís mucho el zapallo, eso le da como...
2: Yo pensé que le ponían tipo polenta o algo así.
3: No, zapallito y después, bueno, el maíz que...
2: Ah, pero le ponen maíz,
3: le
2: ¿viste?
3: Ponen
2: algo
3: maíz.
2: Le ponen.
3: Claro, que son las... Nunca he visto un locro.
2: El pollo, sería el choclo.
3: Claro, maicito, maíz blanco es. Ah. Viste que el del choclo es amarillo, maicito blanco, y ahí le entras y es una riquísima. Es rico.
2: Qué asco la tripa gorda.
3: También un poco de carne. Se usa mucho. Ahora está de moda igual todo lo que es el colágeno, que son tipo
2: los cartílagos,
3: los cartílagos de la vaca, que también quedan muy ricos.
2: Ay, ahora de pronto te importa el colágeno. ¿Desde cuándo te importó el colágeno?
3: Soy defensora del locro, Sepúlveda.
2: No, no.
3: Soy ultra defensora del locro.
2: Cuando te gusta algo, lo vas a defender a muerte.
3: A muerte. Así que bueno, ahí está.
2: ¿Y empanadas también?
3: No sé si hay empanadas en Schoenstatt.
2: No, bueno, pero el locro, yo digo que, me imagino, ¿no? La tradición debe ser, te comes unas empanaditas primero y después le entras al locro.
3: No,
2: y después un dulce de mamón con queso, digamos, algo así, como para hacerlo bien
3: patriota. Como para no comer nunca más en una semana. Claro. Bueno, empanaditas también, las empanadas siempre, las empanadas son
2: siempre
3: fritas.
2: Las empanadas sí o sí, la del día patrio tiene que ser siempre frita, ¿no?
3: Siempre las empanadas son fritas, un poco de pastelitos también y con eso estamos.
2: O sea, el desayuno es con pastelito.
3: El desayuno tiene que ser con
2: de
3: chocolate,
2: batata, de membrillo o de dulce de leche.
3: A mí me gusta de membrillo. No me gusta el dulce de batata.
2: O sea, todo lo que sea fritura, grasa.
3: Claro, sí.
2: Qué bien.
3: La última pregunta antes de irnos, que se lo hicimos a todos hoy. ¿Actuaste algún 25 de marzo?
2: Sí, habré actuado, pero no me acuerdo.
3: ¿No? ¿Dama Antigua?
2: No tengo así como el registro de como... ¿O una foto?
3: Ajá.
2: No tengo.
3: Tipo con peineta.
2: Había, sí. Tuve una participación. No sé qué vendía, habré vendido
3: pastelitos. Ah, ¿no eras Dama Antigua?
2: Capaz que sí, No me acuerdo. Algo era, pero no sé qué era. Hay una foto mía de cuando era chiquita vestida de época, pero no sé qué.
3: Bueno, mándela para el lunes.
2: No, venía palo.
3: Sí, mándela para el lunes.
2: No
3: ahí
2: sé,
3: tenemos
2: ni siquiera sé dónde debe estar la foto.
3: La de Arrieta también participando de aguatero.
2: ¿Qué hacía?
3: No sé, mandó la foto, pero el lunes lo tenemos preparado. Cada uno va a traer sus recuerdos. Sí,
2: ¿había
3: yo también.
2: ¿Eso en tu época?
3: Sí, cómo no, si estábamos cerca. Sí, se hacía la fiesta del 25 de marzo.
2: Ay, qué fea.
3: Yo fui Dama Antigua.
2: Qué horrible. O sea, hoy me pongo a pensar, por ejemplo, tener un hijo y que tu hijo tenga que vestirse de Dama Antigua. Todo es un trámite innecesario, me parece.
3: No, es que los chicos van a...
2: ¿Sí? ¿Todos los 25 de mayo?
3: La May es Dama Antigua.
2: La May es Dama Antigua. Pero sí, viste que hay escuelas que, para mí, hacen lo mejor que pueden hacer, que es hacerlo, por ejemplo, el viernes. Así el chico no tiene que ir el lunes.
3: No, las escuelas están obligadas.
2: Generalmente van todos al acto de la plaza, ¿no es cierto?
3: Tienen que ir al acto.
2: Y hay chocolate porque esa es la parte más linda.
3: No.
2: De ir al acto, yo iba al acto si había chocolate. Si no, inventaba que estaba enferma, algo.
3: No, a los actos los chicos van.
2: Y se descomponen, ¿viste?
3: Sí, obvio.
2: ¿Por qué porque será te
3: hacen...
2: eso?
3: Primero porque hace mucho frío, están parados desde las 7 de la mañana, que arranca el acto.
2: Ay, no,
3: te levantás temprano.
2: El acto debería ser a las 9 cuando ya hay solcito, está más
3: tu
2: lindo.
3: Tu mamá te hace la cola de caballo acá en la cabeza que te.
2: Sí,
3: te
2: igual qué como lindo si no... que son los días patrios, ¿no?
3: Sí.
2: Hay un señor que no sabemos, mirá, está por salir atrás tuyo enseguida. No sabemos quién es. No, señor, por acá no se puede. No sé quién es. Es un señor desconocido que acaba de entrar en vivo. Que no sabemos qué está buscando. Fíjate, Claudia.
3: No vamos.
2: Pregúntenle al señor. El otro día vino un señor, creo que era él.
3: Sí.
2: Señor, ¿qué necesita? Pregúntale.
4: Hola.
2: ¿A Julio Wagman? No, él está allá, derecho. ¿Cómo le explico, chico, dónde está Julio? ¿Dónde está Julio?
3: ¿Sabes qué? Nos vamos y salimos y le explicamos a este señor.
2: Chau, sí.
3: Que tengan un lindo resto del día. Un besote.

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0: jueves 21 de mayo. No lo puedo creer cómo está pasando el tiempo. Este mes de mayo es como que se está haciendo muy rápido. ¿Cómo anda, señora? ¿Cómo le va?
1: Muy bien. Buenos días a todos, por supuesto. Y en este 21 de mayo, ¿por qué? Porque mañana se viene con todo.
0: Mañana tenemos todas las invitaciones.
1: Hay invitaciones.
0: Gracias, por supuesto, a todas las instituciones que siempre nos mandan las invitaciones para que nosotros podamos asistir. Bueno, le cuento que está bueno esto de cambiar los lugares.
1: Sí, me siento rara, ¿eh?
0: Vio cómo el cerebro se acomoda enseguida. Sí, entonces esto también es un trabajo también para la cabeza.
1: Bien, nos estamos activando, la parte cognitiva va a seguir funcionando, por lo menos
0: así
1: nosotros
0: Me pasa que cuando cambio en casa algunos lugares,
1: es estrategia.
0: Uno va al lugar donde estaba, tiene que ir al otro, pero
1: la
0: está
1: mecánica va cambiando.
0: Un trabajo exactamente para las neuronas, ¿no?
1: Así
0: para
1: es,
0: que no
1: sí,
0: se
1: señora.
0: Ahí dormiditas, sino que estén siempre activas.
1: Como siempre. Y bueno, qué raro nosotros, ¿no? Nunca nos quedamos quietos tampoco.
0: Así es.
1: ¿No?
0: Bueno, vamos a saludar a la señora productora Claudia Silva. ¿Cómo le va? ¿Cómo anda? Muy bien, me alegra. El señor operador también, muy bien, me alegra.
1: Muy bien.
0: Me encanta.
1: Está energizado.
0: Exactamente.
1: Hoy,
0: Bueno, hoy tenemos mucha información. Un gran saludo a nuestro compañero que anda recorriendo los.
1: Sí, ahora vamos a pasar un par de.
0: Los caminos de Macallé.
1: ¿Por dónde anda?
0: Puede andar por Tirol también. Así que, Javi, un gran abrazo, un gran cariño.
1: Abordaje en territorio, Chao con Red.
0: Ahí
1: momento
0: presente.
1: A momento.
0: Exactamente. Y bueno, dentro de un ratito, ya en breve, ya están nuestros invitados aquí esperando, así que bueno, vamos a darle la bienvenida en breve, y no nos vamos a olvidar.
1: Por favor.
0: Voy a estar desde el otro lado haciendo el vivo con Instagram.
1: Ah, sí.
0: Así que
1: nos va a acompañar detrás de cámara.
0: Préndanse a Instagram, porque ahora dentro de un ratito vamos a estar en vivo justamente la gente que vino a visitarnos del Ministerio de Educación. Así que
1: y
0: bueno.
1: Queremos contarle que
0: no se olviden que continúa, por supuesto, estos regalos de librería Jenny
1: el Ateneo.
0: Mire, ¿quién está ahí?
1: Miren.
0: ¿Y usted, señora, cuál es el de usted?
1: Qué hermoso. El mío justamente dice, hackea tu mente, ¿no?
0: Hablando de lo que veníamos
1: somos
0: de recién.
1: Somos lo que nos contamos que somos, es cierto. Tiene un poder enorme, y sobre todo en lo emocional, lo que uno se dice, ¿eh?
0: Y lo que dice. Muchas gracias, perdón, a la gente que se está comunicando y que está poniendo, está robando, pero no se olviden de poner me gusta también. Porque
1: completo.
0: Me gusta y a robar a quien les gustaría que vaya este regalito el día de mañana.
1: ¿Qué harían ustedes con este regalo?
0: ¿Mañana en qué institución vamos a estar, señora?
1: Mañana estamos en la FP, perdón, la Escuela de Formación Profesional número 4, que está justamente en la avenida McLean y entrando de la 25 un poquito más, cerca de la policía, justamente, de la Escuela de Policías. Allí vamos a estar, van a estar los distintos profesores, así que vamos a ver un poquito todo este trabajo que hacen ellos. Y en este momento, diría la profe Ayelen Gómez, van a ver la puesta en escena de todos los que trabajamos. ¿Por qué? Porque allí están los que hicieron los marcos, los decoradores de eventos, están con comidas típicas, o sea, todos los cursos de formación profesional van a estar en este acto, ¿no? Así que unidos y gracias por invitarnos.
0: Por supuestísimo. Bueno, pero ¿qué le parece si ahí la señora productora le está diciendo que Lea seguramente tiene un mensaje? No puedo porque el mío ya está preparado para el vivo de Instagram.
1: Ay, sí.
0: Síganos, por supuesto, a través de nuestras redes sociales, Chaco en Redes, ponen ahí y nos siguen, así que ahora vamos a estar con la gente justamente de cooperativas escolares, así que bueno, vamos a estar hablando.
1: Pero antes, vamos a una nota especial. Semana de mayo en la EDP número 27 de Colonia Popular, investigación grupal sobre la época colonial. La nota, ¿a quién? Docentes y alumnos de la institución.
2: Hola, mi nombre es Belén Otero, soy docente de nivel primario, actualmente trabajo como suplente en la escuela número 27 de Colonia Popular, es una escuelita rural donde tengo plurigrado, primero, segundo, tercero y cuarto, y bueno, estoy muy contenta de poder tener esta experiencia.
3: Nosotros investigamos de criollos de la primera junta. ¿Quiénes eran? ¿Dónde vivían? ¿Clase social? ¿Por qué estaban descontentos con España? ¿Qué cambios proponían? ¿Qué postura deberán defender?
4: Buenos días. Estamos investigando sobre el rol de las mujeres de la época colonial.
5: Buenos días. Somos los alumnos de la Escuela 27 de Colonia Popular. Estamos trabajando la semana de mayo, investigando.
6: Entonces no voy a aparecer. La letra con la que empieza el día. ¿Qué día es hoy?
7: Jota.
6: La Jota, ¿de qué día?
7: Jueves.
6: ¿A quién se le ocurre una palabra que empiece como jueves? palabras. Una palabra como jueves.
7: Julieta.
8: Gallina.

0: Bueno, como verán, la semana de mayo de las distintas instituciones se viene trabajando no solamente la semana, sino ya desde abril. Abril, mayo son meses muy importantes, sobre todo para hablar de patriotismo, de pertenencia, del trabajo que se puede hacer de investigación y en este caso justamente desde Colonia Popular. Pero ahora vamos a pasar a otro tema, siempre vinculado, por supuesto, a la pertenencia, al trabajo en equipo, a las formaciones. ¿Y por qué no este papel tan importante que en el día de hoy cumplen las cooperadoras escolares? Para ello, todo el equipo de Chaco Redes, por supuesto, Norte Grande Federal y Cadena Federal, le da la bienvenida a los dos profesores. Ella es Nora Gómez y el profesor Roberto Morel. ¿Así es? Está. Buenos días, bienvenidos. No, y justamente estuvimos la semana pasada hablando con el profesor Facundo Benítez, quien es el director de Inclusión, a la cual ustedes son parte de ese equipo, y hablamos un poquito de todo y sobre todo esto de mostrar y contarles cuál es la función, cómo nace, qué es una cooperadora escolar.
1: Bueno, una cooperadora escolar es un espacio que tienen los papás o las familias, tutores, vecinos, comunidad educativa en general, para participar justamente en ese espacio que recién mencionaba y colaborar con las escuelas, con las instituciones educativas.
0: Y hoy se ve y se nota, ¿no?, a diario esta intervención que tiene, porque la cooperadora por ahí van cambiando su rol y fue creciendo, y así como hay una innovación en todo, también son innovadoras, ¿no? Y tenemos la colaboración de muchas de las instituciones con sus distintas cooperadoras. Por darnos un ejemplo y para contarles, porque ahora estamos mostrando imágenes, ¿dónde anduvieron? ¿Ya anduvieron este año haciendo visitas a alguna institución?
2: Sí, este año estuvimos haciendo recorrido acá en Resistencia, sobre todo, en la escuela en la 42.
1: Uh-huh. Sí. En el Lino Torres.
2: Lino Torres, en la 11.
1: Después en la biblioteca también, que está, en la escuela 42. Hay otra escuela que no me estoy acordando el número.
0: Los jardines.
1: Sí, jardines. Uh-huh. Todo lo que esté, o sea, en la zona vinculado, también estuvimos en la biblioteca Herrera. De las cuales participaron la supervisora de los jardines, participó también la biblioteca tanto de la biblioteca Herrera como de la escuela Zorrilla, me salía el nombre, y por supuesto la escuela también número uno, estuvieron participando.
0: ¿Cómo es el abordaje y cómo se inicia? En el caso que yo sé que hay un padrón, ¿no?
1: Sí.
0: Entonces vamos a empezar por ahí para que ponerlos un poquito en contexto a los teleoyentes. Contame un poquito cómo pueden estar dentro de esta nómina, de este empadronarse o no sé si registrarse, cuál es el término correcto.
1: Sí, nosotros utilizamos el término registro ministerial, que también es una se empadrona, digamos. Este registro ministerial es lo que siempre les decimos, es el DNI de la cooperadora. Se otorga por única vez y es súper importante que el ministerio reconozca a esa cooperadora, ¿sí? Porque si no, caso contrario, las cooperadoras, al no tener este registro, están trabajando de manera ilegal. Esa es la realidad. ¿Por qué digo de manera ilegal? Porque nosotros nos regimos bajo leyes, tanto nacional como provincial. Y algo para destacar es que nuestra provincia cuenta con su propia ley de cooperadoras, porque no todas las provincias del país tienen su propia ley, ¿sí? Y el Chaco sí tiene su propia ley, que es la ley 1239E. Eso es súper importante porque es una normativa que se adapta al contexto de nuestra provincia, ¿sí? Entonces, bajo esa normativa, con su decreto, porque también tiene su decreto, 353/05, es la que nosotros nos regimos para hacer ya sea el control, la regularización y la formalización, darle algo formal a eso. Entonces, les decía que está el registro único, que es el registro ministerial, que se otorga por única vez. Después, las cooperadoras, que es lo que estamos trabajando porque no se venía cumpliendo esa reglamentación, se le otorga una disposición anual. Como bien lo dice su nombre, todos los años la cooperadora debe solicitar ese trámite. ¿En qué se basa ese trámite? El ministerio habilita a esa cooperadora a trabajar por el ciclo electivo, en este caso 2026. La cooperadora siempre debe realizar su asamblea anual ordinaria a principios de año, ¿sí? La ley nuestra dice que dentro de los 45 días de iniciado el ciclo electivo se debe realizar la asamblea. Entonces, la cooperadora realiza la asamblea y esa comisión es la que tiene que buscar la habilitación para trabajar de manera transparente y legal.
0: Y con siempre las autoridades son las de que vienen del año anterior, ¿no? Al hacer la primera presentación, claro. son los miembros de la cooperadora del año anterior.
1: Exactamente.
0: Y los miembros se renuevan, es sí. Una renovación anual.
1: Sí, es importante eso, gracias Mara. Nuestro estatuto dice que cada 2 años se debe renovar el 100% y eso genera una confusión. Perfecto. ¿Por qué? Porque muchas cooperadoras dicen, nosotros formamos la comisión en el 24, en el 2024, por ejemplo, y la vamos a renovar recién en el 2026. Y es un error. Porque nuestro estatuto dice que al año se debe renovar el 50% de la comisión y a los 2 años el 100%. ¿Qué buscamos con esto? Justamente la transparencia. ¿Sí? Que se vayan renovando, que los padres o la familia o la comunidad educativa participe constantemente, que no se mantengan siempre las mismas personas porque por ahí se producen irregularidades. Entonces buscamos eso, la transparencia, que todos tengan la participación. Sabemos que muchas veces cuesta que los papás se comprometan o participen, entendemos muy bien, pero también tenemos que dar lugar a todo. Y eso es lo que buscamos como programa. No solo que la cooperadora recaude fondos, sino que los papás o las familias o la comunidad entera participe de eso.
2: Perdón. Sí. Y también buscamos respaldar otra cuestión, que, por ejemplo, padres de niños de jardín de infantes, que bueno, que solamente están a veces un solo año, bueno, al año siguiente, como su niño ya no está en el jardín, quieran dejar de participar de esta cooperadora. Entonces también para eso es digamos, renovación parcial, para que el año siguiente puedan ingresar a otros padres que tengan niños en la institución.
0: Ay, correcto, justamente esto se va a ver mucho más, bueno, hay algunas instituciones que tienen salita de 3, ¿no?
2: Claro.
0: Pero, y qué bien esto, y sobre todo en el nivel inicial. Se van conformando, ¿no? Esta cooperadora, siempre regida por, justamente por una ley, por un decreto, como decías. Y este respaldo es a nivel para cualquier trámite, ¿no? Para hacer una rifa, para pedir algo, para gestionar fondos, para sí. ¿Cuál es la función de tener esa matriculación o ese registro?
1: Justamente para que se trabaje de manera legal. Es decir, ¿qué pasa si hay una denuncia, por ejemplo, y la cooperadora no está registrada? El ministerio no va a poder tener intervención porque nosotros es como que no lo reconocemos, no está registrado. ¿Y en qué recae todo esto? Por ahí somos una gestión, nosotros estamos desde el 2024 y somos una gestión bastante controladora. Estamos ahí haciendo ese análisis exhaustivo constantemente que quizás antes no pasaba. Entonces estamos tratando y hemos regularizado muchísimo, estamos muy contentos porque hemos regularizado muchísimo el tema administrativo. En donde antes, digo esto y aclaro porque
0: sí.
1: Se escucha él, nosotros no sabemos qué hacen con la cooperadora.
0: Ah, sí.
1: Hay papás que dicen, y nosotros no sabemos qué hacen con la plata. Sí, quizás antes no se sabía muy bien. Entonces ahora, ¿quieren la habilitación?
0: Sí.
1: Nos tienen que presentar el balance y la memoria. Nosotros tenemos correcto. Un área contable que controla todo el movimiento de cada cooperadora. Si eso no está muy bien
0: hecho
1: en cuanto estamos hablando en cuanto a fondos, entonces o hay algo que no nos cierra, hablando mal y pronto, se hace una auditoría, ¿sí? Entonces siempre llevamos este mensaje con el equipo, cuiden también a sus directivos, porque el primero por ahí que sufre las consecuencias son los directores. Entonces, si todos trabajan de manera mancomunada, tanto el directivo como la comisión cooperadora, creo que todo fluye mejor y se puede aportar de la mejor manera posible y transparente, sobre todo.
0: Qué genial, ¿no? Y también darle la oportunidad a los padres o a la comunidad educativa, ¿no? Llámese comunidad, padres, abuelos.
1: Exacto.
0: Y gente que colabora con las distintas instituciones en los distintos niveles, la posibilidad de saber qué se está haciendo. Por supuesto que no, las cooperadoras no es que tienen un caudal enorme de dinero, pero siempre hay donaciones y otras cuestiones. Por ejemplo, Roberto, ¿a qué se destinan estos fondos de las cooperadoras?
2: Bueno, depende mucho también, digamos, la realidad de cada institución. Bueno, hay en casos que utilizan, que se va para comprar aires acondicionados, ventiladores, algunos para brindar algún tipo de refrigerio también en algunas instituciones, respaldo también en materiales didácticos. O sea, cada institución le va dando su impronta y también, digamos, adapta, digamos, los recursos a las necesidades que tiene esa institución.
0: Hay un trabajo, ¿usted ha notado un trabajo? Ya sea biblioteca, la institución escolar, el jardín, junto con la cooperadora y la comunidad, ¿van viendo esta evolución ustedes en el lugar donde que ocupan?
1: Sí, han evolucionado muchísimo. Por eso justamente creo que en este ajuste que hicimos con el equipo del control, se han puesto a ordenarse mucho, se han ordenado muchísimo, tanto en los distintos niveles como también el acompañamiento de los distintos directivos, ya sea supervisión, regional. Tenemos un equipo muy lindo en toda la provincia. En cada regional hay un referente de cooperadoras que también los están acompañando. Nosotros trabajamos de manera directa con los referentes y a su vez los referentes acompañan a las escuelas. Entonces están también más acompañadas. Constantemente estamos recibiendo consultas, los acompañamos a ordenar todos sus papeles.
0: Sí, lo administrativo.
1: Lo administrativo y también situaciones que suceden. Siempre pasan muchas situaciones porque son personas generalmente con una gran comisión. Y bueno, como toda persona, siempre surgen problemas. Y bueno, tratamos de acompañarlos también en eso.
0: Siguiente pregunta. ¿Hay un número determinado para conformar una cooperadora o pueden ser todos los que deseen de la comunidad?
1: Sí, es importante saber de que con un mínimo de 3 personas... 4 mejor, que ya voy a decir cuáles son los cargos, ya pueden conformar una comisión. Lo importante acá, que en la comisión esté el presidente, el secretario y el tesorero. Si puede haber un revisor de cuentas, mejor, porque el revisor de cuentas cumple la función de revisar los fondos, los movimientos contables que realiza la comisión cooperadora. ¿Se entiende?
0: Sí, perfecto.
1: Porque una asociación cooperadora escolar está compuesta por 2 comisiones, la comisión directiva y la comisión revisora de cuentas.
0: ¿Ese es el nombre? Asociación Cooperadora.
1: Asociación Cooperadora.
0: Ah, perfecto, por eso mismo, por las autoridades, ¿no?
2: Sí, es.
0: Haciendo una relación.
2: Es una asociación civil o asociación cooperadora, se lo llama así. Lo que cambia es el objeto, ¿sí? El objeto de esta asociación cooperadora es justamente la educación, todo lo que sea educativo. Se diferencia con lo que es asociación civil, justamente, que es, va por otro ente, digamos, legal, sí, que tiene que ver con algo más amplio y tienen que tener personería jurídica. Bueno, es otro tipo de trámite mucho más complejo, sí, pero eso también después lleva o involucra otras cuestiones de legalidad, sobre todo, que tienen que, digamos, hacer todo como un acuerdo con la institución para poder participar dentro de la institución. En cambio, la asociación cooperadora ya es perteneciente a la institución y responden sí o sí al Ministerio de Educación.
0: Es una rama más, una parte más de la institución. Eso, siempre y cuando estén registradas.
1: Exacto. Que quede claro que la cooperadora no necesita personería jurídica. Eso es lo que también estamos trabajando.
0: Justamente eso iba a hacer hincapié. Y interesante y sobre todo importante saber estas cuestiones, ¿no? Y ya que estamos hablando de registros, ¿cuál es la cantidad? ¿Tenemos un número aproximado de cooperadoras que se han registrado?
1: Sí, hasta ahora, hasta el 2026, aproximadamente entre un 70 y un 75% hay cooperadoras registradas en la provincia. Todavía falta un sector que tenemos que trabajar porque justamente el otro día nos reunimos con los distintos directores de niveles y modalidades porque notamos que, claro, depende del contexto y los actores institucionales, en el nivel primario y en el nivel inicial no cuesta tanto que los padres se involucren, porque al ser chicos más chiquitos, los estudiantes, entonces los papás están más presentes.
0: Y porque son menores.
1: Exacto, diferentes en el colegio secundario, o en las FP, o en las técnicas, o
0: adultos,
1: a nivel superior, adultos, etcétera. Por ahí cuesta un poquito más. Estamos trabajando para buscarle la vuelta, porque queremos desterrar ese mito de la cooperadora que hoy hablábamos. Uno así dice es. Cooperadora y sabemos que los papás por ahí
0: así es.
1: Huyen. Pero queremos desterrar también un poco eso y hacer hacerles entender, mejor dicho, o visibilizar la importancia del compromiso. Porque más allá de, como hoy te decía, de recaudar fondos, vivimos en un momento muy difícil, sobre todo en el nivel secundario, donde se sufre mucho bullying, violencia, estamos viendo constantemente las distintas situaciones que atraviesan en el nivel secundario. Y por ahí, que los padres se involucren de distintas maneras. La cooperadora es una.
0: Un camino.
1: Sí, es un camino. Entonces, los alumnos ven, che, mi papá está trabajando para que mi espacio esté mejor. Creo que involucrarse de alguna manera también hace que la unión en la familia, que los lazos se fortalezcan un poco más. Y creo que la cooperadora es una buena excusa para que esos lazos familiares por ahí se fortalezcan.
0: Y quiero aclarar algo también, que es algo, un mito o una leyenda, diríamos, ¿no? El tema de la cooperadora. Ay, no abono la cooperadora, sí abono la cooperadora. Es obligatorio, no es obligatorio. Yo quisiera que abordemos un poquito, Roberto, ¿podríamos hablar de ese tema?
2: Sí, lo que nosotros siempre recomendamos y aclaramos, que cobrar, por ejemplo, una cuota o una contribución no es obligatorio, ¿sí? Siempre es algo que tiene que ser, digamos,
0: voluntario,
2: ¿sí? Cada institución sí puede establecer, bueno, este año se va a cobrar un bono contribución, se quiere, de tal monto.
0: Sí.
2: Pero bueno, si el padre no puede pagarlo, eso no excluye, digamos, claro, justamente, por ejemplo, en algunos casos, tuvimos casos en que si no pagaban, no los querían inscribir.
0: Además, sí.
2: Eso es un caso, digamos, grave que tuvimos en varias escuelas. O tenían que pagar, no sé, algún tipo de
0: libro alguna manera,
2: o
0: sí,
2: algo. Bueno, entonces los excluían. Y bueno, justamente es todo lo contrario. Es un bono contribución, si no se puede pagar, bueno, también decimos que capaz el padre puede, no sé, ofrecer algún tipo de servicio, o puede decir, bueno, yo puedo ayudar a arreglar alguna ventana, buscar la manera de que realmente pueda colaborar, ¿sí? Y ese monto es como, digamos, justamente un símbolo, digamos, simbólico, ¿sí?, de contribuir, pero también después se busca la manera de que puedan participar de otra forma, en que también tengan el tiempo, tengan el recurso para participar cada padre o cada colaborador. Entonces, estas, digamos, cuotas no deberían existir, ¿sí? No es obligatorio, no debería. Y si justamente llega a suceder eso, es cuando ahí muchas veces se comunican con nosotros, nos
0: ahí es donde intervienen ustedes.
2: Exactamente.
0: Y hacen el abordaje.
2: Exactamente.
1: A veces también el desconocimiento de que las cooperadoras no tienen techo a la hora de recaudar fondos. No tienen techo. Pueden hacer muchísimas cosas. Nosotros por ahí siempre les decimos,
0: por ejemplo,
1: el dinero de la cooperadora no está solamente en el bolsillo de los papás. El dinero de la cooperadora puede venir de un montón de lugares. Hay empresas que, por ejemplo, estoy tocando un poco de oído porque no sé exactamente las leyes y lo que manejan el tema de las empresas, el área contable. Pero sé que sabemos que las empresas aportan, y eso con respecto a los impuestos, claro, donan cierta cantidad a las cooperadoras, entonces con los impuestos creo que...
2: Claro, en lugar de pagar los impuestos hacen esa donación a una institución educativa.
1: Tienen que salir a buscar, tienen que preguntar. No esperen,
0: son mecenas. Eso no será
1: claro. No esperen siempre, no esperen siempre eso, el cobrar constantemente a los papás. Hoy te comentaba, el Festival de Jesús María es famosísimo.
0: Sí.
1: Las cooperadoras se juntan, se unen, forman, organizan el Festival de Jesús María, trabajan una vez al año y todas las escuelas tienen su dinero para todo el año, por ejemplo. No digo, perfecto, hagamos Jesús María.
0: Desconocía ese dato.
1: Jesús María son todas las cooperadoras de la localidad. se juntan y ellos pagan los útiles a los alumnos. En la época que usaban guardapolvos, le daban guardapolvos a los más necesitados, calzados, recaudan mucho dinero. Pero se pueden hacer festivales, se pueden hacer un montón de cosas, porque el otro día nos contaba una
0: y el respaldo también que tiene la institución,
1: sí,
0: ¿no?
1: El otro día me contaba una mamá y me dice que nunca se quejó de nada. Y me dice, ¿sabes qué hacemos nosotros, Nora? Me dice, nos vamos a una plaza entre dos o tres mamás, juntamos ropa y hacemos feria americana. Y ahí tenemos, todos los fines de semana nos vamos a hacer feria americana y tenemos la plata. Nosotros no cobramos inscripciones, por ejemplo. Entonces buscan la manera, digamos. ¿Por qué el tema de las inscripciones? Y quiero agregar a esto que decía Roberto, algo muy importante que es también el problema que tenemos a principio de año a la hora de las inscripciones. No solo pasa esto, como explicaba él, sino que también tuvimos situaciones de que no le daban el pase a los alumnos porque no estaban al día con la cooperadora.
0: Ah.
1: Entonces, ¿de qué escuela pública estamos hablando? Manejan matrículas. La matrícula no es un concepto de escuela pública. Entonces, acá estamos nosotros para regularizar eso, que quizás antes no se regularizaba tanto. Entonces, estamos trabajando en eso, necesitamos que la gente, si tiene esos problemas, nos cuenten, siempre por nota, por correo, que sea algo formal.
0: ¿Dónde los encuentran?
1: Nosotros estamos en nave 8, en el Ministerio de Educación, en la nave 8, Cooperadoras Escolares o Dirección de Inclusión Educativa. Nuestros correos es cooperadoras, con la S al final, escolares2024@gmail.com. Después igual te dejamos para que ustedes compartan.
0: Lo estamos viendo.
1: Lo estamos viendo, perfecto. Ahí también se pueden comunicar. Siempre están yendo a las oficinas, así que siempre los recibimos, los escuchamos, los acompañamos. Pero es importante que nosotros también sepamos de las situaciones para poder intervenir y poder regularizar.
0: Perfecto. Roberto, ¿podrías leer el teléfono, por favor?
2: Sí, 1324-414-900 y el interno es 4253.
0: Bueno, tienen todas las vías de comunicación, acérquense si hay alguna duda, necesitan capacitación, asesoramiento, acompañamiento, y sin, no quiero dejar pasar por alto, porque la verdad está muy entretenida la información, esta visibilización. ¿Qué día es el Día de las Cooperadoras Escolares?
1: El 15 de octubre.
0: Ah, tenemos tiempo,
1: sí,
0: para
1: tenemos
0: festejar
1: tiempo
0: todavía. Vamos a ir coordinando a medida que vamos trabajando y vamos mostrando también, porque sí, esas imágenes que las estuvimos viendo y estuvimos pasando, compartiendo con ustedes, es parte del trabajo y de la capacitación que dan ustedes, sí, como desde la Dirección de Inclusión, ¿no?
1: Sí, hablábamos con el equipo que el 15 de octubre no solo es las cooperadoras el festejo, sino que hay que festejar el trabajo ad honorem que hacen las familias en las distintas escuelas para que el contexto físico sea lo mejor posible para los estudiantes.
0: Y este abordaje que hacen ustedes, lo hacen, como dijiste vos al principio, desde las regionales nomás. ¿Ustedes capacitan, asesoran a cada referente, sí, van a territorio? ¿Cómo es el modo en que se manejan,
1: sí,
0: ustedes?
1: Por el momento solamente territorio hacemos en Resistencia. Todavía no tenemos autorización para visitar las distintas localidades. Así que por el momento lo estamos haciendo en Resistencia. Sí, con cada uno de los referentes capacitamos constantemente. Todos los días igual estamos en comunicación. Ellos también nos plantean las situaciones que tienen que atravesar para seguir asesorando, así que los capacitamos constantemente, sobre todo ahora que hay un nuevo formato para solicitar tanto el registro como la disposición, que ahora si quieres te explico.
0: Sí, sería lo ideal.
1: Y también tenemos reuniones con los directores regionales, con los supervisores y así sucesivamente. Constantemente vamos a seguir haciendo durante el año, no es que lo hacemos una vez, sino que
0: sí,
1: lo hacemos constantemente.
0: Sí, mantenerlo todo el tiempo del trabajo en sí. ¿Sí nos comentás un poquito esta nueva metodología?
1: Sí. Y trabajamos en un proyecto con la unidad de planificación sectorial del ministerio y también con modernización de Casa de Gobierno. Estuvimos trabajando en este proyecto que salió este año, que se solicita a través de la plataforma de Tu Gobierno Digital. Lo debe realizar el presidente de la cooperadora, en este caso. Ya sea los dos trámites que hoy te comentaba, ya sea el registro provincial, que es el que se otorga por única vez, como la disposición anual, ambos trámites por la plataforma de Tu Gobierno Digital. ¿Por qué trabajamos en esto? Porque no sucedía que antes era la comisión cooperadora realizaba toda la documentación, preparaba y la directora elevaba a supervisión, de supervisión iba a regional y de regional hacia el Ministerio de Educación. En ese trayecto se perdía la documentación muchas veces o tardaba mucho, era mucho el tiempo para que obtengan su documentación, su habilitación, perdón. Entonces, trabajamos en esto para que sea más directo. Ahora el presidente es quien se ocupa de elevar la documentación a través de Tu Gobierno Digital. Ellos mandan directamente a regional. Regional vincula al supervisor y al directivo de la institución. Es decir, nadie queda afuera. No es que estamos dejando a alguien afuera. Nadie queda afuera. Estas personas vinculadas van a tener acceso al trámite y regional los envía directamente a nosotros. Entonces se acorta la vía, pero están todos involucrados. No se los deja a nadie afuera, digamos. Simplemente para que sea más rápido.
0: Así como también son informados de todo del trámite en general, ¿no? Exacto. Todos pueden estar al tanto de lo que se está tramitando y cómo se viene trabajando también. La verdad que interesante. Hay mucho de lo que ustedes están contando que sí yo desconocía. Así que, bueno, le agradecemos y, por supuesto, quedan comprometidos para la próxima.
1: Sí, claro. Sí, estamos encantados de poder visibilizar nuestro trabajo. Somos un equipo que le ponemos alma, vida y corazón a nuestro trabajo. Amamos cooperadoras, así que siempre que sea para bien, para la comunidad, para ayudarlos, para acompañarlos, para organizarse, acá estamos.
0: Así, bienvenidos y por supuesto los esperamos próximamente para que sigamos visibilizando estas acciones, porque estamos y solamente medio año, todavía no llegamos a la mitad del año, estamos ahí a punto. Así que, bueno, les agradecemos, bienvenidos a Chaco en Redes, por supuesto, y nos despedimos de ustedes. Un saludo a todo el equipo y vamos a un pequeño recreo.
2: Gracias.

interesante mañana, por supuesto, con estos invitados que tuvimos desde la Dirección de Inclusión, los dos profes aquí, abordando lo que es cooperadoras escolares. Algo importante y a tener en cuenta. Bueno, la mañana corrió. Tenemos acá nuestro... Tengo varias cámaras hoy. Hoy estamos ya con redes. Se está yendo. Pero les quiero contar que mañana tenemos muchísimo. Hay festejo por el 25 de mayo. Y queremos contarle también que desde el interior nuestro viajero va a compartir en las redes el trabajo que se está haciendo. Bueno, para todos, que tengan una excelente jornada, porque esto fue Ya con Redes.

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1: Es la hora 12:44 minutos.
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1: Es la hora 13, un minuto.
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0: fin de semana y muchos peregrinos que ya se están yendo a Puerto Tirol por Santa Rita.
1: Exactamente. Bueno, han comenzado ya las celebraciones hace algunas semanas y habrá una vigilia esta noche, bueno, con mucho frío, pero la fe siempre lo puede,
0: sí,
1: ¿no?
0: Sí, así. Y vienen gente no solamente del Chaco, sino que de muchas provincias vecinas también, de Formosa, de Santiago del Estero. La verdad que mucha gente que ya se vio que está en Puerto Tirol, así que, bueno, un fin de semana bastante cargado en cuanto a la fe, ¿no?
1: Una de las mayores manifestaciones de fe que tenemos en el Chaco, mañana seguramente tendremos la cobertura allí en vivo. Ahora compartimos los principales títulos.

Empleado judicial imputado por amenazas, Lucas Simonis, el empleado judicial acusado de hostigar y amenazar a su expareja en Resistencias, este jueves salió de la fiscalía luego de ser imputado en la causa que generó fuerte repercusión en la provincia.

Amplían la búsqueda de Axel González. Efectivos policiales y equipos especiales trabajan en distintos sectores con retroexcavadoras para remover zonas de monte y terrenos de difícil acceso en búsqueda del joven chaqueño desaparecido. El operativo se concentra en áreas donde se realizaron nuevos rastrillajes, pericias, mientras familiares y vecinos siguen con preocupación. La hermana del joven fue recibida en casa.

La ley de zonas frías que beneficia al norte, el oficialismo logró la media sanción para reducir los subsidios de zona fría tras negociar un esquema de compensaciones energéticas estivales destinadas a las provincias del norte. El pacto con los gobernadores de la región garantizará un alivio en las tarifas de electricidad durante los meses de altas temperaturas.

Tirol de vigilia por Santa Rita, fe y devoción en el Chaco, Puerto Tirol. Se prepara para recibir a miles de peregrinos en las festividades de Santa Rita. La parroquia San José dará inicio esta noche al cronograma oficial de misas y actividades en honor a la patrona de los casos imposibles, convocando a fiestas locales y de provincias vecinas, ya que comenzaron a arribar de toda la región.

0: Bueno, y después de los títulos en Norte Grande Federal, en esta edición del viernes, nos vamos a encontrarnos con Juan Alba.
1: Sí, exactamente, nuestro móvil. Juan, adelante.
2: ¿Qué tal? Muy buen mediodía, equipos. Nosotros estamos en este caso en el barrio Catay de la ciudad de Fontana, porque en este lugar se lo está buscando a Axel González, este joven de 21 años que desapareció cuando, en principio, hasta ahora, de toda la investigación que se está realizando, lo sitúa aquí, en esta especie de laguna que, como les decíamos, está en el barrio Catay de la ciudad de Fontana. Aquí llegaron hoy a la mañana varias retroexcavadoras, personal policial, de investigaciones, buzos tácticos también, que ingresaron al lugar para comenzar a hacer un rastrillaje en una zona que es baja y con agua, buscando algo que pueda indicar si Axel estaría dentro de esta laguna, si pueden encontrar alguna pertenencias del joven, porque tanto los canes, los perros especializados, llegan hasta este punto con olfateando los rastros de este joven, pero aquí directamente ya dejan de continuar. Es decir, que todo aparentemente indicaría que está o estuvo en esta zona. Y por otro lado, indicarían que este es el lugar en donde estuvo Axel, donde se escondió para en principio escapar de la policía, porque recordemos que se habla que la policía lo venía persiguiendo, un móvil de la comisaría segunda de Fontana, y que él prácticamente se esconde aquí dentro de estos pastizales. Mientras ese operativo se estaba desarrollando hoy a la mañana, por supuesto que la familia se manifestaba tanto en el lugar como allí en la ciudad de Resistencia, pidiendo que sea la justicia federal la que avance con la investigación. Quieren prácticamente que sea el fiscal Sabadín que intervenga en esta investigación para poder encontrar a Axel. Ya aquí se retiraron casi todos, van a volver a la tarde las máquinas que lo estaban buscando, pero les quiero mostrar allí al costado donde estamos nosotros, está la familia de Axel reunidos con el personal, en principio de la policía de investigaciones, que están recibiendo información a esta hora del mediodía. Llegaron inmediatamente todos los familiares del joven hasta aquí, hasta este punto. Está la mamá, que está hablando prácticamente cara a cara con el jefe del departamento de la policía, y también al resto de los familiares que se anduvieron movilizando durante toda la mañana en otros puntos en el marco de esta. La imagen, suponemos que está recibiendo información o también estaría pidiendo algunos datos al respecto de cómo fue la jornada de hoy, la búsqueda aquí en donde estamos. Reiteramos, este es el punto cero. Desde acá se está investigando, por supuesto, si existe otras posibilidades de ir a realizar rastrillajes en otras zonas. Pero por ahora la policía, por ahora todo el operativo se centra en este lugar, por esto que les comentaba. Directamente tanto testigos como el espíritu, este que habría sido donde se lo vio por última vez.
0: Bueno, estábamos viendo las imágenes, conocemos toda esa zona, imagino la conmoción que esto está generando, Juan. ¿Pudiste hablar con alguno de los vecinos? Porque también había algunas acusaciones cruzadas ahí también en el marco de supuesta venta de estupefacientes. ¿Qué sabes de todo esto o qué dice la vecindad?
2: Sí, la verdad que los vecinos también, todos expectantes, tratando de ver si surge alguna información relevante ahora en este operativo que se está realizando aquí en el lugar. Hablamos, por ejemplo, con una kiosquera aquí en la zona hoy, más temprano. Ella, por supuesto, dijo que no había visto a Axel aquí en la zona, pero no descarta que exista esa posibilidad de que haya llegado hasta este punto. No tienen tampoco cámaras de seguridad.
0: Está bien, Juan. Bien. Bueno, ya vamos a volver a exteriores, a la localidad de Fontana. Tenemos dos equipos trabajando en esta búsqueda de Axel, que aparentemente estaría relacionada también con algunos ilícitos. Es lo que se está conociendo, la información, las hipótesis de algunos de los investigadores, por eso también se ha concurrido a ese lugar con esas semejantes maquinarias, ¿no? Sí, esto no es casual.
3: No, obviamente. Indudablemente, algún dato de que en esa zona es donde puede llegar a estar,
1: lo tienen, por eso se está concentrando en allí esta búsqueda. Uh-huh. Sin resultados hasta ahora.
0: Sin resultados hasta ahora, exactamente, exactamente. Preocupación por este joven de 21 años. Bueno, ya vamos a volver a exteriores con Juan Alba, en directo desde el lugar donde se produce la noticia por Cadena Federal y por Norte Grande Federal.

0: Bueno, y esta es la semana de la fiesta patronal de María Auxiliadora y en este sentido la Virgen ha visitado el municipio de Resistencia.
1: En esta semana estamos celebrando la novena María Auxiliadora, que vamos a celebrar su fiesta este fin de semana, el 24 de mayo. Entonces, bueno, la misión que tenemos como parroquia y como casa salesiana, sobre todo, es la visita de María a todas las instituciones del barrio. Y va a estar hasta mañana en la municipalidad, así sigue su recorrido también en las demás instituciones. Y el viernes tenemos el festejo con los alumnos del colegio, desde la primaria hasta la secundaria. Mientras esté María aquí, puede dejar en el cuaderno de las intenciones aquella oración que más desee, que vamos a presentar también en la misa de la fiesta patronal este sábado.
2: Estamos en la tradicional visita de la imagen de María Auxiliadora acá al Colegio Don Bosco. Habitualmente todos los años recorre todo lo que sea las instituciones públicas y privadas, importancia y de relevancia de su ámbito de la que es la parroquia de María Auxiliadora, y nos toca a nosotros recibirla hoy, y va a estar hasta mañana, que continúa su visita en el Poder Legislativo, y estamos como siempre dándole la calidad de bienvenida que corresponde a nuestra Madre María. Es lo que habitualmente y tradicionalmente hacemos. Nosotros la recibimos con nuestra banda municipal, con la alegría, con la música que corresponde. Hacemos una bendición, una oración por parte del el cura párroco de nuestra parroquia, y nos ponemos siempre bajo el manto de su protección y trayéndonos la energía y la oración que nos corresponde y nos da paz en el día a día.
1: En esta semana estamos.
3: Y la localidad de Puerto Tirol ya está preparando lo que va a ser la vigilia por Santa Rita, que cada 22 de mayo se celebra en todo el mundo. La localidad chaqueña de Puerto Tirol se encuentra en plena preparación para una de sus citas religiosas más multitudinarias y esperadas del año. El cura de la parroquia San José confirmaron que ya se encuentra el arribo anticipado de promeseros provenientes tanto del interior chaqueño como de diversos puntos de la región. El cronograma litúrgico arrancará formalmente hoy jueves a las 22:30 con el tradicional Rosario por la Vida, seguido inmediatamente a la medianoche. A la hora cero será la misa dedicada especialmente a las familias. Las actividades continuarán durante la jornada central del viernes, abarcando celebraciones específicas para ancianos y enfermos a las 9 de la mañana, para autoridades públicas a las 11 de la mañana, y el momento cúlmine de la festividad tendrá lugar en horas de la siesta a partir de las 15:30 con la masiva procesión por las calles del pueblo y la posterior misa de los peregrinos, estimándose que los actos de fe cerrarán cerca de las 20 horas con un oficio religioso orientado a los jóvenes en el interior del templo. Está la grilla de actividades que comienza esta noche y se va a extender hasta mañana viernes en la localidad de Puerto Tirol, donde ya cientos de peregrinos han arribado y se espera una multitudinaria muestra de fe mañana 22 de mayo, día de Santa Rita.

0: En Formosa se está realizando el torneo de ajedrez, del cual resultaron ganadores dos chaqueños. Estamos hablando de Martín y Fabricio, quienes obtuvieron el primer puesto.
1: Tuvimos un muy buen resultado ahí en Formosa. Tenemos justo acá campeones sub-12 y sub-16. También Martín Zamora, que es uno de nuestros profes, salió segundo puesto, perdiendo la última por tiempo, pero cuando tenía prácticamente ganada la partida. Así que fue un muy buen fin de semana.
2: Bueno, me imagino, ¿cuántos chicos fueron?
1: De acá fueron
2: 40 y pico, casi 50, ¿no?
1: No, de la academia y de la asociación fueron 11, 12.
2: Uh-huh. Con varios más, digamos, acá también desde el Chaco.
1: Claro, sí. Se sumaron de Formosa, de Misiones. En total fueron 50
2: participantes,
3: ¿no? Sí, sí. La verdad que muy bien. Estuvo un torneo difícil, cada vez más difícil, con buenas experiencias, buenos jugadores, para divertirnos, para conocer a otros jugadores y para divertirnos del torneo, encontrar a otros amigos.
2: Bueno, Martín, ¿cuántos años tenés?
3: Tengo 11 años, juego al ajedrez desde que tengo 5 años, porque era en pandemia y no tenía nada que hacer, entonces mi mamá y mi padrino me enseñaron ajedrez, entonces como que yo fui mejorando y me faltó más práctica, entonces me llevaron a Camacho y después fui mejorando así y me llevaron a otros profes.
2: Bueno, ¿y cuál fue la partida más difícil hasta ahora que te ha tocado a lo largo de tus jugadas?
3: Y para mí la partida más difícil que me tocó a lo largo de mi jugada fue contra John Hanson Emanuel en las Casas de las Culturas, que él es un gran jugador también de mi categoría, y también fue contra muchos jugadores, pero para mí él juega muy bien, la verdad.
4: Del 5 de mayo de 2004.
2: Bueno, ¿qué te llevó a jugar al ajedrez? ¿Por qué el ajedrez?
4: No sé, estaba aburrido en clase y en la biblioteca jugaba con unos compañeros. Después, con los torneos colegiales que hicieron, en ese lapso empecé a jugar y después conocí a Marcelo, a Joel, que hoy no pudo venir porque estaba enfermo. Y al final me metí en este mundo nomás.
2: Bueno, ¿y ahí no salís más?
4: No.
2: ¿Cómo te fue en Formosa?
4: Y en Formosa quedé en primero de sus 16. No me acuerdo exactamente en qué puesto de la absoluta, pero...
2: Pero venís hace rato participando en todas esas cosas, ¿no?
4: Sí, sí.
2: ¿Y que cómo lo tomás a la competencia? Es decir, te vas encontrando con gente que tenés que también pensar mucho para hacerla jugar, ¿no?
4: Sí. Depende del torneo y del ritmo de tiempo, pero en general... Hay muchos jugadores, principalmente experimentados, que me cuestan ganarles.
5: La verdad que siempre digo que hay que acompañar este deporte tan sano, es un ambiente muy sano, el ambiente familiar también, uno se hace amistades y a veces los padres no pueden viajar, entonces sabe que uno viaja y nos hacemos cargo de algún menor o de algún chico. En este caso me tocó hacerme cargo de Fabricio también, que es un placer llevarlo, ya nos conocemos, por eso se hace un ambiente muy lindo.
2: ¿Cómo es esto también de tener por ahí, me imagino, hacer beneficio porque hay que juntar, porque todo también recae en un gasto, ¿no?
5: Sí, es un gasto, pero bueno, a veces se hace rifa, a veces hacemos algún beneficio. Mi hijo, por ejemplo, viaja a Buenos Aires y ahí es donde hacemos rifa, porque participa a torneos nacionales y al escolar también, entonces por ahí hacemos rifa, sí. Tratamos de hacer rifa o vender algo casero que siempre se hace.
2: Martín me dijo, mi tío y mi mamá fueron los que me enseñaron. ¿Vos de dónde traes también esto de jugar al ajedrez?
5: De la infancia nuestra. Mi papá me había enseñado a mi hermano y a mí, pero hace mucho. Y a él le encantaban los juegos de mesas. Y bueno, encontramos en el baúl el ajedrez y empezamos a enseñar. El tema es que avanzaba tanto Martín que nosotros ya no dábamos más, entonces necesitábamos un profesor.
2: Vamos a lo profesional, dije.
5: Sí, no, jamás pensé que íbamos a llegar a esto, a ser campeón. Él ya es bicampeón del Chaco, su 10. No, jamás pensamos. De un pasatiempo a este logro que tiene, increíble
2: que... Que va a seguir todo el año. Me imagino también hay viajes programados, hay algo más participación.
5: Sí, tenemos programado en Corrientes, que son 3 días. En julio tenemos Bella Vista y la Olimpiada Escolar en Buenos Aires. Uh-huh. Y después vamos a ir surgiendo, vamos.

0: Esta mañana se presentó en Fiscalía Luca Simoni, el empleado judicial que recordemos fue denunciado por hostigar a su expareja. La expareja hizo la denuncia, aportó su teléfono celular donde ella asegura que este joven le enviaba fotos de femicidios que extraía de la fiscalía en la que se desempeñaba. El abogado defensor, el doctor Pablo Vianello, asegura que esto es una falsa denuncia.
1: Imputado por amenazas simples, reiteradas, que plantea el Ministerio Público Fiscal, teniendo como prueba o como sustento de prueba las declaraciones testimoniales de la denunciante. Yo no digo víctima, yo digo denunciante y después te voy a decir por qué. Por la declaración testimonial de su madre y por la declaración testimonial de una amiga. Esos son los elementos, es decir, todos dichos. Ahora bien, nosotros desde el primer momento que supimos de la denuncia nos presentamos a la fiscalía, ofrecimos nuestro teléfono celular, ofrecimos hacer un examen toxicológico sobre Luca Simoni, ofrecimos la computadora, ofrecimos un perito técnico para que perite esto y ofrecimos los testigos con los cuales ella dice que había hablado. ¿Por qué? Porque cuando ella habló salió a decir de que hay un montón de víctimas, que de hecho también el Ministerio Público creo que también me dijo que hay posibles víctimas más. Estas posibles víctimas más son las exparejas de Luca Simoni, a los cuales yo le pregunté a la chica cuando hizo su declaración ampliatoria y le dijo, yo le preguntaba si ella se había contactado y ella me dice, no, ellas me contactaron a mí. Ellas me preguntaban a mí porque ellas habían sufrido lo mismo y querían denunciar y querían que yo las ayude. Ahora, yo hablé con las chicas y me dijeron, doctor, mire, ella me escribió por Instagram, ella me llamó, ella me hostigaba. Vamos a pedir los secuestros de las cámaras de seguridad de los lugares donde ella dice que estuvo, porque primero la acosó a una exnovia, la cual va a ser aportada acá, y le instaba a que lo denuncie, ¿no es cierto?
2: Simoni en principio tendría acceso bueno, a esos expedientes.
1: Eso es mentira.
2: No es verdad.
1: No es verdad. ¿Por qué? Porque del femicidio que habla la chica es de un cuerpo que apareció en la Laguna Aceitor, descuartizado.
2: Femicidio de Joana González.
1: Bueno, paradójicamente, ¿quién llevaba la querella en esa causa? Yo. ¿En dónde se llevaba? En la Fiscalía 5. Si vos sos de Fiscalía 9, no tenés acceso a los expedientes de Fiscalía 5. ¿Se entiende?
2: ¿Y no pudo haber tenido acceso, doctor?
1: No, porque no tenés acceso a otro expediente de otra fiscalía. De la única manera que vos podés tener acceso a un expediente es siendo abogado, querellante, siendo defensor o siendo parte en el expediente.
2: No hay... Él trabajaba dentro del Poder Judicial.
1: Paralelamente, sí, por supuesto, trabaja. Pero bueno, vos, la Fiscalía 1 no tiene injerencia en los expedientes de la Fiscalía 3. Si ingresaba esto a los dispositivos, raramente... Ella contactaba con las personas con las cuales se estaba conociendo Lucas, ella contactaba primero, que son estas dos personas que yo te ofrezco como testigo.
2: O sea, usted está ofreciéndole testigo las supuestas víctimas.
1: La supuesta víctima que ella habla. La supuesta víctima que dicen que a ella le contactaron. Y es mentira, a ella no la contactaron. Ella extrajo los datos porque ella veía todos los chats que tenía Lucas Simoni. ¿Sabe cuál fue el error de Lucas Simoni? Es que quizás nunca formalizó con esta chica y capaz tenía relaciones con otras personas también, estaban vinculadas con otras personas. Y bueno, esa es una situación.
2: Estamos hablando de una falsa denuncia, entonces, dice usted, doctor.
1: Pero absolutamente. Yo ya comprobé que ella mintió. ¿Por qué? Porque cuando vengan a declarar los testigos y digan, ella no me llamó, yo no la llamé, ella me llamó y acá están las pruebas, nosotros vamos a iniciar acciones por falso denunciante y por falso testimonio en contra de la madre. Y la madre sí podría ir presa a pesar de que hoy no está vigente la nueva ley de falso denunciante, porque la madre ya fue condenada anteriormente a cumplir una condena efectiva por 5 años de prisión por el robo de los 200.000 litros de leche, donde ella estaba como la jefa de la organización. Entonces, cuando nosotros avancemos, vamos a avanzar con todo. ¿Por qué? Porque sabemos que es mentira, pero no porque lo decimos o lo creemos para poder defendernos. Yo tengo prueba documental. Yo tengo pruebas técnicas que demuestran que ella ingresó a los dispositivos. Simplemente estoy esperando de que eso se produzca. Ahora, ¿qué pasa? Hace una semana y media ofrecí todas estas pruebas. Para el 26 recién me propusieron el primer testigo.
0: Bueno, el doctor Vianello habló también de las falsas denuncias en general, más allá de este caso concreto. Dice él que hay que modificar la ley porque hay casos de falsas denuncias que se realizan no solo de mujeres hacia hombres, también de hombres a mujeres. Esto decía en referencia a el caso del empleado judicial. Él insiste en que es una falsa denuncia y que lo van a poder probar.
1: Porque claramente ella está diciendo de que nosotros la amenazábamos con imágenes de expediente a los cuales Luca no tiene acceso, expediente a los cuales no están en la Fiscalía 9, sino están en la Fiscalía 5, que era el de la Laguna Seitor, como lo decía tu compañero. Entonces, a partir de ahí, yo ya estoy en condiciones de decir que es falso lo que está diciendo. O sea, yo no lo digo porque se me ocurre, yo lo digo porque esto es así. Años atrás, cuando yo empecé a hablar de las falsas denuncias, había un grupo de chicas que me atacaban en redes sociales porque decían que cómo vamos a descreer de la víctima. Y yo no hablaba de descreer de la víctima, yo hablaba de una vuelta de rosca más en el sistema judicial y poder analizar un poco las dos campanas antes de tomar una decisión tan drástica como la detención. Y ni hablar con el escrache. Obviamente que el escrache no le compete ni le atine al Ministerio Público Fiscal. Pero claramente una persona que desde el momento que hace una denuncia y te sale a escrachar, ya te están condenando socialmente. Entonces hoy la modificatoria de ese artículo marca de que ya no sería una multa la falsa denuncia y ya quizás este tipo de causas no estén molestando quizás acá en la Fiscalía tratando de llevar... A ver, 2-3 horas estuvimos declarando, Guillermo. 3 horas, el chico hoy está apartado de su lugar de trabajo. Y yo te puedo asegurar, porque los comentarios de las publicaciones te van a hacer saber, la infinidad de falsas denuncias que no solamente son de las mujeres, ¿eh? No solamente son de las mujeres, hay muchos hombres que denuncian falsamente. Cuando hay una declaración de una supuesta víctima y la declaración del imputado en este caso, si hay solamente eso, ahí tiramos sobre la mesa las convenciones interamericanas de Belén de Pará, de que hay que creerle a la víctima. Estoy totalmente de acuerdo con eso, si solamente hay eso. Ahora, si yo como defensa te vengo y te muestro todo esto como prueba, que es prueba concreta, no son dichos, y que encima vengan a decir las testigos que ella habló, que ella dijo tal cosa, vengan a desdecirla. Y yo creo que ahí, a partir de ahí, esa convención interamericana tendría que abrirse el cajón y ponerlo adentro y empezar a dirimir estas cuestiones con sentido común. ¿Me entendés? Che, ¿realmente pasó esto? No, realmente pasó. Entonces, no ir como un caballo para adelante solamente porque es una persona que de sexo femenino la que denuncia, porque claramente ahí vamos a terminar cayendo en una emboscada, que es lo que pasa hoy con muchas personas hoy damnificadas por falsa denuncia. Ese es el problema. ¿Y sabes cuál es el problema peor también, Guillermo? Que este tipo de casos terminan haciendo descreer o quitarle la posibilidad de que accedan a la justicia a verdaderas víctimas.
3: Axel es un chico de tan solo 21 años que desapareció el día sábado. Sus familiares, por supuesto, están realizando junto a la policía una búsqueda incansable. Vamos a escuchar la palabra de su papá, que habló en exclusiva con Norte Grande Federal.
4: Me imagino, ¿no? Una desesperación.
5: Oh, obvio, como todo padre. Y bueno, quiero saber más qué novedad, porque acá no dice nada, como dijo mi cuñada, que estamos haciendo lo mismo los tres, como ellos hacen, pero hay gente que no nos acompaña, que somos nosotros que andamos entre el monte y eso de la montada, que se quieren ahí abajo los árboles, están ahí, en vez de acompañarlos, que pueden entrar con los caballos, y no entran. Y nosotros que somos tres hermanos que estamos, nos metimos en un campo ajeno, que hoy pudimos recorrer, pero no conseguimos nada. Era una ficha que nos tiraban ahí, pero no fue en vano, no hay, pero bueno.
4: Hay muchos datos, digamos, que no son certeros.
5: Exactamente. Y como dijo mi cuñada, yo quiero que se presente el comisario Barrio, no sé qué tal, que venga, que dé a la cara acá, que nos explique qué pasó, o los dos policías esos que andaban esa noche, que venga, que diga qué pasó, porque como dijo mi cuñada, era mi hijo, él no le molestaba a nadie, era un chico tranquilo. Tenía así amigos acá, él venía porque siempre jugaba al fútbol acá.
4: ¿Él en qué trabajaba?
5: Hacía changa. Tiene que una nenita por medio.
4: Tiene una hija.
5: Tiene una nenita. No sé si es 5 años, porque más o menos así nomás yo estoy muy... Uh-huh.
4: Esta pareja que él tenía, ¿no es la madre y la hija a la que él iba a ver donde desapareció en ese trayecto?
5: No, no, eso fue, este era otra novia que tenía, que vivía por aquellos lados. Y yo el sábado, la última vez que le vi en la noche, cuando hicimos un asado, que él le dijo a la madre que iba a llevar un pedacito de carne, le digo que sí, que lleve. Y a mí me pidió que si le podía dar una gaseosa. Bueno, yo le digo, te llevo la gaseosa y te da la casa a tu novia. Sí, me voy, bueno, le digo, si te va, avísame, mandame un mensaje, entonces estoy más tranquilo. Y de ahí, no sabemos más nada. Si llegó a la casa la novia, no llegó.
4: El domingo a la tardecita desapareció.
5: El sábado a la noche se desapareció.
4: Eso ¿y el sábado?
5: De las 2 de la mañana se desapareció. Y el que andaba con él, este que dio el testigo, me avisa el domingo a las 8 de la noche. ¿Por qué en ese momento cuando pasó?
4: O sea, 24 horas no hubo información de él.
5: Ni un momento. Como le dije al muchacho este, si, ¿por qué no te fuiste? Me golpeaste las puertas. Yo consigo un móvil, una moto, vengo y le busco. O veo si le están corriendo, le pregunto qué pasó.
4: Hablamos de Lázaro que estaba con él.
5: Claro, ¿no? Claro. Él sabe. Él está sabiendo muchas cosas, pero está con miedo. ¿Eh? Él sabe.
4: O sea, que puede llegar a estar amenazado para no hablar.
5: Claro, pero él está sabiendo cosas y no quiere largar. ¿Eh? Y nosotros queremos saber, porque entonces estamos más tranquilos para que él vuelva, a dónde está, qué pasó. Vos le digo, no entiendo qué pasó, por qué le seguían los policías. ¿Por qué a él nomás y por qué le dejó al otro? Sí, señor, el mismo ese que salió en la foto. Ese que le pegó cuando cayó, que denunció por las mujeres de violencia de género. Cuando cayó acá en la segunda, él le rompió la costilla. Él mismo que le siguió hacia allá con la camioneta, que le andaba corriendo. Él fue él. Yo me juro por mi hijo que tengo todo vivo acá, que él fue. Él fue que le llevó a mi hijo. Es, no sé muy bien por qué le andaban siguiendo a él. No sé por qué motivo, porque él no le molesta a nadie. Es un tipo tranquilo, muchacho tranquilo. Él solamente venía a jugar al fútbol a veces a este lado, acá donde supuestamente pasó el hecho. Y de ahí se iba a la casa, se quedaba una hora, dos horas más. Y ahí se iba para la casa, siempre estábamos en contacto con él. Del sábado para Mercedes, domingo a las 2 de la mañana ya no estaba más. Pero por eso le digo, ¿pero por qué él le seguía a él? Él no se quedaba en la esquina, él a veces me decía, mira, me quieren llevar. Y le digo, ¿por qué te quieren llevar? Le digo, no sé, yo no hice nada. Me dice, me quieren llevar. Y se metía adentro. Bueno, le digo, metete adentro. Le digo, y pasaba el patrullero. Pero pasaba de pasito por frente a mi casa y le miraba. Y él mismo que le golpeó feo acá en la segunda. Él mismo que le rompió la costilla. El mismo vago, el mismo chofer. Que están pasando 500.000 veces en el mismo lugar que donde ya pasaron. Ahí nomás está dando vueltas y nos buscan otro lado. Yo quiero que busquen otro lado y ellos nos van buscando. Lo buscan, ahí nomás estamos y van pasando los días, y van pasando los días, y yo quiero que aparezca mi hijo. Y no voy a esperar, no voy a parar hasta que él aparezca.

0: Bueno, en la mañana de hoy hubo una movilización frente a la Fiscalía de Derechos Humanos. Es la Fiscalía de Derechos Humanos la que está interviniendo en este caso porque hay agentes de la policía involucrados en la investigación y por eso hoy se movilizó la familia. También fueron recibidos en Casa de Gobierno. Esto ocurrió en Avenida Sarmiento, de donde partió la movilización hasta la sede de gobierno.
1: Todavía no se sabe nada, esto nada. Ahora los chicos están se están manifestando, de acá vamos a ir a otro lado. Yo espero tener hoy alguna información, yo estoy pidiendo a la federal, estoy pidiendo a Gendarmería que intervenga, porque o si no estamos, no tenemos ningún avance. Entonces yo quiero que hoy tener alguna solución, alguna respuesta, que mi hijo aparezca, que los policías estén presos porque ellos fueron los últimos que vieron a mis hijos. Sobre todo eso, porque no están apartados del cargo. El ministro de Seguridad dijo ayer que los policías no están presos, que no están retirados de su cargo, que solamente se les secuestró el arma, que solamente se les secuestró los celulares. Pero yo quiero que ellos estén detenidos, que estén detenidos.
2: ¿Pudiste hablar con el fiscal?
1: Todavía no, en eso estaba, pero justo estaba en una audiencia, no pude hablar. Pero enseguida entramos con la abogada y vamos a hablar.
2: ¿Estás al tanto de que en estos momentos lo están buscando allí en el punto cero, donde hay retroexcavadora, está el intendente, el comisario?
1: Yo pedí las excavadoras porque es un embalsado muy hondo, donde también puede ser que él al correr esa noche, ojalá Dios quiera que no, que se haya por ahí se hundió, por ahí quedó atrapado ahí, no pudo salir.
2: Como era de noche. No es muy lugar para ver, ahí no hay luz.
1: Claro, exactamente, por ahí quedó enganchado, no se pudo soltar de las malezas ahí, y es muy hondo ahí, y los perros llegan hasta ahí y ahí pierden el rastro, salen un poquito más y ahí pierden el rastro, o sea que mi hijo o le alzaron en algún lado, en algún auto, en alguna patrulla, y los perros llegan hasta ahí y ahí queda todo. Entonces... Sí, yo pedí que entren las máquinas, que remuevan todo el embalsado, que busquen, porque si no se mira en la orilla nomás y en el medio, más al fondo, más adentro del embalsado.
2: Por último, dijiste que van a pedir que intervenga la federal.
1: Sí, por supuesto, Gendarmería, que intervenga federal, que intervenga el doctor Sabadini, que intervenga quien tenga que intervenir. Yo a mi hijo lo encuentro.
3: Gracias, María. De hoy una situación muy ya con la familia descontenta por el tema de accionar, por el accionar de la justicia, por el accionar del personal policial. Ustedes saben que es una persona que están con su familiar desaparecido, así que obviamente que van a estar con ese sentimiento. Ellos, me entero acá, que ellos mismos quieren que esta causa pase a la justicia federal, que lo tienen, me dijeron, no sé, tenemos mucha confianza en el doctor Sabadini, yo no sé de dónde surgió, viste que las personas así común, no sé, pero creo que lo ven en las redes, lo ven en los medios y ven, me dicen, queremos hablar con Sabadini y que Sabadini investigue esto porque acá no pasa nada, acá los mismos que están investigados son el personal policial, que son los denunciados, es manifestaciones lo que me dice la familia y viéndolo, por ahí hay razón. Otra cosa que dicen, de todas las personas que están desaparecidas, nunca hubo un detenido, nunca hay un responsable. Después se lo encuentra muerto, tirado, lo que sea, y no hay ningún preso. Y es lo que vivimos, lo que vemos nomás.
2: ¿Quién era Axel? ¿Era un preso que estaba escapando de la policía, doctor?
3: Preso no era, porque él estaba caminando por la calle, según el testimonio del testigo que lo vio por última vez, lo quisieron identificar, según el testimonio, claro. Lo quisieron identificar y él corrió hacia una zona boscosa y de ahí desapareció. Y quien vieron que lo corrieron fue el personal policial de la comisaría segunda, ¿me entendés? Eso es lo que tenemos hasta ahora, no te puedo decir otra cosa. Tampoco te puedo decir el personal policial, la policía es el culpable, porque no hay todavía pruebas suficientes. Sí hay indicios de que ellos fueron los últimos que lo vieron a Axel y que el patrullero estuvo en ese lugar donde dice el testigo.

0: Y volvemos a Juan Alba, que está justamente en la zona donde se lo está buscando. Axel, con las últimas novedades de este caso, Juan, te escuchamos.
1: Sí, las novedades, Marcelo, son que este operativo por ahora queda suspendido. Van a retomarlo durante la tarde, el operativo de búsqueda aquí en el punto donde por última vez se lo vio. De hecho, ya ustedes compartían la entrevista con la abogada de la familia, Mónica Sánchez, que se refería que la policía, por lo menos lo único que se tiene hasta ahora, fueron los últimos que lo habrían visto a Axel. Y estamos con el papá de Axel, que es también aquí esperando, por supuesto, alguna novedad. Recién ellos terminaron una charla que tuvieron con nada más y nada menos el jefe de la división de investigaciones que está trabajando en el lugar. Gracias, Luis, ¿era, no?
2: Sí, Gonzalo, José Luis.
1: Gracias, Luis, por tu tiempo. Bueno, la misma pregunta que le estamos haciendo a todos. ¿Hay alguna novedad de Axel hasta ahora?
2: No, hasta ahora ninguno. Nada, todos rumores nomás, pero no hay pistas. Como me dijeron ahí, que no tiene una pista todavía contundente, como que ahora están por traer una balsa, no sé qué, una máquina con balsa para entrar acá, porque no puede entrar la otra máquina. Pero se van los días, fíjese, ahora hasta las 3. Y las 3 horas, a las 6, ¿de qué es lo que hacen después? Como si fueron ahora.
1: A las 3 vuelven nuevamente a buscarlo.
2: Y sí, arranca, pero son 3 horas. Acá tenía salir un móvil, entrar otro móvil para seguir buscando. ¿Entendés? Y no hay respuesta.
1: ¿Y usted cree que Axel está acá, en este matorrales?
2: No, acá no está. Nosotros ya dimos vuelta acá, entramos acá, dimos vuelta con él, mi hermano que está ahí, el otro mi hermano, nos pusimos botas, nos mojamos todo. Pero
1: ¿cree que puede estar desaparecido por su propia voluntad, es decir, estar en algún lugar él ahora?
2: Ojalá que esté sano en un lugar, que esté asustado, no sé, porque se me cosas miles cosas por mi cabeza en este momento. Ya son 5 días que están pasando y no tenemos ni una edad. Todo es que acá, que allá, que acá, que allá, y ni los perros que traen no encuentran. Supuestamente si los perros son busca de personas, ya tenían que encontrar si estaba acá, pero no acá no están, están perdiendo tiempo que acá no están.
1: Luis, Axel tenía amenazas, hoy nos confirmaron, fue amenazado por una persona, ¿no es cierto?
2: Tenía, sí, amenazas, sí.
1: Por el ex-suegro.
2: Exactamente.
1: ¿Y ellos qué dicen de todo?
2: Nada, ¿dónde está la ex mujer que supuestamente que andaba con la... ¿Dónde está? ¿Vos le ves que está acá?
1: ¿No? Nos enteramos hoy de este conflicto que tuvo con el ex suegro. ¿Qué pasó realmente?
2: Mucha venía ya hace rato, quilombo.
1: ¿Y le amenazó de muerte?
2: Sí, hace rato ya venía eso. La mujer también, lo mismo. Había hablado ahora porque había alargado todo, porque... Sí, venía peleando, mucha discusión tenía con la mujer y... Acá llegaron a mi casa, hicieron quilombo. Le balearon al otro a mi hijo, casi le mataron a él, le balearon a él también. ¿Y qué podemos pensar nosotros?
1: ¿Puede ser que ellos estén detrás de esto también?
2: Pues puedo decir que sí, que no, pero con mirar ya.
1: ¿Tenía miedo, Axel?
2: Sí, vale, como siempre. Se escondía. Como estos días que no le vi, que el único que le vi el sábado cuando me pidió 2.000 pesos. Y de ahí que no le veo más.
1: ¿Y este ex suegro a ustedes los amenazó también?
2: Sí, a mí también me amenazó que me iba a meter un tiro en las piernas. Ellos todos es revólver, pero yo también si tengo revólver, a cualquiera, si él está delante mío, te tiene que hacer un tiro. Pero yo no sé por qué le tenían tanta bronca a él.
1: Sí. Y esa última vez, ¿no saben si él lo pudo haber visto a estas personas? Porque hasta ahora se habla que era el patrullero que lo corría, pero previo a eso capaz que se pudieron haber visto acá en el barrio.
2: Lo único que terminó el rastro que estaba allá, de ahí no se le vio más. Como ayer encontraron una jota ahí donde la primera que corrió, y pasando dos días que hicieron el estrellaje, y ayer encontraron la jota. ¿Cómo? ¿Ese alguien fue? La jota limpia, la otra jota, la derecha sucia, dígame.
1: ¿Alguien plantó la jota?
2: ¿Ese fue, largaron ahí?
1: ¿Cuál era el conflicto que tenía con estas otras personas?
2: Acá tenían unos también los contrarios, que yo después lo último me tuve que meter porque ya no le dejaban quieto. Sí, pero era un chico tranquilo, normal, tenía amigos acá que jugaban al fútbol, que... De chiquito empezaban a jugar, pero no le dejaban quieto, le molestaban. no le dejaban estar tranquilo, le corrían en moto, le largaban a la laguna por todos lados, ¿entiendes? Y todo eso, vos te ponés a pensar, a analizar lo que viene en tu cabeza, porque no le veo. Como te digo, no sé en qué parte está, dónde está, si está escondido, o siempre, o que consiga un celular, que me llame, qué sé yo, estoy en la expectativa, alzada mi número.
1: Por miedo puede estar escondido.
2: Y yo digo, por miedo, o está golpeado, lastimado, qué sé yo. Hasta lo último, que entré el otro día, que dice que tenía baleado, no sé. Pero hay muchas versiones que inventan, ¿viste? Pero estamos igual que ayer, el cuerpo que encontraron allá, dijeron que era de él. Y ya mi gente, vio cómo estaba mi gente, ya se descompuso como 4 veces y no quiero, ¿viste? Quiero que le encuentren.
1: Porque... Por último, Luis, ¿cómo van a continuar ustedes ahora? ¿Seguramente van a ir a comer algo y van a volver acá al lugar?
2: Sí, nosotros siempre estamos acá, en la expectativa. A veces nos quedamos hasta la 1, hasta la 2, allá en la segunda, pero... Anoche dijeron que nos vayamos porque no hay ninguna novedad. Pero sí, yo termino con ella, vengo para este lado. Estamos buscándole a full con mi hermano, que ellos están ahí. Ahora se les vi que mi mamá, que es media, está media jodida las rodillas, se fueron para aquel lado. Ahí estaba mirando recién. Y yo no le quiero sacar mucho porque ella sufrió un ACV. Entonces yo no le quiero meter en estos momentos para que ella no sufra.
1: Gracias, Luis.
2: No, gracias a usted y ojalá que sigan tu vida con nosotros hasta lo último. A ver si la encontramos.
1: Gracias nuevamente, muy amable. Bueno, allí equipo las palabras del papá de Axel, que bueno, está acá en el lugar, se está retirando y nos confirma algo que lo estábamos analizando, porque de hecho hoy, y los voy a comentar, cuando nosotros llegamos acá al lugar, hay muy cerca acá una escuela donde vienen muchos niños y cuando comenzó el horario de salida de los chicos, se me acercó una nena chiquitita y me dijo, yo lo conocía a Axel, lo conocí, él era la pareja de mi mamá, fue lo que me dijo esta nena, cuando yo le digo, ah, lo conocí así, y mi abuelo le dijo que le quería matar, me dijo esta nena, y es ahí donde comenzamos a conocer la historia, que Axel estaba siendo amenazado por un hombre de apellido Gómez, que sería el ex suegro, y aquí el padre lo acaba de confirmar, que estaba bajo amenazas por un conflicto. Bien. Según lo que cuenta el entorno familiar, era un conflicto porque Axel estaba teniendo una relación con la hija de este hombre que él no estaba de acuerdo. Pero por otro lado también, lamentablemente, se habla de la droga.
3: Claro. Bueno, aparece por primera vez esta hipótesis, ¿eh? Porque hasta ahora estaba las sospechas direccionadas directamente a la policía, a que era un problema de un operativo policial en donde este joven sale corriendo, la policía toma una actitud que hasta ahora no la conocemos y de repente desaparece. Ahora, con el testimonio del padre de Axel, empezamos a conocer otra parte de la historia, ¿no? Donde probablemente esta gente también tenga que ser investigada.
0: Sí, aparte se habla de que el hermano de Axel también recibió un balazo, digamos, habló y lo confirmó el propio padre. Es decir, también me parece que el padre está sabiendo algo que tampoco está contando.
1: Yo creo que toda la familia, Marcelo, está sabiendo de este conflicto que existía, que nosotros lo conocimos hoy a la mañana gracias a este testimonio que les comento y por eso ahora lo consultábamos al padre y por primera vez cuenta todo esto en un medio de televisión, ¿eh? También eso vale aclarar. Así que hay otra historia que tal vez no tenga nada que ver, pero que en estos momentos donde Axel no aparece, todo es de sospechar y principalmente a este hombre que lo había amenazado de muerte a él.
0: Claro, claro. Bueno, Juan, muchas gracias. Ahí está trabajando. Esas son imágenes en directo de nuestro dron de NG Federal trabajando en la zona de Fontana y también tratando de ayudar, haciendo el aporte a la policía y a los vecinos en la investigación de la aparición, esperemos que con vida, de Axel, y eso es la esperanza que tiene su familia. Estamos hablando de un ser humano, estamos hablando de una persona muy joven. Y hay una búsqueda contrarreloj, porque a medida que pasan las horas, la esperanza de encontrarlo con vida se va diluyendo, como siempre pasa, ¿no? Imágenes exclusivas de NG Federal, así es toda esta zona de Fontana, donde se lo está buscando justamente a este joven. Una zona, si se quiere, claro, bueno, bastante boscosa, pero estamos hablando de árboles que no son inmensos, que no son matorrales y todo eso. Bueno, y por supuesto las lagunas, ¿no? A la cual nos estamos nosotros siempre acostumbrando, que a veces o casi siempre los hallazgos se producen, sí, lamentablemente, en estos lugares, ¿no?
3: Bueno, la policía también está trabajando con drones, uh-huh, que tienen sensibilidad al calor, ¿no? Están buscando, sí, de, sí, esa forma. La policía del Chaco tiene unas, este, uh-huh, división, unas, este, especialistas en rastrillajes a través de drones, uh-huh, que de verdad son muy buenos, son profesionales de excelencia, que han trabajado en otros casos, tienen una experiencia vasta en este tipo de búsquedas, y se está implementando también esta tecnología para ver si desde el aire se puede localizar este joven.
0: Claro, claro. Bueno, dejamos este tema por ahora. Después vamos a tener una edición extra a la tarde con toda la información, todo completo, todo un resumen para la gente que nos está mirando desde otros lugares también.

0: Bueno, vamos a escuchar ahora a la secretaria general coordinadora de gabinete, Carolina Meiriño. Una muy buena noticia, porque con el aporte de los vecinos, el trabajo que se hace justamente con Vialidad Provincial, un trabajo en conjunto, han permitido concretar 20 cuadras de pavimento en Villa Altave.
1: Le damos un gran valor a lo que está haciendo el gobierno actual, ya que otros gobiernos nos prometieron y no lo cumplieron. Hoy vemos de que el gobierno de Edero está cumpliendo, la gente de Edero, los funcionarios que puso el gobernador, está cumpliendo. Y baja en la zona, como en el transcurso de una semana bajaron 4 veces ya a la zona de trabajo. Y eso a nosotros nos llena, pero inmensamente de alegría, porque ante un telefonazo ellos están bajando. Y eso nos llena de alegría y bueno, le pedimos que sigan adelante con la forma de que están trabajando.
2: Estamos muy agradecidos porque primero estuvieron desde la Subsecretaría de Acción Comunitaria con el doctor Enríquez Oscar. Estuvieron trabajando con el tema de seguridad, escuchando a los vecinos, las problemáticas. Luego ya vienen trabajando hace meses sobre el tema del zanjeo. Hicieron la apertura de la calle muy necesaria en la calle Echeverría al 3650 aproximadamente, y acá abrieron la calle, nos brindaron solución es lo que queríamos los vecinos desde el primer momento.
3: Acá comenzamos el trabajo de cuneteo o zanjeo, como quiera nombrarlo, ya que no había absolutamente nada en el sector. Se está haciendo un trabajo excelente, también se comenzó a hacer un desmalezado. Y bueno, nada, la verdad que estamos recontra agradecidos porque esto hacía falta.
4: Estoy muy contento por la gestión que están realizando hoy en día. Por lo menos están haciendo empezar por hacer mantenimiento del zanjeo. Nos están prometiendo que va a haber agua más adelante, ¿sí? Y el tema, van a gestionar el tema de la luz también. O sea, estoy contento por eso. Que el gobernador con sus funcionarios están cumpliendo. La verdad que sí, están cumpliendo. Estamos contentos, la verdad que sí. Yo estoy contento, la verdad, porque al ver que se está trabajando, eso es lo que queremos, que se cumpla, no que se quede encajonado, ¿entiendes? Eso es lo más.
5: Un barrio olvidado donde no tenía asistencia y hoy, junto con la Municipalidad de Resistencia, haciendo el zanjeo, escuchando las necesidades en materia de que la gente tenga la certeza de que el lugar que tiene, el lugar que habita, va a tener un título, porque no se encuentra nada delimitado, se encuentran de manera irregular, lo que implica también la imposibilidad de que tengan los servicios básicos de asistencia para vivir. Entonces, cuando nosotros bajamos como gobierno y escuchamos a los vecinos, venimos con SAMEP, venimos con SECHEP, venimos con Vialidad Provincial, así que la verdad que muy conformes. Yo creo que han escuchado a los vecinos y de esto se trata, ¿no? Junto al municipio de Resistencia, de dar respuesta y de ir mejorando la calidad de vida de gente que se encontraba realmente olvidada, y esta es nuestra obligación y es lo que estamos haciendo.
6: Nosotros comenzamos con el plan de drenaje urbano, hacemos el zanjeo, hacemos las alcantarillas, está dentro del programa con la municipalidad ejecutar el ripio de las calles para que los vecinos puedan entrar y salir los días de lluvia, para que no se inunden. Son zonas que son, hay casas que están muy bajas, que a la primer lluvia ya entra agua en la casa de los vecinos, y entonces trabajamos coordinadamente con los vecinos. Vamos a llevarle al barrio las mismas condiciones que hicimos en el barrio Quebracho, que hicimos en el barrio Monte Carlo y que estamos haciendo en el barrio Las Palmeras.
1: Le damos un gran...
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0: Y con nuestro gran puente Chaco Corrientes, emblemático aquí entre las dos provincias, vamos a la quiniela oficial de Lotería Chaqueña.
8: Exactamente, en el primer premio el 3.497, en el segundo el 3.064, el tercero el 6.582, cuarto 1.042, quinto 3.234, sexto 468, séptimo 7.301.
0: Y el octavo premio es el 4.094.
8: El noveno el 5.980 y el décimo el 9.565.
0: Perfecto. Quiniela oficial de Lotería Chaqueña y con las imágenes del puente Chaco Corriente nos vamos a la pausa.

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0: consternación y sorpresa entre los cubanos tras la inculpación de Raúl Castro por parte de Estados Unidos. Los cargos contra el expresidente, que a sus 94 años sigue siendo influyente en la política cubana, se derivan del derribo de dos aviones civiles pilotados por anticastristas en 1996, cuando era ministro de Defensa. Además del asesinato de cuatro personas, Castro ha sido acusado de conspiración para matar a ciudadanos estadounidenses y de destrucción de aeronaves.
1: No es una alegación directamente, una acusación de hace 30 años, sino ya es un ataque público a una figura pública representativa sobre un tema en que él siempre estuvo al frente. Entonces va a ser más allá de la acusación, una cosa ya política y de imagen.
2: Después de 30 años venir a hablar. Y ya más, Raúl, que ya está avanzado de edad y todo eso. Y lo que está haciendo el pueblo del gobierno de Estados Unidos aquí ya, aparte del bloqueo con el energético, que no nos deja pasar combustible y todo eso para acá, ¿verdad? Que eso es criminal, eso es injusto.
0: El periódico oficial Granma instó a los cubanos a protestar el viernes frente a la embajada de Estados Unidos en La Habana. El presidente Miguel Díaz-Canel afirmó en la red social X que los cargos carecen de fundamento jurídico y solo buscan engrosar el expediente que fabrican para justificar el desatino de una agresión militar a Cuba.
3: Yo soy revolucionaria y quiero mi revolución. Y yo no estoy de acuerdo con una guerra de Estados Unidos aquí en Cuba. Y es una acusación injusta. Yo la guerra no la apoyo. Es inhumana. Porque van a haber muchos muertos.
0: Los analistas no tardaron en establecer comparaciones con Venezuela, donde el gobierno estadounidense se valió de una acusación interna para justificar una acción militar en enero que derrocó y destituyó al presidente Nicolás Maduro, un firme aliado de Cuba. El presidente Donald Trump, que alterna las amenazas con las ofertas de diálogo con la isla, rebajó sin embargo las perspectivas de tomar medidas contra Cuba tras la inculpación de Castro.

0: El cineasta español Pedro Almodóvar tachó el miércoles de monstruos a Donald Trump, Benjamin Netanyahu y Vladimir Putin en el Festival de Cannes, donde su nueva película compite por la Palma de Oro, y reivindicó el deber moral de los artistas de no quedarse callados.
1: Y sobre todo como europeos, estamos también obligados a convertirnos en una especie de escudo contra estos monstruos como Trump, Netanyahu o el ruso. Estamos obligados porque aquí sí obedecemos las leyes internacionales. En Europa sí hay leyes. Y entonces Trump debe saber que hay un límite para todos sus delirios y sus locuras. Y que Europa nunca va a hacer un vasallaje con respecto a las políticas de Trump.
0: Para Almodóvar, de 76 años, que lucía un pin con el mensaje Free Palestine, el artista desde su pequeña tribuna debe hablar sin sinónimos, debe hablar a cara descubierta de lo peor, porque según él es un deber moral. Hace unos días, el actor español Javier Bardem, que protagoniza otro de los filmes en competición, también arremetió contra estos tres dirigentes, diciendo que su masculinidad tóxica causó miles de muertos. Almodóvar, con su película Amarga Navidad, sobre un director de cine con problemas de inspiración, aspira por séptima vez a la Palma de Oro, un premio que se le resiste pese a tener dos Oscar y el León de Oro de la Mostra de Venecia.
2: Aquí no te deja entrar el mate, no lo entiendo.
0: El autor de Todo sobre mi madre y Volver aseguró que nunca ha venido a Cannes con la sensación de ganador. También reflexionó sobre la evolución de su cine, destacando que cada etapa de su carrera ha sido distinta porque siempre va siguiendo lo que le dice el corazón.
1: Reconozco que he ido ganando en profundidad en este siglo y he ido perdiendo en humor. Aquí afortunadamente recupero partes del humor, sobre todo al principio de la película, pero es algo que echo de menos.
0: Asimismo, el cineasta español reveló que está trabajando un nuevo guión, que rodará en la primavera boreal de 2027, en el que le gustaría recuperar una mayor presencia del humor, incluso con tonos de humor negro.

0: El presidente de Bolivia, el centroderechista Rodrigo Paz, anunció el miércoles que hará cambios en su gabinete de ministros para incluir a sectores sociales, en un intento por apaciguar las protestas que exigen su renuncia solo 6 meses de haber asumido el poder. Paz enfrenta una ola de manifestaciones de campesinos indígenas, transportistas, obreros y mineros, y bloqueos de carreteras de acceso a La Paz desde hace 3 semanas, en medio de la peor crisis económica del país en 4 décadas.
1: El bloqueo es sinónimo de muerte. Y si somos un país con cultura por la vida, no pueden los bloqueos generar daños irreversibles en familias, donde la muerte se hace presente a través de una decisión que se puede resolver a través del diálogo.
0: En su primera aparición ante la prensa en casi una semana, el mandatario también anunció la conformación de un Consejo Económico y Social, una instancia para consensuar el rumbo que su gestión plantea para el país.
1: Está claro que en este Consejo Económico y Social, ni el narcotráfico, ni nada vinculado al ilícito va a ser invitado. Serán invitados todos aquellos que quieran representar el desarrollo del país, la representación para crecer.
0: En la mañana del miércoles, el canciller boliviano Fernando Aramayo denunció que grupos en las protestas buscan debilitar al gobierno y alterar el orden democrático y constitucional. La ciudad de La Paz, capital política de Bolivia y foco principal de las protestas, vivió el miércoles una jornada de relativa calma con una marcha pacífica de cientos de campesinos y transportistas. El gobierno asegura que las protestas son orquestadas por el exmandatario socialista Evo Morales, prófugo de la justicia por un caso de presunta trata de una menor. Al menos 44 puntos de bloqueo se reportan en todo el país, según la Administración Estatal de Carreteras, lo que ha disparado la escasez de alimentos, combustibles y medicamentos en La Paz, donde las principales vías de acceso han sido tomadas. En medio de la crispación, la Cancillería anunció el miércoles la expulsión de la embajadora de Colombia, Elizabeth García, tras considerar que el presidente Gustavo Petro incurrió en una injerencia directa en los asuntos de Bolivia al calificar las protestas como una insurrección popular y que el país está pasando a extremismos. La llegada al poder de Paz, nuevo aliado del presidente estadounidense Donald Trump en América Latina, puso fin a 20 años de gestiones socialistas lideradas por Morales y Luis Arce.

El pastor que fue detenido en la localidad de Barranqueras fue trasladado esta mañana a la sede de la Fiscalía. Estamos hablando de este pastor que está acusado de grooming. Bajo esta imputación fue trasladado hacia la sede de la Fiscalía de Resistencia para prestar declaración indagatoria. El imputado, quien lideraba un templo religioso en Barranqueras, fue trasladado bajo un fuerte operativo de policía luego de que su vivienda fuera allanada en el marco de una investigación penal que se inició a partir de una denuncia formal. La causa que lo involucra comenzó a tramitarse con la intervención de cibercrimen de la policía del Chaco tras recopilar información de evidencia digital que compromete seriamente al acusado en maniobras de acoso virtual y manipulación hacia una menor de 16 años. El fiscal a cargo del expediente dispuso mantener la detención del líder espiritual mientras se completan las pericias informáticas a los dispositivos tecnológicos que le fueron secuestrados durante el procedimiento policial en su domicilio.

0: Denuncian maltrato animal en el barrio Atlántico Sur de acá de la ciudad de Resistencia. En este caso, vecinos realizan la denuncia y dicen que a la perrita la tienen atada, desnutrida y está a la deriva.
1: Sí, ella está acá desde que llegó. Realmente yo siempre la había atada. Nunca vi que la hayan soltado para nada. La habrán hecho entrar a veces cuando llueve muy fuerte. Pero si no, no. Siempre está ahí afuera. Según lo que me contaba la señora ahí también, atada, se ve que ellos se iban, la dejaban atada y los perros venían y cuando ella estaba alzada, y había veces que ella tenía que salir y correr a los perros porque no la dejaban de molestar, y así quedó preñada y atada parió y atada está dando de mamar. Por ahí los perritos se le van y ella se desespera, no sabe qué hacer porque no los puede ir a buscar, y está ahí, está toda flaca. A mí me da miedo que se muera porque está súper flaca y tiene que dar de mamar a los perritos, lo cual la semana a los perritos también, porque no, ella no puede hacer nada así. Y hay veces anoche, por ejemplo, bueno, desde que empezó el frío, ella amanece acá, no la hacen entrar y tiene esa telita, digamos, sí. Y anda haciendo muchísimo frío. Había veces en las que hacía muchísimo calor y yo veía que le dejaban esos potes de agua que tiene ahí, digamos.
2: No, es lo único que tiene durante todo el día y encima no tiene ni siquiera un techo.
1: No, realmente no. Ese techito que ven ahí, a lo mucho. Si hace, había sombra a veces, pero a veces estaba en el sol ella. No la hacían entrar.
2: Y escucha mucho tiempo llorar, según también estaban contando.
1: Cuando era más chica, sí, estaba todo el tiempo llorando porque estaba atada. Y aparte era chiquita, no sé si le daba miedo o qué, quedarse sola. Pero sí, ellos siempre hacen eso, se van y ella queda atada. Y como pueden ver, está flaquísima, está. No es vida eso para un animal, realmente. Sí, ella también siempre nos cuenta que ella también un montón de veces le escuchó llorar y que quiso hacer algo, pero realmente no. Por nosotros mismos no podemos hacer nada. Por eso yo vi que estaba pasando todo esto y decidí hacer la denuncia, digamos, porque no sabía en realidad primero a quién llamar. Pero la
2: ¿Y la dueña de la perra, qué dice? ¿Tiene algún contacto? ¿Cómo es la actitud?
1: No, con ella no hablamos. Ella, creo que cuando la señora le preguntó por qué se preñó el perro, le dijo que se le escapó, supuestamente. Lo cual es mentira. Ella estaba atada y los perros fueron ahí. Y, bueno, ya saben. Digamos, con ella no hablamos todavía. No sé si sabrá o no lo que está pasando. Pero no, con ella no hablamos.
2: ¿Tanto durante todo el día trabajando? ¿Qué se dedica?
1: No, y a veces está, por ahí se sienta ahí afuera, por ahí se sienta a tomar mate o qué sé yo, y pero ella está atada todo el tiempo, o sea, no importa qué estén haciendo, la perra está atada, digamos, no la sueltan casi nunca.
2: Y bueno, ¿y cuál es la actitud, digamos, cuando se acercaron a la dueña a decirle que observan esto de que está atada constantemente?
1: Yo personalmente no, porque no creo que haga mucho si vaya a hablar con ella, si ve esto, o sea, está haciendo esto a vista de todos. Uh-huh. y no le da vergüenza, no le da nada, entonces no creo que sirva hablar con ella, digamos. Así que entonces decidí directamente hacer la denuncia, no ir a hablar con ella, pues supongo que no le va a importar.
2: Uh-huh. ¿Y fueron a alguna institución a hacer las denuncias también?
1: Mi papá contactó una señora, si no me equivoco, que trabaja en un algo así de rescatista, si no me equivoco, no sé muy bien eso, pero y le vinimos a sacar fotos al perro cuando estaba con los cachorritos ahí, no sé si creo que habrán visto las fotos, y mi papá le mandó a la señora y ahí se ve que ella habrá hecho la denuncia.

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Hallan a una mujer sin vida en el barrio 13 de diciembre de Resistencia. Pasado el mediodía, efectivos de la Quinta Capital tomaron conocimiento de una persona aparentemente sin vida en este barrio. Esto ocurrió en calle Carlos Hardy al 2200, donde un hombre adujo que al regresar a su domicilio encontró el cuerpo calcinado de su esposa. Rápidamente el personal se abocó a las tareas para lograr establecer los pormenores del caso y dieron intervención al gabinete científico del Instituto Forense. El médico policial en el lugar diagnosticó sobre el cuerpo de esta mujer de 57 años paro cardiorrespiratorio no traumático, gran quemado, y aconsejó la derivación al IMSIF para la autopsia. Cabe mencionar que la Fiscalía de Género caratuló esta causa como supuesta muerte dudosa y se avanza en la investigación. 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

Bueno, y Salud está pidiendo desde el Ministerio de Salud, desde este organismo, está recordando la importancia de inmunizar a los grupos de riesgo y precisamente están con esta campaña de vacunación antigripal que es gratuita, segura y que se encuentra disponible en vacunatorios y centros de salud para los grupos priorizados, porque está yendo mucha gente a vacunarse, pero las prioridades son justamente la población objetivo, que incluye a mujeres embarazadas, personas mayores de 65 años, niños de 6 a 24 meses, personas de 2 a 64 años con factores de riesgo, personal de salud y trabajadores esenciales. Desde la cartera sanitaria destacaron la importancia de completar los esquemas de vacunación y, por supuesto, consultar al médico de confianza ante la aparición de cualquier síntoma respiratorio. Vacunación antigripal, reiteramos, población objetivo, mujeres embarazadas, puérperas, mayores de 65 años, niños de 6 a 24 meses, 2 a 64 años con factores de riesgo, personal de salud y trabajadores esenciales.

0: Bueno, nos estamos despidiendo. Sigue el frío, ¿no?
1: Sí, sí, parece que sí.
0: Sigue la ola polar esta.
2: Hay que ver qué dice Ezequiel Villordo, porque él es el que tiene la posta.
0: La posta, siempre la posta, que está abrigado hasta acá. Bueno, nosotros nos reencontramos mañana y nos despedimos con Ezequiel Solcito Frío Villordo.

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0: Es la hora 14:30 minutos.
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0: acuerdo.
1: Pero, como siempre, como todos los jueves, vamos a... Bueno, hace rato que no viene este porque está en, anda por todos lados. Le vamos a pedir la exclusividad a Nate.
2: Claro, sí, claro.
1: Claro. No, no, bueno. Acá hay que arreglar una cosa. Todo se arregla usted, señor Coco. ¿Cómo anda, señor Coco? Sí.
2: ¿Cómo anda, Majuma, todo el equipo, a Susi, a Zárate, a Maite, toda la banda? ¿Todo bien? ¿Todo tranquilo?
0: Bueno, ¿cómo anda, Coco?
2: Maite González?
0: Buenas tardes, buena siesta para la gente. ¿Cómo les va? ¿Todo bien?
1: ¿Todo tranquilo?
0: Me acuerdo del tema, Majuma, vos pensás que no, vine toda la tarde. Sí, obvio.
1: Bueno, trajo su celular, no perdió nada.
0: No perdí nada.
1: Bueno.
0: Recuperé mi cepillo, que me olvidé ayer. No me pude peinar esta mañana.
1: ¿Qué hace con un cepillo en la radio? Eso lo pregunto yo, digamos.
0: No es en la radio, es en la mochila.
2: En la vida.
0: Claro,
1: ¿Cómo sale un cepillo caminando de su mochila?
0: No sé, es que ayer evidentemente saqué las cosas de la mochila, me puse a ordenar porque de acá me iba al gimnasio.
2: Bien.
0: Y llegué al gimnasio y me di cuenta que no tenía para peinar.
3: ¿Y el marido le creyó que se olvidó acá el cepillo?
2: No. No sea malo, ¿sabes?
0: Demanda.
2: Y sí, parece que le creyó, porque si no, vendría triste, Maitecita.
0: Bueno, no,
1: tiene la gran suerte usted.
0: ¿Yo?
1: De que el que encontró el cepillo
2: fue Zárate.
1: No tiene pelo.
0: No tiene pelo. Claro. Gracias, Margaló.
1: No, ¿cómo lo decís?
2: No.
1: Margaló.
2: Margalón.
1: Yo creo que no sabía ni para qué se usaba el objeto. Pero bueno, le mandamos un saludo. Está con nosotros el abogado de la gente. Está con nosotros el doctor Carlito Salve. Un aplauso para él.
4: Hola, buenas tardes.
0: Bienvenido, Carlito.
4: Gracias.
1: Tanto tiempo, ¿eh?
4: Sí, sí, no.
0: Hace mucho no veníamos. No nos veíamos.
1: Y como 3 semanas, por ejemplo.
4: Sí, sí, sí.
0: ¿Tanto?
4: Se hizo largo.
1: Sí, sí, por ahí, por ahí. Pero bueno, tuvo tiempo para ir a otro programa, señor, todo, así que bueno.
0: Ah, mira.
4: El precio de la fama, pero la fama es de acá.
2: Como siempre.
1: Es como siempre.
2: Como
1: yo
2: siempre.
1: No veo reflejado en mi cuenta bancaria todo lo que dijeron eso, pero bueno. ¿Cómo anda, Carlito?
4: Pero bien, con algunas novedades.
1: ¿Qué pasó en el mundo del derecho correntino en estos días?
4: Bueno, presentamos en la legislatura provincial el anteproyecto, bueno, un proyecto ahora, de código de implementación para los consumidores de la provincia de Corrientes. Una bajada a tierra, digamos, de normas que hacen a la vida cotidiana de los consumidores. Así que la idea es que se transforme en una ley, pero ley viva, ¿no? Porque si no, tenemos muchas leyes que pueden ser muy buenas, pero si la gente no las conoce, no las puede utilizar, no sabe cómo.
0: Claro.
4: Entonces, al cohete tenerlas.
1: Claro. Dame el título de nuevo de esto.
4: Código de Implementación de Derechos de Consumidores.
1: ¿Quién hizo esto?
4: Esto hizo una comisión de la Facultad de Derecho y Ciencias Sociales y Políticas de la UNE.
1: ¿Y quién presentó?
4: Y le presentó la facultad, el decano, con la comisión, ante legisladores de ambas cámaras, de diputados y de senadores. Sí, estaba Tassano y estaba también el vicegobernador. Y bueno, ahí lo recibieron. Lo recibieron de muy buen agrado, cosa que yo era medio escéptico al principio. Dije, no,
1: aparte son todos abogados, digamos ahí.
2: Pero ¿cómo es el sistema, digamos, doctor? O sea, la facultad con el rector encabezando esto presenta un proyecto a los presidentes de las distintas cámaras.
4: En realidad era a los presidentes de distintas cámaras con senadores y diputados, varios, ¿no? Entre ellos.
1: Adeptos.
4: No, también había de la oposición y
1: no, adeptos a esto, a la ley, digamos.
4: Claro, no, interesados, gente, diputados y senadores interesados en el tema. Se los invitó y bueno, vinieron y les comentamos más o menos cuál era la idea. Esta es una buena onda de la Facultad de Derecho, claro. ¿Se entiende?
2: Ah, o sea que le tenemos el sueldo.
0: Una buena onda.
2: El sueldo le tenemos que pagar a los alumnos, no a los legisladores.
1: No, porque en la ley.
0: Por ahora. Sí. Mira.
1: Creo que, corríjame si no es así, porque yo no sé el tema, estoy hablando boca de jarro, como hace 15, 20 años, hablo en esta radio. Quiero creer que todos los ciudadanos pueden presentar un proyecto
0: claro,
1: de ley.
0: Tengo entendido que sí.
4: Claro, sí. Bueno, esa es la idea. Estamos haciendo ciudadanía, digamos, ¿no?
0: Claro.
4: En este caso, lo que nos convocó a nosotros es que somos parte de la Facultad de Derecho, ¿no? Y ahí,
2: claro,
4: ahí surgió la inquietud. Entonces lo desarrollamos a este anteproyecto. Se llama anteproyecto porque no estaba presentado, digamos, ¿no?
2: Uh-huh, claro.
4: Lo desarrollamos en la Facultad de Derecho Y después, como Facultad de Derecho, lo presentamos ante el Poder Legislativo.
1: Y de ahí a que lo trate, ¿tiene que agarrar algún diputado o senador y presentarlo de nuevo, o lo tienen que tratar?
4: No, se lo ingresa por mesa de entrada de legislatura, Cámara de Diputados, Cámara de Senadores, y ahí se le empieza a dar el trámite. Se empieza a girar a la comisión que corresponde, bueno, ahí empiezan las reuniones.
2: Tiene que ser previamente aceptado.
4: En realidad no previamente aceptado. Nosotros fuimos y hablamos antes, ¿no? Porque es un tema que le interesa, es un tema, digamos, de los picantes, que a todo el mundo le interesa saber qué es lo que viene por el tema de consumidores, ¿no?
1: Convengamos. Entonces, que le están poniendo un poquito de presión también, porque por todos los medios salió, que se presentó. Porque si yo me voy, Juan Pilincho, a presentar un proyecto para aprobar la frecuencia VH, no sé.
2: Vamos a presentar el de la brigada autocorrectiva.
1: La brigada autocorrectiva, ponele, presentamos.
0: La brigada autocorrectiva.
1: Si no le damos.
0: Pero si ya está la avispón verde, ¿para qué quieren la brigada autocorrectiva?
4: En todo esto es muy importante la difusión, sin lugar a dudas, ¿no? Pero fíjense que la misma difusión la dieron ellos, digamos, porque tomaron en cuenta que es un tema importante sobre todo en esta época, ¿no? Que es lo que venimos hablando a veces los jueves, de darnos cuenta de que hay que defender a los derechos. Y por el otro lado, también, en cierta medida, darle herramientas a los emprendedores y a las empresas para evitar el conflicto y que tengan buenas prácticas, ¿no? Esa es el lado B. La cara oculta de la luna es las buenas prácticas y evitar conflictos.
1: Bueno, explícame un poquito. Primero, la pregunta es si esto viene a reemplazar una ley vieja, a complementar una ley que ya existía, o es algo completamente nuevo que no estaba contemplado en ningún lado.
4: Bien, te explico con un antecedente. Esto no se nos ocurrió a nosotros, digamos. Esto ya está implementado en Ciudad Autónoma de Buenos Aires. Ciudad Autónoma de Buenos Aires tiene jueces que se dedican solamente a derecho del consumidor. Están a la vanguardia, digamos, del sistema judicial, ¿no? Protegen solamente o tratan solamente casos de derecho al consumidor. Y tienen un código, y ahí viene este tema del código de implementación de derechos, que es un código que regula varias cosas a la vez. No solamente regula la cuestión judicial, sino que regula también la cuestión administrativa, el reclamo administrativo, ¿sí?, ante los organismos provinciales, para que uno pueda hacer su reclamo y ese reclamo sea resuelto rápidamente, eficazmente, ¿no? Nosotros nos metemos en eso, ¿no? Lo que pretendemos es que tanto el juez como el funcionario que tiene que decidir tenga todas las herramientas en una sola norma, ¿no? Es decir, que tenga los principios por los cuales se va a regir, que tenga la normativa clara. ¿Para qué? Para que el resultado llegue rápido. A veces un reclamo administrativo dura más o menos 3 meses para empezar a moverse.
1: ¿A dónde me prendo hoy en un reclamo de derecho al consumidor heavy, vamos a decirlo así, que tenga que llegar? Porque ahora usted me está diciendo, yo estoy cayendo, estoy entendiendo, que antes vos tenías código civil y comercial, código procesal penal, código no sé qué cosa, y ahora...
4: No, lo seguís teniendo.
1: Sí, obvio. Vas a tener otro código que es el de derecho al consumidor.
4: Sí.
1: Entonces, en un reclamo no administrativo, sino en un reclamo de derecho al consumidor, ¿a dónde se prendía el juez? ¿Tenía que ir un poquito al penal? ¿Tenía que ir un poquito al civil?
4: No, procesal? Este tema de derecho al consumidor es un tema civil, lo tenemos en la Constitución Nacional, en la Ley de Defensa del Consumidor, la 24.240, y en el Código Civil y Comercial, ¿no? Esas son como las tres normas, y en orden de importancia. La Constitución primero, después la ley, y después el Código Civil y Comercial. Y después hay normas procesales que te dicen cómo hacer tu reclamo, ¿sí? Ahí viene este código, en donde lo que te dice es: vamos a hacerlo, y vamos a hacerlo rápido. Vamos a hacerlo no solamente eficiente, sino eficaz.
0: Eficaz, claro.
4: ¿Sí?
1: Bueno, y ahora dame ejemplos o puntos del código, digamos.
4: Por ejemplo.
1: Pero lo más relevante, lo que se cambiaron, lo que
4: por ejemplo,
1: hacen,
4: uno la de diferencia. Uno de los temas que es muy importante es el tema de simplificar los procesos de reclamo. ¿Sí? Antes venía la historia, no, hay que hacer la... Creo que algo hablamos con ustedes, no hay que hacer la carta documento, hay que ir al abogado a hacer la carta documento, y a veces la carta documento te sale más caro y el trámite...
1: Que el producto
4: claro, que vos querés reclamar, ¿no es cierto? Entonces, ¿qué pasa ahora? La idea es ir a un sistema de reclamo por mail o por WhatsApp. ¿Sí? Es decir, facilitarle absolutamente la vida al consumidor. Esa es la idea.
1: A lo Mercado Libre, podría decirlo.
4: Y también darle herramientas a empresas como Mercado Libre, otras empresas acá de Corrientes que son grandes, que tengan también su canal, ¿sí?, de reclamos controlado por el Estado, para que esos reclamos se puedan resolver antes de llegar ni siquiera a la instancia administrativa. ¿Sí? Avivar un poco a toda la gente a de que si vos solucionás el problema antes que llegue a la fase administrativa, te ahorrás la multa.
0: Claro.
1: ¿Se entiende? Mediación.
4: Una especie de mediación, ¿no? Pero es ir dando paso para avivar tanto al consumidor, que no sabe que tiene derechos, y también al emprendedor, empresario, que muchas veces no sabe canalizar el problema, no sabe cómo solucionarlo, ¿no? A veces, creo que les comentaba a ustedes, les decía, a veces el empresario delega eso en un empleado que no tiene formación. Entonces, una vez me pasó un caso.
1: Coco está atendiendo un mostrador y aparece uno que me reclama en el WhatsApp y le digo, bueno, vení, habla con Coco. Y Coco viene el vago caliente, Coco le caga trompada, ¿no?
4: Sí. Se terminan peleando, digamos, sí, ¿eh? Sí. No, vaya, reclama otro lado, sí, que se ya. Me pasó una vuelta con una empresa muy importante de autos alemanes. Mi cliente no estaba satisfecho con el resultado de un arreglo que le habían hecho. Entonces, bueno, después de unas idas y vueltas, yo le termino mandando una carta de documento. El auto era muy costoso y los arreglos eran muy costosos. Entonces le termino mandando una carta de documento exigiéndole que me den plazos para la entrega del vehículo arreglado, ¿no? Y lo primero que hace la empresa es contestarme la carta de documento, negándome todo. Negándome que el auto estaba en su taller, negándome que mi cliente había pagado por el arreglo que todavía no le habían hecho. Y nosotros teníamos constancia de todo.
0: Claro.
4: Y de hecho el auto todavía estaba dentro de la concesionaria. Ese tipo de prácticas, en realidad, que era la clásica, negá todo, en el derecho del consumidor no va más. Porque no tiene sentido que en este caso la empresa niegue algo de cual hay prueba por todos lados.
0: Pero eso lo hacen con el fin de digamos, como retrasar todo ese reclamo, ¿o por qué? Porque es obvio
4: porque era la forma clásica de negar los hechos, ¿no? Cuando nosotros en la facultad aprendíamos que si te demandan, vos tenés que negar todos los hechos, ¿cierto? Y de ahí vamos a ver en la prueba, en la instancia probatoria, qué hay de cierto en todo esto.
0: Claro.
4: En derecho al consumidor eso no es así. ¿Por qué? Porque el proveedor siempre está en mejor situación que el consumidor. Y el consumidor, de hecho, viene ya, si tiene un problema, claro, tiene el auto hace 3 meses guardado en la concesionaria. Tiene un problemón.
1: Claro, y la empresa tiene un problemita.
4: Claro.
1: Por decirte.
4: Sí, que lo puede solucionar porque tiene las herramientas para solucionarlo. Entonces, negar, por ejemplo, eso es una mala práctica. Lo que te podrían decir es, sí, señor, tiene razón, vamos a encargarnos de su problema, le pedimos disculpas por el retraso. Le explicamos que fue, no se debió a nuestra culpa, sino que el repuesto, en virtud de que el auto es importado, no podía ingresar a la Argentina. Hay explicaciones para esto, ¿se entiende?
0: Claro.
4: Es preferible dar una buena explicación, en virtud de lo que vos tenés, que decir, no, niego que me entregaste el auto, niego que no se haya reparado.
1: Pues ya tiene consecuencias más graves, ¿no?
4: Claro, tiene consecuencias más graves porque también ahí ya, digamos, tanto la autoridad administrativa como el juez dice, che, pero acá esto no es buena fe. Porque si fuera de buena fe, te dirían, sí, venga, acérquese, le vamos a explicar cuál fue el motivo del retraso y le vamos a pedir las disculpas que sean necesarias, o le vamos a compensar, ¿sí? Pero en este caso puntual ocurrió todo lo contrario, ¿no? El colega negó todo, sí, y al final, bueno, terminamos arreglando, ¿no? Pero la forma en que se plantea el problema en derecho del consumidor es totalmente distinta, ¿no? Y muchas veces ocurre eso, ¿no?
1: ¿Es con la premisa del cliente tiene la razón?
4: La premisa del cliente tiene la razón. Eso no es
0: tan así siempre. Odio esa premisa.
4: Pero todos somos consumidores, ¿no? Entonces, cuando nosotros vamos, generalmente estamos metidos en nuestro problema. Ahora con el tema del frío, los caloventores, ¿vieron?
1: Sí.
4: Los caloventores se vuelven una perla preciada en la casa, ¿no? Andamos buscando nuestro caloventorcito para llegar al baño, para llegar al comedor.
0: Ay, sí, al baño.
4: Sí. Bueno, nosotros necesitamos que nos solucionen el problema. Y muchas veces el problema nuestro para nosotros es el problema de la vida, que no es el problema para la empresa.
0: Claro.
1: ¿No es cierto? Porque aparte, acá en Corrientes se da la clásica que vos comprar buzo cuando hace frío, vos comprar caloventor cuando hace frío. Y si te tardó un mes en solucionarte, ya no hay más frío, digamos.
0: Claro.
4: Totalmente, ¿no? Entonces, la idea de todo esto es solucionar rápido las cosas, ¿no?
2: Bueno, gordo, vos, tu hornito eléctrico, ¿no?
1: ¿Cómo me con eso?
0: Ay, ¿qué pasó? Acordar, yo no me sé el chisme.
2: Ahí tenía que salir la ley, ya, gordo, era millonario.
1: No, yo estaba por matar a alguien, boludo.
4: Bueno, ahí hay un tema que se llama, no sé si escucharon hablar ustedes de la obsolescencia programada.
0: Sí.
4: Bueno, todo este tipo de artefactos electrodomésticos tienen obsolescencia programada. Es decir, en algún momento se van a fundir.
1: Sí, bueno, para mí nunca me entregaron.
0: Claro. Directamente.
2: No funcionó. Yo iba por la Kuma a adelgazar cuota. Esperando el producto porque no podía comer, no podía cocinar.
1: Por la tercer cuota y no aparecía mi horno.
4: Claro, nunca te lo entregaron.
1: Nunca me lo entregaron. Claro. No, después me entregaron, pero no saqué nada, digamos. Obviamente, te quedás acá todos los días, ¿te acordás? Todos los días le recordaba a la gente de la empresa que no me entregaba mi horno.
4: Bueno, no sé si ustedes vieron la película Náufrago, la de Tom Hanks, de Wilson, la pelota. En esa película, relacionado a lo que vos decís, que nunca te llegó el horno, la película termina, porque él era un empleado de una empresa de correos americana, muy americana, conocida. Claro, sí. Y la película termina él entregando un sobre que se quedó, que se quedó en la isla con toda la paquetería flotando. La película termina cuando él había encontrado un sobre, tenía una mariposa, y se la termina llevando, después que lo rescatan, a la casa.
0: Donde tenía que entregar el...
4: Claro. ¿Por qué? Porque esa película fue financiada por esa empresa. Uh-huh. Era como una mega propaganda toda la película, ¿no? Entonces, el final lo que te quiere decir es que la empresa cumple.
0: Claro.
4: Sí, que entrega el paquete, ¿no?
0: Tiempo indefinido.
4: Sí,
0: pero de que tenés que bancar, cumple.
1: Tenía ahí que era esa carta era especial cuando vino. Sí, tipo, era
4: había toda una historia.
1: Trama,
4: sí. Claro, pero digamos en el fondo llega la carta.
1: Claro, ¿no? Llega.
0: Sí. Me spoileaste, Carlito, porque yo no vi Náufrago.
1: ¿Forrest Gump, no viste?
0: Forrest Gump.
1: Forrest Gump,
0: sí.
1: Perdón, el Náufrago.
0: Náufrago, no. ¿Cómo no? No vi.
1: Hay películas así que tú no tienes que ver o ver.
0: Sí, ya sé, hay películas que son clásicos.
4: El Padrino,
0: no sé.
4: Por ejemplo.
0: Tampoco la vi.
4: Hay que mirar. Padrino 1.
1: Muchas.
4: Padrino 1.
1: Bueno, otra cosa que tenga la ley, así que usted ya...
4: Bueno, ¿qué más tiene la ley? Le da la posibilidad... el tema de acciones colectivas, es decir, acciones que puede presentar una asociación de consumidores o un consumidor, pero beneficiar a todo un grupo de consumidores que se encuentra en la misma situación.
1: ¿Eso se podía hacer eso antes?
4: No está previsto acá.
1: Ponerle la empresa a este electrodoméstico, me cagó el horno a mí, le cagó el horno a Maite, o horno o heladera, a este le una bicicleta le tumbó.
2: Sí, la licuadora.
1: Qué sé yo, nos juntamos todo y le hacemos una colectiva.
4: Bueno, no es tan así, debería ser homogéneo, ¿sí? Si son todos los...
2: hornos. Damnificados.
4: Todos los hornos, ¿sí? ¿Saben dónde sucede mucho esto? En el tema de bancos. De tarjeta de crédito, caja de ahorro.
1: Bueno,
4: cuando el banco te cobra algo que vos no sabés, son centavos, ¿no? Y alguien se da cuenta y hace el planteo. Y ese planteo le favorece a todos los que están en la misma situación.
1: Claro, que ponerle, yo no quiero reclamar, no me quiero ocupar, pero también me favorece.
4: Pero también te favorece y el banco te avisa de que te va a devolver X cantidad de plata porque alguien en Buenos Aires presentó una acción, ¿no? Eso también está bueno.
1: Eso se va a explicar acá.
4: Eso también acá.
1: Ahora, esto es a nivel provincial. O sea, en Goya también va a aplicar el mismo...
4: Sí, sí.
1: ¿Está en el proyecto la creación de juzgados de...?
4: Todavía no de juzgados, ¿no? Todavía no de juzgados, porque acá los juzgados civiles y comerciales en toda la jurisdicción de la provincia atienden cuestiones de consumo, ¿no? Pero yo les diría que no es mala idea ir pensando en juzgar. Porque
1: imagínense, están llamando a la gente del Poder Judicial a gente
4: para
1: trabajar informática, no sé qué era.
4: Bueno, pero fíjate, ok.
2: ¿Para judiciales trabajar?
4: No,
2: le mandamos un saludo a nuestro amigo judicial.
1: Sí, no, pero ¿qué? Tienen como contando que trabajan 160 días.
2: No.
1: De 365 trabajan 160, pero bueno, claro. Eso es otra historia.
4: No, pero lo que les iba a comentar era que si ustedes miran la cantidad de causas de consumo que hay, es impresionante.
2: Una locura.
4: Lo que pasa es que antes estaban como invisibilizadas, ¿no? Con el nuevo código procesal de la provincia, es como que empezaron a aparecer porque ahora se llaman de consumo, ¿no? Entonces empezaron a aparecer, que son la mayoría de los incumplimientos que hay contractuales son de consumo. Y todo lo que, a veces con el seguro, a veces con la RT cuando no te cumple, es decir, siempre hay una materia ahí que está ligada al consumo. Por eso es que los legisladores toman este tema con mucha seriedad y medio que todos se comprometieron, porque es un tema que si anda bien y se logra esto, yo creo que va a tener un efecto real. Porque eso yo lo que le decía después a los legisladores cuando me tocó el uso de la palabra, le decía, miren, acá la norma puede ser bárbara, ¿sí? Y normas bárbaras en Argentina tenemos un montón. El tema que se puede aplicar, el tema que llegue a la realidad del vecino, digamos.
2: Claro.
4: ¿No?
2: Ese
4: es nuestro desafío.
2: Yo lo que pienso en cuanto a esto, el doctor me va a matar con lo que voy a decir, pero...
0: A ver.
2: Digamos, tantos casos importantes que hay, tantos homicidios, tantas cosas, para que la gente esté abocada a esto. Esto es justicia por mano propia, doctor. Si no te entregan el hornito, hay que ir directamente a la casa o al local y rompe todo. O sea, es la...
4: Tipo...
0: ¡Coco!
2: Es lo único
4: que... Y pará, lo único que funcionó con el tema del horno es cuando yo acá un mes entero le di.
2: ¿Viste?
4: Me llamó hasta el gerente de Buenos Aires, me llamó.
0: Y bueno, pero ¿estuviste cuánto? ¿Dos, tres meses? Ahora con la ley del doctor va a estar una semana con tornito, claro, no va a pasar eso.
4: ¿Saben cuál es lo importante? Que la ley lo que trata es...
0: Por Dios.
4: Darle
0: no le dan caso
4: a todos. Esa es la. Porque claro, vos decís, está bien tu caso. Vos decís, mirá, yo porque soy periodista, porque tengo un lugar donde reclamar.
2: Así.
4: Claro, pero capaz.
2: Un mes tardaron,
4: así tardaron un mes. Imagínate con el que no tiene la posibilidad.
0: Claro.
2: Claro.
4: Entonces ahí aparece la norma jurídica para decir, che, mirá, le vamos a dar una mano al que no tiene posibilidad. Porque si no tenemos la norma que nos proteja, ¿quién nos va a proteger? El chapulín colorado.
2: Adhiero.
0: El chapulín colorado.
2: Adherimos, entonces.
0: Así que, yo pienso, obvio que adherimos.
1: Es cierto lo que usted dice, Coco.
2: Tiene un punto.
1: Tiene un punto usted, Coco, que yo pienso bastante parecido a usted. Pero no en este
2: no
1: caso.
2: Tanto, no tanto.
0: Porque no hay necesidad de este recurrir a la violencia.
1: El problema que tiene el consumidor, imagínate con una heladera, que me pasó también, hace mucho tiempo me pasó, que compré una heladera, llevé la heladera, no funcionaba. Yo le dije, bueno, te llevo la heladera, te dejo ahí, dame otra. No, ¿ya llevaste? No.
4: Garantía del fabricante.
1: Garantía del fabricante, tenemos que mandar al técnico. No. El técnico no venía nunca, pasó un mes.
4: Pero ese es un abuso, por ejemplo. Ese es un abuso, porque la responsabilidad es del fabricante y del que te vendió.
2: Claro.
4: ¿Entiendes? Que es fácil.
2: O sea, que ahí...
4: Mira, ayer entré a un negocio, voy a dar el nombre, pero conocido acá.
0: ¿Cómo empieza? ¿Cómo la primera letra?
2: El rubro.
4: Tiene bastantes rubros. Bastantes rubros, pero acá en el centro.
0: Identikit.
4: Y decía, cambios solamente hasta 48 horas después de la compra. Eso es totalmente abusivo. ¿Entiendes? Y está ahí, exhibía un cartelito en la caja, tiene como un plástico así.
0: Y seguro dice no comprometa al personal. Por
4: no,
0: favor.
4: Y vos sabés que le estaba por hacer la parte docente, le estaba por explicar a la cajera que eso era absolutamente ilegal, digamos, ¿viste? Pero pues digo, esta chica debe saber ya, porque alguien le habrá dicho. Y aparte está en una disposición desde arriba, ¿no?
2: Claro.
4: No está puesta por ella, ¿no? Pero así hay una cantidad de cosas.
2: Mal cliente.
1: El estacionamiento que vos le pagás por hora. Sí. Que te pone el cartel enorme, gigante acá, así. Dice, si se desaparece algo de adentro del vehículo o los daños causados...
0: Ah, como en los gimnasios. Adentro,
1: no tenemos responsabilidad.
0: Como en los gimnasios, cuando dice que no se hacen cargo de...
4: Les cuento una cosa. El lunes estuvimos trabajando con jueces acá, la facultad y jueces acá de la provincia, de la ciudad, el doctor Teles Reyes, la doctora Filippi y el doctor Leonardo Sánchez, sobre casos de consumidor muy interesantes. Uno fue el del gimnasio, que se rompió una mujer que se rompió la nariz, el tabique, en un gimnasio. Y tuvo sentencia favorable, ¿sí? Esto no me voy a poner muy finito en las cuestiones de la sentencia, pero digo, el gimnasio es un lugar donde hay un riesgo muy alto, ¿no es cierto? Y uno por ahí no lo asume.
1: Pero hay personas... le demanda, o sea, ¿cuál es? Ya sé que se rompió el tabique, ¿no? Pero ¿por qué cuál es la demanda?
4: Porque en realidad vos ahí tenés una cuestión de deber de seguridad por parte del gimnasio y de generación de riesgos. El gimnasio es un lugar riesgoso. Nosotros los adultos mediana nos matamos risa al gimnasio, vamos, la pasamos bien. Pero en realidad para un adulto mayor, por ejemplo, una persona grande, estamos hablando de 70, sí, 80 años, el gimnasio con las pesas pues que dejan en cualquier lado.
0: Ay, los pesas. Odio.
4: O los pisos de goma, por ejemplo, ¿no? Que se levantan así tipo el sándwich seco, ¿no? Y te puedes tropezar y te, sí, caes. Que no te digan cómo hacer el ejercicio.
0: Y pequeño, que no te corrijan, detalle, que no te corrijan cuando lo estás haciendo mal.
4: Y que no te corrijan cuando estás haciendo mal es un problema para el gimnasio. Y el gimnasio lo tiene que asumir como tal, ¿no? Es decir, tenés que tomar las previsiones para que eso no ocurra, ¿no?
0: Claro.
4: Porque si no, estás asumiendo, el en este caso, la empresa está asumiendo un riesgo. Si tenés gente que puede... Por ahí yo veo gente en el gimnasio que vos decís, ¿esta persona estará bien de salud para venir acá? ¿No? ¿Se habrá hecho algún chequeo? ¿No?
0: Bueno, hay muchos gimnasios, yo por lo menos...
1: Una ficha médica.
0: Claro, yo trabajo en un gimnasio y hay muchos que nosotros, por ejemplo, pedimos un certificado de... Pero es un certificado de buena salud, lo que también dice, o sea, pasa muchas veces que, bueno, capaz que vos hoy estás con buena salud, pero no sabés qué te puede pasar de acá a 2 meses, digamos. Y hay mucha gente, vamos a ser sinceros, que no se hace los chequeos correspondientes para que después... Claro, le piden a la tía, haceme un certificado de buena salud y... Bueno, pero me imagino que eso funciona también como un respaldo para...
4: Funciona un respaldo para la empresa, ¿no?
1: Claro.
4: Imagínate vos el tema de cargar pesos en el gimnasio, ¿no? Viste que por ahí hay chicos, jóvenes, uh-huh, o gente grande también, que empieza a cargar peso, a ponerle mucho, mucho peso a los ejercicios y se termina lastimando.
0: Sí, se termina lastimando.
4: ¿No? Entonces, ahí hay debería haber, por lo menos, un control de algún profesor que le diga, no, che, esto no puede ser. O un cartel que diga, controle los pesos que ponen las máquinas. Es decir, hay una serie el deber de información en eso es muy amplio.
0: Y pregunta, y volviendo a esto que decía Majuma, porque en los gimnasios también, yo hoy justo venía pensando en eso porque había visto el cartelito, y me pasa que yo, por ejemplo, siempre dejo mis cosas en un locker, ¿no? Cosas que por ahí de valor, o sea, el celular, los auriculares, qué sé yo, y está el cartelito que dice que no se hace responsable. Yo muchas veces escuché que eso en realidad es, entre comillas, ilegal, digamos.
4: Es abusivo
0: como,
4: eso.
0: Es abusivo, como que sí, se tiene que
4: hacer.
0: Por
4: el deber de seguridad.
0: Claro.
4: Vos cuando entrás a un estacionamiento con tu auto, a un shopping o a un supermercado, uh-huh, cuando dejas cosas en un local comercial, viste, te hacen dejar el bolso,
0: sí,
4: o en el gimnasio, evidentemente el deber de seguridad es para la empresa.
1: Claro.
4: Ellos deben velar porque a vos no te pase nada, porque nadie entra dejando algo diciendo, y bueno, y si me roban, me roban.
0: Claro.
4: No, vos no pensás así. Cuando vas y dejas tu bolso, lo que decís es, che, voy a quedar acá y me voy a dedicar a hacer...
1: Porque es un lugar seguro.
4: Porque es un lugar seguro.
0: Claro.
4: Porque si no, no lo dejarías, digamos, claro, ¿no? Lo que pasa es que también ha avanzado mucho la tecnología. Entonces, hay medidas activas para evitar que ocurran las cosas, ¿no? Tampoco si vos dejás... Bueno, hay un caso, fíjense, hay un caso... Esta es una jurisprudencia muy, muy, muy específica de un hombre en Salta, creo que fue. Un hombre adulto que se baja a comprar pan, creo, y deja el auto con las llaves puestas y se lo roban. Y él denuncia el robo al seguro y él dice que le robaron con las llaves puestas. Y el seguro, obviamente, le rechaza,
0: claro,
4: la cobertura. Y acciona el hombre y le termina ganando.
0: ¿Al seguro?
4: Al seguro. ¿Qué dicen los jueces? Que era un señor de muy avanzada edad y que es un vulnerable, una persona que no se puede pensar en que si dejaba la llave le iban a robar. No se representó nunca la culpa grave que dice el seguro, que si yo la dejo, olvídate que me van a dar por la cabeza, ¿no?
1: Sí.
4: Pero una persona adulta mayor no se representó el riesgo que es dejar el auto con la llave puesta. Y le condenaron a la aseguradora, ¿no? Entonces, ahora el derecho ya no es como era antes, que lo que es blanco, lo que es negro es negro. Hay que mirar las situaciones. Así todo, en materia de derecho del consumidor, el deber de información, 1, el deber de seguridad, 2, y el principio protectorio, que siempre, en caso de duda, se va a estar a favor de la parte más débil o vulnerable, que es el consumidor, son 3 principios muy fuertes, ¿no? Entonces, por ejemplo, el deber de información, yo siempre le digo a los empresarios que por ahí me preguntan cuestiones de estas, le digo, mirá, hay una cantidad de formas ahora con la tecnología. En vez de hacer, acepto términos... Cuando uno va a muchos lugares, vos no aceptás términos y condiciones.
0: Claro.
4: En las apps, sí. Pero vos cuando entras a un lugar, vos no aceptás términos y condiciones. Vos te vas y te sentás, la buena de Dios. Yo le decía que en vacaciones del año pasado nos fuimos a Buenos Aires a una especie de lugar donde hay camas elásticas y bueno, esas piletas con goma espuma, qué sé yo. Yo pensé que pagaba y ya las mandaba a las chicas y yo me quedaba con mi mujer ahí tomando algo. Tuvimos como 10 minutos en una previa que era marcar en una aplicación cada tilde, cada cláusula de responsabilidad respecto a lo que iban a hacer las nenas. Bastante embole, digamos. Pero nos tuvimos que marcar eso ahí y pasaba, se corría como una pestaña y entraba otra pestaña y teníamos que... Y es lindo responsabilidad y me hago
1: por cargo. Cada una, digamos.
4: Exacto, ¿no? No es el acepto términos y condiciones general. Uh-huh. Entonces, hay muchas actividades, las actividades riesgosas, que no están mal, por ejemplo, como buena práctica. Es decir, mira, che, vos vas a entrar acá, bueno, tenés ese QR, entras, lees las condiciones, aceptás y pasas. ¿Se entiende?
2: Claro.
4: Entonces, vos decís, vos ya sabías esto. Nosotros te pusimos el QR, te avisamos, ahí estaban las condiciones. Al final te quedó como un datos esenciales, ¿viste? Porque hay una cantidad de deportes riesgosos, práctica de deportes riesgosos.
1: Y yo ayer me fui a jugar al fútbol, por ejemplo, y para mí es riesgoso.
0: No, bueno,
4: sí, pues, claro. Por algunas cuestiones
1: que me dejaron entrar en Boca Center, le mando un saludo ahí a Cristian. Y tuvo una situación riesgosa también, pero bueno, eso ya es otra historia.
0: A ver, contá.
1: No. Un cruce
4: de palabras.
2: Bueno, pero fíjate en cuanto a lo que dice el doctor también, este tema de dejar las cosas en los lockers de los supermercados y demás, vos podés decir, no, yo voy a entrar con mi mochila, si acá se me pierde algo, usted no se hace cargo, entonces yo no voy a dejar ahí adentro.
4: Claro, bueno, ahí tenés un tema que también es la...
2: Yo me amotino fácil.
0: Yo me amotino también. No, está bien, yo soy amotinable.
4: Está buscando el límite, está buscando el límite.
1: Bueno, yo con la heladera...
0: Pero yo en esa estoy con Coco.
1: Le llevé la heladera.
2: Le llevaste la heladera.
1: Le planté la heladera.
2: Porque aparte, encima te dicen, no, que el técnico que... Y son tipo mega empresas que tienen galpones con 200.000 heladeras, monstruo. No te vas a cambiar la ecuación. Cambiame la heladera.
4: Eso, vos sabés que eso está...
2: O sea...
4: Ese tipo de prácticas se llaman prácticas abusivas. Y están pensadas, ¿no? Porque decir... Vos tenés heladeras en mal estado. Ponele que tenés 50 heladeras en mal estado y se las terminás vendiendo. ¿Cuánto te van a venir a reclamar? ¿Serán los 50?
0: No.
4: ¿Cuánto te pueden hacer juicio? ¿Serán los 50? Entonces, hay una práctica que es evaluar el resultado económico de una mala práctica. ¿No es cierto? Eso es lo que después aparece, no sé si ustedes escucharon, los daños punitivos. Los daños punitivos son una multa civil que se le pone al proveedor que tiene una conducta muy disvaliosa respecto del consumidor o del grupo de consumidores. Esto ocurrió en Estados Unidos, viene una figura de Estados Unidos, ocurrió con las tabacaleras y ocurrió con empresas farmacéuticas muy grandes que ponían en el mercado productos que ellos sabían que eran defectuosos. Pero habían hecho
1: el estudio
4: y decían que las demandas que podrían ocurrir iban a ser ínfimas respecto a las ganancias que iban a tener.
2: ¿Viste, Maite? Por eso yo te digo justicia por mano propia, porque los tipos saben que te están cagando, te cagan igual.
4: Hay una serie que les recomiendo, se llama...
0: Puede Dope ser Six, que me cambie el bando de Coco.
4: ¿Cómo? Hay una serie que se llama Dope Six, que muestra el tema de, en Estados Unidos, el tema de abuso de fármacos y cómo las farmacéuticas manejaban, esto es un caso real, actúa mal,
0: sí.
4: Michael Keaton,
0: sí,
4: que
0: sí,
4: hizo
0: sí.
4: El primer Batman.
1: Hay una película también, una chica, no me acuerdo el nombre ahora, pero sí que vendía y le llegó a todos los médicos que ella le terminó vendiendo el producto, que era un producto para adelgazar, me parece que era en ese momento.
4: Bueno, en cuestiones farmacéuticas hay una cantidad. Ahora salió, ¿vieron el tema este del desodorante antimufa? ¿Escucharon eso? No.
0: Desodorante antimufa.
4: Es buenísimo. Sacaron un desodorante antimufa, entiendo yo, por el tema del mundial. Para que la gente se ponga el desodorante antimufa, ¿no? Y parece que el ANMAT, que es la administración que regula todo lo que tiene que ver con medicamentos y todo lo que tiene que ver con salud, le prohibió la venta de ese desodorante antimufa porque no cumple los requisitos para los cuales fue creado el desodorante, ¿no?
2: Pues un desodorante de piso, digamos.
4: Antimufa, ¿sí?
2: Claro.
4: Pero ¿qué pasa?
2: No es para el cuerpo.
4: No, la ANMAT le dice, no, esto no lo puede vender porque no cumple la función. Esto es antimufa, es una gastada. Y el ministro...
0: No te puedo creer.
4: Y el ministro de...
2: Sturzenegger.
4: Sturzenegger, ministro de... de readecuación del Estado, tiene un nombre raro el ministerio.
2: Ministro de Desregulación y Transformación del Estado.
4: Ahí está.
2: Mucho gusto, ¿cómo le va?
4: Sí, medio largo el título. Se quejó y le dijo, che, déjenle a la gente que venda y que haga negocio, ¿no? Bueno, ahí hay una mezcla. ¿Por qué hay una mezcla? Tiene razón el ministro. Hay que permitir la industria y que la gente pueda vender algo para vivir, porque está jodida la mano. Pero también no es menos cierto de que si el desodorante no aclara de que el efecto antimufa es solamente a los fines
1: marketineros,
0: claro.
4: Puede, ¿se acuerdan del tema de Red Bull te da alas?
2: Sí. Claro.
4: El mismo caso.
0: Claro. ¿No? Claro.
4: El mismo caso. Induce error al comprador. Ustedes me dirán, pero hay gente tan gil que va a comprar un desodorante antimufa. Hay. ¿Cierto? Entonces, lo que induce error.
1: El caso del avión de Pepsi.
2: Y con los cabuleros que somos los argentinos.
4: Claro.
1: ¿Te acordás del caso del avión de Pepsi? ¿Lo tenés?
4: No me acuerdo.
1: No me acuerdo muy bien, que era 1,000,000 de tapitas, te dan un avión.
4: Ah, hubo una serie de eso.
1: Sí,
4: hubo una serie.
1: Y un tipo se juntó el millón
4: juntó
1: de tapitas.
4: Juntó y no le entregaban nunca el avión.
2: John Leonard es el hombre.
4: Sí. Y al final le terminaron cumpliendo.
0: ¿Y le dieron el avión?
1: Arreglaron. Arreglaron.
4: Hicieron
1: le dieron un avión porque Pepsi te mostraba el avión enorme. Un Boeing 737, digamos, el de pasajero, y el tipo quería ese. O era un avión específico que quería
0: puedo creer.
1: Ese.
4: Y bueno, el tema de promociones, rifas, sorteos y demás que vienen atados a la compra o no de algunos productos, es todo un tema.
0: Ah, el popular de las tapitas, por ejemplo, cosas así.
4: Todo un tema, ¿no?
1: Por eso acá no hacemos más sorteos.
4: Sí, porque trae. Antes, como que la gente decía, bueno, no pasa nada, ¿no? Pero ahora la gente quiere ver los resultados y ver cómo se hizo el procedimiento para ver si es legal.
0: Sí, es cierto.
4: Sí, es cierto, ¿no?
1: Ahora, a ver, con los sorteos ha pasado millones de cosas, pero por ejemplo, que vos sorteabas el termo, un termo X, de barato, y participaba con esto de las redes sociales, puede participar cualquiera.
0: Claro.
1: Entonces me participaba alguien de Uruguay, alguien de Paraguay, que llegaba la publicación hacia ellos, alguien de Santiago del Estero. ¿Y cuándo ganaba el premio? Te exigían que vos le mandes el producto al costo del doble de lo que valía el producto.
4: Claro, el envío era más caro que 5 termos, digamos.
1: O sea,
4: no tenía.
1: Y si vos le decías, no te iba a mandar, ¿para qué participar? El vago acudía a la misma red social a escracharte de que vos no sorteaste y no enviaste lo que...
0: Bueno, muchas veces los sorteos aclaran igual, como que si sí, sos de otro lugar, el costo del envío...
1: Esas cosas.
0: Claro.
4: Bueno, es importante justamente eso, ¿viste? Que aclaren las cosas.
0: Informar.
4: Siempre es bueno informar, y sobre todo en esta época donde hay, les vuelvo a repetir, una cantidad de actividades riesgosas, que nosotros por ahí las asumimos como naturales, ¿no? Y sin embargo tienen un riesgo tremendo. Claro. Que hoy hablamos de gimnasio, es un caso. El caso de los estacionamientos de vehículos en shoppings y demás también es otro, ¿no? Y uno lo toma como natural, pero en realidad tiene un riesgo.
1: Bueno, pero a ver, ahora lo estamos tratando acá, pero estos temas no se trataban nunca hasta que no pasaba algo. Y ese algo tenía que ser que le pase a alguien. O que tenga micrófono, o que esté cerca de un micrófono, sin redes sociales, ¿no? Después empezaron las redes sociales a hacerse la voz de lo que le pasaba a derecho al consumidor, y ahora se está hablando de derecho al consumidor en el derecho mismo, digamos, en la ley y en la implementación. Pues si no, antes nadie te da pelota. Acá en Corrientes yo siempre digo que vos le estás haciendo, el tipo te está haciendo un favor de venderte y vos le estás comprando, ¿entendés o no?
4: Sí,
1: antes era así, ¿eh?
4: Pero fíjense, hay sectores que son muy, muy, digamos, a ver, por ejemplo, el sector gastronómico. Ese otro rubro también que tiene su vuelta, tiene su complejidad. Hay mucha gente que por ahí está disconforme con la comida, le caen mal, hay una serie de cosas. Lo importante en esto, como dos puntos acá. Uno es el tema de guardar la prueba. Ahora hay mucho de billetera virtual y mucha transacción que queda registrada en el sistema, ¿no? Eso es muy bueno, ¿no? Pero cuando yo voy a la informalidad, a veces la informalidad del efectivo, qué sé yo, ¿quiere su comprobante? No, dejá nomás. Esa es una mala idea. Esa es una mala idea. La otra vez me pasó con un amigo que había comprado, no ocurrió acá en Corrientes, había comprado combustible, camioneta nuevita, una Ford nuevita. Compra combustible, diésel, carga la camioneta, hace unos kilómetros, 2 o 3 kilómetros, y se le prenden todas las luces de la camioneta de alerta, qué sé cuánto, combustible en el agua.
1: Agua en el combustible.
4: Agua en el combustible.
2: No compró en Pacheco, ¿eh?
4: Me parece que era combustible en el agua, porque parece que tenía más agua.
2: Tenía
4: que
2: más agua en el combustible.
4: No era de Pacheco. La cuestión es que se prendieron una cantidad de luces y la camioneta le dice conduzca lo más rápido posible y no supere 80 kilómetros hasta el concesionario más cercano, ¿no? Bueno, llegó al concesionario después de eso. Había que cambiarle no sé cuántas partes del motor, porque está todo roto, ¿no? Bueno, claro, como él había pagado con una aplicación de uno de los bancos más grandes del país, tenía el registro de que había comprado combustible y después tenía el registro que le tira la computadora a la camioneta, que el evento había ocurrido 2 minutos después, claro, que pagó, digamos, ¿no?
0: Claro.
4: Entonces, bueno, ahí ya tenés un elemento importante para decir, bueno, acá hay responsabilidad del expendedor
2: de la gasolinera.
4: De la gasolinera. Pero también ahí hay un detalle, no entramos en este tema porque no fue necesario, pero fíjense cuál es el dato que tira la camioneta. Conduzca lo más rápido posible a un concesionario, a un taller, digamos, ¿no? Y yo me preguntaba dentro mío si quizás lo que no debía informar en la camioneta es no maneje más, no conduzca.
2: Claro.
4: Para el motor.
2: Te explota todo ahí.
4: ¿No es cierto? Porque a veces conducir en ese estado agrava el daño.
1: Claro.
4: ¿No es cierto? Y usted dirá, parece una pavada.
2: Todo al revés.
4: Pero no es una pavada.
0: Claro.
4: Y en materia de información, eso puede hacer la diferencia de 10 millones de pesos. El arreglo le salió carísimo.
1: Y ese es el claro ejemplo que se te pincha una rueda y quedate a cambiarla, y si no tenés para cambiar, bueno, quedate y ve cómo lo haces. Porque si vos conducís 3 cuadras a una gomería, corre el riesgo de que en vez de emparchar tu rueda, tenga que cambiar la goma.
4: Tenga que cambiar la cubierta.
1: O sea, es diferencia de precio, no sé, 300 veces más.
4: Bueno, y fíjense que acá se vendían, eso por ahí ustedes saben, se vendían unas cubiertas, creo que se venden todavía, en las Ram Flat, que les llaman. Vieron esas que se pinchan y pueden seguir girando. Uh-huh. Porque son como, tienen una estructura que te permite ir con bajo.
2: Claro, creo que no tienen cámara o una cosa.
4: Que, tienen una estructura. Bueno,
1: los autos alemanes tienen eso.
4: Claro, los autos alemanes.
1: Que
4: claro,
1: vos apretás el botón y.
4: Esas Ram Flat son para Europa, donde vos tenés un pueblito cada 20 kilómetros, entonces vos llegás al pueblito, te cambian la cubierta que hay en existencia, uh-huh, y seguís. Pero en las distancias argentinas, esas cubiertas después se demostraron que no funcionan.
0: Claro.
4: ¿Por qué? Pues tenés cientos claro, de kilómetros, cientos, hasta un lugar donde podrías llegar a conseguir una cubierta parecida. ¿Se claro. entiende? Entonces, ese detalle, las Ram Flat.
1: El auto alemán te da 100 kilómetros.
4: Bueno, ¿viste? Imagínate si.
1: Te agarran.
4: Imagínate si te agarra ruta 12 o.
1: Acá nomás,
4: está complicado. Nomás,
1: ruta 14, digamos, ahí saliendo para Salón Libre.
4: Entonces, fíjense que ese detalle es un detalle que para el que compra un auto caro, como esos autos importados, es importante que te digan, mire, señor, esta es una cubierta que tiene estos requerimientos. ¿No es cierto? A mí me pasó con un cliente que rompió 2 cubiertas de esas, se quedó parado en el medio de la nada, llegó, usó el auto un mes más y lo cambió por una camioneta. Nunca más el auto alemán. No.
2: Nunca más.
1: Estamos.
0: Pero rapidito, bueno, déjame una pregunta rapidito.
1: Dale, rápido.
0: ¿Cuánto tiempo tiene el consumidor para hacer un reclamo?
4: Bueno, depende si es nuevo o usado. 6 meses o 3 meses.
0: Ah, poco hasta tiempo. Ahí.
1: Okay. Y bueno, si en 3 meses no te diste cuenta.
0: ¿Y de un servicio?
4: No, de un servicio tenés la garantía de vuelta del servicio, ¿sí? Pero ahí se extiende el tiempo.
0: Ok. ¿Sí? Ahora te lo voy a preguntar en el coche.
2: No,
1: ¿ya está? Gracias, Carlito.
4: No, por favor, gracias a ustedes.
1: Vemos cuando nos vemos, pero seguramente.
4: Nos vamos a ver.
1: Después, bueno, la gente tiene plata, hace lo que quiere, ¿no? nos vamos a la tanda, ya venimos con el doctor Rodri y la doctora María Mila Mancebo.

0: Volvemos a este jueves profesional. Qué bárbaro, che. Los jueves yo me siento como que me puedo ya conquistar la Argentina, digamos, con toda la gente que es amiga mía que viene acá. Porque digo, van a salir el abogado, sale el contador, sale el no me cabe nadie. Estoy completamente impune, me siento. No tanto. Bueno, ya está Rodri con nosotros. ¿Cómo le va, Rodri Mareco?
1: Buenas.
2: Buenas, Rodri. ¿Cómo estás? Bienvenido.
0: Me levantó a las 5 hoy.
3: Sí, hoy el día del rezo.
1: Sí, obvio.
2: Ay, con los fríos que están haciendo a la mañana.
1: Estoy sintiendo tanto frío. Yo sé de ser que todavía estoy acostumbrado al clima anterior, es como que todavía no tengo tanto frío.
0: ¿Vino de New York usted?
1: No tengo tanto frío, digo, nomás no sé. No hacía tanto frío tampoco, 8 grados tampoco es tanto.
2: Como que no. Normal. Para mí, 15
0: yo
2: grados ya es
0: las
2: frío.
0: Las 5 de la mañana y 8 grados es como que haga menos 40, digamos.
2: Sí, olvídate.
4: Puede ser. No, ahí entran las hormonas en juego. Tiene hormonas todavía,
1: bueno,
4: el tipo, ¿entendés?
1: ¿Vos decís?
4: Eso es.
0: Varios conocidos vi ahí en la fotito también.
1: Vamos, sí, hay gente, mucha gente, cada vez somos más.
0: Espérenme.
1: Momento. Cada uno tiene su momento, vos vas a tener tu momento y te vamos a acercar ahí. Quédate tranquilo.
0: Bueno, hoy viene a acompañarnos después de una larga tarea de nuestra productora Lugo para conseguirla. Es amiga de la casa porque viene a carnaval siempre. Ustedes no la conocen, ustedes no están en carnaval acá.
2: Yo sí la conozco, fanática de ella soy, de sus trajes hermosos.
0: La doctora María Emilia Mancera.
2: Bienvenida.
0: Medicina estética.
4: Cirujana, sí, gracias.
0: Ayer estábamos el miércoles mujeres, ¿viste?
4: Sí.
0: Yo dije que iba a venir, bueno, ¿sabes? Todos querían hacer nuevo, todas.
4: Bueno, ahí traje un regalito para... Epa. Uno para la jefa y otro para sortear, así que...
1: Ahí te
4: voy a dejar.
0: ¿Para la jefa quién es usted o...?
4: No sé, decide ahí Susana.
2: ¿O yo?
1: ¿Se puede decir regalo?
0: ¿Mi jefa o usted?
1: ¿Cuál es el regalo? Queremos saber.
0: Ah, ¿cuál es el regalo?
4: ¿Una aplicación de toxina? O de...
2: No, Emilia, yo quiero.
4: Tenemos que ver la necesidad y ahí... Primero hacemos un diagnóstico y después vemos, pero nos jugamos con el regalo.
3: Hablando de jefa, ya me escribió...
1: Hacer, por ejemplo, decir qué necesito, por ejemplo. ¿No?
0: ¿Para usted o para
1: mí,
0: para su jefa?
1: No, que haga un examen clínico, así decir, bueno... Por ejemplo, yo, 51, casi 52 años. Tengo unas arruguitas acá, o sea,
4: un toquecito.
1: Pero, ¿sabes qué? Siempre tuve, tengo una cosa que es tipo medio familiar, así, medio, tengo una descendencia medio árabe, entonces, ojeras. Las ojeras, ¿qué?
4: Bueno, el
1: ¿qué
4: tema
1: me harías a mí, por ejemplo?
4: Lo que pasa es que las ojeras tienen un doble componente. Hay que ver cómo estamos de bolsa palpebral, por un lado, sí, que también da una sombra,
1: claro,
4: da un poco de sombra. Después, cuando se remarca el reborde orbitario, independientemente de que trates la bolsa palpebral, a veces conviene hacer, si entra a quirófano el paciente, una lipotransferencia de la zona, que es más definitivo que aplicar ácido hialurónico. Y por otro lado, para tratar el componente de mancha vascular, puede combinarse una aplicación de láser de CO2 o bien tratamiento con crema.
1: Bueno, o sea, a qué se refiere es que por ahí uno tiene en las ojeras, puede tener como si fuera hinchadito, que eso es una bolsita de grasa que te lo sacan. Después puede estar muy marcado este surco que te colocan ácido hialurónico
4: o grasita.
1: Claro, o la grasa misma que te sacan, o te sacan de otro lado.
4: Del abdomen o donde haya.
0: Te sacan, que me saquen nomás, no.
4: Sin problema.
1: La otra cosa que también dijiste que se puede hacer es la coloración.
4: Exacto.
1: Y yo tengo un poco de capaz de las tres, pero la que más me parece que me va a favorecer es el surco,
0: No sé, de nuevo, Rodri, que tengo.
2: Ay, a mi papá.
4: Yo lo que veo es que, por suerte, hay mucha adhesión del varón también a hacerse cosas.
2: Sí.
4: La diferencia por ahí es que comparte con su círculo de amigos muy íntimo nada más. Uh-huh. O sea, me dedico a... Tuve la franquicia de Hair Recovery y ahí es como que capté un pool muy grande en Chaco de masculino.
0: Y Hair Recovery es de implantación.
4: Implante capilares. Entonces...
0: Señor Coco...
2: Coco está bastante mañana, bien en comparación a...
3: Ya está,
0: mañana, los dos garages le sacamos.
3: Yo ya... No está, con respecto a la doctora, no vamos a hablar de lo que me quería hacer yo.
0: Sí, ahora le vamos a preguntar.
1: No,
0: le vamos a preguntar.
2: Obvio. Yo a mi novio siempre le digo, más vale que antes de que nos casemos te hagas, o sea, tapes ese...
4: No, pero hoy...
1: ¿Qué presión le está metiendo?
3: Me parece
2: después,
3: que no se está queriendo hacer nada.
2: Después haga lo que quiera, pero...
3: No se está queriendo hacer nada, parece.
1: No, yo capaz que... Yo haría... Me pondría... Eso pelo me lo haría seguro si tengo...
3: Sí, está complicado.
1: Sí, está complicado, pero...
4: Lo que pasa es que vos sabés que hoy con la posibilidad de tomar minoxidil vía oral en los casos en que es pasible, es impresionante como alopecia de un grado muy avanzado, grado 4, grado 5, revierten y mejoran. Asociada a la mesoterapia capilar, al plasma rico en plaqueta, depende de si es un paciente en edad joven, o si está en edad fértil o está buscando, bueno, la paternidad, por ahí no indicamos finasterio o dutasterie, pero si no, sí. Y la combinación de tratamientos tiene muy, muy buena respuesta. No voy a dar nombre porque no puedo hablar de paciente, pero saben con quién pueden consultar.
0: Pero le podemos mandar un saludo a uno que pide.
4: Podemos mandar foto delante y después.
1: Te digo, yo como paciente, supongamos, tendría la duda, che, a ver, hago un tratamiento médico, por decirte, de este tipo, que es, ¿cómo es lo que dijiste? La medicación o las inyecciones para mejorar la vascularización y todo eso que se hace, meso es que se hace. O, por ejemplo, se hace también los factores de crecimiento, ¿cómo es? Plasma, rico en plaqueta.
4: Plasma. A mí me gusta comenzar con la meso convencional, que tiene un cóctel de vitaminas y de drogas que inhiben la caída y fortalecen el pelo antes que con plasma.
1: Ahora,
4: es un criterio personal.
1: La pregunta es, ¿viste que por ahí decir estoy con eso mucho tiempo o directamente voy al implante antes que avance esto y me pongo el implante y ya está, lo soluciono?
4: Hay dos formas de...
1: ¿Cuál es, supongamos, de los dos?
4: Sí.
1: ¿Cuál es, si el implante ya se soluciona o puede volver a tener ese mismo problema o lo otro, por ejemplo?
4: Sí, el criterio es, el tratamiento médico vos lo iniciás y cuando hay ya un criterio quirúrgico, que yo le digo, cuando es rodillita, o sea que no tengo ni pelusa para sustrato para trabajar con tratamiento médico, el iniciar el tratamiento médico me permite fortalecer la zona donante mientras se prepara para la cirugía. Se opera y a los 30 días sí o sí hay que hacer tratamiento médico. Cuando yo tengo bastante pelusa y sé que eso puedo recuperar, entonces completo todo un ciclo de tratamiento médico. Y la realidad es que hay pacientes que después no se operan y pacientes que obviamente después necesitan menos unidades foliculares, y eso va en pos de conservar la zona donante y también para el bolsillo, porque pagan menos. Y yo fidelizo pacientes porque de verdad que después es como la hipertensión o el hipotiroidio, tiene que medicarse todo el tiempo, todos los años, hacer un ciclo de tratamiento. Y la condición que vos traes familiar de ser calvo hoy se tuerce con esto. Así que no.
0: Pero tu hijo va a ser calvo,
1: no es que sí o sí va a ser, pero si tiene una determinación genética se refiere, o sea, sí, le va a tener el mismo problema, pero se hace todo el tratamiento.
0: Tenemos un ejemplo, ayer encontró el señor Maralú un cepillo de pelo, él no conocía eso, así que puede venir a mostrar acá su... ¿No? Perdón, no dije nada, ya como me mira Tomás.
1: ¿No conocía ese instrumento? ¿Sí?
0: No conocía, no sabía que Tomás Juma se olvidaron acá,
3: me
0: dijo.
3: Mira, me escribió Carola Simón que se anota al sorteo.
0: Se anota
3: al voucher.
0: ¿Qué querrá Carola Simón?
2: ¿Puedo participar también del sorteo? No. Por favor.
4: No, eso lo instrumentan ustedes. Yo dejo el voucher.
0: Que quiere cambiar
3: No, yo no dije eso.
0: No me voy a callar, porque...
1: ¿A qué edad habría que implementar el Botox? ¿Desde qué edad uno se puede aplicar? ¿O desde que tiene la arruga? ¿O dice, bueno, no, sí, tiene la arruga, pero esta edad, supongamos?
4: En general, siempre intento que consulten cuando todavía la piel no está muy marcada, porque eso hace que la toxina que inhibe la acción del músculo en donde yo aplico evita que esa piel se marque, que es lo que después incomoda. Entonces, si vamos por la prevención, y hay pacientes de 30, 35 años, por ejemplo, en los casos de miopía, el entrecejo siempre marcado, entonces, vos decís, es una edad temprana, pero hay indicación.
0: Ah, claro, la miopía, porque vos no ves, ¿viste?
4: No, porque hacen mucha fuerza en el
2: miopía
4: entrecejo.
2: Y astigmatismo.
4: Hacen mucha fuerza en el entrecejo, bueno, entonces se marca a una temprana edad.
0: ¿Qué estaban preguntando ayer todos ustedes, Maite?
2: Hashtag tetas.
0: La pregunta obligada, ¿no?
2: Igual las chicas tenían... ¿Qué?
3: ¿Qué precio o qué?
2: No. No me acuerdo, sí, de también, qué. ¿No? Bueno, sí, también, ¿por qué no? Pero no
0: yo
2: me acuerdo...
0: Yo creo que es como, viste, perdón, esa cirugía es como el Big Mac, ¿viste? O sea, es un indicador de inflación.
2: Vos sabés que yo en algún momento dije, me voy a operar. Después insistí, es como que me amigué con mis amigas y dije, bueno, no. Pero porque me da mucha fiaca el tema del postoperatorio. Pero la pregunta que tenían las chicas ayer, o la duda que tenían, era con respecto a los implantes mamarios, si eso después, o sea, si tiene después de cierta cantidad de años, hay que volver a cambiar, si dura toda la vida, cómo es el tema.
4: Sí, en realidad, como cualquier cuerpo extraño, el fabricante pone una fecha de vencimiento o caducidad. La realidad es que con los implantes de tan buena calidad que hoy hay en el mercado, es poco probable que requieran un recambio, siempre y cuando la paciente entienda que debe controlarse anualmente.
2: Bien. ¿Sí?
4: De hecho, hay una patología oncológica de la mama vinculada a un tipo de implante. Yo siempre digo, bueno, están los estudios, etcétera. La realidad es que la paciente que tiene prótesis hoy se controla más que tal vez una mujer que no tiene prótesis. Entonces, esto también hace que vos por ahí pesquises con más frecuencia.
1: Otras cosas.
4: Exactamente.
2: Claro.
0: Hubo hace unos años, ayer lo recordábamos, unos 10, 15 años, ponele, que salió el estudio de una prótesis, creo que era de origen francesa.
2: Sí.
3: Sí, sí, sí. Que hubo que recambiar.
2: Mi prima se la colocó, al año se la tuvo que sacar.
4: Las prótesis.
1: Esas PIP era.
2: Sí, las PIP, sí.
1: Sí, pero el recambio era... ¿Si se rompía o siempre se...?
4: No, en realidad lo que se...
1: Porque, a ver, el recambio se puede hacer, se hace, si se rompe sí o sí hay que cambiarla.
4: No, pero en esa prótesis puntualmente era por un tema del fabricante, que más allá de que no esté rota, no esté encapsulada y demás... obligaba al recambio.
2: Obligaba, sí.
4: De manera preventiva, porque bueno, el fabricante había cambiado el lugar y el tipo de gel que utilizaba, ese tipo de gel tenía una determinada cuestión, entonces...
0: Sí, me acuerdo que no sé si es tu caso, ¿no? Pero me acuerdo que muchos cirujanos...
4: Yo nunca puse esas prótesis.
0: Cambiaban de manera gratuita, ¿no?
2: O sea, sí.
0: Se compraba, creo que la prótesis nueva...
4: Legalmente hubo...
1: ¿Cuáles son las causas por las cuales te tendrías que cambiar la prótesis?
4: Por rotura o contractura capsular protésica muy marcado, es un grado 3-4 que en la mama duele, se hace visible, está viste como dos pelotitas de ping pong, digo, en el tórax, porque se contractura mucho, eso en relación al implante. Pero muchas veces pacientes que se han operado a una temprana edad y bueno, después tienen hijos, amamantan, aumentan de peso, bajan de peso y bueno, muchas veces digamos, la mamá cae,
1: claro, sí.
4: Entonces se reopera, pero por otras cuestiones, y a veces amerita el recambio de prótesis también.
0: ¿No es cierto lo del avión? Perdón.
2: No,
0: ¿no es cierto lo del avión?
4: No.
0: Que no puede viajar en avión si tenés.
2: No, ¿cuántas hay? No,
4: yo tendría
1: no, que. Lo que sí hacen los aeropuertos es si recién te operaste, por ahí te pueden llegar a pedir y te tienen que dar cuenta o algo por el estilo, pero.
4: No, en realidad, pero eso es para cualquier, por una cuestión legal, sí, para cualquier.
1: Sí, no, ya sé, yo
4: te tiene que dar
1: un yes una vez y tipo, no, me dijeron no, y tipo, ¿cómo?
4: Sí.
1: No podés. Así que. Igual.
2: ¿Vieron? Hace poco salió la noticia de, no sé si Mónica Farro o cuál, una de estas bebés, se tuvo que cambiar la prótesis y el médico mostraba la prótesis que le sacó con la que le iba a poner y era una cosa. Sí. O sea, no sé qué pasó ahí, explotó.
4: Dos casos recientes, el de ella y el de Flavia
0: Palmiero,
4: que se explantó, que es otra cosa que está pasando hoy mucho. Muchas pacientes vienen y dicen, no quiero tener más implantes.
2: Ah, bien.
4: Y es un tema porque depende del volumen mamario preexistente y actual. Hay una serie de cuestiones a la hora de intervenir y retirar el implante por cómo va a quedar esa mama, qué técnica vas a usar para
0: claro,
4: que
0: hay una quede recomposición, mejor posición.
4: Exactamente.
1: Sí, así. Aparte, imagínense que hay un hueco donde queda un hueco ahí, si no se vuelve a juntar líquido.
4: No, la mama, normal, o sea, cuando vos sacás el implante, así previamente la mujer haya tenido un buen volumen mamario, está totalmente aplanado. Entonces, vos sacás el contenido, imagínate esto, tenés que ver si tenés que sacar piel, reposicionar la glándula.
2: Está una reconstrucción, digamos.
4: Sí, sí.
0: ¿Qué la cirugía de mama es la top que hace vos? ¿O cuál está ahí?
4: Bueno,
0: última.
4: No, ahí hay varios temas. ¿Por qué? Porque me pasó, uno de mis maestros me dijo, Emilia, tenés que fijarte qué vas a hacer y dedicarte solo a eso. Y yo le digo, Doc, eso en Buenos Aires. En el interior es muy complejo decir, bueno, yo soy rinóloga, yo soy mastóloga o hago solo cirugía corporal. Uh-huh. Cada uno tiene como una afinidad hacia algo, y de hecho mi primer formación en reconstrucción pediátrica, amé y seguiré amando.
0: ¿Qué sería eso?
4: Y todo lo que es labio leporino, secuela de quemadura, malformaciones craneofacial y demás. Y hoy estoy alejada de eso, porque dejé el hospital público y veo muy pocos chicos por ahí en el privado.
0: ¿El labio leporino es algo que se puede hoy en día?
4: Se tiene que operar.
0: ¿Sí?
4: Sí.
0: Pero es completamente operable, digamos.
4: Claro.
1: No. Los que vos ves están operados, eso ya están operados. Sí. No va a haber el hueco, no sé, porque antes tienen un hueco.
0: Ah.
1: Eso es operado ya.
4: Sí.
0: El que queda con el
4: con la cicatriz es un paciente que
1: ya está operado.
4: Hay un solo tipo de fisura más simple que tiene adherido el labio, pero tiene una separación del orbicular del músculo, que es como un leporino frustro, que se debe hacer la incisión y reconstruir, porque al no tener la musculatura remeda a cualquier otro con la herida completa, digamos.
0: ¿Esa es sí o sí congénita?
4: Sí.
0: ¿Y qué es? Explícame, porque ahora me dejaste, porque para mí era la cicatriz ahí, listo.
4: No.
1: Una malformación.
4: Pues una malformación que
0: se
4: produce.
0: ¿Pero tiene que ver paladar o...?
4: Hay distintos grados. Se produce dentro del primer trimestre de embarazo por un montón de causas, en donde no hay una unión o una fusión en el embrión, y esto se ve reflejado al momento de nacer, en la falta de unión de todo lo que es el labio, el músculo y la parte ósea en algunos casos, que a veces afecta también al paladar, de un lado o de los dos lados, o sea, puede ser uni o bilateral.
0: O sea, no se pega acá.
4: ¿Vos ves?
1: No se cierra.
4: No se cierra, o sea, tiene
1: todo
4: abierto.
1: Hay un hueco. Hay un hueco que queda abierto. Lo que pasa es cuando está en la
0: panza. El frenillo no tengo.
1: No tenés el labio y no tenés el paladar a veces, o sea, está un hueco en esa zona, tenés que cerrarlo, por eso se hace una
4: incisión. En nuestra región, viste que vos decías, bueno, están operados, hay mucha gente adulta todavía que te vas al campo, al interior y no están resueltos. Y respecto de las cirugías que yo más hago, lo que les decía, hoy día hay. En cirugía plástica hay subespecialidades y hay gente que opera muy bien un área. Entonces, a mí me obliga permanentemente estar capacitándome, porque donde, qué sé yo, voy para colocar implantes de mama, está la técnica Preserve, donde vos colocás un dispositivo que es como un expansor, entonces a través de una incisión mínima,
2: sí, lo vi.
4: Generás el bolsillo y colocás el implante. Entonces, tenés un montón de cosas en lo que es...
1: ¿Eso se está haciendo ahora?
4: Sí.
1: Está bueno porque te cambia un montón el postoperatorio.
4: Totalmente, es mucho más rápido.
1: Todo lo que sea menor incisión y hacer cosas así como...
4: Mini invasivo,
1: por decirlo así, mejora muchísimo lo que es todo el postoperatorio, el dolor, la inflamación, todo, y la complicación también, porque uno al hacer más incisión puede tener más infecciones, supongamos.
0: ¿Vos estás haciendo esa técnica?
4: Todo, sí. Eso, ¿Y solamente la la matrícula la tiene solamente la Motiva, la marca.
0: ¿Cómo se llama Motiva? ¿Cómo se llama la técnica?
4: Preserve.
1: ¿Tiene todo un instrumental especial?
0: Sí. ¿Y en qué consiste? Explícame bien ahí a la cámara para la técnica Preserve, que es la nueva.
4: Se hace una incisión mínima a nivel del surco submamario, la base de la mama, pero mucho más chica. Uh-huh. Apenas se diseca el tejido mamario, se introduce, se despega, digamos. Sí. Se hace como un huequito en donde se mete un tubito como esto, que en el extremo tiene como un globo desinflado. Uh-huh. vos tenés que tener noción de acuerdo a las características de la mama, cuál va a ser el espacio en que vas a introducir ese extremo, que al meter lo que hace es, vos lo insuflás, esa insuflación está en relación al volumen de prótesis que prevés vas a colocar, y en general es para mamás más pequeñas. Uh-huh. Y a su vez tiene el beneficio de que vos podés dirigir hacia qué zona, qué cuadrante la mama. Una mama tuberosa, por ejemplo, tiene la característica de no tener los cuadrantes inferiores. Entonces vos podés acercar más hacia la parte inferior, o si hay una faltante tejido mamario en los cuadrantes internos, entonces vos direccionás esa bolsita que insuflás, gana el espacio donde vas a colocar el implante, desinflás, retirás y colocás el implante a través de como un cono.
1: Ah, está bueno, o sea,
0: lo colocás, no es que rellenás lo que...
1: Claro,
0: no.
1: Sino que metés a través de lo que...
4: De ese espacio,
1: lo que, de ese espacio que creaste. Está
0: Hay
1: bueno.
0: un tiempo entre...
1: Sí. Ahora, esas cosas, por ejemplo, vean lo que son, porque primero, los genios que hay en la medicina,
4: que
1: digo,
4: están pensando.
1: Y que están pensando esas cosas, y no solamente eso, crean todo un instrumental, porque eso
2: claro.
1: justamente no lo podés poner así nomás, o sea, tenés que tener todo un instrumental para hacerlo, por eso dice ella, esa marca es la que por ahí claro. está haciendo.
4: Es la única que hay.
0: Parecido a lo que yo me quería hacer, que era la pelota, quería traer una pelota.
4: El balón gástrico.
0: Claro, así me inflaba todo el estómago y no podía comer.
4: No, pero hoy con los geles P1 ya no es necesario.
1: Claro, hoy con el los Ozempic.
0: Dame.
3: Dame,
0: sí. dame.
1: Hay que.
3: Dame, loco.
1: Es una. Doctora Amarilla, tenés que hablar con Alejandro.
4: O sea, si te veo. Para mí está bien. Y el paciente tiene que hacer la consulta, y es una ayuda que a veces hace que uno se motive y después...
1: Continúa,
4: se siente bien, vas haciendo
1: actividad. Sí, viendo resultados, va motivándote para seguir avanzando, supongamos, pero hay que hacerlo. No, te iba a preguntar, así como eso, por ejemplo, se me ocurre... ellos que hacen reconstructiva, por ejemplo, para hacer, ¿no? Y te voy a decir, por ejemplo...
0: ¿Qué es lo que está queriendo?
1: Se podría inventar,
2: lo
1: porque...
2: Lo miró muy fijo. Mirá, a Coco igual, ¿eh?
1: No, yo no sé, ustedes son mal pensados, ¿no? No, hay unos globitos que se ponen debajo de la piel, por ejemplo, para generar piel, para hacer injertos.
4: Expansores de tejido
1: se llama, y se le va inyectando, o sea, se hace, la todos los días también, se pincha, y eso te iba a decir, los días se pincha y se pone un poquito de líquido, y entonces va creciendo, entonces vos, por ejemplo, hace que crezca la piel, que esté grande, y
4: para cubrir un defecto.
1: Sacás esa piel y la pones en un lugar
4: con
1: defecto,
4: ¿se entiende? En la mama existe.
1: Yo te iba a decir, capaz que en la mama se puede hacer algo así.
4: En la mama hay dos tipos de expansores. Los definitivos, que venían como una doble bolsa, en donde vos, a través de un identificador magnético transcutáneo, vos colocabas. Estabas donde estabas,
1: claro.
4: Ahí pinchás y vas cargando. Y la otra mitad de la bolsa ya tenía algo de producto.
0: Pero ¿sí? era para
4: reconstrucción.
0: Piel.
4: No, esto es para reconstrucción de mama.
1: Claro, porque.
0: No,
1: por
0: porque yo miro los canales altos, ¿viste? Sí. Y ahí viste todos los tumores de tu vida, la de cirugía loca.
4: Y el otro tipo de expansor es. Con ese dispositivo, pero solamente viene la bolsita vacía, en donde vos inyectás solución fisiológica, que puede ser a través de eso, o tiene como un cablecito así,
1: que
4: y acá distal vos pinchás. Debajo de la piel, ponés más lejos.
1: Sí, más lejos.
4: ¿Por qué? Porque en pacientes mastectomizadas, y sobre todo cuando estamos hablando hoy de reconstrucción secundaria. Secundaria se dice cuando es después de que ya le sacaron la mama. Hoy día se intenta hacer de manera primaria, porque se sabe que la enfermedad no está en la piel, entonces conservando la piel te permite en un mismo tiempo tal vez ya colocar un expansor, retirar el expansor y después colocar una prótesis definitiva o tal vez un colgajo.
1: Claro, lo que pasa es que por ahí, por ejemplo, cuando uno saca la mama, a veces saca con piel todo y queda más. Entonces, al poner el expansor, creas la piel
4: espacio.
1: De vuelta al espacio para poder poner una prótesis para reconstruir la mama que sacaste en un caso.
0: Pero bueno, yo vi que le pusieron a un nene, ¿viste? En India, para todo, en India,
1: mucha gente de personas.
0: Todas las locuras de un nene que necesitaba para extraer un tumor y injertarle piel, le pusieron una prótesis mamaria en la espalda para que le haga el bulto y le saquen la piel, digamos, de ahí.
4: Para un nebus congénito, ahora sí, que es el que cree, marrón con pelitos.
0: No,
1: No, no lo acuerdo. ¿Vos trabajaste en qué hospital era que estaba ahí?
4: Garraja.
1: ¿En el Garraja? Ah, sí. Pensé que estaba en el que estaba por Las Heras.
4: Gutiérrez, no. Ah, en el Fernández.
1: Sí. No, en el Fernández, sino otro que está ahí al lado del CEMIC.
4: Bueno, ah, Rivadavia también estuvo.
1: Por eso, antes, yo sabía que vos estabas antes, ahí. Pero nosotros éramos compañeros de la facultad desde el primer año. Ah. En histología estábamos juntos, ahí Manceo, Marecos.
3: Sí. Era por ahí.
1: La misma condición.
2: Ah, claro. Sí. Histología,
4: y en realidad él, no sé si va a contar o no, pero en la época, en la última etapa, quería ser plástico también.
1: No, siempre quise contó, ser plástico, contó. pero después.
4: Por eso nos juntábamos, cuando estamos preparando para la residencia.
1: Dios me llevó para otros caminos.
3: Se fue para la carpintería.
0: Bueno, pero tiene. Yo cuando dijo no, yo, cuando yo dije no,
4: Y bueno, de los grupos de pacientes que más opero son pacientes post-bariátricos hoy, donde se sistematiza en 3-4 tiempos quirúrgicos lo que es parte inferior, abdomen, zona de miembro, mama, brazo y cara. Y pacientes transgénero, me encanta, o feminización o masculinización torácica facial. Y
0: pará, no,
1: ahí dentro
4: la parte genital,
0: no.
4: La parte genital yo no,
0: no,
4: pero tenemos el equipo que lo hace.
0: ¿Qué es más difícil, pasarse de varón a mujer, o sea, genitalmente hablando,
4: ¿sí?
0: o de mujer a varón?
4: De mujer a varón.
0: ¿Qué necesitas ahí?
4: Un colgajo muy importante de recto interno para fabricar.
0: ¿De qué?
4: De cara interna de muslo para poder fabricar lo que la sería estructura. La estructura.
1: Claro, el otro lo tenés que sacar y en este tenés que dar la estructura, entonces es como más
0: ¿Pero
1: complejo.
0: ¿Queda funcional?
4: La realidad es que la mayoría de los de los pacientes trans muchos hoy día deciden no hacerse la cirugía y en realidad quedan con lo que se llama micropene. El tratamiento hormonal hace que el clítoris femenino se transforme en un pene más pequeño con la estimulación hormonal precoz, que hoy por ley, por suerte para los chicos trans, tienen esa posibilidad de que a una temprana edad un equipo multidisciplinario los trate y hace que a la edad acorde tengan... es más, realmente...
0: Un buen resultado.
4: No, en todo sentido, lo que es el rostro, la implantación pilosa, la parte corporal. Uh-huh. En cambio, por ahí, pacientes que no han tenido a esa edad más temprana esa oportunidad, el aspecto es como que todavía... feminoide, digamos.
0: Bueno, el año pasado Radio 2 sacó una noticia, no sé de dónde sacaron la noticia de eso.
4: Sí.
0: Pero le llamó la atención acá a mi compañero Coco.
4: Sí.
0: De que el Nordeste lidera la estadística del agrandamiento peneal.
3: Alargamiento.
4: Desconozco. Primero, desconozco las cifras. La segundo, las estadísticas hay que siempre tenés que comparar con qué y que se hayan pedido datos.
1: Sí.
4: Si no se pidieron datos y siempre va a liderar, pero porque se pidieron datos en ese lugar, así que la verdad.
0: Si salió
4: no
0: en radio de verdad, porque la habrán robado.
1: El tema es que
0: algo de eso, no. Pero no importa.
1: No, el tema es que por ahí también encima el que lo hace no cuenta mucho, ¿viste? No es que tipo anda contando. No,
0: bueno, pero yo calculo que van y le piden la estadística a la doctora.
4: Vos te voy a confesar
3: algo. No anda contando, anda mostrando.
4: Hubo un momento, a mí siempre me gustó urología, porque me pasó algo muy fuerte. Yo en cuarto año pierdo un hermano en un accidente y quedo libre en esa materia para poder ir a verlo estando internado. Solamente se podían tener 3 faltas, entonces yo no quería perder el año, así que me maté estudiando y dije no. Y bueno, sí o sí tenía que rendir la parte práctica y bueno, hacer todo. Claro. Entonces agarro y me le pego ahí a los jefes que estaban en la escuela y me encantó. Y no hay muchas
1: urologas.
4: Sí. Y bueno, pasó el tiempo, la plástica siempre fue mi fuerte. Y en un momento quería hacer todo esto de lo masculino. Lo que ocurre es que después, imagínate, o sea, yo digo, atiendo solo hombre y ahí, o sea que...
0: ¿Y uno por año no me atiende la atención?
4: No, es complicado. Me pasó de
1: no, sí, de por ahí recibir... capaz que si tenés una super especialidad que te derivan los otros colegas, pero capaz que si tenés que hacer la elección de buscar un urólogo, está medio... Uh-huh.
0: también claro. Complejo. Hoy en día capaz que, pero imagínate hace cuánto se
4: recibió. No, pero me gustaba el nicho ese de esto, de tratar.
1: Sí, pero vos si tenés la posibilidad de sacar un turno, seguramente no.
0: Claro.
1: No vas a tener la elección, excepto que un médico te diga, mirá, esta doctora es especialista en esto, tenés que ir ahí.
4: Es que lo que hacen son dos cosas, seccionar el ligamento suspensorio, con eso ganás un par de centímetros. Y en realidad sirve para los pacientes que tienen más micropene que otra cosa.
0: Que el frenillo, digamos. El frenillo, digamos.
4: No, eso es el extremo del glande.
1: Eso es el prepucio.
4: Cuando tenés una lesión a nivel del prepucio. Uh-huh. ¿Sí? Y lo otro es tiene que ver con el diámetro. Y es, bueno, hay opciones desde hoy que ponen hialurónico a lipotransferencia, etcétera, etcétera. Ahora, tenés una complicación del miembro y no hay repuesto, entonces no es así.
0: Ay, qué feo. No. Ay, qué feo.
1: Está feito.
0: Me dolió. No hay respuesta.
3: Che, pará, Margaló, me están viendo presupuesto.
0: No, no.
4: Susana, el voucher estaba en blanco, lo completo.
0: Acatombe, que se cae de la junta y que escucha.
3: Acatombe entró también.
4: No, hay muchas cosas. La verdad que a mí me encanta mi especialidad. Amo mi especialidad y dentro de lo mío también estoy muy involucrada con lo que es tecnología, porque siento que los que mejor formados estamos somos los cirujanos plásticos, entonces me cuesta ceder en ese ámbito, porque también siento que es un complemento para todo lo que hacemos. O sea, vos haces un lifting y no te haces un CO2 en la piel no está de buena calidad. Y bueno, entonces poder tener como esa otra parte que complementa a cada tratamiento. Y con respecto a lo urológico, por ejemplo, soy la única en el Nordeste que tengo MCELA, que es un tipo de tecnología que ayuda a la incontinencia orina, al prolapso en las mujeres, uh-huh, a la disfunción eréctil en el hombre. ¿Por qué? Porque ayuda a mejorar
0: el músculo, digamos.
4: Exactamente, el suelo pélvico. De hecho, mujer embarazada, termina de traer el hijo, uh-huh, si ya, ¿entendés? O sea, hacer prevención, ¿para qué? Para que a futuro nosotras no tengamos este tipo de complicaciones.
0: Le ha mandado una tía mía, viste, que la hace reír y se
4: y bueno, pasa. Sí, pues. Pasa, pero los varones también no cuentan nomás, ¿eh?
0: Ah, no. Pero no se nota mucho tampoco. Ah. Bueno,
1: No, pero bueno, debe ser molestos.
0: Sí, obvio, por supuesto. Muy. ¿Qué otra?
2: Además, todo paspado ahí.
1: Yo. No sé si estamos de tiempo bien, podemos seguir.
0: A ver qué hora eche. No, estamos. Tenemos unos minutitos más.
1: No, por ahí, por ejemplo, ¿qué cirugías son más frecuentes en esta zona, aparte de la que nombraste? Más
4: de mama, abdomen, la lipotransferencia en glúteo también. Porque bueno, nosotros tenemos, en nuestra zona tiene, viste, la mirada de que podés no tener mama, pero es como que la cola es una parte muy importante para el hombre como para la mujer.
0: Yo no tengo nada, tengo dos piernas.
4: Sí.
3: O una espalda larga.
1: Hay hombres, claro, que se
2: caen.
4: Tenés dos piernas.
0: Se cae, viste. No hay pantalón.
4: Sí.
0: ¿Qué queda ahí? Si no tengo la... Claro.
4: El tema es, si tenés dos piernas y tenés grasa, lipotransferencia. Claro. Ahora, tenés dos piernas y sos flaco o flaca,
3: está complicado.
4: Y prótesis.
3: Está complicado.
0: Ah, prótesis.
3: Ah, gordo, ¿tu brazo te podemos mandar ahí?
0: ¿Saco acá?
3: Claro, atrás. Directamente.
0: La plancha abdominal así me puedo poner, ¿no?
4: Sí, obvio.
0: Así como.
2: ¿Cómo es abdominoplastía, no, eso? ¿No?
0: ¿Tengo que adelgazar?
4: Sí.
0: Ah.
3: Yo
0: sí,
3: quería
0: ponerme, viste, te saca esta, todo mal capa.
3: Yo quería la tabla de la ropa ahí.
0: Claro, la tabla de la ropa.
2: ¿Te imaginas que Majuma un día caiga así todo tranquilo?
0: No, pero pará, ¿de qué es la plancha esa?
4: En realidad ¿Silicona? Es de silicona.
1: ¿Silicona?
4: Todo lo que se llaman prótesis complementarias. Tenés para pectorales, para pantorrilla, para abdomen, aparte de glúteo, mentón, qué sé yo, ángulo mandibular, región malar.
3: Pero más allá de eso, de la
1: famosa bichectomía.
4: Sí.
1: ¿Existe?
4: Sí.
1: ¿Está bueno? ¿Queda bien?
0: ¿Qué es eso?
1: Contá un poquito.
4: La bichectomía es una cirugía súper simple dentro de las que hacemos, que muchos odontólogos o cirujanos maxilofaciales también la hacen, y consiste en retirar una grasita por dentro de la boca que tienen las personas que tienen la carita un poco redondita.
2: Yo tengo una duda.
0: ¿Te
2: haces
0: cachete o te sacás cachete?
1: Te sacás, quedás así, tipo, quedás tipo medio potro, ¿viste? Onda moderna, así,
2: claro. ¿Qué hay de verdad o mentira en que después de hacerte la bichectomía se te cae?
4: No.
2: ¿No?
4: No, o sea, a ver. Si es un paciente de mucha edad que además de tener la bolsa de bichat tiene un exceso de piel y bueno, si no complementás con un mini lifting o un lifting, estamos sonados.
0: Si sos Kiko, está complicado.
4: No, no, porque mejora.
1: No, porque la piel se retrae, se adapta.
4: Claro, depende de la edad también.
0: ¿Alguna vez vino alguien a decirte que le saque los hoyuelos?
4: No me pasó, pero en realidad hay lugares que no sé por qué buscan que se les haga los hoyuelos.
2: ¿Acá atrás? Ah, claro. ¿En la espalda? ¿O no?
1: No, no, los hoyuelos de acá. Pero eso es por la falta de un músculo.
4: No, lo que hacen es explicar.
1: Claro, pero cuando normalmente el que tiene es por falta de músculo.
4: Exactamente.
0: Viste. Entonces, que acá está bien visto.
3: Ah, o sea, quieren hoyuelo, no
0: claro,
3: sacarse.
0: Quieren claro, quieren
1: hoyuelo. Y por ejemplo, el mentón así con ese agujerito, ¿te piden eso?
4: Eso sí tuve.
1: Ah, mira.
0: Yo tengo la...
2: Después te cuento por qué.
1: Sí. ¿Vos tenés eso?
0: Yo tengo, pero tengo la barba nomás ahora, pero
4: no,
0: tengo
4: pero
0: el
4: pocito
0: ahí.
4: Ah, pero hay personas que tienen...
3: Claro.
1: ¿Y pide la gente eso o se quiere sacar?
4: Sí, sí, se quieren no sacar.
1: Le gusta a la gente.
0: El seno le pone una pelotita de
1: gusto. ¿A la chica le gusta eso, por ejemplo?
2: ¿Qué cosa? ¿Esto marcado?
1: No, tipo así. Un agujerito acá.
0: El bollito acá.
2: Me da igual. No es algo a lo que presta atención.
1: Pero viste que por ahí, por ejemplo, normalmente tratan de marcar el maxilar porque es como...
2: Sí, eso está... Sí.
1: Pero imagínense, la bichectomía está bueno porque te queda medio así, viste, tipo medio... Onda, modelo.
4: Sí, es como que...
1: ¿Quedan buenos o no? ¿Quedan lindos?
4: Sí, porque es como que afina el rostro un poco.
3: Pero, digamos, sacando todo lo que son cirugías un poco más complejas, sí. En los últimos años el tema de Botox, de sí. ácido, creció increíblemente.
4: Sí, es como que es un mercado que está un poco muy abierto a todo el mundo.
3: Bueno, en la televisión ni hablar, o sea, sí. La veo Emilia Tía. Y,
4: es
3: o sea,
4: otra.
3: Era hermosa, sí, sí. Tipo.
1: Ah, no, no sé, no, la digo
0: tan lejos.
1: Igual, sí.
0: No, no, tan lejos, quédate por acá, no más.
3: Bueno, sí, pero estoy dando un ejemplo.
2: Ay,
3: como...
2: te voy a mandar un sticker.
1: Yo creo que las mujeres son más malas que los hombres en ese sentido, porque los hombres no andan diciendo, che, esa está toda operada, pero las mujeres mismas entre ellas, sí. Y aparte, muchas veces yo escucho que dicen, esa está toda operada, y en realidad son botox, claro, silicona, ese tipo de cosas, no sé.
2: La que puede.
0: Bueno. Yo tenía una amiga que era mi compañera de truco, no puede jugar más.
3: No.
0: Y no me puede hacer la seña. No me puede hacer la seña.
2: Tal cual.
3: Bueno, pero a lo que voy es que, o sea, ha crecido impresionantemente lo que creció el mercado.
1: Las orejas. Sí. ¿Qué tema las orejas?
4: Sí.
1: ¿Qué se hace con las orejas?
0: De clientela, digamos, sí. Desde que sí. vos empezaste a atender a hoy,
4: sí.
0: creció muchísimo. ¿O está más o menos igual?
4: No, sí, sí, porque cada vez se animan más, porque hay otras oportunidades, sí.
0: Bueno, de tiempo estamos complicadísimos.
3: Aparte con el voucher,
0: ¿dónde me voy, Maribel?
4: Es Monteagudo 589.
0: En
4: Resistencia.
0: En Resi. Ahí estás todos los días, conseguí en Formosa.
3: Ahí está, mirá.
2: Voy.
0: Mirá,
2: Mansivo. Toda la semana me cruzo a Resistencia.
0: ¿Qué graf?
4: El apellido de mi mamá.
0: Ah, es otro apellido. Yo pensé que era algo.
2: Y eso que estamos viendo es liposucción.
4: Esa es una de mis pacientes de.
0: Un poquito de labio tiene.
4: Sí.
0: Mira.
4: No le hice el labio, pero sí todo lo demás. Implante capilar para feminizar la frente, le hice a esa chica.
0: Ah, mira. ¿Implante de ceja también?
4: Sí, también he hecho.
0: ¿También?
4: Sí.
0: ¿Se hace eso
4: sí,
0: también?
4: Sí,
1: ah,
4: sí,
1: buena
4: sí.
1: esa.
0: Sí. Ahí está la gorrita esa que me venden en Paraguay, que tiene calor para el pelito.
3: Para el tema del implante capilar es como que hay muchos tratamientos.
4: Gracias a Dios,
3: ah,
4: sí.
3: Ah, ok.
4: Sí.
3: Bien.
0: Sara, te deje esa gorra porque no respiras.
3: La gorra te saca, claro, te hace caer
0: y,
3: más el pelo.
0: Y la pileta está cada vez más grande.
4: Eso ¿sabes? Es mito. No, mito.
0: Bueno, ahí está moviendo.
3: ¿Dónde sí te veo, ¿eh?
0: ¿Redes sociales te podemos contactar por
4: sí.
0: ahí o no? ¿Hay alguien que te contesta?
4: Sí, Mancebo Grab y Omar Medicina Estética.
0: Ahí está, en redes sociales, en Instagram seguramente.
4: Sí, eso es Formosa, que cumplí ahora, ¿cuántos? 13 años de la sucursal de Formosa y 8 ya llevo en Chaco.
0: ¿Y cuántos días está más tiempo en dónde está? Depende.
4: Sí, pero estoy más en Formosa.
0: ¿Está más Formosa?
4: Sí. Bueno. Pero tengo todo el equipo.
0: ¿Los formoseños le piden el cuerpo paraguayo ese? ¿Sí?
4: de la cola y la cintura.
0: Claro, el cuerpo brasilero paraguayo, digamos. Sí, sí, ¿eh?
4: Sí. Y bueno, ahora está Ripscar, que es a través de una incisión mínima poder fracturar la...
0: ¿La qué?
4: Más costillas.
1: Las costillas, entonces, y te afina el...
2: Sí, como Talía.
0: Claro, Talía lo hizo hace 200 años.
4: El maestro en eso es el doctor Manzaneda, es un peruano, un capo iliodoc. Quiero. Pasaste la edad y tenés osteopenia, sonaste, me dice.
0: No, no, pues no.
4: Qué maldad.
3: Cortina,
4: así que hay una edad para eso.
3: Sí. No. Doctora, sí. ¿Mucho definitiva, masculino? ¿Mucho?
4: Depi, sí.
3: ¿Mucho, no?
4: Sí, sí.
0: No. Bueno, doctora, yo voy a ir allá sin el voucher porque seguramente me...
3: Gordo, voy a necesitar 10 vouchers, boludo.
0: Sí, voy a necesitar 10 vouchers, doctora, porque...
4: Sí.
2: Primero, sí, le dice la doctora.
0: A solucionar las canas. A solucionar las canas.
2: Pero eso no es un peluquero, claro, Majuma, ¿qué está diciendo?
0: No sé, que me tire un albalate exterior ahí, algo de eso. Y bueno, y después, bueno, veremos otras cosas.
3: Para, depilación definitiva en la barba, ¿se puede?
4: Sí, pero...
0: Bueno, yo ya no puedo porque no toma la máquina el blanco, ¿viste?
4: Claro, claro.
3: Bueno, pero te puedes usar la maquinita y...
0: No, no toma porque es blanco, no toma el láser.
4: No, necesita sí o sí el pigmento.
1: Está sabiendo.
3: Ah, ya, ¿Consultó?
4: No, consultó.
1: Vinieron, la verdad que escuchó porque...
4: No, vinieron a hablar.
1: Vinieron una vez a hablar y dijeron eso, sí, yo me había olvidado, mirá.
3: Bien, Gordi, bien, atento y concentrado.
1: Sí, perfecto, atento y concentrado.
0: María, mira, gracias, un gusto verte.
4: No, a ustedes, che, un placer.
2: Un
0: gusto. Le mandamos un saludo a su contadora,
4: al contador. A Roberto Maciel. También,
0: al contador, a Liber de Roberto Maciel.
4: Sí, si no
0: Maciel.
4: Digo eso, me mata. Bien, aparte...
0: Que nos están escuchando.
4: Comisión por todos los recomendados.
3: Todos los clientes de Roberto también. Maciel son tope de gama, ¿eh? ¿O no?
0: ¿Paciente también?
3: No sé.
0: Yo no dije nada.
3: No se puede. Esto es como el psicólogo, no se puede.
0: Le mandamos un saludo al conta Robert y a la gente ahí del Liber, que es el de estudio contable.
3: ¿Escuchás nunca un kiosquero, así un cliente de Robert, no?
0: No me haga hablar, copo, le pido, por favor.
3: No, me pregunto.
2: ¿Y si te dijo que tenía un astrólogo el otro día?
0: Yo le mando un saludo a mi contadora, Juan Macedrola, que es amigo suyo ahí.
1: Sí.
0: De las mañanas ahí en la Estela Mar.
1: Así es.
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3: 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Okay.

0: Muy pero muy buenas tardes, bienvenidos nuevamente a esta cadena de noticias aquí por Radio Cadena Federal en una tarde espectacular aquí en la capital chaqueña y nosotros estamos aquí firmes como todos los días para hacerte compañía hasta las 19 en vivo aquí por la 93.3 para Resistencia y Corrientes y por la 98.5 para Sáenz Peña, así que quédate ahí. Está con nosotros nuestra compañera que ya también está ahí tomando matecitos, viendo que tiene mucha información también para dar. Y bueno, no sé cómo estará hoy porque la veo bastante abrigada. Ya me retó al principio, me dijo, David, tu escarapela.
1: Pero no bueno, trajiste la escarapela.
0: Sí, la tengo.
1: ¿A dónde está?
0: Ahí arriba.
1: ¿Se mire. Te cayó?
0: Ahí está.
1: Ah, mira.
0: Fíjense, miren.
1: Ahí te la paso, tomá.
0: Ahí está. Fíjense.
1: La escarapela, toda la semana de mayo la tenemos que tener. Y
0: ¿cómo le va, señorita Rosario?
1: Muy bien, muy bien. Hoy jueves, y la verdad que hoy parece que me abrigué más que otros días. Los otros días hacía más frío, hoy hace un poquito más de calor y dije, me voy a poner dos poleras. Este que estaba viendo acá, el violeta, y abajo tengo otra polera. Estoy medio ahogada, ¿viste? Antes me pasaba, digamos, que cuando te vestían de chiquita, bueno, me hace acordar a eso, que está todo así medio ahogada por las poleras. Bueno, así me siento en
0: yo
1: este momento.
0: No sé qué pensar, porque yo llego a este lugar y por un lado digo, la veo a Rosario doble campera.
1: No, doble abrigo, sí.
0: O bueno, doble abrigo. Después hago así, tiqui, tiqui, tiqui, tiqui, tiqui, tiqui, miro, aire acondicionado.
1: Y bueno, como siempre, eso ya no te tiene que sorprender igual, David. O sea, es bueno, ya está. Diferentes increíble temperaturas corporales hay acá.
0: Claro, les juro.
1: En el Norte Grande Federal.
0: Esto es la pubertad.
1: ¿Por qué? Por la
0: vio que dice que la gente que está en la pubertad tiene más calor que la gente que es más grande. Nosotros seamos los abuelos y allá está el puberto.
1: Y bueno, pero se ve que ahora ya se mantiene hace rato, entonces.
0: Mira cómo está.
1: Y bueno, encima se está desnudando cada vez más. Se va sacando la campera dependiendo cómo va el programa. Bueno, después no sé cómo
0: después
1: vamos a terminar.
0: Llamar al teléfono y decir, queremos ver.
1: Después ven ahora las imágenes ahí de Ivo.
0: Después de las 22. Pero bueno, 16 minutos pasaron de las 17. Bien digo, 1324-8229-55, nuestra línea de comunicación que ya está habilitada, obviamente. Y nosotros ya empezamos con.
1: Sí, vamos, en vez de quedarnos más tiempo acá adentro, en las cuatro paredes,
0: sí,
1: salimos un poquito. Ya lo saludamos a nuestro compañero Darío Costa, que se encuentra.
0: Tiene que trabajar desde temprano.
1: Exactamente, ya salió y está allí a las afueras en el exterior. Así que lo presentamos. Bienvenido, Darío, ¿cómo estás? Se lo escucho sin audio, Darío. Enseguida ya vamos a volver. A ver.
0: Sí, es que el mudito.
1: Claro, pero no. Se estaba escuchando. Bueno, yo no estaba saludando, enseguida vamos a volver. Bueno, ahí estamos viendo algunas imágenes de polo, de caballos.
0: Claro, porque viene este 25 de mayo la Copa del Polo que vuelve a nuestra provincia.
1: Sí, no sabía ni que estaba, la verdad. Yo no conozco mucho de ese deporte. Ese deporte es medio top, ¿o no?
0: Ay, sí, yo juego.
1: ¿Eh?
0: Yo juego.
1: Pero sabés jugar, David.
0: Obvio.
1: Una cosa es jugar, otra cosa es jugar bien.
0: No. Me subo arriba de Ramiro y
1: pobre Ramiro, pobrecito. No, pero viste que ese deporte, vos decís polo allá en Buenos Aires y bueno.
0: Sí, no es
1: para ciertas personas.
0: Es una elite.
1: Exactamente. Bueno, acá van a competir. Pero bueno, a ver, vamos a escuchar lo que nos cuenta nuestro compañero Darío.
2: De polo que se va a comenzar a disputar el sábado, domingo, y va a cerrar el 25 de mayo, por eso se llama Copa 25 de mayo. Vamos a charlar con el organizador, hablamos de Nicolás Ferreira. Nico, ¿qué apuesta, no? El polo, es raro escuchar polo en esta zona, ¿cómo andas?
3: Todo bien, y sí, la verdad que es raro. Esto arrancó, nosotros jugábamos al polo en el Santa Catarina en Corrientes. Jugamos unos 14 años más o menos y hace 7 años tenemos este club, que ahora estamos con ganas de por ahí empezar a darle un poquito de difusión.
2: ¿Dónde pueden averiguar la gente, informarse, ver un poquito más cómo va a ser esto?
3: En las redes nuestras, San Antonio Polo Club, están ahí el Instagram, van publicando las novedades, cómo llegar. Estamos en Macallé, bueno, a 25 minutos, 30 minutos de Resistencia. La verdad que va a ser un lindo programa de fin de semana y el tiempo, el sábado va a estar un poquito fresquito, pero el domingo y el lunes va a estar un sueño, 25 grados marca, así que vamos a tener un muy lindo evento.
2: ¿Cómo surge la idea? Es decir, ¿cuál fue el disparador? Decir, che, hagamos algo acá.
3: Y nosotros venimos hace 7 años con el club y veníamos fomentando bastante con el tema de la empresa. Tenemos muchos amigos, muchos proveedores que nos ayudan y nos dan una mano con este hobby nuestro. Y bueno, es llamar a amigos, che, de Corrientes, de Misiones, de Buenos Aires, che, vénganse, estamos por armar esto y a meterlo. La verdad que es un deporte complicado, no es fácil sumar gente. A veces hablo con algunos amigos que para hacer un fútbol es complicado conseguir un jugador, pero... Imagínate esto.
2: Porque esto involucra no solo bueno la pelota, los palos, pero también los animales.
3: Los caballos, claro. Más o menos tenés que tener idea que un jugador necesita entre 4 y 6 caballos por partido, más o menos. Así que estamos hablando de un número importante. Vamos a tener 24 jugadores. Sacó la cuenta de... Vamos a tener más de 100, 120 caballos en el campo alojando en este momento.
2: ¿Hay lugar para eso?
3: Sí, señor.
2: Está todo acondicionado.
3: Está todo acondicionado. Está todo preparado. Los piquetes, corrales, bebederos, palenques. Armamos un lindo escenario, las canchas llegan muy bien, el clima va a acompañar y bueno, lo único que queda es disfrutar del espectáculo.
2: Bueno, esto es libre y gratuito, o sea que todo el mundo viene.
3: Entrada libre y gratuita, así que bueno, esperamos a la gente este fin de semana. Un hermoso lugar para ir a tomar un mate. Creo que vamos a estar repartiendo pastelitos, empanadas, así que va a estar lindo.
2: ¿Se suma algún food truck o alguna empresa?
3: Estamos con lo nuestro, que nosotros somos los dueños de Luigi. Ponemos a disposición toda la carta nuestra ya. Y
2: factura de bizcochito, esas cosas no faltan.
3: Factura de bizcochito va a haber. Y bueno, los sponsors por ahí colaboran con algo, bebidas, todo eso, así que estamos bien organizados.
2: Bueno, contame acerca de las familias, digamos, ¿cómo también pueden contactarte? Reiterame el Instagram, sobre todo para que consigan cómo llegar.
3: En San Antonio Polo Club le hablan por mensaje, le dicen quiero saber acerca de las clases, estamos dando clases de polo, la primera clase es gratuita y después a partir de la segunda clase ya se le ofrecen distintos planes de mensuales, por así decirlo. Estamos con las puertas abiertas para recibir a quienes se quieran sumar. La verdad que es un deporte muy lindo, muy sano, de familia y bueno.
2: Bueno, y ahí va a estar el mapa para llegar también al este fin de semana, digamos.
3: Exactamente, ya tenemos un mapita ahí programado, está a punto de salir, y que los indica exactamente cómo llegar, y la ubicación del club también aparece en Google Maps, así que está todo coordinado.
2: ¿Cuáles van a ser los horarios este fin, sábado, domingo y lunes?
3: Sábado arrancamos a las 12 del mediodía, hasta las 5 o 6 de la tarde, cae el sol temprano. Sábado y domingo arrancamos a las 12, y el lunes vamos a arrancar a las 10 de la mañana, más o menos.
2: Gracias, Nico.
3: No, de nada.
2: Bien, ahí Nicolás Ferreira, organizador de este torneo de polo, entonces Copa 25 de mayo, que se va a realizar en en Macallé, acá cerquita de Resistencia, estamos a más, un poquito más de 20 kilómetros, así que a sumarse va a ser lindo, y un fin de largo, así que hay que aprovechar. Chicos, volvemos con ustedes.
1: Bueno, muchas gracias, Darío. Bueno, en Macallé, muy cerquita de lo que es la capital de Resistencia, bueno, en este polo que vuelve a la provincia del Chaco, se va a realizar, como nos estaba contando el organizador, el 23, 24 y 25, en este fin de largo, muy lindo para ir en familia, para hacer alguna actividad allí, tomar mate y ver, bueno, este deporte tan lindo que también está en la Argentina, y bueno, vuelve a lo que es la provincia del Chaco. La competencia va a contar con la participación de 6 equipos, como contaba, y reunirá a jugadores de distintos puntos de la región, en un torneo que por supuesto que busca fortalecer el crecimiento de este deporte que muy pocos practican, pero se vuelve mucho más visible en este último tiempo, y bueno, vuelve acá a la provincia del Chaco para seguir potenciando en lo que es la región del NEA.

0: Bueno, continúa lo que es la búsqueda de este joven de 21 años, Axel González. Bueno, el día de ayer estuvimos también con nuestro compañero Darío Costa en la comisaría segunda de Fontana, donde los familiares se manifestaron para pedir a la justicia, a los policías, que sigan buscando, que no lo dejen de buscar a este joven que habría desaparecido, que desapareció el sábado a las 2 de la mañana, pero la denuncia se realizó a las 19 a partir del domingo. Un día pasó de la desaparición de este joven, donde quien lo acompañaba recién avisó a los policías y a sus padres. Mucho tiempo después, continúa la intensa búsqueda por parte de la policía y también la familia pidió que Gendarmería se encargue de lo que es el peritaje de los celulares. Una investigación que va sumando muchísimos datos, pero también continúa con gran avance lo que es seguir buscándolo. Vamos a escuchar un poco más de lo que se realizó en la jornada del día de hoy.
1: Se está investigando una desaparición de una persona. Hasta ahora tenemos una desaparición de una persona. Es importante que se lo encuentre Axel de la manera que se lo encuentre, porque es muy importante determinar qué pasó con Axel. Encontré hoy una situación muy ya con la familia descontenta por el tema de accionar, por el accionar de la justicia, por el accionar del personal policial. Ustedes saben que es una persona que están con su familiar desaparecido, así que obviamente que van a estar con ese sentimiento. Ellos, me entero acá, ellos mismos quieren que esta causa pase a la justicia federal, que lo tienen, me dijeron, no sé, tenemos mucha confianza en el doctor Sabadini, yo no sé de dónde surgió, viste que las personas así común, no sé, pero creo que lo ven en las redes, lo ven en los medios y ven, me dicen, queremos hablar con Sabadini y que Sabadini investigue esto porque acá no pasa nada, acá los mismos que están investigados son el personal policial, que son los denunciados, es manifestaciones lo que me dice la familia y viéndolo por ahí hay razón. Otra cosa que dicen, de todas las personas que están desaparecidas nunca hubo un detenido, nunca hay un responsable, después se lo encuentra muerto, tirado o lo que sea y no hay ningún preso y es lo que vivimos, lo que vemos nomás.
2: ¿Quién era Axel? ¿Era un preso que estaba escapando de la policía, doctora?
1: Preso no era, porque él estaba caminando por la calle, según el testimonio del testigo que lo vio por última vez, lo quisieron identificar, según el testimonio, claro. Lo quisieron identificar y él corrió hacia una zona boscosa y de ahí desapareció. Y quien vieron que lo corrieron fue el personal policial de la comisaría segunda, ¿me entiendes? Eso es lo que tenemos hasta ahora, no te puedo decir otra cosa. Tampoco te puedo decir el personal policial, la policía es el culpable, porque no hay todavía pruebas suficientes. Sí hay indicios de que ellos fueron los últimos que lo vieron a Axel y que el patrullero estuvo en ese lugar donde dice el testigo. Pero como siempre tenemos que recalcar, la policía no son dos personal policial, la policía no son tres personal policial, la policía es una institución amplia y no todos son los mismos, ¿entendés? Hay que aclarar eso también, porque ustedes de mi parte no van a encontrar de que yo voy a venir a acusar a ultrance porque no corresponde. Hay que ver qué pruebas hay con cada. No todos son iguales, no vamos a meter a todos en la misma bolsa. Hay que ser coherente en el tema de acusar. De mi parte no van a encontrar eso y si la familia quiere encontrar eso de mi parte, de meterlo todo en la misma bolsa, no van a encontrar eso, porque acá tenemos que ver con pruebas suficientes y hacia qué persona, hacia qué personal policial va dirigido el accionar. Obviamente que están muy descontentos porque vieron todos los hechos violentos que está pasando con el personal policial, pero bueno, eso tendrán que ser desde la institución, ver lo que van a realizar respecto a ellos, ¿viste?
2: Por último, doctora, y cortito nada más, hay una hipótesis de que puede estar desaparecido, escondido en algún lugar y que aparezca de un día para otro.
1: Ya en este momento, ya va 5 días, ya no. Creen que ya él escondido no está. Okay. Escondido en un lugar.
2: Por su propia voluntad no estaría escondido.
1: Por su propia voluntad no estaría escondido.
3: Y todavía no se sabe nada, esto nada, nada, nada. Ahora los chicos están, se están manifestando, de acá vamos a ir a otro lado. Yo espero tener hoy alguna información, yo estoy pidiendo a la federal, estoy pidiendo gendarmería que intervenga, porque o si no estamos, no tenemos ningún avance, no tenemos ningún avance. Entonces yo quiero que hoy tener alguna solución, alguna respuesta, que mi hijo aparezca, que los policías estén presos porque ellos fueron los últimos que vieron a mis hijos. Sobre todo eso, porque no están apartados del cargo. El ministro de Seguridad dijo ayer que los policías no están presos, que no están retirados de su cargo. Que solamente se le secuestró el arma, que solamente se le secuestró los celulares, pero yo quiero que ellos estén detenidos, que estén detenidos.
2: ¿Pudiste hablar con el fiscal?
3: Todavía no, en eso estaba, pero justo estaba en una audiencia, no pude hablar, pero enseguida entramos con la abogada y vamos a hablar.
2: ¿Estás al tanto de que en estos momentos lo están buscando allí en el punto cero, donde hay retroexcavadora, sí, está el intendente,
3: pedí,
2: el comisario?
3: Yo pedí las excavadoras porque es un embalsado muy hondo, donde también puede ser que él al correr esa noche, ojalá Dios quiera que no, que se haya por ahí se hundió, por ahí quedó atrapado ahí, no pudo salir.
2: Claro, como era de noche, no es muy lugar para ver, ahí no hay luz.
3: Claro, exactamente, por ahí quedó enganchado, no se pudo soltar de las malezas ahí, y es muy hondo ahí, y los perros llegan hasta ahí y ahí pierden el rastro. Salen un poquito más y ahí pierden el rastro, o sea que mi hijo o le alzaron en algún lado, en algún auto, en alguna patrulla, y los perros llegan hasta ahí y ahí queda todo. Entonces, sí, yo pedí que entren las máquinas, que remuevan todo el embalsado, que busquen, porque si no se mira en la orilla nomás y en el medio, en los más al fondo, más adentro del embalsado.
2: Por último, dijiste que van a pedir que intervenga la federal.
3: Sí, por supuesto, gendarmería, que intervenga federal, que intervenga el doctor Sabadini, que intervenga quien tenga que intervenir. Yo a mi hijo lo encuentro o lo encuentro.
2: ¿Hay alguna novedad de Axel hasta ahora?
4: No, hasta ahora ninguno. Nada, todos rumores nomás, pero no hay pistas. Como me dijeron ahí, que no tiene una pista todavía contundente. Como ahora están por traer una balsa, no sé qué, una máquina con balsa para entrar acá, porque no puede entrar la otra máquina. Pero se van los días, fíjense ahora, hasta las 3. Y las 3 horas, a las 6, ¿de qué es lo que hacen después? Como si fueron ahora.
2: A las 3 vuelven nuevamente a buscarlo.
4: Y sí, arranca, pero son 3 horas. Acá tenía salir un móvil, entrar otro móvil para seguir buscando. ¿Entendés? Y no hay respuesta.
2: ¿Usted cree que Axel está acá, en este matorrales?
4: No, acá no está. Nosotros ya dimos vuelta acá, entramos acá, dimos vuelta. Con él, mi hermano que está ahí, el otro mi hermano. Nos pusimos botas, nos mojamos, todo. Pero...
2: ¿Y cree que puede estar desaparecido por su propia voluntad? Es decir, estar en algún lugar, él ahora.
4: Ojalá que esté sano en un lugar, o esté asustado. No sé, porque se me cosan miles cosas por mi cabeza en este momento. Ya son 5 días que están pasando y no tenemos ni una nada. Todo es que acá, que allá, que acá, que allá, y ni los perros que traen no encuentran.
1: Se está investigando una desaparición de...
4: Mira, con balsa para entrar acá, porque no puede entrar la otra máquina. Pero se van los días, fíjense ahora, hasta las 3. Y las 3 horas, a las 6, ¿de qué es lo que hacen después? Como si fueron ahora.
2: A las 3 vuelven nuevamente a buscarlo.
4: Y sí, arranca, pero son 3 horas. Acá tenía salir un móvil, entrar otro móvil para seguir buscando. ¿Entendés? Y no hay respuesta.
2: ¿Usted cree que Axel está acá, en este matorrales?
4: No, acá no está. Nosotros ya dimos vuelta acá, entramos acá, dimos vuelta. Con él, mi hermano que está ahí, el otro mi hermano. Nos pusimos botas, nos mojamos, todo. Pero...
2: ¿Y cree que puede estar desaparecido por su propia voluntad? Es decir, estar en algún lugar, él ahora.
4: Ojalá que esté sano en un lugar, o esté asustado. No sé, porque se me cosan miles cosas por mi cabeza en este momento. Ya son 5 días que están pasando y no tenemos ni una nada. Todo es que acá, que allá, que acá, que allá, y ni los perros que traen no encuentran. Supuestamente si los perros son busca persona, ya tenía que encontrar si estaba acá. Pero no, acá no está, están perdiendo tiempo que acá no está.
2: Luis, Axel tenía amenazas, hoy nos confirmaron. Fue amenazado por una persona, ¿no es cierto?
4: Tenía, sí, amenazas, sí.
2: Por el ex-suegro.
4: Exactamente.
2: ¿Y ellos qué dicen de todo esto?
4: Nada, ¿dónde está la ex-mujer que supuestamente que andaba con la... ¿Dónde está? ¿Vos le ves que está acá?
2: ¿No? Nos enteramos hoy de este conflicto que tuvo con el ex-suegro. ¿Qué pasó realmente?
4: Mucha venía ya hace rato, quilombo.
2: Él le amenazó de muerte.
4: Sí, hace rato ya venía eso. La mujer también, lo mismo. Había hablado ahora porque había alargado todo, porque... Sí, venían peleando, mucha discusión tenía con la mujer y... Acá llegaron a mi casa, hicieron quilombo. Le balearon al otro a mi hijo, casi le mataron a él. Le balearon a él también. Y... ¿Qué podemos pensar nosotros?
2: ¿Puede ser que ellos estén detrás de esto también?
4: Pues puedo decir que sí, que no, pero con mirar ya.
2: ¿Tenía miedo, Axel?
4: Sí, vale, como siempre. Se escondía. Como estos días que no le vi, que el único que le vi el sábado cuando me pidió 2.000 pesos. Y de ahí que no le veo más.
2: ¿Y este ex-suegro a ustedes los amenazó también?
4: Sí, a mí también me amenazó que me iba a meter un tiro en las piernas. Ellos todos revólver, pero yo también si tengo revólver, a cualquiera, si él está delante mío, te tiene que hacer un tiro. Pero yo no sé por qué le tenían tanta bronca a él.
2: Sí. Y esa última vez, ¿no saben si él lo pudo haber visto a estas personas? Porque hasta ahora se habla que era el patrullero que lo corría, pero previo a eso capaz que se pudieron haber visto acá en el barrio.
4: Y lo único que se terminó el rastro que estaba allá, de ahí no se le vio más. Como ayer encontraron una jota ahí donde la primera que corrió. Y pasando dos días que hicieron el estrellaje y ayer encontraron la jota. ¿Cómo? ¿Ese alguien? ¿Alguien fue? La jota limpia, la otra jota, la derecha sucia, dígame.
2: ¿Alguien plantó la jota?
4: ¿Ese fue? ¿Largaron ahí?
2: ¿Cuál era el conflicto que tenía con estas otras personas?
4: Acá tenían unos también los contrarios que tuvimos, que yo después lo último me tuve que meter porque ya nos dejaban quieto. Sí, pero era un chico tranquilo, normal. Tenía amigos acá que jugaban al fútbol, que de chiquito empezaban a jugar, pero nos dejaban quieto, le molestaban. Nos dejaban estar tranquilos, le corrían en moto, le largaban a la una por todos lados. ¿Entiendes? Y todo eso, vos te ponés a pensar, a analizar lo que viene en tu cabeza, porque no le veo. Como te digo, no sé en qué parte está, dónde está, si está escondido, o siempre, o que consiga un celular, que me llame, qué sé yo, estoy en la expectativa, alzada mi número.
2: Por miedo puede estar escondido también.
4: Y yo digo, por miedo, o está golpeado, lastimado, qué sé yo. Hasta lo último, que era el otro día, que dice que tenía estaba baleado, no sé. Pero hay muchas versiones que inventan, ¿viste? Pero estamos igual que ayer, el cuerpo que encontraron allá, dijeron que era de él. Y ya mi gente, vio cómo estaba mi gente, ya se descompuso como 4 veces y no quiero, ¿viste? Quiero que le encuentren.
2: Porque... Por último, Luis, ¿cómo van a continuar ustedes ahora? ¿Seguramente van a ir a comer algo y van a volver acá al lugar?
4: Sí, nosotros siempre estamos acá, en la expectativa, hasta... A veces nos quedamos hasta la 1, hasta la 2, allá.

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1: Así es, para que tenga un fin de semana ahí con mucha música.
0: Totalmente. ¿Sabe bailar cumbia usted?
1: Sí, sí, más o menos. Ah. Más o menos. Depende de la instancia de la noche, ¿viste? Porque bien, cuando uno no sabe hacer tantas cosas, bueno, al principio de la noche, bueno, no sabe hacer nada. Pero viste que después, más tarde, después cuando entran en calor y demás,
0: después ya baila
1: en cualquier cosa.
0: Perfecto, bueno. Pero la cumbia de acá, ¿o cumbia si onda?
1: Cumbia, no sé qué cuál okay, de todas. Algo bailo.
0: Bien, algo
1: nuevo. Bien.
0: Bien, 43 minutos pasaron de las 17 y les contamos también que el 29, el día de los ñoquis, nosotros te regalamos una guitarra gracias a Cacetería Carlos Gardel, que bueno, nos dijo, chicos, le vamos a dar un hermoso presente para que lo compartan con los oyentes y los televidentes, así que nada, el 29 sorteamos entonces esta guitarra. ¿Cómo tienen que hacer? 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
1: ¿Le parece si vamos a lo que está pasando ahora, los informativos, o quiere ir a Cadena Federal?
0: Vamos a Cadena Federal.
1: Bueno, vamos a Cadena Federal, vamos. Entramos a nuestro Instagram, ahí es donde encuentran toda la información, otra de las redes que tiene Norte Grande Federal, así que vamos a ir entrando. ¿Qué está pasando? Bueno, yo no soy de mirar Gran Hermano, la verdad no hace mucho. Miré la primera, que fue en 2022, porque viste que fue la primera que se hizo...
0: ¿En el 22?
1: Sí, en 2022, que fue... Después de 10 años fue el boom, digamos.
0: Ah, porque la primera fue...
1: Sí, en 2022,

0: hace poquito, pero había pasado bastante tiempo desde que no, claro, se hacía. Creo que 10 años habría pasado. Esa sí, miré completa, me gustó. Después las que siguieron ya no me gustaron.
1: ¿No?
0: Y bueno, por la que sé, esta es la generación dorada. La generación dorada es la gente conocida, ¿no? Que entra Gran Hermano, pero como que no tiene que hacer el casting, ¿no? Es que eso también se cuestionó mucho, de que lo hablamos, sí, ¿no? De que sí, para qué decían, convocaban a la gente que vaya a hacer casting y demás, si al fin y al cabo era edición dorada que lo iban eligiendo por personas conocidas, digamos. Claro. Entonces no tenía mucho sentido después de ese análisis que hizo la gente, que estaba tenían toda la razón.
1: Sí, bueno, pero ¿usted participaría en un reality así?
0: Sí, participaría.
1: ¿Se bancaría estar tanto tiempo lejos de su familia?
0: No, si me canso, no, sí, me bancaría, lo que no sé si me bancaría es estar ahí adentro compartiendo más que nada cosas con la gente.
1: Claro, claro,
0: usted media antisocial. Eso nada más. No, de hablar, de compartir, de cocinar, no sé si tanto, pero de más que nada compartir el baño me da idea.
1: Ah,
0: sí, me da mucha idea de tener que...
1: Y sobre todo que hay una cámara ahí que le esté mostrando todo lo que hace.
0: No. Eso es lo único que capaz.
1: Y es parte del real.
0: Y sí. Y eso es lo feo.
1: Pero, bueno, yo sí.
0: Sí, me gustaría.
1: Yo sí participaría. Uh-huh. Así que la gente de Gran Hermano, ¿se me quiere convocar?
0: Ah. Claro. Bueno, no te tienen que convocar. Vos tenés que irte a mostrarte.
1: Chicos, trabajo en Norte Grande. O sea que... ¿Qué más quieren?
0: Así es, sí. Bueno, pero vamos a escuchar lo que pasó. ¿Por qué? Porque viste que yo te dije que a mí no me gusta Gran Hermano mucho ahora. Pero ahora sí, parece que voy a empezar a ver. ¿Por qué? Porque entró Charlotte Caniggia.
1: ¡Ay, mi amiga!
0: Así que va a tener bastantes champagne. Vistas. A ver si con esto suben un poco las vistas también, ¿eh? Porque no, están intentando de todo igual.
1: Sí.
0: A ver cómo entró. Así ingresó ayer.
1: De hoy.
2: Están muy contentos. Yo no estaría tan contenta.
1: Imagínese Charlotte en el medio ahí de... Porque ella dijo, están todos medios locos, dijo Charlotte,
0: claro,
1: antes de entrar.
0: Claro, sí. Dijo, sí, ya entró y dijo, qué asco en un momento.
1: Vio, sí.
0: Cuando ya estaba dentro de la casa.
1: Esto...
0: Y no sé, viste que ella cambió mucho después de todo lo que pasó con la familia, que se pelearon, que esto, que lo otro.
1: Sí, pero es muy glamorosa ella. Imagínense, bueno, que no sé, quiera irse, ¿entendés? Ahí, porque uno de los comentarios que hay, y Santi del Moro los retó a los chicos, uh-huh, porque les dijo, chicos, la casa está muy sucia.
0: Ay, qué feo.
1: Porque no limpian.
0: Y bueno, se tienen que turnar entonces.
1: La cuestión es, uh-huh, que Santi los retó al aire y luego limpiaron. Y estuvo limpia la casa media hora.
0: Después desordenaron todo. Porque yo creo que cuando vos tenés mucha gente conocida, uno quiere ser más que el otro, ¿entendés? Yo creo que también va por ahí.
1: Y es la guerra
0: de
1: los egos.
0: Y claro, entonces uno no quiere limpiar ahí. No, yo no ensucié esa parte, pero sí estuviste. No, yo no hice esto, pero bueno, tenés que limpiar. Estamos en convivencia. Y bueno, quizás hay personas que no son tan conocidas, es el día a día, digamos, de limpiar. Y como no tienen ningún otro ego, digamos, como todos son iguales, no son conocidos, no son nada, es otro tipo de convivencia. Aquí sí, por supuesto, yo no la veo a Andrea del... No, en realidad sí la veo a Andrea del Boca, porque la veo más con un perfil de mamá, quizás. Pero, por ejemplo, a la bomba tucumana, no sé, no la veo limpiando algo que haya ensuciado una de las chicas, por ejemplo.
1: Y, no sé, bueno, sí.
0: Porque tiene un carácter fuerte. Sí, entonces, bueno, y por eso también entrar. Tiene que hacer un personaje como ella, pero más potenciado. Entonces...
1: Lo que pasa es que la casa te cambia. Por
0: sí,
1: más
0: bueno,
1: que vos tengas un personaje, porque acuérdate que tus compañeros te votan y el que decide es el público. O sea, que tus compañeros ahí voten que jugar. Para ganarte a tus compañeros y pensando en el afuera, para que el público no vea que vos actuaste mal, porque el que está viendo es el público, y por ahí, si vos te mandaste alguna macana, ellos están viendo. Y si vos engañaste a tus compañeros, hay que ver cómo lo toma el público, y esa es la gran discusión y el encanto que tiene Gran Hermano, ¿sí? Y la bomba tucumana, todo el mundo sabemos que tiene un carácter bastante fuerte, ¿sí? Y me pasó a mí con Andrea del Boca, que todos teníamos una Andrea del Boca muy sumisa, muy esto, qué sé yo, y mostró otra cosa. Y a la gente, a algunos le gustó, a la gente de adentro no le gustó nada. ¿Sí? Y, por ejemplo, a otra de las actrices muy conocidas, que es venezolana, que no me estoy acordando el nombre ahora.
0: Que ella había entrado por Andrea del Boca.
1: No, entró.
0: Ya desde antes.
1: y la están tildando de loca porque habla sola. Pero y es parte bueno, de su juego.
0: Y obviamente, y sí, claro.
1: Grecia Colmenares.
0: Después vamos a. Después viste que salen y explican que es un personaje. A veces obvio. No se sabe si es de verdad bueno para defenderse porque se dieron cuenta que quedaron muy mal. O sea, tienen esas dos cosas.
1: ¿Usted no se acuerda que le acusaban a al Alfano?
0: No, no me acuerdo.
1: ¿De hablar con las tostadas?
0: No, no me acuerdo. Bueno,
1: acá pasa algo parecido. Pero esta señora habla con la pared y habla así. Y
0: bueno, pero
1: así.
0: Ahora me gustó un poquito más porque entró Charlotte Canigia, por eso
1: bueno, así
0: nomás.
1: Vamos a verlo.
0: Sí, un poquito, algunos clips.
1: Me perdí esto, estuve leyendo pero me perdí porque estoy enganchado viendo La Casa del Dragón.
0: ¿El qué?
1: La Casa del Dragón.
0: No sé cuál
1: ¿Vio
0: es.
1: ¿Vio Juego de Tronos?
0: No.
1: Tampoco. Oh, usted no ve nada, señorita.
0: No, esas no.
1: Bueno. Y en junio viene el estreno de la nueva temporada. Entonces estoy recapitulando todo lo que pasó en las dos temporadas anteriores y es un mega estreno. Así que me estoy perdiendo Gran Hermano y ahora entró Canigia, así que voy a dejar de ver la serie para verla.
0: Sí, me gusta más ella. Me gusta que esté hasta. Imagínate, para que yo mire, digamos, va a ser por ella.
1: Listo. Y después lo discutimos.
0: Claro.
1: ¿Quién se va de la casa?
0: Y espero que ella no.
1: No. Pero bueno.
0: Bueno, eso es un poco lo que pueden encontrar en Cadena Federal. Ahí se cuenta todo más lo que es de farándula, lo que está pasando. Y después tenemos el Norte Grande Federal, que bueno, ahí le contamos todo lo que sucede en el norte del Chaco, en el norte del país, en el Chaco, en Corrientes, en Misiones, en todo el mundo también. Así que bueno, ahí pueden entrar y enterarse de todo lo que está sucediendo.
1: Perfecto, bueno, 3624-822955, nuestra línea de comunicación. Recuerden que hoy, sí, estamos sorteando las entradas para ir a ver a Uriel Lozano. 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Todo el mundo ahora quieren las entradas de Uriel. Uh-huh. Este es así.
0: Sí, por supuesto. Bueno, ahora estamos viendo lo que está sucediendo en el puente Chaco Corrientes. Ahí está muy tranquilo el tránsito. Para la gente que quiere pasar, bueno, este es el momento. Porque viste que a veces hay inconvenientes. Vamos teniendo buena racha porque no estamos viendo. Y esperemos no ver ningún auto quedado, ningún camión quedado. Porque ya veo, estoy diciendo esto y ya en los segundos. Ahí ya no vamos a mostrar más el puente. Hasta está vacío, se podría decir, el puente Chaco Corrientes. Así que tranquilo. Si uno quiere pasar, bueno, este es el momento. Y bueno, ya se está yendo el sol, o al menos parece que está bastante nublado ahí en la capital correntina también. Bueno, en este momento hoy me estaba fijando porque dije, yo capaz nomás soy la calurosa, pero no, hoy están siendo 19 grados está haciendo en este momento. 18, perdón, bajamos 18. 18 grados, hasta sin el solcito está lindo todavía.
1: Yo estoy diciendo que estaba vacío, lleno de auto.
0: Ahora están subiendo, pero cuando apuntó la cámara estaba vacío.
1: Muy bien.
0: Bueno, ahí estamos viendo un poco el atardecer y demás, así que bueno, muy linda la tarde del día de hoy.
1: Sí, exactamente. Bueno, no sé qué quiere hacer usted. Dígame. Vamos a un...
0: Sí, vamos a escuchar un poquito de música. Enseguida va a venir Darío. Sí.
1: Porque hay que hacerlo trabajar a Darío.
0: Sí.
1: Que vaya acá, que venga acá. Así que hoy nos prometió muchos móviles.
0: Excelente. Bueno,
1: escuchamos un poco de música y volvemos.

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1: Carolina Meiriño celebró las 20 cuadras de nuevo pavimento en Villa Altave.
2: Esta fue una inquietud que nace del gobernador, asistiendo siempre mucho a la zona, y bueno, instruyó de que busquemos el mecanismo para poder asfaltar, para poder dar los servicios esenciales y mejorar el perfil urbano de toda la zona de lo que es Villa Altave. Y bueno, a través de Vialidad Provincial, lo que es el mecanismo del esfuerzo compartido, ya llevamos más de 20 cuadras de asfalto acá, pero no solamente es lo que ven, ¿no?, el pavimento, sino que estamos hablando de desagüe, estamos hablando de a futuro una iluminación, un desagüe que esto también conecta un poquito con un plan integral que estamos llevando adelante desde la provincia, que tiene una conexión directa, como por ejemplo esta situación que nosotros estamos previendo de lo que es el comité de emergencia por las posibles lluvias que tenemos. Una obra bien hecha no solamente es esto donde estamos nosotros parados, sino que eso significa, digamos, el desagüe, que la gente, que el agua corra, que estén los lugares aptos para estas situaciones que podemos llegar a enfrentar. Pero bueno, hoy acá una cuadra más concretándose junto a los vecinos, el gran esfuerzo que venimos haciendo del gobierno de la provincia.
1: Comenzaron los trabajos en la Ruta Nacional número 16 entre Abiateray y Río Muerto. El gobierno provincial, en articulación con Vialidad Nacional, iniciaron los trabajos de mantenimiento y recuperación sobre la Ruta Nacional número 16, una de las principales vías de conexión y circulación del territorio chaqueño. Asimismo, esta misma intervención será aplicada posteriormente sobre la Ruta Nacional número 95. Sin el respaldo del gobierno provincial, sostener un club es imposible. Así lo aseguró Ricardo Siri, presidente del Club San Martín.
3: Es una tranquilidad. No se deja de trabajar ni de gestionar porque hay que seguir cubriendo, digamos, los gastos. Pero sí, es una presión mucho menor. Uno está más tranquilo, puede, como decir, parar la pelota y ir viendo qué es lo que va a hacer en el futuro y ir cumpliendo con los compromisos, ¿viste? Porque este playoff con el cruce con Lanús, no sé si vos por ahí viste el mapa de los 8 mejores equipos del país, que donde estábamos nosotros, los 7 equipos estaban en el centro del país y nosotros éramos allá arriba en el norte. Y bueno, ir a Lanús y jugar y estar 4 días allá con una delegación de 20 personas tiene un costo importantísimo. Y bueno, estamos cubriendo todos esos gastos y, como vos decís, viendo qué vamos a hacer, si vamos a continuar en la competencia, que ya llevamos más de 10 años compitiendo ininterrumpidamente. Y en principio continuar, si tenemos el apoyo del gobierno, que siempre lo tuvimos y que le agradezco acá por este medio, tanto al gobernador y a Lotería Chaqueña, al Instituto del Deporte, porque por el apoyo que nos dieron, cuesta mucho, y si lamentablemente nosotros no tenemos el apoyo del gobierno, yo creo que ningún equipo o club fuera del centro, claro, de la Argentina no puede competir si no tiene el apoyo del gobierno.
1: El tiempo nos indica que el cielo en la ciudad capital de la provincia del Chaco y zonas aledañas se encuentra algo nublado. Para lo que resta de este jueves, se espera una mínima de 5 grados.
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0: Seguimos aquí en Cadena de Noticias con muy buena música que ya nos está invitando para el fin de semana, porque hoy es juernes y nosotros, nuestros cuerpos lo saben y nuestros oyentes también, así que sí, le hacemos compañía con esta música que realmente nos está invitando. Acá estábamos haciendo todo el acorio.
1: Claro, sí, ritmo sí, magnético es la canción. Nunca la escuché, pero no, está buena la canción.
0: Vio ayer que cualquier cosa... Bueno. Hacia nuestra amiga la robot.
1: Claro, sí, sí, sí.
0: Pero miren lo que tengo acá. Miren. 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Dijimos que íbamos a hacerlo trabajar mucho a nuestro compañero, así que ya tiene que estar en otro móvil.
1: Ya se está moviendo, sí, se está moviendo, sí, muy rápido con Fabián Vargas en cámaras.
0: Que
1: yo iba a hacer,
0: creo que estaba así.
1: ¿Vos sí estás haciendo ejercicio?
0: Me parece,
1: no sé, vamos a preguntarle. Bienvenido, Darío, te escuchamos nuevamente. Mira, bien. ¿Dio? Se está ejercitando, Darío.
2: Hola, chicos, ¿cómo andan? Uf. La verdad que estamos haciendo un poco de ejercicio. Siempre me piden, dice, ¿cuándo vas a ir al gym? ¿Cuándo vas a ir al gym? ¿Cuándo vas a ir al gym? Bueno, vinimos al gym, vinimos acá. 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Hola, Sil.
3: ¿Cómo va?
2: Buenas tardes. Estamos acá haciendo un poquito de ejercicio. ¿Lugar que tiene cuánto, Sil?
3: Y es un salón bastante grande, tenemos 60 metros de fondo, 10 por 60. Así que bien amplio para entrenar cómodos.
2: ¿Cuántos años?
3: Y este año cumplimos 13 en octubre. 13 años. Dando salud, dando un buen entrenamiento.
2: 13 de octubre, 13 años.
3: El primero de octubre, el primero de octubre, 13 años.
2: 13 años ya.
3: Sí.
2: ¿Y en el mismo lugar?
3: El mismo lugar, creando una linda comunidad de alumnos. Muchos están hace 13 años con nosotros, así que, bueno, una familia.
2: Y en el mismo lugar, que es lo bueno también.
3: En el mismo lugar.
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2: 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Porque yo veo que hay gente de todas las edades acá.
3: Sí, acá, como te decía, entrenamos salud. O sea, lo importante es que busque salud, crear músculo, la fuerza. Bueno, eso Andrés, el profe, sabe mucho más que yo. Pero de todas las edades, porque cada edad tiene lo que necesita para entrenar, para ponerse fuerte, para crear el músculo. Se hacen deporte, se orienta al entrenamiento al deporte. Todos en el horario que puedan. Estamos de lunes a viernes, de 9:30 a 10 de la noche de corrido. Así que el alumno va organizando su tiempo y viene.
2: ¿Sábado y domingo se descansa?
3: Sábado se hace todo el mantenimiento de las máquinas, por eso también nos permite tener tantos años, unas buenas máquinas, muy buena calidad de máquinas, y domingo también, algún momento tenemos que descansar. Y
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2: Así que bueno, no importa en qué. ¿Ingresó un 29 del mes?
3: 29 y va de 29 a 29.
2: Genial.
3: Bueno, con los platos ñoquis.
2: Nombraste a Andrés.
3: Andrés es el alma mater.
2: Andrés Martina.
3: Andrés Martina, él es el entrenador, el profe, el que maneja todo esto.
2: O sea, vos me retás a mí y él te reta a vos.
3: Sí, nos retamos mutuamente.
2: Vamos, vení, Fabián. Vamos a buscarlo a Andrés porque está recontra, concentrado ahí, brindando obviamente las clases, porque esto son clases todas particulares, o sea, cada uno obviamente va a tener su manera de tener los ejercicios, que eso es lo que quiero charlar con él. Cada uno va a tener su rutina. Hay gente que quiere, me imagino, hacer volumen, otras que quieren bajar volumen. Pero para charlar de esto, mira, acá ya está haciendo. Vení un ratito, Andrés. ¿Cómo andás, Andrés?
4: Bueno, hola. Vamos, pero muy bien, buenas noches.
2: Bueno, quiero recorrer un poquito acá, quiero ver un poquito acá la cosa, porque recién estuvimos charlando con Gil y hay cosas que. Los detalles que no sabía, mirá, porque estos son clases totalmente personalizadas, Andrés.
4: Así es, se trabaja en base a la necesidad de cada alumno con respecto al propósito, al objetivo. Obviamente, muchas veces las personas vienen para mejorar su calidad de vida por medio del entrenamiento de fuerza, que todo el mundo debería hacerlo por cuestiones de salud en este caso, pero también entender que se hace el entrenamiento en base a la necesidad con lo que el alumno puede. ¿Por qué esa aclaración? Porque muchas veces vienen queriendo hacer algo que no pueden hacer o directamente que pueden, pero no lo necesitan. Siempre acorde al objetivo o el propósito del entrenamiento de fuerza dentro de la sala de musculación.
2: O sea, yo por ejemplo, quiero adelgazar, no va a ser lo mismo que el que viene a hacer volumen.
4: Y en lo general, a ver, más allá de la rutina, el protocolo para bajar de peso siempre arranca desde el entrenamiento de fuerza. ¿Por qué? Para descender el tejido adiposo hay que construir músculo. O sea, generar un cambio en el cuerpo desde la masa muscular. Más allá desde lo estético, por cuestiones de salud en este caso.
2: Yo veo, por ejemplo, bicicletas, caminadoras. ¿Eso es como un el precalentamiento antes de comenzar cada ejercicio?
4: Muchas veces sí, como muchas veces se termina con estímulos aeróbicos en ese caso. Como muchas veces también hay una realidad. Lo hacemos como algo variativo dentro de la semana, teniendo en cuenta las sesiones, la cantidad de veces que el alumno entrena. Un día a la semana, por ejemplo, ejercicios no convencionales, donde también se aplica fuerza, pero desde un contexto totalmente distinto, que sería lo no convencional o lo no básico en estos casos.
2: ¿Qué sería lo no convencional? ¿Bicicleta?
4: Los ejercicios básicos, por ejemplo, sentadilla, prensa una pierna, pecho plano, mariposa, polea alta. Ejercicios no convencionales hace referencia a ejercicios no básicos, no habituales generalmente, pero que están dentro de la nómina de ejercicios que deben ser aplicados por medio del ejercicio, en este caso.
2: ¿Qué es de eso que todos quieren hacer? Pecho, bíceps, tríceps y nada de pierna.
4: Y en lo general, a ver, corregir muchas veces error, ¿por qué? Porque uno es independiente gracias a la pierna, no gracias al pecho ni al bíceps. También entender, son músculos que se deben trabajar, el pecho y el bíceps, específicamente desde la pregunta que generas, pero la pierna, el entrenamiento de fuerza y el aumento de la misma en las piernas es vital para tener una buena calidad de vida.
2: Bueno, hablando de calidad de vida, ¿qué pasa con la alimentación? ¿Cómo los guías a los chicos?
4: Mira, siempre se sugiere una persona idónea, nutricionista. Siempre el nutricionista con la parte alimentaria. ¿Por qué? El entrenador entrena, ¿tá? Puede sugerir algunas cosas, pero no puede en lo general, detallar específicamente lo que el alumno debería comer. ¿Por qué? Porque realmente debe hacerlo alguien que tenga los conocimientos específicos, el nutricionista, que es la persona idónea en estos casos, que maneja en base a la necesidad de la persona, haga deporte o no haga deporte, tenga que bajar el tejido graso, tenga que aumentar la masa muscular, maneja muy bien lo que es los componentes de cada macronutriente y micronutriente en base a una serie de cosas que únicamente ellos saben muy bien manejarlas.
2: ¿Qué es el mito del huevo o la banana para el potasio?
4: Y mirá, lo que yo te puedo llegar a decir, no me quiero meter mucho en ese campo porque no es lo mío, soy bastante respetuoso con el tema de los equipos interdisciplinarios, pero a ver, son alimentos vitales, ¿tá? Obviamente. Se sabe que en exceso nada es bueno, pero en carencia de los mismos tampoco. Buscar un equilibrio a la hora de consumirlo y obviamente todo basado en una buena calidad de vida.
2: Bien, vení, seguimos caminando para acá mientras hablamos con Andrés, mostramos un poquito también lo que vienen haciendo. Andrés, y con respecto a los horarios, hoy hablábamos con Silvio, decía, bueno, de 9:30 a casi 10 de la noche.
4: De 9:30 de la mañana a 22 horas de la noche el gimnasio se encuentra abierto, de lunes a viernes.
2: Bien, y por el otro lado, las edades, no importa, ¿de qué edad?
4: Mirá, arranca, trabajamos diversas etapas, diversos objetivos. En lo general, chicos que hacen deporte, como chicos que vienen por salud, como también personas, ¿tá?, digamos, de edad un poquito más avanzada, que también vienen a hacer fuerza por cuestiones de salud. Toda persona que quiera mejorar su calidad de vida por medio del entrenamiento de fuerza debería ir al gimnasio. No por obligación, sí por necesidad en estos casos.
2: Bueno, en el caso de las edades, hay que traer, por ejemplo, un certificado médico determinado.
4: En lo general se debería, digamos, pedir. ¿Para qué? Para tener el alta médica específica para realizar tranquilamente la actividad física. Sí, sí, eso se
2: también debería. ¿Sabés, digamos, qué peso le das, qué ejercicios?
4: Más allá del peso... se sabe, más allá del peso, que la persona está acorde para hacer entrenamiento de fuerza en estos casos, ¿tá? Habilitado obviamente por el médico, que obviamente también trabaja una serie de protocolos para evaluar en qué condición física, en qué aptitud física se encuentra desde la medicina para ejercer entrenamiento en una sala de musculación el paciente.
2: ¿Qué de las abdominales? ¿Seguís dando? ¿Se siguen dando? ¿Cuesta para que la ejecuten?
4: Bueno, tiene mucho mito el tema de los abdominales, pero también entender que es el núcleo y con eso se debería arrancar el entrenamiento. ¿Por qué? Es el cinturón natural de la persona. Ahora, marcarlos, definirlo y todo ese tipo de cosas, ya debería haber un poquitito mucho más de interacción con un nutricionista. Pero desde el entrenamiento, sí o sí ejecutarlo. Es el cinturón natural de la persona, la zona media.
2: Bien, y por el otro lado, además de los abdominales, porque hay varias partes de la parte abdominal, ¿no?
4: Sí, que se trabaja. Claro, sí, sí, sin duda alguna. Por ahí, a ver, rompiendo un poquitito el tema de los mitos. El tema de la plancha, todo el mundo hace plancha, pero estaría también bueno que entiendan qué es lo que trabaja una plancha. Que muchas veces no tiene mucho tiempo trabajarla, mucho tiempo perpetuado en el tiempo, porque estimula muchísimo las fibras lentas. La plancha, generalmente, ¿qué es lo que trabaja? La musculatura profunda, lo que va bien adentro del abdomen, que se llama transverso. ¿Ah? Se encuentra bien atrás del abdomen y termina envainando sobre la zona espinal. O sea, es un negocio redondo para fortalecer la zona media. Obviamente, entender muchas veces desde lo anatómico el por qué uno debe ejecutar los ejercicios. Y obviamente, entender que hay que hacerlos y saber por qué hay que hacerlos. Que la persona se interiorice un poquitito desde la anatomía muscular el por qué hace cada cosa.
2: Bueno, ¿ah? ¿Y la espalda?
4: Y la espalda también, a ver, un campo totalmente aparte. Ahí ya te metes más en el campo.
2: Me imagino que el 80% de los que vienen acá te dicen, tengo el dolor de espalda.
4: Bueno, el dolor de espalda muchas veces se da por la falta de fuerza, obviamente una falta de músculo, sedentarismo. Y también agregarle la mala postura a todo eso, diario de la persona. Sedentarismo y mala postura lo que realmente hace que muchas veces haya dolores de espalda y se malinterpreten con lesiones de la misma. ¿Cómo se corrige eso? Primero que nada, un mapeo médico, yendo a un traumatólogo en ese caso, que el traumatólogo realmente cumpla con el protocolo específico que únicamente ellos manejan y obviamente trabajar el fortalecimiento de la espalda desde la fuerza.
2: Bueno, mucha caminata es básica.
4: Y no está contraindicado, pero tampoco es esencial cuando uno carece de fuerza. Al contrario, primero fuerza, después estímulos aeróbicos.
2: Gracias, Andrés.
4: No hay por qué. ¿Tá? Muchísimas
2: gracias. Hasta la próxima, porque vamos a volver.
4: Cuando quiera, está invitado. ¿Tá? Muchas gracias.
2: Andrés Martínez, con ustedes, ¿sí?, charlando con nosotros. Ahí ya, mira, ya estaba esperando. Nosotros estábamos demorando a uno de los chicos de ahí que quería que le dé la rutina. Guarda por ahí atrás. Nosotros, no sé, yo voy a seguir con mi rutina y los volvemos con ustedes. Y si Fabián deja la cámara, también lo va a entrenar también ahí. Sí, recordaba entonces, la dirección, el Instagram y el número de teléfono del gym.
3: Me la estás haciendo difícil, ¿eh? Con el número de teléfono. No,
2: pero lo tenías acá recién. Sí, ahí está.
3: Acá tengo. A ver, empezamos por el teléfono. 3624-913860. Igual en el Instagram, Biodeport Gym, está el enlace para el WhatsApp.
2: Si no, que se vengan acá, Echeverría.
3: Echeverría 467, de 9 y media a 10 de la noche de corrido.
2: Ahí está, chicos. En toda la data, nosotros vamos a seguir por acá. Vamos a hacer un poco de espalda. Lo dejamos. Chau.
0: Increíble. Yo nunca pensé que lo iba a ver. Mire cómo hace. Ah, pero parece que tiene trayectoria en el gym.
1: Sí, por supuesto, y por eso fue hasta allá para contarnos, bueno, la importancia que tiene la parte del gimnasio, ¿no? Que todos sabemos, obviamente, lo importante que es entrenar, pero bueno, a veces muy poco lo hacemos. Y bueno, no sean como yo, que todas las semanas vuelven a empezar el gym.
0: Claro, es como la dieta, el lunes empiezo.
1: Claro, y nunca empiezo y termino yendo recién el jueves, claro. Y hago dos días.
0: Y ya el
1: pero
0: viernes
1: bueno,
0: ya está tomando.
1: No sé si tomando, pero
0: comiendo.
1: Seguramente, viste, una hamburguesa ahí para descansar, claro. Los dos días de gym que
0: es
1: hice.
0: Mi permitido.
1: Claro, me lo merezco.
0: Pero bueno, nosotros vamos a cambiar de tema y vamos a volver a hablar del caso de Axel González, que están buscando desde el sábado y hay allanamientos en este momento.
1: Exactamente, y con esa información está nuestro compañero Juan Alba, que se encuentra en Fontana. Bienvenido, Juan, te escuchamos.
5: Y acaba justamente de finalizar, equipo, estos allanamientos aquí en el lugar. A ver, vamos a venir, porque este es el lugar donde vinieron a hacer las inspecciones. Aquí estuvieron, a ver, vamos a escuchar que están enojadas encima la señora aparentemente en el lugar.
6: Por favor, no, no están filmados, tranquilos, no están filmados.
5: Bueno, aquí es donde ingresó entonces el operativo, se estuvo desarrollando, reiteramos, bastante tiempo estuvieron aquí en el interior. Secuestraron algo, hasta el momento no nos pudieron confirmar específicamente qué se secuestró, porque de acá salieron con papeles, justamente la policía.
6: ¿Se pueden retirar?
5: Allí ustedes ven, ¿no? La aparentemente son las personas que viven en este lugar, ¿eh?
7: No encontraron nada, pero están filmando, si no encontraron nada.
5: ¿Nos podés confirmar eso, si encontraron
7: no algo? No encontraron nada, váyanse nomás.
5: Okay, ¿qué estaban haciendo, sabes? Bueno,
7: rompieron la puerta, todas.
8: Rompieron toda la puerta, la puerta
7: desastre, del kiosco.
5: ¿Aquella casa también?
8: Llevaron ropas del perro. Mi hija estaba atendiendo al kiosco.
6: ¿A los policías que le corrieron a los chicos se fueron a allanarle la casa a los policías?
7: ¿A ellos?
6: ¿Se fueron? ¿A ellos tienen que ir a allanarle la casa? A ellos tienen que allanarle.
7: Le rompieron su casa, señora.
5: Axel, usted. ¿Podemos ver? ¿Podemos ir a ver? A ver, vení, acompañanos.
8: Esa casa. Nunca nadie le prohibió la entrada a nadie. Vinieron y rompieron todo. ¿Y ahora cómo yo hago? ¿Cómo
5: en tu casa?
8: Sí, en mi kiosco. ¿Cómo yo cierro ahora mi puerta?
5: Claro, porque nosotros veíamos y le voy diciendo al equipo cómo vinieron y comenzaron a romper aquí la puerta.
8: Ella estaba atendiendo. Ella no le iba a cerrar la puerta, siempre se la atendió.
5: No le grabé.
8: ¿Por qué vinieron y hicieron eso?
5: Claro. ¿Vos lo viste, Axel? ¿Lo conocés? ¿Por qué
8: no,
5: vienen a tu
8: no
5: casa?
8: Lo conozco, no sé nada. Yo, claro. Nosotros venimos solamente a atender el kiosco. Acá no vivimos nosotros.
5: ¿Podemos pasar ahí para mostrar la puerta nada más? A ver. La nena no la queremos grabar, por supuesto. Mira, hasta acá llegó la policía entonces y ingresó a esta casa, por supuesto rompiendo allí la puerta, como ustedes pueden ver, que está contando aquí la dueña de la casa, que vos estabas en ese momento en la casa.
8: Estaba mi hija.
5: Claro. O sea, alguien podría igual haber abierto la puerta.
8: Estaba atendiendo el kiosco. Ella le podía abrir la puerta tranquilamente. No tenía necesidad de hacer todo ese...
5: Qué locura, ¿eh? Bueno, esperemos, ¿no es cierto?, que detrás de todo esto... realmente se pueda recabar alguna información importante, porque si no, estamos hablando de un operativo impresionante y prácticamente sin nada, ¿eh? Allí la casa entonces que fue allanada, y la familia lo que manifiesta es que no tiene ningún vínculo ni ningún contacto tampoco con este joven, ¿eh? con Axel.
1: Bueno, muchísimas gracias, Juan. Todavía se encuentra nuestro compañero Juan Alba junto a Fabián Vargas en lo que es este allanamiento, los diferentes allanamientos que se están realizando y que finalizan. Y bueno, bastante, bastante, con mucha atención lo que se está realizando. Así que ya volvemos enseguida.

0: Bueno, como estábamos contando, siguen en Fontana los allanamientos, los operativos para la búsqueda de lo que es Axel González, este joven de 21 años, como siempre contamos, que, bueno, la denuncia se realizó este domingo a las 19 horas, pero como había contado ayer a NG Federal, su padre había ya desaparecido. La última vez que lo vieron fue domingo por la madrugada, cuando se iba con su compañero, con su amigo conocido, hacia la casa de su novia. El amigo se llama Lázaro, y fue allí cuando vieron a un patrullero, una camioneta de la policía que los estaría, según lo que está contando el papá, los estaría persiguiendo. Ahí fue donde regresaron a lo que se escondieron, en realidad, a lo que es esta zona boscosa en el barrio de Fontana Anunciación. Y bueno, salió Lázaro porque Axel habría dicho, todo esto según su padre, que a él no le iban a hacer nada, que él salga porque no le iba a hacer nada a la policía. Salió y fue en ese momento donde se lo vio por última vez. Cualquier registro que se tuvo de Axel fue ese día a las 2 de la mañana, ese sábado. Bueno, muchísimos datos que se van aportando, muchísimas hipótesis. Bueno, la familia pidiendo que la policía del Chaco no continúe con la investigación, sino quienes se encarguen de los peritajes de los celulares sea Gendarmería. Y bueno, continúa la investigación. Hoy también la familia se manifestó en lo que es la Fiscalía de Derechos Humanos, ayer en la Comisaría Segunda, que se está encargando también de toda la que es la investigación y los allanamientos, pero continúan. Y con esa información continúa también nuestro compañero Juan Alba. Bienvenido nuevamente, te escuchamos.
1: La verdad que una verdadera revolución lo que se está viviendo aquí en Fontana. Este operativo que les mostrábamos recién ya finalizó, se retiraron la mayoría de los efectivos policiales que estaban, reiteramos, en principio buscando a este joven. Hasta el momento no hay ninguna novedad de Axel, que es lo más importante dentro de todo esto. Si bien hubo elementos que se secuestraron en el lugar, nada que confirmaría que lo hayan encontrado a este joven. Y aquí está la familia de Axel, porque mientras se estaba desarrollando todo ese operativo, la familia de Axel estaba, por supuesto, expectante, esperando alguna novedad, algún dato que pueda, por supuesto, sumar a ellos para tener una pequeña esperanza, ¿no? A ver si, María, nuevamente te molestamos, estamos en vivo para Norte Grande. Bueno, la esperanza era tener novedades, aparentemente no hay mucha información y lo que hay no confirmaría nada mal en la búsqueda.
2: Hay información, yo tengo algunas informaciones, pero no puedo decir nada. Yo sé que hay avances en la causa, pero me pidieron por favor que no diga nada que comprometa el caso.
1: ¿Lo seguimos buscando, Axel, María?
2: Sí, por supuesto. Yo cuando tenga alguna información, cuando yo tenga algo que realmente yo esté segura y que ellos estén seguros, porque ellos no pueden guiarse tampoco por un disequeo, me dijo, ellos tienen que tener pruebas contundentes para poder darme información a mí también. Entonces, cuando yo tenga esa información concreta, yo se lo voy a hacer saber. Yo se lo voy a hacer saber, porque ustedes me están ayudando un montón, porque mediante ustedes esto se viralizó y sigue adelante.
1: Mientras tanto, María, consultarte. Hoy estuvieron en este domicilio que vemos nosotros, color violeta. ¿Ustedes conocían a esa familia que está ahí?
2: No, yo no.
1: ¿Axel se lo habría visto en ese lugar? ¿Por eso estuvo la policía?
2: Axel corrió para refugiarse ahí esa noche. Corrió para refugiarse en esa casa esa noche. Y después, como no pudo entrar, entonces saltó el tejido del costado.
1: Imagino que igual estás contenta o conforme, perdón, que hayan estado el equipo fiscal directamente, sí, aquí en el lugar, que es importante que ellos vean la
2: zona. Exactamente, sí. Sí, estoy contenta. Se está avanzando, solamente que hay mucha información que yo no les puedo dar en este momento. No les puedo dar. Pero igualmente lo que yo puedo dar a conocer, lo voy a dar a conocer a ustedes. Y muchísimas gracias por estar.
1: ¿Cómo estás vos, María?
2: Y yo por momentos estoy bien, no pierdo la esperanza, pero pasaron muchos días. Yo a mi hijo lo extraño, no sé, me da que pensar que lo tienen en algún lado. Mi corazón de madre me dice que él está en algún lado, que alguien lo está teniendo, no sé, quizás cuando se tranquilice un poco esto, él se pueda comunicar conmigo. No pierdo la esperanza.
1: Gracias nuevamente, María.
2: No, por favor, muchísimas gracias. Muchas gracias.
1: Bueno, es impresionante la fuerza que tiene esta mamá de equipo, que ella, por supuesto, aquí sentada, estuvo toda la tarde, estuvo la mañana también, allí en la Fiscalía de Derechos Humanos buscando información, ahora aquí esperando resultados, que como lo dijo María, hay, por supuesto que hay información, pero informaciones que son reservadas, producto de que todo está materia de investigación. Por ahora, lo que tenemos para compartir es que continúa la búsqueda de Axel, se secuestró en la jornada de hoy aquí en estos allanamientos, elementos importantes que podrían llegar a tratar de entender algo que le pasó a este joven, que hasta el momento está la policía bajo sospecha, pero también el exsuegro de este joven que lo había amenazado de muerte.
0: Bueno, muchas gracias, Juan. Bueno, allí hablando con la madre, en paralelo a lo que fue la finalización de los allanamientos allí en el barrio Anunciación y zonas cercanas de ese lugar, bueno, la casa y demás, donde, bueno, bastante tensas las situaciones también. Bueno, la policía que rompió la puerta de una casa, donde al parecer sí se podría haber intervenido de otra forma y demás. Bueno, distintos detalles que se van conociendo también, información que, por supuesto, que no podemos saber, que los medios de comunicación no pueden saber más que nada para no entorpecer. Hoy lo decía también el comisario Alvarenga, que se tienen otros datos de cámaras de seguridad, datos que se van conociendo a medida que avanza la investigación, pero por supuesto para no entorpecer nada, no se cuenta hasta que, bueno, tengan algo en concreto acerca del paradero de Axel González, que se sigue buscando a este joven de 21 años intensamente por la policía del Chaco y también por la comunidad, ¿no? Porque cada vez va teniendo más relevancia este caso, conociendo distintos datos a partir también de los medios de comunicación y, bueno, eso es una de las cosas por las cuales se habla de los casos y que la gente también pueda brindar quizás algún detalle por si vio alguna situación. Pero esto es lo que está sucediendo. Se sigue buscando a Axel González, de 21 años, que desapareció este domingo.
3: Lo real es que, bueno, hay varias hipótesis. Evidentemente la madre lo decía recién en nuestros micrófonos, se lo decía a Juancito, esto de que saben muchas cosas pero no lo pueden divulgar, o sea que hay varias hipótesis que está siguiendo la policía de a poquito, y es lo que corresponde, hay que ser cautelosos en estos casos, porque, bueno, es la vida de una persona, hay mucha gente involucrada. Recordemos que, lo decía la mamá, esta casa que hace poquito estábamos viendo en nuestro móvil, que fue la policía, era donde él fue a querer refugiarse, ¿sí? Por eso es que, bueno, la policía también está allanando o allanó esa casa, ¿sí? Pero bueno, no ha encontrado, parece o aparentemente, nada que ayude muchísimo a la causa, ¿sí? Pero bueno, son parte de las cosas que tiene que hacer la policía. Es entendible también, por ahí hay formas y formas. Obviamente que entendemos también a la familia, pero hay que buscar y hay que seguir buscando, y la policía tiene que seguir investigando este caso, y obviamente que tiene sus métodos, ¿sí? Y bueno, hay toda una familia que está esperando la aparición de Axel, así que nosotros vamos a seguir latentes y minuto a minuto ahí viendo los últimos detalles de este caso, que, bueno, toda una familia buscando a Axel González.

35 minutos pasaron de las 18. Nosotros estamos en vivo aquí desde Resistencia para el Mundo en esta cadena de noticias y vamos a cambiar totalmente de tema y nos vamos a ir a una noticia que va a alegrar muchísimo a la gente de Corrientes. Para eso vamos a entrar a nuestro portal NG Federal y vamos a compartir con ustedes esta noticia que les sea importantísima para toda la gente de Corrientes, porque Corrientes comienza a pagar haberes para estatales y jubilados desde hoy jueves, así queda el calendario y te contamos en este momento cómo va a ser. El gobierno de Corrientes anunció el cronograma de pagos de haberes correspondiente a mayo del 2026 para trabajadores provinciales activos y jubilados. El esquema comenzará este jueves 21 de mayo y se extenderá hasta el viernes 29, organizado según la terminación del Documento Nacional de Identidad.

acreditado sus haberes desde este jueves, aunque el dinero, atención con esto, estará disponible en cajeros automáticos a partir del sábado 23 de mayo. Te contamos el cronograma entonces a continuación. 2 y 3, la terminación del DNI, cobrará el martes 26 de mayo. 4 y 5 lo harán el miércoles 27 de mayo, el 6 y 7 lo hará el jueves 28 de mayo y finalmente 8 y 9 lo cobrarán el día viernes 29 de mayo. La medida alcanza tanto a empleados activos de la Administración Pública Provincial como a jubilados y pensionados correntinos. Como ocurre habitualmente, el pago se realizará de manera escalonada para garantizar una mejor organización bancaria y evitar aglomeraciones en entidades financieras y cajeros automáticos. Desde el Ejecutivo Provincial recordaron que los haberes estarán disponibles a través de los canales electrónicos habilitados por cada entidad bancaria. Así que repetimos, desde este jueves los haberes de los correntinos estarán disponibles y todo esto a través del final del DNI. Los primeros en cobrar son el 0 y el 1.

0: 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Pero bueno, seguimos con información y acordate que sos parte de nosotros y te podés comunicar para contarnos qué está pasando en tu barrio, qué está pasando en tu ciudad, ¿sí? Y cómo estás pasando esta ya tarde-noche, porque son casi, pasaron, a ver, después de las 18:30, así que, ¿sabes lo que me pasa con este reloj? Que miro así y es como que no, ¿usted ve bien la hora ahí? Pues está todo como borrado. Tengo que comprar una
1: pila.
0: Sí,
1: sí, veo.
0: No, chico. No, pero de acá lo veo borroso.
1: Sí, veo.
0: ¿Pero borroso?
1: Sí, pero se ve.
0: Ah, no, yo también lo veo, pero es como que...
1: Claro, cuesta un poquito, pero bueno, ahí tenemos la pantalla también, 18:42 es el horario en este momento de en todo el país, en toda la Argentina, y bueno, nosotros... Vamos a ir con Darío enseguida nuevamente, me parece. Se está moviendo muy rápido.
0: Muy bien.
1: Salió el gimnasio.
0: Porque, claro.
1: Y no sé dónde estará ahora.
0: Y habría que ver, porque vio que es muy deportivo él.
1: Claro, está andando muy rápido, no sé, el auto, el volante ahí, raro.
0: Para mí que fue corriendo.
1: Puede ser también, pero ahí le vamos a preguntar. Darío, ¿cómo estás? Bienvenido nuevamente.
2: ¿Cómo están, chicos? Bueno, estamos aquí en el Polideportivo Jaime Zapata de la ciudad de Resistencia, porque hay un montón de actividades deportivas para los chicos: básquet, handball, volei, playero, volei acá adentro. Hay un montón de cosas. Y para charlar de esto, las actividades, todo lo que se realiza acá, estamos con el vicepresidente del Instituto del Deporte, Gabriel Pellegrino. Gabriel, gracias por recibirnos. Lo decíamos, un montón de actividades acá, lleno de chicos todos los días. ¿Esto es así? ¿Cómo estás?
3: ¿Qué tal? Gracias por venir a visitarnos. La verdad que sí, esto es así todos los días, aproximadamente 1.200 personas que pasan a diario desde la mañana temprano hasta la noche tarde, hasta las 12 de la noche prácticamente, así que le damos muy buen uso a estas instalaciones tan lindas que tenemos.
2: Bueno, contame, edades de todo tipo, ¿desde qué edades arrancan acá?
3: Arrancamos con chiquitos de 4 o 5 años hasta adultos mayores en edades bien avanzadas. Hay oferta totalmente gratis para todas las edades, muy atractivas. Muchas disciplinas deportivas, aproximadamente 30, así que los invitamos a acercarse acá al Polideportivo Jaime Zapata, sede del Instituto del Deporte Chaqueño, completando una fichita de inscripción muy básica con un certificado de aptitud física que nos va a garantizar que van a estar aptos para hacer la actividad que quieren desarrollar y pueden participar.
2: Bueno, ¿desde qué hora arranca esto en la mañana temprano, me imagino?
3: Sí, por supuesto, ya tenemos a grupos que vienen bien temprano, de las 7 y pico, algunos deportistas que vienen a usar la pista antes, incluso a las 6 de la mañana, pero después microestadio, comienzan a las 8 de la mañana las actividades. Sí, desde temprano hasta las 12 de la noche tenemos actividades acá.
2: ¿Sigue la natación también?
3: Sí, por supuesto, ahora estaba en mantenimiento la pileta climatizada para aprovechar el frío y para que esté en buenas condiciones. Siempre hacemos un tiempito de mantenimiento, pero ya en estos días va a estar en condiciones óptimas para volver a sus actividades.
2: Bueno, y además, si bien el Chaco juega, acá también se vienen muchos los entrenamientos, te piden los lugares.
3: Sí, tenemos mucha demanda, la verdad que tenemos mucha demanda, no damos abasto, por ahí tratamos de ser lo más democráticos posible, porque queremos darle a todos, negarles a nadie. Así que vamos rotando los pedidos, un tiempo le damos a algún grupo, otro tiempo a otro, cosa de que nadie se sienta afuera.
2: Bueno, vemos que los papis también ahí están tranquilos, esperando que los chicos terminen su horario de actividad.
3: Eso está bueno también, porque a nosotros nos encanta que los papás vengan a ver las clases, a sentirse parte de estos grupos, a que tengan sentido de pertenencia con la institución, porque es importante que los acompañen en el deporte realmente.
2: Y también se cuidan por el tema del frío, ahora que está fresquito, anochece más rápido, mucho antes.
3: Ahora que está fresco, todos quieren microestadio, pero bueno, en verano quieren afuera, pero bueno, es lo que tenemos para darles, pero como te decía, gracias a Dios le damos muy buen uso y brindamos un muy buen servicio, porque aparte, no por ser gratis, siempre lo recalcamos, las actividades son de baja calidad, al contrario, son de muy alta calidad, los profes son excelentes, los chicos muy bien atendidos, eso es lo que nos transmiten día a día prácticamente.
2: Bueno, ¿cómo se vienen también los partidos que son amistosos, desde el interior vienen para acá, de acá van al interior, se recibe gente de otras provincias?
3: Nosotros tenemos

0: Tenemos, por ejemplo, como actividad propia del instituto, una liga abierta de voleibol femenino. Tenemos femenino y masculino, perdón, una liga de Newcom también. Y también prestamos las instalaciones generalmente los fines de semana a actividades. Este fin de semana tenemos un nacional de handball acá en el microestadio. Así que esto siempre tiene vida.
1: ¿Cómo van a ser las actividades del handball el fin de semana?
0: El handball comienza el día sábado hasta el día lunes, que es feriado 25 de mayo. Así que invitamos a toda la gente que quiera concurrir a ver este torneo de muy buen nivel acá en el Polideportivo, organizado por la Asociación Chaqueña de Handball. Así que vengan y disfrútenlo.
1: Gracias, Gabriel.
0: Gracias a ustedes.
1: ¿Vamos a hablar con el profe, podemos?
0: Sí, pues.
1: Ahí está, vení. ¿Me sigue Fabián? Vamos a hablar con el profe de vóley porque quiero ver cómo se portan las criaturas, a ver, y qué edades si tenemos practicando acá. Maestro, ¿cómo andamos? Hola, ¿nombre?
2: Gonzalo.
1: Gonzalo, ¿hace cuánto te entrenás los chicos acá, las chicas?
2: Un año ya.
1: ¿Cómo se portan?
2: Bien, es complicado nomás porque son muy chicos y entonces...
1: ¿De qué edades?
2: Es de 10 a 14 años.
1: ¿Es mixto?
2: Mixto, sí.
1: ¿Y es más complicado el tema mixto por ahí?
2: En esta edad no, cuando es más grande sí, porque por obvias razones, pero en esta edad no, todos son compañeros.
1: ¿Y el frío lo frena o vienen igual?
2: Vienen igual.
1: No hay problema.
2: No hay problema. Yo no quiero venir, pero ellos vienen.
1: Gracias, maestro.
2: No, de nada.
1: Bien, ahí estamos, uno de los profes entonces charlando. Y las actividades entonces acá en Jaime Zapata, increíble, la cantidad de chicos que hay. Ellos no tienen frío, tienen todas las ganas de gastar las energías en el Jaime Zapata. Nosotros con esas imágenes, chicos, volvemos a ustedes.
3: Bueno, continuamos en Cadena de Noticias 3624-8229-55. Divina, todas las actividades que se puede hacer en Jaime Zapata, totalmente gratuito todo esto, ¿sí? Un esfuerzo gigante que se hace ahí, un complejo realmente hermoso donde tiene muchísimas actividades para toda la comunidad, así que hay que acercarse nada más y compartir todas estas posibilidades. Nosotros nos vamos a otra noticia.
4: Exactamente,
3: de tema.
4: Todo lo que sucedió en esta mañana en el Instituto de para Personas con Discapacidad de la provincia, sí, del Chaco. Una linda jornada porque entregaron ayudas técnicas a muchos puntos de la provincia. Así que vamos a escuchar un poco más lo que decía la presidenta, quien es Ana Mituar.
5: La verdad que una gran alegría de poder ir cumpliendo el compromiso de asistir a las personas con discapacidad y a su familia para algunos elementos para el hábitat, que son para todos, y otros muy específicos que tienen que ver con anteojos, bastones, balbas, extensores, cuestiones hechas a medida para las personas con discapacidad y que permiten que tengan su mejor rehabilitación, distintas cuestiones, ¿no? Que van garantizando que este proceso que muchas personas necesitan para ir a la escuela, para trabajar incluso, para su desarrollo diario. Para nosotros es un gran compromiso, ni bien llegan los bienes, tratar de hacer las entregas, así que nos van a ver permanentemente en este movimiento, y bueno, una gran alegría de poder dar respuesta. Bueno, el IPRODICH, primero aclarar que el IPRODICH asiste a las personas que no tienen obra social ni el programa Incluir Salud, son nuestros destinatarios directos, para eso tienen que recurrir a cualquiera de las sedes de IPRODICH, tanto aquí en Resistencia como en Villa Ángela, Charata, Presidencia Roque Sáenz Peña, San Martín o Juan José Castelli, son los lugares donde tenemos sede, se pueden contactar por las redes con el área de ayudas técnicas a través de nuestra página, que es iprodich.chaco.gov.ar, presentando los requisitos, que siempre es un pedido médico cuando es un bien de salud, y un informe social en los casos que haga falta, pero no duden en cualquiera de nuestras redes, también en Instagram y en Facebook, hacer la consulta para que puedan hacer las presentaciones. Cuando son bienes del interior provincial, los llevamos al interior provincial. Cuando son bienes grandes, los llevamos a la casa, digamos, tanto acá en Resistencia como en el interior. Así que, bueno, hay un permanente movimiento en ese sentido. Lo importante es que se contacten y nos digan qué bien están requiriendo.
6: Y una ayuda para mí.
7: Bien.
6: Gracias por el ANAPI, el invitado.
8: Un colchón anti-escara para mi hijo, que él tiene esclerosis múltiple. Hace muchísimo y está en sillas de ruedas. Entonces por eso solicité. Rapidísimo pues. Hará, ni un mes, no. Agradecidísima, muchísimas gracias. a la gente de Prodis. Es la primera vez que yo vengo porque mi nuera hizo los trámites. Uh-huh. Así que sí, ahora ya sé cualquier cosa.
4: Bueno, ahí escuchábamos un poco de lo que fue esta mañana en el Instituto para Personas con Discapacidad del Chaco. Bueno, una jornada muy feliz donde muchas personas de distintos puntos de la provincia pudieron recibir sus ayudas técnicas. 9 minutos para irnos, David. Muchísima gente que está participando para las entradas.
3: Sí, pero antes de irnos le vamos a dar los últimos minutitos para participar de las entradas para ir a ver a Uriel Lozano este 23 de mayo en el microestadio Sarmiento, y nosotros te regalamos las entradas 3624-822955, nombre y apellido y los tres últimos del DNI, y ya en nada sorteamos estas entradas que tenemos para vos, así que imperdible, apurate, son los últimos minutos que te damos para que puedas participar, como lo ha hecho varias personas que me mandaron. Quiero las entradas. Marina, una. La otra, a ver acá. Ay, hice el mismo. Yo dije Marina. No, acá está la otra. Quiero el de Uriel Lozano. Andrea. Después tengo Miriam. La otra, Ana. Todas mujeres. Uh-huh. Oh, quiere ir a verlo al romántico. Bueno, ahí ya en breve, hermano, entonces estamos sorteando estas entradas, pero antes de eso vamos a contarte qué va a pasar con el clima o cómo estamos en este momento la temperatura en la capital y zonas aledañas.
4: Exactamente, porque ya es jueves y las personas empiezan a ver qué van a hacer el fin de semana, si salen o no salen, si se juntan con sus familias o no, si salen a comer afuera o se quedan adentro, pero vamos a ver qué va a pasar en las diferentes localidades del Chaco.
3: Antes bueno, de eso, sí. ¿Usted si llueve sale?
4: Depende, si hace mucho frío, ¿no?
3: No, señora, pero...
4: Pues si llueve con calor, sí, porque el boliche, todos son adentro, entonces sí, salgo. O pero sea que... bueno, parece que no va a llover en este fin de semana.
3: No, mire el solcito que estamos viendo.
4: Para lo que es mañana, hoy le contamos, okay. Cielo despejado, hoy veíamos mucho el sol, hoy calentaba bastante el sol, no hace tanto frío a los días, en comparación a los días anteriores, tenemos una mínima de 7 grados y una máxima de 18. Viento moderado, no hubo tanto viento, no hubo ese vientito fresquito que te levanta, bueno, eso no hubo, hoy estuvo tranquilo. Nos vamos a San Peña, la ciudad termal, también sin lluvias, con una mínima de 6 grados y una máxima de 18, también con viento leve. Nos vamos a Villa Ángela, templado. Ahí, viste el solcito, como que también con las nubes estaba el cielo de Villa Ángela. Una mínima de 5 grados y una máxima de 17, con viento moderado. En Charata, el ¿cuánto? Cielo estaba despejado y una mínima de 6 grados y una máxima de 18. Y nos vamos a Juan José Castelli con el cielo templado y bueno, una mínima de 7 grados y una máxima de 19. Bueno, eso es un poco de lo que está sucediendo, las diferentes temperaturas que manejan hoy en las localidades del Chaco este jueves. Y nos vamos a mañana viernes, para que la gente ya empiece a organizarse, qué va a ser mañana. Si, bueno, si ya empezaron hoy, bien. Pero si dijeron, bueno, voy a esperar hasta mañana a ver qué hago viernes.
3: Yo me estoy organizando desde el lunes.
4: Bien, perfecto. Hay gente que ya empieza bien organizado todo lo que es el fin de semana. Para la gente que está viendo qué va a ser mañana, el sábado o el domingo, porque viste que hay fin de largo, así que hasta el lunes van a tener tiempo de empezar a ver qué van a hacer. Bueno, en Resistencia, el día de mañana también cielo despejado con una mínima de 8 grados y una máxima de 16. Sainz Peña sin lluvias, mínima de 7 grados y una máxima de 17. Villa Ángela, una mínima de 6 grados, una máxima de 16. Charata también, ahí muy, muy similar a lo que está sucediendo en las otras localidades, una mínima de 7 grados, una máxima de 17. Y Juan José Castelli, ¿cuánto? Una mínima de 8 grados y una máxima de 18 grados. Así que no va a haber lluvias, el cielo parcialmente despejado, más con el cielo ahí a pleno, con el sol a pleno, calentando ahí esas siestas, esas mañanas. Y bueno, a partir de las 19 ahí se siente más el fresquito porque ya se va escondiendo. Pero bastantes días lindos, un fin de semana muy lindo, no tan frío como los días que veníamos teniendo. Y bueno, un fin de largo donde la gente va a disfrutar, también preparándose para lo que es el 25 de mayo ahora, viendo a ver dónde va a comer el locro, dónde va a comprar. Algunas personas que ya lo tienen frisado de congelar. Lado de fechas patrias anteriores, así que...
3: Bueno, puede ser el primero de mayo.
4: ¿Cómo?
3: La del primero de mayo puede ser.
4: Claro, sí. Muchísima gente que compró de más o terminó comiendo un poquito menos.
3: Bueno, hay que ahorrar. En épocas de crisis sí. Hay que ahorrar. Pero bueno, 56 minutos pasaron de las 18 y llegó el momento de...
4: ¿De qué?
3: Tirirín. Yo pensé que iba a haber un algo de musiquita.
4: No, tenés que avisar eso, David.
3: Vamos a conocer los ganadores de las entradas. Ya les digo enseguidita nomás. Por un lado, Marina López.
4: Bien.
3: Número de documento. Así que Marina López, ahí tenemos el una de las ganadoras. Y la otra persona, González Andrea. Número de documento. Cumplieron con el requisito, así que las dos ganadoras, cada una se lleva dos entradas. Mire, acá tengo. Muy bien, aplausos y todo.
4: Parece más una interferencia que unos aplausos, eso. Ahí, eso se parece más a aplausos que lo anterior.
3: Les juro.
4: No sé qué sonido. Mira. Y bueno, ahora sí. Se fue, línea. Se desenfocó toda la cámara. Bueno, los aplausos y la cámara no van juntos. No. Pero bueno, aparecieron los aplausos, ¿viste?
3: Muy bien, señorita, hemos cumplido por este día, este jueves.
4: Sí.
3: Juernes. ¿Va a ser algo esta noche?
4: No.
3: Oh.
4: ¿Viernes sí? Viernes, puede ser.
3: No. Si no hace frío.
4: Puede ser, si no hace frío.
3: Pero bueno, ¿Ivo qué va a hacer? ¿Usted tiene un fin de semana de trabajo o de locura?
4: Está viendo, no quiere contar nada, ¿viste?
3: Después lo vemos por ahí por las calles de Resistencia.
4: A ver imagen. Nunca me van a ver, no. Bueno. Vemos ahora.
3: Mire que yo por ahí ando tipo 4 o 5 de la mañana y digo, mira este, ¿qué hace saliendo de este
4: ahí
3: edificio?
4: Ahí tengo que sacar foto, ¿viste? Y después lo mostramos el lunes.
3: Es que quiero hacer eso, pero es rápido.
4: Haces. Bueno, un video entonces. Cómo es que se escapa.
3: No me da el dedo para agarrar.
4: Pero David,
3: imagínese yo de 4 de la mañana a 5 ya estoy medio.
4: Claro, entonces mientras que agarra. Bueno, esperemos que
3: ya
4: no.
3: Ya veo que me filma
4: así.
3: Él y me dice, mirá.
4: Así, bien. Bueno.
3: Así que bueno. Hay que cubrirse.
4: Hay que cuidarse y cubrirse. Muy también.
3: Pero bueno, gracias por estar del otro lado. Nos vemos mañana viernes.
4: Como siempre, ¿sí? Despidiendo la semana y lo que es la previa de este fin de semana largo, donde la gente, bueno, ve ahí la gente que tiene la posibilidad de quizás hacer un viajecito también, así que bueno, a
3: yo
4: cuidarse.
3: Este fin de semana me voy de viaje.
4: ¿Sí?
3: A Corrientes.
4: Ah, bueno. ¿Pero te vas cuándo? ¿Sábado?
3: El sábado, sí, porque vienen amigos de Paraná.
4: Qué lindo,
3: Entre Ríos,
4: qué lindo.
3: Vienen a pasar el fin de semana, así que nada, vamos a estar un fin de semana con la gente de Paraná, así que les mando un cariño, que ya están en Corrientes, uh-huh. ¿Sí? Y dijeron, te vamos a ver y te vamos a escuchar. ¿Y por qué no me ven? Le digo, si salimos por YouTube. Ay, no sabía, ¿no?
4: Bueno, ahora sí saben.
3: Así que voy a ser famoso.
4: Nos despedimos, David, hasta mañana.
3: Perfecto.
4: Como siempre, muchísimas gracias, los acompañamos de las 17 hasta las 19.
3: Que tengan buena jornada, hasta luego.

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3: En Villa Prosperidad, el municipio de Resistencia continúa informando sobre las mensuras.
4: Estamos en Villa Prosperidad, en lo que son las ex vías del ferrocarril Santa Fe. Estamos, bueno, muy contentos de poder estar anunciando el inicio del trabajo de mensura que lleva adelante la Secretaría de Tierras del municipio de Resistencia. Hay un gran esfuerzo que es tanto económico, logístico, de personal humano y materiales para poder llevar adelante estas mensuras, que es una fuerte definición política tanto de nuestro intendente Ronnie Kiss como de nuestro gobernador Leandro Osdero, que en nuestro caso nos ha instruido también Leandro que podamos avanzar en la mayor cantidad de regularización de tierras que sea posible. Y bueno, eso estamos haciendo hoy acá. La mensura es el paso previo a la adjudicación, a la formación de carpetas y a la entrega de títulos.
3: Ni Joker ni nadie del gobierno me va a disciplinar, así lo aseguró la diputada provincial María Pía Chiachocabana.
5: Ayer, en la Comisión de Asuntos Constitucionales, mientras tratábamos el temario, ocurrió un hecho de violencia que se viralizó con videos de la comisión. La verdad me resulta incómodo, vergonzoso, bochornoso que estas situaciones ocurran dentro de la legislatura. Pero también creo que el diputado Joker representa el nivel de discusión política que el oficialismo está dispuesto a dar. Él es el presidente del bloque del oficialismo. Y creo que demostró que cuando no pueden discutir ideas, aparecen los agravios, los insultos, las amenazas. Su insulto particularmente es profundamente clasista. La amenaza de que me vendrán nuevas denuncias y su falta de interés en acordar un temario para la sesión no forma parte de ningún debate ni político ni parlamentario, sino que es un amedrentamiento político liso y claro. A mí jamás me va a resultar indiferente que me acusen de algo que no hice. Tampoco voy a naturalizar que nos traten de corruptos o que quieran negociar temarios porque si no vienen denuncias. La verdad es que ni Joker ni nadie del gobierno provincial me va a disciplinar.
3: River cerró para que Nicolás Otamendi sea parte del club en el segundo semestre. River Plate dio uno de los grandes golpes del mercado de pases y llegó a un acuerdo total con Nicolás Otamendi, quien se transformará en el primer refuerzo del equipo para la ventana invernal. El defensor central, campeón del mundo con la selección argentina en Qatar 2022, arribará al club una vez finalizada su participación en el Mundial 2026. El Servicio Meteorológico Nacional nos indica que el cielo en la ciudad de Resistencia y zonas aledañas se encuentra parcialmente nublado. Para lo que resta de esta jornada de jueves, se espera que la temperatura mínima descienda hasta los 5 grados.
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6: Es la hora 19:04.
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2: Es la hora 19:31 minutos.
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0: Muy, pero muy buenas noches, ¿cómo están? Bienvenidos a lo que es un nuevo Info Central de día jueves, ya 21 de mayo, muy cerquita a lo que ya es el 25 de mayo, ya semana patria, para acompañarlos hasta las 21:30 con muchísima información. Hoy me acompaña Guido Policena, bienvenido.
1: ¿Qué tal? ¿Cómo le va? Dos veces en una semana.
0: Así es, sí, sí. Bueno, sí. Nos va a seguir acompañando seguramente.
1: Seguramente. Dentro de poco, Miguel Diano, no quiero ir más. Te cargó, no.
0: Pero sos bienvenido, Guido.
1: La butaca es de Miguel, yo solamente lo suplo.
0: Bueno, jueves con muchísima información, más que nada lo que es la parte judicial de la Fiscalía de Resistencia.
1: Sí, exactamente, y con noticias también que tienen que ver a nivel nacional con el acuerdo de Argentina con el Fondo Monetario Internacional y una aprobación de una segunda, de la segunda revisión de este acuerdo, por lo cual habrá un nuevo desembolso. Recién decía las cuestiones judiciales. Tiso Talavera, que quedó libre, también una noticia de las últimas horas en la tarde de hoy, así que mucho para hoy en el
0: noticiero. Sumado también las noticias culturales y deportivas que vamos a estar dando a conocer. ¿Le parece si empezamos con los títulos?
1: Vamos con los títulos.

El Fondo Monetario Internacional aprobó la segunda revisión del acuerdo. La decisión representa un respaldo al rumbo económico impulsado por el gobierno nacional y permitirá reforzar las reservas internacionales del Banco Central en un contexto marcado por la necesidad de estabilizar variables financieras y sostener el programa económico acordado con el organismo. Desde el Fondo Monetario Internacional señalaron que la aprobación se dio tras evaluar avances en materia fiscal, monetaria y cambiaria, además de la implementación de reformas consideradas claves en distintos sectores de la economía.

ruta aérea Salta-Río de Janeiro. La presentación de la primera conexión aérea directa entre Salta y Río de Janeiro estuvo encabezada por el gobernador Gustavo Sáenz. La nueva ruta posiciona a la provincia como el principal centro regional y la consolida como una de las redes de vuelos internacionales más importantes del interior del país. Así lo afirmó el gobernador, quien consideró que esta nueva frecuencia se suma a las ya existentes con Lima, Asunción y Panamá.

Comenzó Arteco 2026 en Corrientes. Arteco 2026 inauguró una nueva etapa institucional impulsada por el gobernador Juan Pablo Valdés y la curaduría de Marcelo Danzey. La feria reafirmó de esta manera su crecimiento como uno de los eventos culturales más importantes del nordeste argentino, fortaleciendo la circulación y comercialización del arte regional. La apertura se realizó con propuestas de cine, música y experiencias audiovisuales en distintos espacios de la ciudad.

tradicional fogón solidario por Santa Rita. La comunidad Santa Rita de la ciudad de Resistencia invita a participar y acompañar la tradicional celebración del fogón a la patrona de las causas imposibles, que se realizará este 21 de mayo a partir de las 21:30. La actividad estará organizada por el movimiento Amigos de Cristo y, como cada año, se compartirá un guiso de arroz con los vecinos y asistentes en un encuentro de fe, solidaridad y comunidad. En instantes, en vivo desde el fogón.

0: Bien, nos adentramos en esta primera noticia casi como un último momento porque está hablando o acaba de anunciar Javier Milei una baja en las retenciones que tienen que ver con el trigo, la cebada y la soja, pero que además también dio novedades que tienen que ver con el sector automotriz, petroquímicos y maquinarios. Vamos con este anuncio del presidente de la Nación.
1: Sino que además no pudieron violentar el modelo cambiario. Ustedes recordarán lo que eran los comentarios de ese momento, que el tipo de cambio estaba atrasado, que el modelo no acumulaba reservas, que era imposible crecer. Bueno, parece que se equivocaron, porque hoy tuvimos el anuncio de el estimador mensual de la actividad económica, es decir, la proxy del PBI. Digo, Argentina tiene la recesión más loca del mundo porque acaba de mostrar un crecimiento del 5,5% interanual y 3,5% desestacionalizado, rompiendo el máximo histórico de la variable. Al mismo tiempo, también decían que este modelo, que la moneda estaba apreciada, que era incapaz de generar acumulación de reservas. Bueno, es muy interesante porque entre el día de ayer y el día de hoy, el Banco Central compró 500 millones de dólares. Y en lo que va de este año, compró 9,000 millones de dólares y ya hemos cumplido con el 90% de la meta anual. ¿Qué tipo de cambio real atrasado raro que tiene Argentina? Pero, claro, ustedes podrían decir, bueno, está bien, pero esto es financiero. Y entonces, ¿qué pasa con las exportaciones? Bueno, en el día de ayer supimos que el crecimiento de las exportaciones ha sido del 33,6%, haciendo un nuevo récord histórico en las exportaciones. Y obviamente que nunca falta el agorero, porque claro, como combustible subió 85,9%, que puede ser que haya algo de mérito en este gobierno que saca impuestos, ¿no?, entre otras cosas, ¿sí?, y que libera recursos y que tiene expandiéndose fuertemente el petróleo y el gas, la minería. Digo, el RIGI, que decían que iba a ser un fracaso total, ya suma 140 mil millones de propuestas, de dólares, ¿no?, estoy hablando. Entonces, nada, el problema supuestamente es la industria y que estamos destrozando la industria. También esto es raro porque si fuera así, entonces no podríamos exportar nada industrial. Bueno, las manufacturas de origen industrial crecieron 43,3%. Digo, es el modelo de atraso cambiario más loco del mundo, claramente. Pero también esto fue acompañado por las manufacturas de origen agropecuario, sí, que crecieron 25%, y los productos primarios un 14%. Pero no solo estas son las buenas noticias. Recién, cuando venía para acá, el Fondo Monetario Internacional dio la aprobación del programa económico de Argentina y además, si no me equivoco, eso libera 1,000 millones de dólares. Es decir, parece que los tipos que hacen las cuentas en serio ven que este programa es mucho más consistente que los que quieren que a la Argentina le vaya mal. Y sé cómo bajar la inflación. Desde que nosotros asumimos al día de hoy, la economía está 9,5% arriba. Y si limpiamos el efecto del arrastre que traía el gobierno anterior, estamos 11% arriba. Eso en poco más de 2 años. Es decir que la economía se estaría expandiendo a niveles del 4,5% promedio. 4,5% promedio. Es interesante porque hasta que llegamos nosotros, el promedio de crecimiento histórico durante el siglo previo estaba por debajo de 1. Es decir, estamos más que cuadruplicando la tasa de crecimiento que ha tenido la Argentina durante los últimos 100 años. Vaya que sí sabemos cómo hacerla crecer. Pero no solo eso, también dije que era sin dinero y con dinero, es decir, que también sabía cómo hacer para bajar la inflación. Me gasté la garganta diciendo que la inflación es siempre y en todo lugar un fenómeno monetario generado por un exceso de oferta de dinero, ya sea o porque subió la oferta o porque cayó la demanda y o pasaron las dos cosas. Y eso llevaba a la pérdida del poder adquisitivo del dinero y eso implicaba que todos los precios expresados en unidades monetarias subían. Es decir, terminar de una vez por todas con la chantada esa de la inflación multicausal. La realidad es que cuando nosotros llegamos, la inflación venía corriendo al 1,5% diario y teníamos un sobrante monetario que era el doble de lo que había en 1975 en el gobierno de María Estela Martínez de Perón, más conocida como Isabel Perón. Y nosotros teníamos el doble de ese equilibrio monetario. No es menor, porque fue un contexto donde la tasa de inflación se multiplicó por 6. Pero no solo eso, además teníamos un Banco Central en una peor situación que el que tenía Alfonsín en 1989, que después terminó con una hiperinflación de 5.000% en mayoristas. No solo eso, sino además teníamos indicadores sociales peores que los del 2001. Además teníamos 4 bases monetarias venciendo en un día, teníamos cerca de 10 veces de deuda venciendo en pesos, digamos, venciendo en el lapso de 3 meses, que dicho sea de paso, nosotros no expropiamos como el plan Bonex, no defolteamos al estilo kirchnerista o al estilo macrista llamándolo reperfilamiento. Nosotros eliminamos todo ese desequilibrio monetario gracias a una tarea enorme entre el presidente del Banco Central, Santiago Bausili, y en aquel entonces secretario de Finanzas, hoy canciller, Pablo Quirno, que limpiaron la hoja del balance del Banco Central y hoy la tasa de inflación de venir de niveles que podrían haberse ido al 17.000%, hoy la inflación en Argentina viaja en torno al 30%, el mes pasado bajó y este mes va a volver a bajar y vamos a volver a retornar el sendero decreciente de la tasa de inflación, porque no vamos a parar hasta exterminar a esa maldición que pesa sobre la Argentina, que es la inflación.
0: Bien, las palabras del presidente de la Nación entre los anuncios de las bajas de retención y también augurando o casi confirmando la intención de que en los próximos meses también los datos del INDEC respecto de inflación sigan yendo hacia abajo después de esta meseta que tuvo en los últimos meses.
2: Retenciones que van a bajar del 7,5 al 5,5% y va a comenzar a regir desde junio del 2026, así que así es. Una importante noticia para todo lo que tiene que ver más que nada con el sector productivo de la nación, de Argentina.
0: Así es, cambiamos de tema.
2: Así es.
0: Y en el ámbito judicial, provincia del Chaco, y esto tiene que ver con el empleado judicial que fue denunciado por intimidación a una de sus exparejas. Quien habló fue Pablo Vianello, quien es el abogado defensor y que en algún momento de sus palabras deslizó la posibilidad de que todo se trate de una falsa denuncia.
2: Así es, vamos a hablar de lo que pasó con Lucas Simonis, quien hoy se presentó y fue imputado en lo que es la fiscalía, que causa indignación porque esta persona que era empleado judicial y se desempeñaba en el área de la violencia de género, a la par hostigaba y amenazaba a su expareja y a otras exparejas con fotos de víctimas de femicidio, también con las armas secuestradas, mientras también daba audiencias. Totalmente indignante y lamentable lo que está ocurriendo con este caso.

0: mira estas cuestiones con sentido común, ¿me entendés? Che, realmente pasó esto, ¿no? Realmente pasó. Entonces, no ir como un caballo para adelante solamente porque es una persona que de sexo femenino la que denuncia, porque claramente ahí vamos a terminar cayendo en una emboscada, que es lo que pasa hoy con muchas personas hoy damnificadas por falsa denuncia. Ese es el problema. ¿Y sabes cuál es el problema peor también, Guillermo? Que este tipo de casos terminan haciendo descreer o quitarle la posibilidad de que accedan a la justicia a verdaderas víctimas.
1: Bueno, cambiamos de tema, vamos a hablar un poco de deporte y nos vamos a ir un poquito más allá de la capital chaqueña, nos vamos a Macallé, porque se viene lo que es un torneo de polo allí en esa localidad que se va a disputar la Copa 25 de Mayo, que se va a estar realizando este fin de semana largo.
2: Exactamente, un torneo, un deporte extremadamente tradicional en nuestro país, que va a reunir a 6 equipos de toda la región para vivir este fin de semana a puro polo. Uno de los deportes por sus características difícilmente de practicar, pero que tiene una larga tradición en nuestro país.
3: La verdad que raro, esto arrancó, nosotros jugábamos al polo en el Santa Catarina en Corrientes, jugamos unos 14 años más o menos y hace 7 años tenemos este club, que ahora estamos con ganas de por ahí empezar a darle un poquito de difusión. Las redes nuestras, San Antonio Polo Club, están ahí el Instagram, van publicando las novedades, cómo llegar, estamos en Macallé, bueno, 25 minutos, 30 minutos de resistencia. La verdad que va a ser un lindo programa de fin de semana y el tiempo, el sábado va a estar un poquito fresquito, pero el domingo y el lunes va a estar un sueño, 25 grados marca, así que vamos a tener un muy lindo evento.
4: ¿Cómo surge la idea? Es decir, ¿cuál fue el disparador? Es decir, che, hagamos algo acá.
3: Y nosotros venimos hace 7 años con el club y veníamos fomentando bastante con el tema de la empresa. Tenemos muchos amigos, muchos proveedores que nos ayudan y nos dan una mano con este hobby nuestro. Y bueno, es llamar a amigos, che, de Corrientes, de Misiones, de Buenos Aires, che, vénganse, estamos por armar esto y a meterlo. La verdad que es un deporte complicado, no es fácil sumar gente. A veces hablo con algunos amigos que para hacer un fútbol es complicado conseguir un jugador, pero imagínate esto.
4: Esto involucra no solo la pelota, los palos, pero también los animales.
3: Los caballos, claro. Más o menos tenés que tener idea que un jugador necesita entre 4 y 6 caballos por partido, más o menos. Así que estamos hablando de un número importante. Vamos a tener 24 jugadores. Sacó la cuenta de vamos a tener más de 100, 120 caballos en el campo alojando en este momento.
4: ¿Hay lugar para eso?
3: Sí, señor.
4: Está todo acondicionado.
3: Está todo acondicionado. Está todo preparado, los piquetes, corrales, bebederos, palenques. Armamos un lindo escenario, las canchas llegan muy bien, el clima va a acompañar y bueno, lo único que queda es disfrutar del espectáculo.
4: Bueno, esto es libre y gratuito, o sea que todo el mundo viene.
3: Entrada libre y gratuita, así que bueno, esperamos a la gente este fin de semana, un hermoso lugar para ir a tomar un mate. Creo que vamos a estar repartiendo pastelitos, empanadas, así que va a estar lindo.
4: ¿Se suma algún food truck o alguna empresa?
3: Estamos con lo nuestro, que nosotros somos los dueños de Luigi, ponemos a disposición toda la carta nuestra ya. Y
4: factura de coche, esas cosas no faltan.
3: Factura de bizcochito va a haber. Y bueno, los sponsors por ahí colaboran con algo, bebidas, todo eso, así que estamos bien organizados.
4: Bueno, contame acerca de las familias, digamos, ¿cómo también pueden contactarte? Reiterame el Instagram, sobre todo para que consigan cómo llegar.
3: En San Antonio Polo Club le hablan por mensaje, le dicen quiero saber acerca de las clases, estamos dando clases de polo, la primera clase es gratuita y después a partir de la segunda clase ya se le ofrecen distintos planes de mensuales, por así decirlo. Estamos con las puertas abiertas para recibir a quienes se quieran sumar. La verdad que es un deporte muy lindo, muy sano, de familia y bueno.
4: Bueno, y ahí va a estar el mapa para llegar también al este fin de semana de Macallé.
3: Exactamente, ya tenemos un mapita ahí programado, está a punto de salir y que los indica exactamente cómo llegar y la ubicación del club también aparece en Google Maps, así que está todo coordinado.
4: ¿Cuáles van a ser los horarios? Sábado, domingo y lunes.
3: Sábado arrancamos a las 12 del mediodía hasta las 5 o 6 de la tarde, cae el sol temprano. Sábado y domingo arrancamos a las 12 y el lunes vamos a arrancar a las 10 de la mañana más o menos.
1: Bueno, Bueno, en la ciudad de Resistencia se vivió una jornada muy importante para las personas con discapacidad, porque el Instituto para Personas con Discapacidad del Chaco entregó nuevas ayudas técnicas a menores de edad y también a personas mayores para seguir fortaleciendo lo que es la autonomía en sus vidas cotidianas.
5: Hoy la verdad que una gran alegría de poder ir cumpliendo el compromiso de asistir a las personas con discapacidad y a su familia para algunos elementos para el hábitat, que son para todos, y otros muy específicos que tienen que ver con anteojos, bastones, balbas, extensores, cuestiones hechas a medida para las personas con discapacidad y que permiten que tengan su mejor rehabilitación, distintas cuestiones, ¿no? Que van garantizando que este proceso que muchas personas necesitan para ir a la escuela, para trabajar incluso, para su desarrollo diario. Para nosotros es un gran compromiso, ni bien llegan los bienes, tratar de hacer las entregas, así que nos van a ver permanentemente en este movimiento, y bueno, una gran alegría de poder dar respuesta. Bueno, el IPRODICH, primero aclarar que el IPRODICH asiste a las personas que no tienen obra social ni el programa Incluir Salud, son nuestros destinatarios directos. Para eso tienen que recurrir a cualquiera de las sedes de IPRODICH, tanto aquí en Resistencia como en Villa Ángela, Charata, Presidencia Roque Sáenz Peña, San Martín o Juan José Castelli, son los lugares donde tenemos sede, y se pueden contactar por las redes con el área de ayudas técnicas a través de nuestra página, que es iprodich.chaco.gov.ar, presentando los requisitos, que siempre es un pedido médico cuando es un bien de salud, y un informe social en los casos que haga falta, pero no duden en cualquiera de nuestras redes, también en Instagram y en Facebook, hacer la consulta para que puedan hacer las presentaciones. Cuando son bienes del interior provincial, los llevamos al interior provincial. Cuando son bienes grandes, los llevamos a la casa, digamos, tanto acá en Resistencia como en el interior. Así que bueno, hay un permanente movimiento en ese sentido. Lo importante es que se contacten y nos digan qué bien están requiriendo.
6: Y una ayuda para mí.
7: Bien.
6: Gracias por el ANAPI, el indicador.
8: Un colchón anti-escara para mi hijo, que él tiene esclerosis múltiple. Hace muchísimo y está en sillas de ruedas. Entonces por eso solicité. Rapidísimo fue. Hará, ni un mes, no. Agradecidísima, muchísimas gracias a la gente de IPRODICH. Es la primera vez que yo vengo porque mi nuera hizo los trámites. Así que sí, ahora ya sé cualquier cosa.
2: Bien, y es momento de meternos en el ámbito del norte grande argentino. ¿Usted conoce Río de Janeiro?
1: No,
2: nunca fue.
1: No.
2: Porque ahora desde Salta
1: sí. Se
2: podrá ir a través de la aerolínea Gol, que es de bandera brasileña, desde el Aeropuerto Internacional Martín Miguel de Güemes, que está ubicado a unos 7 kilómetros al suroeste de la capital salteña, hasta el Aeropuerto Internacional Galeão de Río de Janeiro. Una nueva ruta aérea que va a unir el norte grande argentino con la principal ciudad del carnaval brasileño, del carnaval carioca. Desde el 17 de diciembre y hoy el gobernador hizo la presentación en uno de los hangares de este aeropuerto, el Aeropuerto Internacional Martín Miguel de Güemes.
9: Por primera vez en la historia, nuestra provincia va a tener conexión directa con Río de Janeiro. Y no es una ruta aérea más, son varias más las que tenemos, porque ahora se suma Río de Janeiro a Lima, Asunción, Panamá y ahora Río de Janeiro. Lo que nos convierte en la principal provincia del NOA y el NEA con vuelos internacionales. No es algo menor para todos aquellos que sabemos que el turismo es fundamental para el crecimiento de nuestra querida provincia y de nuestro querido norte argentino. La puerta que Río de Janeiro nos abre al mundo es muy grande, de poder compartir costumbres, tradiciones, cultura, gastronomía y, por sobre todas las cosas, la calidez de nuestra gente y de la de ustedes. Así que ahora nos queda, a partir del 17 de diciembre, que es el día del vuelo inaugural, la posibilidad para ese sector que estaba y que está siendo muy golpeado, como es el turismo, darle una posibilidad más. Y las oportunidades no vienen solas, ¿eh? Las oportunidades no llegan solas y te tocan la puerta en la casa. Hay que gestionar, hay que pelear, hay que luchar, hay que insistir. Me encanta ser intenso en todos los ámbitos de la gestión, cuando se trata de conseguir para Salta más turismo, más inversiones, más producción, más trabajo. Y la única forma de hacerlo es de esta manera. Ahora tenemos una puerta más abierta al mundo. Esta tierra, la tierra de Güemes, la tierra del Señor y la Virgen del Milagro, la tierra de los gauchos, que tiene todo lo que el mundo demanda. Y como decía recién, y veíamos la naturaleza, los paisajes, la gastronomía, el fútbol, los vinos que tanto le encantan a los amigos, vengan a recorrer esa ruta tan linda que tenemos. Y hoy día es un día de festejo con todos los salteños y todos los que quieran venir, porque seguramente este vuelo lo van a aprovechar de todo el NOA y el NEA. Muchísimas gracias y a seguir trabajando por Salta y los salteños.
2: Bien, de esta manera, desde el 17 de diciembre, dos vuelos semanales van a salir, sí, desde Salta a Río de Janeiro, algo que se une también a otras rutas internacionales como ya estaban establecidas, como ir a Perú o Panamá. Al gobernador, se lo había visto muchas veces, uh-huh, el gobernador de Salta, ¿no? Gustavo Sáenz, bailar chacarera, hasta, sí, incluso alguna vez se animó al chamamé. Ahora, después de esta presentación, se animó a la samba do Brasil, a la samba brasileña.
1: Bueno, estaba muy feliz, sí, estaba, sí, todo vinculado con lo que es el carnaval, el gran carnaval que está conocido a nivel mundial, por supuesto. Y bailó, me parece, lo vi bailando por ahí.
2: ¿Usted dice que eso es bailar?
1: Intentó.
2: Eso me gusta más.
1: Bueno, estamos viendo lo que es el Instagram de Cadena Federal, de la radio Cadena Federal, un poco de lo que fue el bailecito del gobernador de Salta.
2: Vamos a verlo y escuchar un poquito de la música.

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0: Bien, ahí lo veíamos al gobernador. Me hizo acordar a Miguel Alegre en el casamiento de Claudia Aguirre.
1: No tuve la oportunidad de verlo. ¿No? Lamentable. ¿No hay un video por ahí?
0: No hay.
1: No, no lo quieren.
0: Y también en alguna fiesta del periodista, nuestro jefe periodístico Guillermo Arrieta bailando así. Me hizo acordar.
1: Vamos a ver si existen los videos. Están bien ocultos esos videos. Sí. Vamos a Corrientes, a la provincia vecina, a hablar un poco de educación, porque la referente en ciencias de la educación, Laura Lewin, estuvo dando capacitaciones destinadas para docentes.
2: Hoy tenemos la alegría de volver a recibir a Laura Lewin, como decís vos, una capacitadora con una experiencia increíble, donde la idea es poder compartir con ella distintas herramientas. El título del libro es Cómo gestionar el aula sin gritar, ¿no? Yo vengo del mundo de la docencia, soy docente antes que cualquier otra responsabilidad que tenga que cumplir, así que por lo tanto sé que muchas veces entrar al aula todos los días y tener que afrontar esta enorme tarea de poder enseñar, de poder acompañar, muchas veces generan situaciones que nos llevan a un punto donde, bueno, muchas veces se genera estrés o situaciones que por ahí no las quisiéramos poder vivir, ¿no? Entonces la idea es poder acompañar a todos los docentes con estas herramientas. Siempre Laura nos trae herramientas innovadoras y transformadoras. Entonces la idea es que, bueno, podamos detenernos un poco, repensar nuestras prácticas y ver nuevas maneras de poder relacionarnos, de generar vínculos y de poder gestionar esto que tanto nos gusta, que es dar clase en el aula, ¿no? Bueno, pero que muchas veces, hay situaciones que nos van superando, porque de hecho se van generando situaciones para las que por ahí hasta no estamos preparados, ¿no? Entonces yo creo que repensar todo esto, poder compartir con ella, que la idea también es que, bueno, yo creo que si ustedes la conocen saben que ella interactúa mucho con los docentes, poder escucharnos y poder llevarnos toda esta experiencia y todo este impulso que contagia Laura va a ser muy importante. Siempre digo que cuando los docentes nos fortalecemos, también se fortalece la oportunidad de seguir aprendiendo, ¿no?
3: Pero sin duda el vínculo, ¿no? Trabajar la convivencia para mí es clave. Y por supuesto buenas estrategias de manejo de aula, ¿no? Si bien, bueno, la clase tiene que fluir y el docente tiene que tratar de disfrutar de estar en el aula, yo creo que hay estrategias que uno las va incorporando de a poco hasta que se convierte en algo absolutamente natural. Pero sin duda tiene que ver con el liderazgo, tiene que ver con el vínculo y tiene que ver con, yo creo que el placer, ¿no? Y la pasión que uno siente, que es absolutamente contagiosa. Te cambió la audiencia, te cambió el escenario, te cambió todo. Los chicos son muy diferentes ahora como éramos nosotros cuando íbamos al colegio. Estos son chicos que nada los asombra, que se aburren muy rápido, que no se pueden concentrar, muchas veces producto de la sobreestimulación tecnológica, ¿no? Y además docentes que están requete contra exigidos, desbordados.

0: por el celular, y este tema de la gratificación instantánea, que todo lo quieren ya, que atenta contra la atención en el aula, y nosotros sabemos que sin atención no hay aprendizaje. Entonces, por un lado la tecnología es buenísima, pero por el otro lado atenta contra la atención, porque cambia, ¿no?, todo lo que es la, el cerebro, con la plasticidad cerebral. Entonces me parece que, bueno, si tenemos que elegir, hoy tenemos que elegir atención sobre cualquier otra cosa.
1: Bueno, nos toca hablar de situaciones lamentables, de violencia que sufren los animales, los perros, las mascotas, animales silvestres. Hace un tiempo, hace varios días, se viralizó un video de Buenos Aires, donde se realizó un allanamiento en un criadero clandestino, donde se desplegó un gran operativo policial, donde no solamente pone el foco en la violencia hacia los animales, sino la violencia a quienes intentan ayudar, a quienes rescatan. Y por eso ya estamos en contacto con Fernando Pieroni, quien es rescatista y presidente de la Fundación Planeta Vivo. Bienvenido, Fernando.
2: Hola, chicos, buenas noches. Gracias por el contacto y por difundir todo esto, que es muy importante.
3: El placer es nuestro. Bueno, Fernando, lamentablemente fuiste viral. Sos viral por un montón de cosas muy bonitas relacionadas a tu labor, ¿no?, y a tu fundación, pero fuiste viral porque, además de encontrarte con una escena absolutamente atroz en las condiciones en las que vivían esos perritos, también fuiste víctima de agresión de esa persona que se encargaba de explotar a los perritos, ¿no? ¿Cómo lo viviste a eso?
2: Sí, la verdad que, bueno, lamentable, pero bueno, es a lo que estamos expuestos todo el tiempo. Siempre tratamos de decir nosotros, tal vez, nuestras redes sociales, y no es porque lo digamos nosotros, sino que hay estudios relacionados a eso, que la gente que maltrata animales son personas que muchas veces son demasiado violentas. Y así fue, y se mostró, tuve la oportunidad de mostrar un poco lo que se vive día a día con lo que hacemos, de esta familia que ya era la segunda vez que se los allanaba por tener animales en condiciones deplorables, por usarlos para cría, para venta. Y bueno, la reacción fue la que lamentablemente era de esperarse con gente así, ¿no? Agresión, barbaridades, amenazas de muerte, me quiso apuñalar con un cuchillo una de las señoras. Nada, la verdad que es muy triste, pero lo importante de todo esto es que los animales los pudimos rescatar de ese domicilio.
1: Totalmente. Fernando, bueno, vemos situaciones deplorables que sufren estos animales. ¿Qué tan frecuente es en la ciudad de Buenos Aires?
2: No, esto es moneda corriente, lamentablemente. Lo que sí cabe destacar, que cada vez la justicia va actuando cada vez más rápido con estos lugares. Estos lugares empiezan con dos perritos a empezar a vender los cachorros, empiezan como a aumentar la cantidad de animales y terminan armando criaderos de hasta 200, 300 animales hacinados en habitaciones, en departamentos, en casas, domicilios particulares, en los patios de sus casas, armando caniles improvisados. Muchas veces los terminan tapando con mantas o con lonas para que los perros no estén ladrando y los vecinos no se quejen.
1: ¿Qué hacen después con estos animales cuando los rescatan? ¿Van hacia la fundación donde vos presidís, o cómo es el protocolo para estos animales rescatados?
2: Los 26 que rescatamos este último allanamiento están en nuestra fundación, donde hoy empezaron se empezó a hacer toda la rehabilitación de ellos. Hoy la prioridad de estos animales es rehabilitarlos, no solamente la cuestión médica veterinaria, sino también la parte emocional, pues son animales que vienen con miedos crónicos, con temblores, con mucho miedo de todo tipo, porque el 90% de los que se rescataron son hembras, que eran utilizadas como las máquinas reproductoras para tener los bebés que algunas personas compran. Y esos animalitos, en muchos de los casos, no han llegado a conocer la luz del sol. Uh-huh. Estos animales, cuando salen de esos domicilios, quedan judicializados. Eso quiere decir que quedan a cargo de un juzgado, que en quien dispone, y hay que darles nosotros como fundación, que somos el resguardo de ellos, tenemos que dar informes todos los días de todo lo que se va haciendo con los perritos. Esto es un largo proceso, lamentablemente. Estos animales tienen muchos meses de recuperación y muchos meses para que el juzgado nos pueda permitir que se puedan ir a un hogar definitivo. Cabe destacar y remarcar que el día que eso sucede, cuando esos animales son liberados por la justicia, no salen de nuestro predio, sino salen castrados. Todos los animales que se dan en adopción, cuando la fiscalía lo dispone, se van castrados de nuestra

0: fundación porque claramente no queremos que vuelvan a pasar lo que de donde se los han rescatado.
1: Totalmente.
2: Claro. Fernando, vos que con este trabajo que haces estás muy en contacto con las fiscalías, ¿vos crees que la ley de maltrato animal, que es la 14.346, sigue siendo insuficiente para poder de alguna manera frenar este, llamémosle flagelo, porque no solo sucede en Buenos Aires, sucede en todo el país?
0: No, esto, como bien decís vos, a nivel país. A ver, nosotros todos los procedimientos que hacemos lo hacemos en base a la ley 14.346. Lo que sí hay que decir es que esa ley ya quedó muy antigua, no tiene penas de cárcel en la realidad, sí. No está a la altura de los casos terribles que pasan en nuestro país con respecto a los animales. Yo soy un gran luchador con respecto a que la ley hay que modificarla. Mínimamente hay que aumentar penas, porque si no, ejemplo mismo de esta persona que se la allanó en el año 2024, cuando se la, del criadero este último que allanamos, ya la habíamos, el año 2024 la habíamos allanado, y esta señora sin ningún tipo de remordimiento y ningún tipo de pena fue y lo abrió de vuelta. O sea, hay que hacer algo. Yo creo que tiene que ir de la mano entre cambiar la ley, modificarla, digamos, con aumento de penas, y a la vez hacer mucho trabajo con el tema de educación. Educación, sobre todo en las escuelas, en lo que es adopción responsable y cuidado de los animales.
2: Fernando, vos sabés que a nosotros nos genera, bueno, a mí personalmente, a mí me gustan los animales, una contradicción, porque resistencia tiene un fuerte lazo de amor, sobre todo con los perros. Uno de los perros más famosos que tenemos es la historia del perro Fernando. Pero te queremos invitar a que también veas esta nota, porque hubo recientemente un caso de maltrato animal que de alguna manera conmocionó un poco a la provincia. Si querés, lo vemos juntos y después seguimos charlando, ¿te parece?
0: Claro que sí, gracias. Acá me quedo.
2: Ah, y hoy, con esta situación, con esta noticia, un maltrato animal en el barrio Atlántico Sur, acá de la ciudad de Resistencia, curiosamente, ciudad que en el epicentro de su cono tiene una escultura gigante del perro Fernando, también vive en esta situación, lo conocemos.
3: Sí, ella está acá desde que llegó, realmente yo siempre la había atada, nunca vi que le hayan soltado para nada, la habrán hecho entrar a veces cuando llueve muy fuerte. Pero si no, no, siempre está allá afuera. Según lo que me contaba la señora ahí también, atada, se ve que ellos se iban, la dejaban atada y los perros venían y cuando ella estaba alzada. Y había veces que ella tenía que salir y correr a los perros porque no la dejaban de molestar. Y así quedó preñada. Y atada parió y atada estaba dando de mamar. Por ahí los perritos se le van y ella se desespera, no sabe qué hacer porque no los puede ir a buscar. Y está ahí, está toda flaca. A mí me da miedo que se muera porque está súper flaca y tiene que dar de mamar a los perritos, lo cual la semana a los perritos también, porque no, ella no puede hacer nada así. Y hay veces anoche, por ejemplo, bueno, desde que empezó el frío, ella amanece acá, no la hacen entrar y tiene esa telita, digamos, sí. Y anda haciendo muchísimo frío. Había veces en las que hacía muchísimo calor y yo veía que le dejaban esos potes de agua que tiene ahí, digamos.
4: No, es lo único que tiene durante todo el día y encima no tiene ni siquiera un techo.
3: No, realmente no, ese techito que ven ahí a lo mucho. Si hace, había sombra a veces, pero a veces estaba en el sol ella. No la hacían entrar.
4: Y escucha mucho tiempo llorar, según también estaban contando.
3: Cuando era más chica sí, estaba todo el tiempo llorando porque estaba atada. Y aparte era chiquita, no sé si le daba miedo o qué, quedarse sola. Pero sí, ellos siempre hacen eso, se van y ella queda atada. Y como pueden ver, está flaquísima, está. No es vida eso para un animal, realmente. Sí, ella también siempre nos cuenta que ella también un montón de veces la escuchó llorar y que quiso hacer algo, pero realmente no. Por nosotros mismos no podemos hacer nada. Por eso yo vi que estaba pasando todo esto y decidí hacer la denuncia, digamos, porque no sabía en realidad primero a quién llamar. Pero la verdad.
4: ¿Y la dueña de la perra qué dice? ¿Tiene algún contacto? ¿Cómo es la actitud?
3: No, con ella no hablamos. Ella, creo que cuando la señora le preguntó por qué se preñó el perro, le dijo que se le escapó, supuestamente. Lo cual es mentira. Ella estaba atada y los perros fueron ahí. Y bueno, ya saben. Digamos, con ella no hablamos todavía. No sé si sabrá o no lo que está pasando. Pero no, con ella no hablamos.
4: ¿Está durante todo el día trabajando? ¿Qué se dedica?
3: No, y a veces está, por ahí se sienta ahí afuera, por ahí se sienta a tomar mate o qué sé yo, y pero ella está atada todo el tiempo, o sea, no importa qué estén haciendo, la perra está atada, digamos, no la sueltan casi nunca.
4: Y bueno, ¿y cuál es la actitud, digamos, cuando se acercaron a la dueña a decirle que observan esto de que está atada constantemente?
3: Yo personalmente no, porque no creo que haga mucho si vaya a hablar con ella, si ve, o sea, está haciendo esto a vista de todos. Uh-huh.
2: Bien, Fernando, hay un poco de la historia de este perrito que lo tienen atado y a la deriva, y que lamentablemente no es el primer caso que se ha registrado en lo que va de este año aquí en la ciudad de Resistencia.
0: Sí, estos casos lamentablemente pasan en todo el país. Esto es, yo siempre digo, esto también va por mano de la educación, por eso anteriormente remarqué que es muy importante empezar a educar sobre lo que es la adopción responsable, los derechos de los animales, el cuidado de ellos. Hay una antigua creencia de algunas personas, siguen todavía creyendo que el animal tiene que estar atado, que se le tiran las sobras, que le tirás un colchoncito al aire libre y estará bajo la lluvia, el frío. En estos casos lo que hay que hacer es denunciar en la justicia, en la fiscalía, comisaría. Siempre, lamentablemente, cuando uno hace la denuncia, hay que entender que no hoy nuestro país no está preparado como para que exista, por un ejemplo, ¿no?, un 911 de animales, que vos llamás un número y van y lo sacan, como tal vez está la policía para la gente y demás. Hay que hacer la denuncia presencialmente, hay que poner la denuncia, que uno puede hacerse cargo de ese animal, empezar como a insistir a la justicia para que saque estos animales de las casas. Nosotros lo hacemos de esa manera, porque lamentablemente si no las causas las archivan. Y después, nada, la verdad que me da mucha pena ver la perrita así como está. Algún vecino de la zona que trate de golpearle las manos a la señora y que le ofrezca la adopción de esa perra para sacarla en esas condiciones. Nosotros también lo hacemos muchas veces para saltarnos el paso de la justicia, que a veces es medio chocante, ¿no? Ese paso lo dejamos muchas veces para casos por ahí más complejos, en donde sabemos que es una persona agresiva. Viendo esta situación, si fuese un vecino mío, golpearía las manos, trataría de hablar con la señora, le diría por favor que no son las condiciones de tener el animal, y le ofrecería yo llevarme esa perra para rehabilitarla. Entiendo que no están las posibilidades de todo el mundo hacerlo, pero sí hay un montón de personas que son solidarias, un montón de personas que luchan por los animales, hay un montón de ONGs en todo el país que seguramente podrían dar una mano para sacarla de ese lugar y que esa perra tenga la vida digna que merece, porque eso no es vida para un animal.
1: Totalmente, Fernando. Muchas veces también se pone foco en lo que es gatos y perros, quizás animales más cercanos a lo que es las personas, ¿no? Pero también están los animales silvestres, y bueno, entiendo que su fundación se dedica a lo que es el rescate y rehabilitación de lo que es los animales silvestres. ¿Cómo está hoy la realidad de la fauna, del tráfico ilegal de la fauna silvestre?
0: Sí, bueno, nosotros hacemos lo que es rescate y rehabilitación de fauna silvestre. Son los animales que están, pero que pocas veces se los ve. Ellos están. La verdad que vamos a lo mismo de siempre: educación, en sacarse esa idea de tener un lorito hablador, que todos nos hemos criado viendo un lorito hablador en una casa o una tortuga de tierra. Esos animales son silvestres, son animales que está prohibida su tenencia. Y después tenemos un montón de situaciones de gente que tiene monos en las casas, no ha pasado, gente que tiene pumas en las casas, gente que tiene zorros en las casas, y entender que eso es un delito, y sacarte esa falsa creencia que se puede domesticar esos animales. Porque mucha gente dice, no, me voy a comprar tal vez, no sé, un porque acá ha pasado, me compro un monito bebé para tenerlo en mi casa porque me parece atractivo, y después cuando el mono crece se dan cuenta que el animal no es doméstico, empieza a tener comportamiento de silvestre, y ahí se crea un conflicto enorme, porque después ese animal ya pasó mucho tiempo, no puede ser reinsertado en la naturaleza y tampoco hay lugares aptos para llevarlos. Entonces nos mandamos macanas muy grandes cuando elegimos fomentar el tráfico de animales. Por eso no hay que comprar animales, hay que cuidar a los animales, hay que conocer las especies de animales hermosas que tenemos en nuestro país, y entender que esos animales tienen que estar en la naturaleza, que por algo están, cumplen funciones muy importantes en la naturaleza, que no hay que sacarlos, y mucho menos, lo voy a remarcar siempre, comprarlos.
1: Totalmente, y bueno, sí, también tienen que haber profesionales, ¿no? Porque acá en la ciudad de Resistencia tenemos muchos monitos que se encuentran allí en los cables, en los diferentes lugares, en diferentes casas, y bueno, a veces uno no sabe qué hacer, si tratar de traerlos o dejarlos, porque también corren peligro en cuanto a la electricidad que tienen los cables en la ciudad.
0: Exactamente, ese es el gran conflicto que hay con el tema de la convivencia de la fauna silvestre con los humanos. Acá en Buenos Aires tenemos el tema de los carpinchos, sí, temas también de que nos está pasando muy seguido la convivencia con los pumas, que están volviendo a recobrar territorio, y es muy común que haya presencia de muchos pumas en lo que es la provincia de Buenos Aires. Nada, hoy la suerte es que hemos avanzado mucho más, y en muchas provincias tal vez hay un número donde llamar, sobre todo lo que es relacionado a la fauna silvestre, hay que llamar al 911, o llamar tal vez a Defensa Civil o Bomberos, que son quienes saben qué es lo que tienen que hacer en algunos casos con respecto a la fauna silvestre. Si no, buscar un centro de rescate y también preguntar qué es lo que hay que hacer.
2: Fer, en tu perfil de Instagram, Fer-Pieroni, tenés una frase, y déjame que te haga esta pregunta, que quizás sea más con un pensamiento tuyo personal, ¿no? Seamos más animales y menos humanos. ¿Qué aspecto de la humanidad sentís que nos hacen peores que los animales como raza, como humano, ¿no? Porque una cosa es ser humano y la otra cosa es ser persona. El humano es lo biológico y la persona es quizás lo que más nos aleja de los animales.
0: Sí, exacto. Bueno, yo siempre, cuando me preguntan mucho, es lo mismo. Remarco que no nos olvidemos que también somos humanos, animales, somos animales humanos, y después están los animales no humanos. Yo creo que los animales no tienen ego, no tienen maldad, y creo que eso es a lo que me refiero cuando digo seamos más animales y menos humanos. Yo la verdad que en los años que vengo rescatando animales no dejo de sorprenderme día a día de lo que son los animales, ¿no? Con sus cosas, sus formas, sus conductas, son seres maravillosos, y creo que nosotros, no quiero generalizar, ¿no? Porque no todos los humanos son malos, claramente, hay un montón de gente que es maravillosa y hermosa, pero que no nos olvidemos de conectar con nuestro lado más animal, ¿no? Que creo que es que ese lado es el que nos pone más con los pies sobre la tierra, y nada, creo que ahí es cuando empezamos a respetar a nuestros hermanos animales no humanos, ¿no? Que son los que yo rescato todo el tiempo.
1: Totalmente, Fernando. Bueno, última pregunta, al menos de mi parte, aprovechando tu trabajo y tu experiencia, ¿no? Estuviste en 2024 en la provincia del Chaco, precisamente en Sáenz Peña, trabajando en lo que es el complejo ecológico, exológico de Presidencia Roque Sáenz Peña, y bueno, ese trabajo conjunto que no solamente tiene que tener la comunidad para cuidar a los animales, sino las organizaciones y por supuesto las autoridades. ¿Cómo viste ese panorama de trabajo en conjunto acá en la provincia para el bienestar de los diferentes animales que se encontraban en ese momento en el complejo?
0: Mira, nosotros los que defendemos los animales, proteccionistas, rescatistas, yo creo que siempre nosotros estamos queremos que las cosas sean ya y todo cambie rotundamente porque queremos que los animales estén mejor. Me costó mucho tiempo empezar como a trabajar en conjunto tal vez con lo que es la parte de gobierno. Yo siempre pensaba como que nada, como yo siempre que estoy pretendiendo que se haga un poco más, veía como que se hacía poco, hablando en general, ¿no? En todas las provincias. Nosotros hoy estamos trabajando con muchas provincias en lo que es, por ejemplo, campañas de castraciones, hacemos eso en todo el país, nos unimos a municipios, empezamos como a trabajar en conjunto, porque entendí que, a ver, lamentablemente los estados, los gobiernos tienen un montón de cosas para hacer, tanto para los animales como también para las personas. Y yo creo que la manera de terminar con un montón de cuestiones relacionadas a los animales es en que entre todas las ONG, fundaciones y el mismo estado nos pongamos a trabajar en conjunto, ver la manera de modificar y solucionar un montón de problemas que vienen de mucho tiempo, porque todos en algún momento hemos normalizado o hemos romantizado lo que fue un zoológico, todos hemos visitado un zoológico durante muchísimos años. Entonces hoy seguramente hay muchos zoológicos que han cerrado, pero lamentablemente los animales quedaron dentro. Es ese gran problema. Y cuando se cerraron las puertas, se dejó de ver cómo estaban los animales. Y cada tanto aparece un video de algún vecino, alguien que ve algo, y nada, y se arma todo el lío que se arma con lógicos motivos, porque uno dice, che, ¿no había cerrado el zoológico? ¿Por qué está ese león, ese tigre o ese elefante ahí adentro? Sí, muchas veces los zoológicos cerraron, pero los animales siguen dentro, porque hay un gran problema con eso. Hay pocos lugares donde llevarlos, esa es la realidad. Hay tantos animales encerrados en zoológicos, mucha cantidad, que es muy difícil, y es triste lo que voy a decir, y a mí me costó aceptarlo, en que muchos de esos animales van a morir dentro de los zoológicos, porque no hay lugares que los puedan recibir.
2: Y ya,
0: yo creo que hoy
2: ya no pueden ser silvestres.